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2: Saludos amigos, sean todos bienvenidos al béisbol de los Marlins, al deporte más complejo y bello, el béisbol. Hoy con el último choque entre los Marlins y los Astros de Houston, los Marlins tratando de evitar la escoba, tratando en definitiva de salir del mal momento, 8 derrotas en forma consecutiva, y es hora de parar el sangrado y tratar de recuperarse, porque comienza a hacerse tarde en el campeonato. Hay que reaccionar ya y no dejar para el final lo que se pueda hacer desde ahora. Estamos en el juego 103 del campeonato, son 162 como ustedes conocen. Así que hoy tenemos un buen motivo para sentirnos optimistas con Sandy Alcántara en el montículo, una alineación que me parece correcta. Hoy no está Marcy como titular. Por primera vez no está frente a un pitcher derecho. Esa es la situación. Y hoy con Sandy Alcántara en el montículo, 10 ganados, 5 perdidos, 3.89. Líder en las grandes ligas, en entradas lanzadas 136 y 2 tercios. Líder en aperturas de calidad con 15. Por cierto, tiene 110 aperturas de calidad en toda su carrera con los Marlins y está empatado con Ricky Nolasco en ese departamento. Líder en ponches dentro de los Marlins también el señor Sandy Alcántara, con el uniforme de los Marlins 128-138 en general, porque también hay que incluir los que tuvo, 10 que tuvo con el equipo de los Cardenales. Y nos vamos a enfrentar a Peter Lambert. Este señor es un pitcher de 29 años, 8 ganados, 5 perdidos, 3.03. Es su mejor temporada, esta que tiene hasta ahora, porque en su carrera tiene 16 victorias, 24 derrotas y 5.39. Así que podemos hablar que esta es su mejor temporada, sin lugar a dudas. Lambert quizás haya logrado perfeccionar algún lanzamiento. Esperemos a ver qué es lo que trae este señor, que fue firmado por Colorado en el año 2015, ronda 2, pick 44. Hoy, pues, si vamos a comparar un pitcher con otro, sale como favorito los Marlins, menos para los expertos, ¿no? Los expertos, ustedes saben que cuando lanza Sandy Alcántara, como que se traba, le entra un virus ahí a la computadora y siempre dan al equipo rival favorito. Hoy lo dan ampliamente favorito, 58.6% por 41.4%. 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Con la producción general de Tony el Tigre Marte, aquí llega ya el saludo y el comentario inicial de José Luis Nápoles.
3: Muchísimas gracias, Jiqui. Con el saludo cordial para toda la gente buena que nos acompaña. Bienvenidos, porque está a punto de comenzar otro partido de su majestad, el béisbol. Hoy con los Marlins metidos en profundidades. Seguramente es este el micrófono que usted tiene abierto, amigo. ¿Usted está seguro?
2: Sí.
3: Escucho un poco opaco, no sé.
4: Sordo.
3: Ok. Pero Jiqui, Sandy en las últimas apariciones, en los últimos 7 partidos en que ha trabajado, ha tenido 6 decisiones. 5-1, 3.04. Y realmente ha estado espectacular. No se puede decir otra cosa. En esas aperturas, 47 capítulos con 39 hits, ha permitido 16 carreras con 15 boletos, 43 ponches y el whip muy bueno, 1.14. El único pecado reciente que ha podido tener Sandy de alguna manera fue el día 10 de julio frente a Cleveland, que lo pierde en 7 capítulos con 8 ponches, pero permite 5 hits y solamente 3 carreras. Con esas 3 en 7 capítulos, que es apertura de calidad, el hombre perdió el partido. Él le había tirado el 4 al equipo de los Atléticos de Sacramento y el 17 le había tirado a Milwaukee. En los 3 casos, con aperturas de calidad. Prácticamente ya no por victorias. Cada salida de Sandy se traduce, puede perderlo, como ocurrió ese día contra Cleveland, pero prácticamente cada salida de Sandy se traduce en apertura de calidad. Posiblemente con el bateo de ayer lo podía ganar. Esperemos, porque hemos visto algunas señales, quizás mirándolo con el corazón, mirándolo con un poco de optimismo, señales que indican que este suplicio, este castigo inmerecido que está sufriendo el equipo, está a punto de terminar.
2: Estaba mirando que se mantiene el trencito ahí en el estadio, en el Daikin Park. Pensé que al cambiar el nombre, pues ya no iba a estar el trencito, que estaba lleno de naranjas. Ahora está lleno de pelotas de béisbol, pelotas gigantes de béisbol, y sigue allí el trencito para hacer las delicias de los fanáticos en Houston. Boston, por otra parte, señores, en la otra cara de la moneda, lo de Boston es punto y aparte. 15 victorias en forma consecutiva han empatado el récord de la franquicia, que estaba vigente desde 1946. Y hay que darle crédito al nuevo manager, porque es un señor que toma el equipo en mitad de temporada, menos de la mitad de la temporada, Chad Tracy, y lo ha llevado a esas 15 victorias y a meterse en este momento en la postemporada. No sé lo que va a pasar al final del campeonato, pero en este momento Boston está metido con el tercer wild card de la Liga Americana. Hoy, por cierto, lo salvó Chapman, su salvado 23, y está trabajando para 1.93, haciendo aún más méritos para, en un momento determinado, después de cumplir el tiempo reglamentario, pasar al Salón de la Fama del béisbol.
3: Bueno, estaba escuchando que fue su salvamento número 390. Hace muy poco tú estabas hablando, pero muy poco, del 388, y decíamos que eran 12 los que faltaban para 400. El hombre prácticamente cada salida la está traduciendo en un nuevo salvamento y cada vez más aumentando el récord de los ponches. Vámonos con el orden al bate de los Marlins. Juanote López al campo corto, Cayo Lex Towers en primera base, Heriberto Hernández en el left, Xavier en segunda, Liam Hicks el designado, Griffin Conay en el campo derecho, Sanoca en tercera, Joe Mack el catcher, en el center Phil Estevry y el pitcher Sandy Alcántara.
2: Desde temprano me decía Vladimir Ortiz que primera vez que Marcy no está frente a pitcher derecho, pero claro, estaba batiendo en los últimos 7 juegos 0.95. Realmente no era para jugar, y hoy pues lo dejan fuera del lineup. El equipo de los Astros, con la parte de arriba inamovible, Jeremy Peña en el campo corto, Jordan Álvarez hoy en la banda izquierda, no designado, estará en el jardín izquierdo, Isaac Paredes en la antesala, Lamonte Wade en el right field, Jainier Díaz.

0: posiblemente no lo quitan frente a lanzadores zurdos y sí quitan a otros. Contra derecho tiene un OBP de 306. Ahora, en el promedio, le batea menos a los zurdos que a los derechos. Le batea 159 y a los derechos no es que le batee mucho, le batea para 201. Pero me llamó la atención que tenga un OBP de 337 contra lanzadores zurdos.
1: Depende de las bases por bola.
0: Sí, sí, claro. No, no, no puede ser de otra cosa, Yiki. Las bases por bola, que es donde él ha logrado mantenerse en las mayores, porque es que no hay otra manera de verlo. Contra zurdos, 13 boletos. 13 boletos en 59 turnos. En 69 turnos. 13 boletos. Pero el bateo nada impresionante. La verdad que está en una muy mala temporada. Muy mala temporada. Y el equipo ha tenido que tomar medidas, ¿no? Difícil fue, pero las está tomando, por lo menos alternándolo con Estebri. 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
1: Gracias, José Luis. Se está acercando Otto López. Ahí la televisión lo presentaba haciendo swings. El líder de los bateadores, 332. Líder en hit conectados, 130. Líder en juegos de multi-hit con 41. Realmente merecía un descanso el señor Marcy, porque le pueden hacer daño. Claro, ellos saben más que nosotros y están viendo directamente el problema. Quizás ellos tienen argumentos para pensar que no, que necesita jugar. Pero mirándolo desde fuera, como lo vemos nosotros, y sin todos los argumentos, tememos eso, ¿eh? Otto López, preparado a Lambert. El primer lanzamiento del juego le tira foul. La pelota va atrás. Porque no sería el primer caso, ¿eh? No sería el primer caso de que se insiste con un jugador y a la larga se le hace daño. Daño mental, más que todo. Y la mente dirige el cuerpo. Va a tocar, lo hace por tercera al toque. Muy bueno, mano limpia. El disparo quieto en primera. Hay hit para Otto López. Uno más, el número 131. Lo que nadie esperaba. Tocó perfecto allí por tercera. Es un hombre que además corre. El señor Otto López. De hecho, está entre los primeros en los Marlins con bases robadas. Tiene 18 bases robadas.
0: No se puede olvidar que fue una apuesta de la franquicia. Acuérdate que él vino en el cambio por Arraez. Ajá. Dijo en su momento Bendix, este cambio es demasiado bueno para dejarlo pasar.
1: Ya se prepara, Lenza le tira a punta de bate, foul por la parte izquierda.
0: Y en ese cambio vinieron tres piezas. Una de ellas ya no está en el equipo, que es Martorella. La otra es una selección de primera ronda que está lejos, Dillon Head. Y el otro es Jacob Marcy. Es una apuesta de la gerencia.
1: Una apuesta que ha salido bien, porque es bueno anotar las cosas buenas y no solamente fijarse en las cosas malas. Y esa es una buena apuesta de la gerencia. El caso de Otto López. Decía que tiene 18 bases robadas. El líder dentro del equipo es Esteuri, que un 20, Marcy 19 y el tercero Otto 18. Xavier tiene 14.
0: Yo me refería a Marcy, Jiki.
1: Oh.
0: Salió bien el año pasado, este año sencillamente no ha estado bien, no ha podido con el segundo año.
1: Como hablábamos del toque, yo hablaba del toque por tercera y usted me dice, apuesta buena, yo dije, bueno, pues está hablando de Otto López. Pero usted se había quedado.
0: En el cambio de Arraez.
1: Usted se quedó atrás. Ahí va el lanzamiento, tirándole y lleva dos, un cambio ahí en la zona baja. 233 el promedio de Stauer. Otto en primera, puede haber jugada en cualquier momento. René el Boricua, siempre positivo, dice que hoy comienza una nueva racha. Establece contacto otra vez. Lenza, bola baja, repitió el cambio. Lisette y Leo, la pareja LL, una de las parejas de moda. Aunque la pareja del momento es... ya ustedes saben, ¿no? Ulises y Taimí. Listo otra vez. Se mira, regresó de manos. Quieto el hombre, Ñañito 22. Este tiene una pareja también del momento, ¿eh? El amigo Alfredo. Leal San anda por ahí. Mirta Pereira. Vladimir Ortiz colaborando desde temprano. Juan Carlos Meana. Dice que necesitamos parar el sangrado. Se impulsa, lanza rápida, flush, lo retrató en el home plate, la reclamó y me parece que van a perder tempranito los Marlins una oportunidad, me parece.
0: Tiene que perder esta

0: costumbre está, Bolsón. No está bien y para colmo está botando reclamos.
1: Ya la perdió. Y sí que los Marlins en el primer inning ya tienen una posibilidad menos. Hay que pensarlo, ¿eh? Arístides García, creo que es Arístides el nombre que pone allí, no quedó muy claro. Mr. World, hablando lo mismo de fútbol que de béisbol. Así que el primer ponche, dice, toman los Marlins hoy. Esperemos que hoy tampoco tengamos tantos, En primera está López batiendo ahora. Heriberto Hernández lleva 14 juegos consecutivos envasándose, récord personal. En esa racha está batiendo 320. 5 dobles, 5 jonrones, 8 impulsadas. Preparado otra vez Lambert. Lanza, strike en la esquinita de adentro. Recordemos que HH en los primeros 22 juegos batió solo 159. Y a partir de ahí lo enviaron a Liga Menor. Regresó y regresó volando alto. Un strike sin bolas. Lanzamiento, punta de bate, rolling bien colocado que se mete de hit en el right center. Está doblando en segunda, auto sigue para tercera, no hay tiro. Llegó a tercera con la punta del bate, la dirigió por la parte derecha. Sigue encendido HH. Se ha ganado el tercer puesto en el orden al bate. Ya sabemos que el tercero no es como antes, pero de todas maneras es un puesto de bastante responsabilidad. Y se lo ha ganado a punta de batear Heriberto. Viene Xavier, Xavier el factor X con corredores en tercera y primera. Roberto Aulet, nuestro piloto, anda por ahí, Bernardo Camarena. Amenazando los Marlins aquí en el capítulo inicial, el infield juega abierto. Vean la forma distinta de jugar los otros equipos a los Marlins, con el cuadro. Adentro el lanzamiento, no digo que tenga razón ni Houston ni los Marlins, digo que es distinta nada más. Ellos están jugando abierto, buscan el doble play en una formación normal para bateador zurdo y no cierran el cuadro. Los Marlins están cerrando los cuadros en la primera entrada muchas veces. Le tira rolling de foul por la zona de primera. Rondón a la mar, Canito López desde la Gran Manzana dice que no perdamos la fe. Jorge Vergel, ¿quién más? William González me jura que hoy se rompe el corojo. Abren los corredores en tercera y primera. Hay solamente un out. El lanzamiento la está reclamando el receptor y creo que la va a ganar el señor Vázquez. De acuerdo con el cuadrito de la televisión, esa es strike. Vamos a ver, efectivamente la gana Vázquez. Así que tienen una ganada ellos y una perdida los Marlins. 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Llamen a Williams. Lambert en el montículo. Una bola, 12 strikes. La cuenta ahora para Xavier. Que no le quiten el bate de la mano. Se ha ponchado bastante en los últimos juegos. Despegan los dos corredores. Ya se impulsa. Lanza. Le tira foul la pelota atrás. Había salido el corredor de primera para segunda. Heriberto tiene que regresar a primera. Me parece bien para tratar de evitar el doble play. Abdel Moya, Miguel Valiente, calladito como siempre. Merita Pereira, Juan Andrés Perichi. HLF también en sintonía. Gabriel Siú, Pedro Martel en las carreteras de la Gran Unión. Nuestro filósofo de bolsillo. Se repite la escena, una bola, 12 strike. Vuelve a despegar en la inicial, sobre todo HH. En tercera tenemos a Otto. Se toma su tiempo el pitcher. Lanza ahora adentro completamente, 95 millas. Recta de cuatro costuras. Dianela Beltrán Mesa, la madrina. Carlos Eduardo Daza, Artires González. Hoy todos confiados en la calidad de Sandy Alcántara. Vamos a ver. Samira regresó de manos quieto. Si no nos hace quedar mal, todos confiando en el látigo de Asua, el caballo, le dicen los americanos. Lambert sufrió una cirugía Tommy John en el 2020. Este pitcher de los Astros. 2-2. Preparado, lanza por fuera. Tiró un buen cambio, pero quedó por fuera. Lanzó en el 2005, me dice Vladimir Ortiz, en Japón. Tuvo récord de 3-11, 4.26. Este año es cuando mejor ha estado, 8-5, 3.03. 3 bolas, 12 strike, con más razón debe irse para segunda hora. HH, 3-2, si es bola, la cuarta. Si es strike, hay que confiar en que pueda hacer contacto. Xavier, siempre hay riesgo, sí, siempre lo hay en el béisbol, pero hay riesgos que hay que asumir. Despegando ahí bastante en la inicial, lo vigila Walker. Listo Lambert, el lanzamiento, tirándole al tercero, el disparo a segunda, se cae la pelota, quieto el hombre, regresa el tiro a tercera, quieto en tercera, pero está pidiendo que la revisen ahí Paredes. Una comiquita pasó aquí, se poncha una vez más Xavier Edwards, que se está ponchando mucho. El tiro a segunda, esperaban allí, pero esperado. El señor HH, se le cae la pelota al torpedero y entonces se cuela por detrás. Él paró la velocidad cuando iba corriendo para segunda, después para cuando se ve atrapado. Entonces tiró el torpedero a tercera, pero regresaba rápidamente allí Otto.
0: Otto es quieto.
1: Sí, y quieto también en segunda.
0: Heriberto más.
1: Heriberto. Vamos a ver qué anotan, si le ponen ahí base robada. Me imagino que sí, aunque se perdió la pelota al short. Bola baja la primera para Liam Hicks. Sigue ponchándose Xavier. Hay dos ponches aquí en la primera entrada y par de hits. Déjame ver si le pusieron base robada. Debe ser. Pero vamos a estar seguros porque cosas veré de mío Sid. Lanza por fuera, tiró el cambio de velocidad. Sí, base robada. Le ponen a Heriberto, los dos en posiciones de anotar, tercera y segunda con dos out. Batiendo el que más empuja en el equipo de los Marlins. Liam Hicks, colocado quinto. Lanzamiento, strike cantado, otro cambio de velocidad. Jorge Rodríguez está por ahí, Ivo Martel, Víctor Cabrera, Vilma y Andy Pozo, otra de las parejas de moda. Jorge Alberto, el gallito del son, envía fotos grabando, qué bien, con Graciela Tousa. Preparado el lanzamiento, le tira foul la pelota atrás, empareja numéricamente el conteo 2-2, una recta cortada. Es un conteo engañosamente parejo porque aún favorece al pitcher, que puede fallar una vez, y el bateador ninguna. Tratando de salir a flote Lambert. En tercera Otto esperando remolque, se está congelando allí. Heriberto HH en segunda. Se quita la gorra ahí en tercera. El corredor López se quitó del rectángulo Liam Hicks. Ya se coloca el pitcher también, el bateador ya tiene las señales. 2-2 la cuenta. Se impulsa, lanza adentro completamente una slider. Cuenta máxima ahora 3-2, el verdadero conteo parejo. Cuando entra Antonio Nodarse por allí, Pedro Iglesias. Desde el Uber en las carreteras de Miami, calles y avenidas de Miami, del Gran Miami. Esperando turno está Griffin Conine, 3-2. El lanzamiento, le tira a Rolling, que busca el primera base, pero territorio foul. La bola siguió vieja atrás. Marcos Bucarito a Nolan Villarnou. Dice Marcos Bucarito que prácticamente con dos abridores, Sandy y Eury, sí. La lesión de Mayer ha perjudicado mucho al equipo. Y ya sabíamos que no teníamos cinco abridores propiamente dichos. Lanza ligeramente baja la cuarta bola. Negoció el boleto Liam Hicks, le han servido la mesa a Griffin Conine, que viene con la casa llena. Después le voy a hacer un reporte de los lesionados de los Marlins, de los que más cerca están de regresar. Pero ahora vamos a ver qué ocurre con Griffin Conine. Las bases llenas, sale el coach de pitcheo y va a hablar con su pitcher en el montículo. El coach de pitcheo de este equipo, que es Joshua Miller. Por cierto, este equipo tiene de coach de banco a Omar López, hay que recordarlo.
0: Una de las cosas que necesita Miami para el golpe de autoridad es posiblemente tomar una buena ventaja, jugar más tranquilo los partidos en medio de la frustración, también los momentos tensos, le han jugado una mala pasada. Hemos visto también mala manipulación de la pelota en el sector defensivo, pero ha faltado mucho el batazo con hombres a bordo, Jiki.
1: Vamos a ver si viene ahora. No ha pegado gran slam en su carrera todavía Griffin Conine, pero uno se empieza. Listo el derecho, el lanzamiento, tiéndole, le abrió con cambio, ¿no? Nolan Villarnobu, José Álvarez, el Samurai, Víctor M. Rodríguez, Luis Alberto Rivera. No, me pregunta Luis Alberto algo que yo me lo pregunto también, ahora les cuento. Lanza cambio por fuera, una bola y un strike. Dice que nosotros que estamos cerca del equipo, si hemos oído algo de por qué cierran el cuadro tan temprano en los juegos. No, es algo que me llevo semanas preguntando, el por qué los Marlins cierran el cuadro. Quizás porque no confían en hacer muchas carreras, quizás, no sé. Listo, el lanzamiento a curva, le tira, le manda un fly elevado, largo entre Ray Center, a lo profundo, lo máximo, llegando a zona de protección y la captura. Trató de decirle adiós a mamacita por todo el jardín central del señor Griffin Conine, pero no pudo ser esta vez. Queda pendiente su primer gran slam en Grandes Ligas. Se fueron los Marlins sin carrera. Hubo par de hits, ningún error. Tres quedaron en circulación. Mis amigos, se ha ido la primera del primero. Mucho ruido y ninguna nuez. Marlins reciben cero, Astros por batear.
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0: Sin embargo, un pelín por debajo sobre un rompimiento y la pelota solamente fue un aviso. Quedan tres corredores en la ruta. Solo sirvió el primer capítulo en esta pulseada contra el equipo de Houston para que se excedieran picheos el abridor. Bueno, Chapman tiene 1.371 ponches, Jiki, y confirmado 390 salvamentos. 15 victorias consecutivas Boston, pero Boston está jugando otra vez hoy, sí. Y está perdiendo con marcador de 4-0. Claro, no lo den por perdido porque ese equipo está remontando mucho. Jiki Quintana.
1: Gracias, José Luis. Preparado, Sandy. Lanza, le tira, saca rolling fuerte, foul. Vino a batear Jeremy Peña. Dominicano frente a dominicano. El de Asua, que es el nuestro, frente al de Santo Domingo, la tierra del Tigre Marte. Amalia González anda por ahí, Pedro Robles también, Gabriel Siú. Lanzamiento, strike cantado y lleva dos. Tenemos al bateador ya en la cuenta de 12 strikes y bolas. Andy Alcántara, líder en entradas lanzadas en el campeonato. Lanzó por fuera, completamente recta cortada. Líder en aperturas de calidad, 15. Y todavía algunos le exigen más. Sí, porque algunos quieren que Sandy, cada vez que abra, de juego completo y 9-0. Movió el bate, están reclamando al de primera. Dice que no, el señor Hoy, que es el árbitro de primera. Lipka está en el home, Rainbow en segunda y Barber en la antesala. Tiene el récord también de ponches dentro del equipo de los Marlins, 1028 con este uniforme. Lanzamiento a Rolling, no puede el pitcher, bien ubicado por detrás está Xavier. Fildea el tiro cómodo lateral A o de segunda a primera. Es el primero del juego para los Astros y viene Jordan Álvarez. Atención, atención.
0: Yo te digo, Iki, posiblemente después de la temporada de Sayón estaba haciendo la mejor temporada de Sandy, ¿eh? Mira que tuvo otras muy buenas anteriormente, la de Sayón, pero en esta temporada las cosas van mejor. Es una versión de un Sandy más ponchadora.
1: Se prepara para Jordan Álvarez, el hombre de la triple corona. Lanzamiento alta y afuera, 96 millas.
0: Y lo dejamos aquí porque no funciona mucho el elogio, sobre todo cuando está Jordan Álvarez parado ahí.
1: De las Tunas, 326, líder en la Liga Americana. Rolling durísimo entre primera y segunda, la bola de hit en el rifle. No se le puede pichar. Hoy me decía un amigo aquí en los pasillos, me comentaba precisamente eso, no le pueden pichar. Y es verdad que está, que no lo se le saca out. Es muy difícil sacarle out.
0: Sí, en esta situación con una y bases limpias, y yo estoy seguro que tú estás de acuerdo, lo tienes que enfrentar. Esta no es la situación para quitártelo del camino. Sí. Pero en las demás, con hombres a bordo, Jiki, de verdad que es contraindicado.
1: Sí, no, yo estoy diciendo que no se le saca out en sentido figurado. Por supuesto, ayer le sacaron out un par de veces, incluso lo poncharon una vez. En sentido figurado nada más. Strike cantado. Ahora, que en las postrimerías del choque, tampoco en el tercero, ni el cuarto, ni el quinto, pero en las postrimerías del choque, juego apretado, viene y hay que tener mucho cuidado, ¿eh? Es preferible enviarlo para primera.
0: Sí, en la forma que está.
1: Isaac Paredes en el rectángulo, el infield para doble play. Ya se impulsa, ahí va el lanzamiento, le tira, le manda un fly elevado al right field, está dominado con A incómodamente. El segundo out del inning, falló el de Hermosillo, dando ese fly al right field. Hay dos outs, viene la Monte Wade. Me dice Werner Reinfeldt que en todos los portales de béisbol siguen dando los Marlins como compradores. Sí, en este momento que estamos hablando, sí. Depende de lo que pase de ahora en adelante, todavía tienen tiempo para pensárselo. La Monte Wade hoy como cuarto bate, batea la zurda. Preparado, lanza rápida, strike cantado.
0: Y yo creo que los conceptos de dominio han cambiado con Jordan Álvarez, y nada más que te da un sencillo. Y la base está limpia, lo dominaste, Iki. Si no, la levanta.
1: Preparado otra vez, despegando en primera el corredor. Hoy Jordan Álvarez jugando en el left. Adentro el lanzamiento, o sea, demostrando que también puede jugar al campo. José René Acosta está por ahí hablando del poco rendimiento, los tres hombres que se quedaron en circulación. Hay dos out, lanza el látigo, le tira y saca Rolling, que busca el torpedero, guante de revés, el tiro lo hace a primera, de bounce, out en primera. Tiró de bounce, pero un bounce fildeable para Tower, y es el tercer out del inning. La entrada se fue sin daño. Sin carrera, hubo un hit de uno que da muchos. No hubo error y un hombre quedó en circulación. Mis amigos, tenemos un capítulo completo. El duelo está pactado. Marlin 0, Astro 0.
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0: Poca es la distancia que tiene Miami de los Bravos de Atlanta para el momento que está viviendo. Solamente 7 juegos de separación y 4 de Filadelfia. Si algo nos demostró el buen momento que tuvo el equipo en el mes de junio, es que el equipo tiene arresto para lograrlo. Claro, también se sabía que esta mala racha podía sobrevenir. Algunos también la han sufrido. De hecho, el equipo de Boston, que está en una racha activa de 15 victorias consecutivas, llegó a estar pensando en soltar figuras. Hasta hace muy poco estábamos frotándonos las manos con la posibilidad de Chapman, de Wilyer Abreu, de algunas estrellas. Y ahora Boston resulta que está en un mucho mejor momento que el que están los mismísimos Yankees. Tampa se mantiene como líder dentro de la división. Si vas a tener un mal momento, ojalá que no sea en septiembre. tampoco en agosto. Ahora, tampoco es para seguir alargando este Jiqui, porque pudiera cambiar la estrategia de la franquicia de cara a tomar decisiones para reforzarse o para intercambiar peloteros. Y necesitamos a todos los que están, ¿eh? Hay quienes dicen, no, que Feuerbanks, no, que Fauché, hablando de los que han estado mal, porque ciertamente han estado mal, pero es que lo que necesitamos es reforzar aún más ese bullpen, pero conservar a esos. Otra cosa es modificar el puesto de cerrador. Jiqui Quintana.
1: Gracias, José Luis. Le tiró al primero Sanoja, Sanoja abriendo tanda. Después de él, Mac y Esteury Ruiz. Hoy no está Marci. Víctor Cabrera dice que ya hizo la reservación para el fiestón. Preparado Lambert. Lanzamiento, le tira, levanta un fly muy elevado dentro del infield. Viene el primera base, Walker, y la captura. Le quemaron ahí el bate a Sanoja. Miguel Puerto, ya termino con los saludos por el momento, porque quiero referirme a la situación del wild card. Los Marlins no pueden pensar en alcanzar a Atlanta, sería una quimera. No es que sea imposible, pero es una quimera realmente. Pero los Marlins han perdido ya el tercer comodín. En este momento los Marlins están a un juego del tercer comodín, porque los Piratas se embalaron, y también Arizona. Adentro y bajo el lanzamiento. El primer comodín lo tienen los Cachorros, el segundo lo tienen los Phillies, y el tercero está compartido en este momento entre los Piratas y Arizona. Recuerde que estaban empatados los Marlins con San Luis. Bueno, pues ya ni los Marlins ni San Luis contuvo el bate. Están reclamando, dice que no lo pasó. Joe Mack, dos bolas sin strike. Ahora el empate de Piratas y Arizona. San Luis a medio juego. Miami a uno. Washington viene empujando a dos y medio. Strike cantado. Digo, a uno y medio Washington. El que está a dos y medio es el equipo de San Diego, que tampoco se puede eliminar. Ya después Cincinnati, 5.5, ya es distinto. Pero hasta San Diego están ahí con posibilidades todos los equipos. Le tira, levanta un fly entre left y center. Van los dos. ¿Quién la pide el left, y la captura Jordan. Se estrena ahí en el jardín izquierdo, capturando lo peor que tienen los Marlins en este momento en la tabla de posiciones. No es la distancia al comodín, sino el hecho de que tienen tres equipos por arriba. Eso es lo peor, que tienes que ganar tú y esperar que sus equipos pierdan. Por arriba están, repito, los Piratas, Arizona y San Luis. Estoy hablando del tercer puesto nada más, ¿eh? Batea Esteury al primer lanzamiento, le tira, levanta un fly al right field, la busca rápidamente White, el tercer out del inning. A sombrerazos mató aquí Lambert. De 1, 2 y 3, 3 palomones, 0 en todo, nadie entró en circulación. Se fue la parte alta del segundo y el cuartito está igualito. Marlin 0, Astros 0.
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0: Bueno, el equipo de Boston ya descontó una carrera. Ellos están perdiendo con marcador de 4-1 allí en Fenway Park. Son varios los partidos que han estado perdiendo, incluso en las postrimerías. Un equipo que está teniendo como sostén principal a peloteros de cierto nivel, pero no estamos hablando de superestrellas. Ahí está como su tercer bate Wilyer Abreu, con 7.88 de OPS, una figura tremendamente importante. Tiene 15 cuadrangulares. Zidane Rafael a center fielder, genera una gran defensa en los jardines, 7.67 en el OPS con 9 cuadrangulares. Ziegler es su primer bateador. Anthony Ziegler, 2.39 apenas de promedio. De hecho, Jared Durán ha estado por debajo de los 200. Wilson Contreras, 2.93, el venezolano, con 22 cuadrangulares. Sorprendentemente, lo tienen bien bajito en el line-up. pero es un equipo que no vayan a imaginar ustedes que se ha reforzado ni que ha traído jugadores del otro jueves. Yoshida está como designado 7-43, no ha estado muy bien en cuanto a los cuadrangulares, apenas con 4, pero está muy cohesionado, todo le está saliendo bien. Jicky Quintana.
1: Gracias, José Luis. Lanzamiento por fuera, la primera bola está batiendo Jainer Díaz. Este duelo lo gana el de Asua, se lo juro, que este duelo de este pitcher y este bateador lo gana el de Asua. Por fuera el lanzamiento. Sí, Tigre, no me mires con esa cara. Este lo gana el de Asua. Jainer Díaz es de Asua y Sandy Alcántara es de Asua, así que va a ganar el de Asua. No hay la menor duda. Ya se prepara, lanza, strike cantado, está reclamando el bateador. Varias reclamaciones en los conteos del árbitro Lipka en este inicio de juego. Por mi cuenta es la tercera reclamación que le hacen. Y la ganó el señor Díaz. Dos coterráneos nacieron en la misma población allí en República Dominicana. Oreste Palmira habla de que con dos pitchers no se puede ir a ningún lado. Bueno. Lanzamiento alta y adentro, la cuarta bola. Le dije que ganaba el de Asua. Va para primera Jainer Díaz. Primer boleto que da Sandy Alcántara, se lo da a su coterráneo. Se refiere a dos pitchers porque tienen a Alcántara y a Eury ahora. Mayer lesionado. Y los demás son hombres que han tenido que dar el paso. Pero en Liga Menor hay picheo que se puede traer. Y después los Marlins quizás estén buscando picheo, quizás. Lanzamiento por fuera completamente. 5 lanzamientos malos en forma consecutiva. Marcos Bucarito dice que la prioridad debe ser lanzadores. Yo creo que los Marlins saben cuáles son sus prioridades y deben estar trabajando en ese sentido, creo yo. Christian Walker es el bateador, en field para doble play. Lenza le tira y saca un rolling que busca el segundo base. No puede, la bola se mete de hit en el jardín central. La colocó bien allí a la derecha de Otto. Y la bola pasó, no alcanzó Xavier la pelota. Ya estaba en territorio del short. Un hit con ojos al jardín central. Y monta un ataque con corredores en segunda y primera sin out. Cuando viene a batear Lucas Spence, el novato del jardín central. 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Es un jonronazo. Le tira, saca rolling, que busca el inicialista, fildea bien, le entrega el short, un out, de vuelta a primera. El tiro es malo. La bola se escapa. Viene doblando el hombre allí por tercera. Vamos a ver, se quedó en tercera allí Jainer Díaz. El tiro altísimo voló al primera base. Por poco hay otro error aquí para Otto. El out del primera base al short. Parecía que había posibilidad de doble play cubriendo el pitcher, pero el tiro fue desviado. Desviado y alto además para un hombre altísimo como es Alcántara, que tiene 6'5". Quedan corredores en tercera y primera. Se pierde una buena posibilidad del doble play, aunque no se anota error. Lenza, la baja. 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Lanzamiento, punta de bate, rolling, que está buscando el segundo base, no puede, la bola en el right field, está anotando la carrera. El tiro va a tercera, se tira de manos, quieto, un tiro a primera, regresa quieto también. La tiró con la mano, parecía que llegaba el Xavier, parecía que la podía fildear. La bola pasó por debajo de su guante, deja verlo otra vez. Aquí debe haber hit, pero de todas maneras parecía en un momento que esa pelota se podía fildear. La televisión ahora no nos da el buen ángulo, ahora sí, ahí está. Estaba ahí, que sí, que no, que sí, ahí. Y la bola pasa al right field cuando lanza Alcántara. Ya ustedes saben, Hay una carrera, quedan corredores en tercera y primera. Toca la pelota, jugada de squeeze play, pero se le cae la pelota al inicialista. Cuando iba a sacarla del guante, dice el árbitro, falla el squeeze play. Le salió un flycito a primera, se le cayó a Stauer, pero de todas maneras el árbitro dice que fue al tirar. Así que el segundo out, falla la jugada de squeeze play. Ahí cuando baja el guante para sacar la pelota es que la pierde.
0: Otra posibilidad de doble play, ¿no? Que esperábamos.
1: Ya perdieron una con el tiro de Otto a primera, malo. 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Tirándole al primero, está batiendo Jeremy Peña. 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Hombres en tercera y primera, lanzamiento, tirándole al slider. Rompió bien hacia la esquina de afuera.
0: De más está decir, Jiki, si solamente permitimos una, salimos en coche, ¿eh?
1: Sí, señor. Era un inning para haber hecho el doble play con el rolling a primera. El tiro malo de Otto a la inicial.
0: Sí, después de eso, sobre todo después del hit de Altuve, permitir solamente una es salir bien.
1: Altuve no.
0: El rolling entre primera y segunda, quiero decir. El batazo que no pudo fildear el Xavier.
1: Lanzamiento foul.
0: Sí, sé que no fue Altuve, pero me estaba refiriendo a ese rolling.
1: Altuve le dieron descanso en la jornada de hoy. Y está jugando Nick Allen. Hay corredores en tercera y primera.
0: A ese me refería, el de Allen.
1: Es un rolling que me pareció que podía llegarle Xavier. No bajó suficiente el guante. Pero bueno, ese hit.
0: No sé si para impedir la carrera, ¿no?
1: No, para impedirla no. El tiro fue a tercera, tienen al hombre atrapado, piden para home y lo ponen out. Jugó inteligente el señor Mac, en vez de tirar a segunda, tiró a tercera en este intento de doble robo y fue puesto out en la goma el señor Spence. Así que dos jugadas de esas que se prefabrican y que le sale mal al equipo de Houston. El squeeze play, que no siempre sale, y le salió el flycito y este doble robo, que frustra al señor Mac por estar en la jugada y por disparar a tercera y no a segunda. La entrada con lo mínimo, salió en coche el equipo de los Marlins. Hay una carrera en el inning par de hit que se anotaran. No hubo error que se anotara y quedó un hombre en circulación. Mis amigos, tenemos dos capítulos completos. El choque ahora, Houston 1, Miami 0.
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0: Fernández, yo no iría tan lejos en materia de, digamos, de espectacularidad, de sensaciones, de llenar estadios. Además, sería muy ambicioso y habría que terminar la temporada para ver realmente dónde quedan esos números. Pero de que ha sido muy impactante, lo ha sido, sobre todo en dos direcciones, no solamente bateando, sobre todo con la defensa, y volvimos a tener una pincelada. Primera bola, vienen los Marlins, viene Miami para tratar de sumar. Jiki Quintana.
1: Gracias, José Luis, está repitiendo la televisión la jugada, el tiro fue muy inteligente a tercera. Strike cantado, una bola y un strike para Otto López, tocó la pelota, se anotó hit. Su hit número 131, una jugada de doble robo prefabricada. Pero qué bien disparando a tercera. La curva le tira, levanta un fly largo para el right field, va atrás, da un rodeo, se coloca y la captura Wade. De momento, si está en España, le gritan olé ahí en el right field. Es el primer out, tiene Kyle Stowell, que tiene ponche en un turno. Se están divirtiendo los muchachos viendo la jugada, viendo el tiro a tercera en una tablet, ahí la están viendo. Confundido por completo el corredor, que no esperaba para nada ese tiro a tercera. Muy inteligente, entre otras cosas, Mac. Matías Tower lanza, le tira y saca ruin durísimo a primera. Se cuadra, no de aire fue. No llegó a picar de aire la línea primera. Walker es un hombre que tiene una defensa extraordinaria. Este señor, ayer decíamos que llevaba 97 juegos sin cometer errores. El de ayer fue el 98. Es un defensor tremendo ahí en primera. Viene Heriberto Hernández. Falló el squeeze play primero, que no siempre se puede hacer. Ya sabemos que prácticamente ni se practica el toque. Y cuando se practica es un lanzamiento a menos de media máquina. Y de pronto, tocar con una recta de 98. Strike por el centro, el primero para Heriberto Hernández. 15 juegos consecutivos envasándose. Ya tiene hit en su primer turno, robó segunda. Hay dos outs, bases limpias. Lanzamiento. Strike con el cambio. 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Tirándole al tercero, lo ponchó, lo sacó de paso con ese lanzamiento, tercer ponche. Queda Lambert, tercer out del inning. Se fueron los Marlins. El hombre ha retirado los últimos 7 bateadores de los Marlins en línea recta, de 1, 2 y 3 en un abrir y cerrar de ojos. Se fue la parte alta del tercero. Houston 1, Miami 0.

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1: Bueno, les acabo de compartir en arroba José L. Nápoles un artículo en lasmayores.com de Mark Faison que tiene que ver con el mejor jugador que podría estar disponible vía cambio en cada posición. Esta vez no he llegado hasta el final. No colocan a nadie de los Marlins. Están mencionando varios nombres, varios peloteros. Doblemente Luis Arraez casi siempre está en estos listados. El bateador eterno, ¿eh? No que estemos hablando de un pelotero viejo, no que estemos hablando de un veterano. Estamos hablando de un hombre que está en plena madurez deportiva. A veces muy subestimado, a veces muy tirado para la tonga, como se dice en buen cubano, pero que es tremendamente útil. Están colocando también a CJ Abrams, que comete errores en el campo corto, pero sí batea. Un hombre que tiene 22 para la calle con 72 remolques y 871 de OPS, ya lo creo, que sería tremendamente importante. Suena fuerte Eugenio Suárez, el venezolano de Cincinnati, que tiene mucha fuerza al bate. Habría que ver el dinero que arrastra cargar con alguien de esa naturaleza. Y siempre hay pelotero de los Rockies de Colorado. También está sonando el cubano Jorge Soler, que no es que esté muy amplio en cuadrangulares, 12 solamente, pero pueden buscarlo ahí en arroba José L. Nápoles. Jiqui Quintana.
2: Al primer lanzamiento le tira, levanta un fly alto, largo por el jardín izquierdo. Se va. Se fue. Home run. Cuadrangular de Jeremy Peña, el primer lanzamiento por el jardín izquierdo. Vino a buscar un lanzamiento y lo encontró. Salen muchos pensando en un lanzamiento y se tropiezan que le tiran ese mismo. Pues en muchas ocasiones aprovechan, no siempre, ¿no? A veces esperando el picheo no se le da.
1: Llama la atención que esté Tarik Skubar. ¿Usted cree que los Tigres lo suelten?
2: Sí, estoy convencido que sí.
1: Bueno, hay que ver si la situación contractual, la cercanía a la agencia libre.
2: Sí, ya él puso récord en esta temporada en cuanto al dinero que está ganando por el... Le tira y saca rolling a primera, fildea atrás Tower, corre, pisa completa por el arbitraje, ¿eh? Y puso un récord allí tremendo. Y cuando vaya a la agencia libre hay que sentarse a sacar billetes de verdad, ¿eh?
1: Sí, hay que ver cómo está Detroit, obviamente, pero si está en estos rumores es que no anda bien. Está de penúltimo, sí, en su división.
2: Detroit no está nada bien.
1: Sí, tienen 7 partidos bajo la marca de los 500.
2: 2-0 ganando los Astros. Estamos en el tercero, parte bajo, batea Paredes de Hermosillo, México. Lanza y strike cantado.
1: Están 5.5 por debajo en el wild card. Obviamente obtienes mucho a cambio de Tarik Skubar. Y si pretende retenerlo, tienes que vender varias cosas ahí en Michigan.
2: Yenier Peña está por ahí. Dinora Names trabajando y escuchando. Machucón de foul, se golpea a sí mismo. Ahí Paredes. Mañana día de descanso. Y entonces el viernes, Dios mediante, estaremos aquí en el Lone Depot Park frente a los Padres de San Diego. Otro que se ha metido en la pelea, los Padres, ¿eh? Equipo decepcionante en las últimas temporadas, lo califico así, porque todo el mundo habla de los Mets, pero también San Diego ha sido decepcionante con la cantidad de dinero invertido. Pero a última hora están levantando, quieren meterse en la postemporada. El juego será a las 7:10. Están atendiendo ahí al bateador Paredes. Germán Márquez ha sido anunciado por el equipo de los Padres, un venezolano de San Félix. Y los Marlins no han anunciado quién será su abridor para el viernes. Está Joe Espada, el manager, junto con el paramédico del equipo, atendiendo allí a Paredes. Dice que puede continuar. Yo les decía que este equipo tiene a Joe Espada de manager y Omar López, quien dirigió a Venezuela en el clásico, pero no campeón, es el coach de banco. Un out, base limpia, 12 strikes sin bolas, la cuenta para Paredes. Listo, Sandy. El lanzamiento alta, lo tentó con un lanzamiento alto. Diana Rodríguez, nuestra artista gráfica por excelencia, César Soto. Preparado otra vez, lanza, le tira y saca línea, que se arrastra foul por tercera. Dice Marcos Jucarito que el béisbol es muy complejo, en 10 juegos cambia todo. Sí, puede cambiar para bien o puede cambiar para mal. Yo creo que los Marlins se van a decidir si son realmente compradores ya en los próximos días, antes que termine este mes. Estamos hoy a 22. Rápido el lanzamiento, ligeramente alto, 2 y 2. Los Marlins han perdido una reclamación en este juego. Y hay que tomar una decisión antes de que termine este mes, pienso yo. Que sería determinante lo que queda, salir del mal momento. Lenza le tira de sacar, rolling por tercera, aguanta de revés, elegante, Sanoja al tiro de costa a costa. El segundo out del inning. En cuanto a los lesionados, se reporta que Josh Agnes tendrá una asignación de rehabilitación mañana en AAA. John King ya le ha lanzado bateadores en un par de veces esta semana y no va a necesitar una asignación de rehabilitación, según se dice. Sería activado pronto. Anthony Bender lanzó desde 75 pies, o sea que todavía está más rezagado. Lanzamiento, le tira, levanta un batazo alineado al jardín central, la busca atrás Story, va llegando, capturó la pelota. Si todavía Anthony Bender está en 75 pies, están cautelosamente optimistas los Marlins de que pudiera aumentar su intensidad. Y Owen Casey ha bateado sin problemas y corre ya al 85% de sus posibilidades. La entrada se fue con una carrera. En el inning solamente un hit, que fue el jonrón de Jeremy Peña. No hubo error y nadie quedó en circulación. Tres capítulos que son historia. Y ahora van ganando los Astros 2-0.
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2: Bueno, me quedé hablándoles del caso de Owen Casey. Ha bateado, dicen que sin problema, y corre al 85%. Y se piensa que va a poder incrementar la fuerza del trabajo en los próximos días. Lo que no hay información es sobre Max Meyer. Se supo que vio un especialista de cuello en Los Ángeles, que está aquí en Miami, pero no hay más información al respecto. Este es el último reporte de los lesionados del equipo de los Marlins. Como se ve, hay 4 pitchers de 5 que he reportado. Hay 4 pitchers. El único que es un jugador de posición es Owen Casey. Y necesitamos precisamente que regresen esos hombres. Y necesitamos no solamente el abridor, que es Meyer, sino alguien como Anthony Bender, que es una pieza importantísima. Vienen los Marlins, vamos al cuarto y lo abre José Luis Nápoles.
1: Gracias, Jiggy. Vámonos al corazón del juego. Al primer pitcher le tira, saca línea directa al guante de Nick Allen allí en segunda base. Acaba de fallar Xavier, apenas abriendo los senderos para el equipo de los Peces. Ahí están reportando la colocación de Bobby Witt Jr. 10 días, problemas en la espalda baja. La temporada, como otro día en la oficina, 2.79, 13 cuadrangulares, 30 robos. El lanzamiento, primer strike, ya atrapó boleto, se quedó en primera con la casa llena. Primer capítulo para Liam Hicks. Ahora vuelve por Miami. 2.85 con el promedio, tiene 14 para la calle, es el líder dentro del equipo. Liam Hicks, muchas veces como designado. Hace rato que no está en primera base. Le marcan por fuera. El lanzamiento, extrae. Esa es la zona donde más dominan a Liam Hicks. Los picheos altos por fuera. En el campo corto, Jeremy Peña cargado para la izquierda. Rolling por ahí mismo, de frente le sale. Va el disparo y saca primer out. Que logra de esta manera Antes había fallado Xavier, línea por segunda, no le han sacado la pelota a Bellingfield.
2: Y son 9 retirados en línea recta en este momento. El último que se envasó fue Liam Hicks, precisamente por boleto.
1: 8-5 tiene Lambert, 2.94. Tampoco es un lanzador fácil. 94 ponches y 95 turnos. Suelta para la goma en curva, bajo el picheo. Llevó lejos a la pelota en el mismo primer capítulo con la casa llena. Parecía que no cabía. Griffin con ahí. 7 para la calle. Hay lanzo alto. Ayer pegaba un doblete. Se quedó anclando en segunda. Le vino con el cambio. Griffin con ahí. Yo pensé que no iba a regresar tan pronto en la temporada. Sobre todo el año pasado, una lesión de hombro. Le duró muchísimo. Alto lanzamiento lo marca, sin embargo, mordiendo la esquina exterior. 2.74 para Conay, 9.02 en el OPS. Ya tiene 95 turnos al bate. 29 años. Ahí viene la bola. Alto lanzamiento por fuera, reclama Vázquez. Se la juega con un segundo strike. Puede quedarse Coco. Como el pirata Coco. La perdió Vázquez.
2: Ya cada equipo tiene una reclamación perdida.
1: A partir de ahora tiene que ser, pienso yo, en la segunda mitad del juego, en momentos puntuales. Conteo para grandes batazos, 3-1. Listo. Aglanza por dentro, lo pierde por boleto. A primera con él, veremos la acción a Cabo y Sanoca. Como escucharon, hoy no está Cheito Altuve. Tienen como catcher a Vázquez. Jainer Díaz está, pero como designado. Christian Walker en primera base. Cuidando al corredor que despega la entrada con dos. Sanoca, 2.34. Abierto el lanzamiento en los últimos partidos. Globalmente está en 2.74. Últimos 7 juegos de 24-8. Últimos 15 de 49-12. Los últimos 30 mucho mejor, ¿eh? Listo, en preparación está el pitcher. El lanzamiento estará ahí. En los últimos 30 partidos tiene el venezolano 29-94. Eso es más de 300. Con 10 impulsadas. Incluso con una slugging de 4.68. Se ha ido recuperando. Listo, en preparación. En curva le pone el bate, saca foul. Ya tiene Sanoca 23 años. Se estableció desde la pasada temporada dentro del equipo como un titular. 7-15 en el OPS. Despega con él discretamente en primera base. Le marcan por fuera. Listo, Lambert. Listo. Ahí viene en curva. Le pone el bate. Saca un rolling foul. Vean ese swing de Sanoca para salir a buscar picheos. Suele alar mucho la pelota. Los Astros de Houston en tercera base con Isaac Paredes. Ayer Paredes se fue para la calle con 2 a bordo. Batazo que a la postre decretó el destino del partido. En una entrada que era para 0. Dos pasos de ventaja en primera está con ahí. Listo en preparación el pitcher. Ahí viene la bola, le tiene, levanta un fly, corrido a los jardines por el right field. Va para atrás, va corriendo, no puede, la bola pica. Va a robar hasta el fondo del campo, han mandado para el plato a Conay. Viene el hombre, no hay disparo, quieto todo el mundo. Anota Conay. Doblete para Sanoca. Oye, pan, que te coja el diente. Descuenta para su causa, 2-1.
2: Todos los días hay una nota de Sanoca, no es que esté batiendo 300, no es que tenga muchas impulsadas ni muchos jonrones, pero casi siempre pone una nota buena para el equipo con el bate.
1: Corrió un poco extraño el Amonte Way, ¿no te pareció, Jiki?
2: Sí, sí. Y también el tiro no se produjo a jon, no sé por qué.
1: Sí, no entendí. 20 dobles para Sanoca. No pueden haber tres hombres con más dobles que Sanoca en el equipo. 20. El tordo para Joe Mack. El lanzamiento en las alturas. El empate en sus muñecas. Vino con el cutter. Ayer se fue para la calle. 241. Tiene de 1-0. El empate en sus muñecas. Ahí viene la bola, le tira, saca un hit and rolling. La pelota entre tercera y short. Viene con el empate Sanoca, no hay disparo. Quieto, toma el mundo. Anota la carrera Sanoca. La trajo Joe Mack, empatando el juego. Estoy viendo señales desde ayer. Le vuelven a rescatar el marcador a Sandy. Dos carreras en el capítulo, dos carreras con dos outs. Como lo oyen, hasta Bartolo, señores, bostezando, se despierta. El turno para Stebrin. El lanzamiento, línea, foul. Le vino con sinker, la pelota por dentro. Últimamente hemos visto a los lanzadores

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5: Bueno, estaba buscando aquí el dato, porque cuando tira tercera, el señor receptor de los Marlins, y captura a ese hombre, hay que anotarlo como cogido robando, ese que vino para home. Y en ese momento se convirtió en el líder, Mac, en más cogido robando en el campeonato. Él comenzó empatado con William Contreras con 18 cada uno. Así que tiene uno. El señor Mac, no sabemos lo que ha hecho William, hay que chequearlo después. Pero de momento, basándonos en este juego, se coloca de líder, pero lo más interesante en el caso de Joe Mack es que tiene muchísimos menos juegos, cerca de 40 juegos menos jugados que William Contreras. Así que es una hazaña lo que ha hecho este muchacho a la hora de capturar corredores. Y ya estas voces se van regando y se va corriendo el rumor, y yo creo que van a tener mucho cuidado a la hora de salirle, porque solamente está haciendo su primera presentación en Grandes Ligas, y el techo lo tiene elevadísimo. Todavía puede crecer muchísimo como receptor, y además se está demostrando que puede batear en las Grandes Ligas, porque no solamente hablemos de la defensa, está pegando jonrones, está bateando a la hora buena, puede batear en el clutch. O sea que hemos ganado a un receptor que trae el paquete completo como bateador y como defensor. Vamos a ver si puede Alcántara mantener en un puño ahora a la artillería de los Astros. Vamos al cierre del cuarto y lo cierra José Luis Nápoles.
6: Gracias, Jiggy. Junto a la producción del Tigretón, Tony Marte suelta para la goma por fuera, soplando la recta 97 millas. Sandy, 36 lanzamientos. Le han rescatado el marcador, enfrentando a Jainer Díaz. 242 con el promedio. Suelta para la goma, foul. Le fue con todo la recta, ¿eh? Buen swing a la pelota, Jainer.
5: Por ahí entró Didi. Daniel Darias.
6: Daniel Darias. De los míos. Saludos para su esposa Oria. Estaba de cumpleaños, estaba de crucero por estos días, Jiki. Listo. El lanzamiento le tira, saca por la línea por el center field. Hacia avanza, le cayó la pelota. Le dio en el guante, la perdió Esteuri. Una línea que le buscaba el cuerpo. Ah, bueno. Batazo que salió fuerte. Qué manera de fallarlo.
5: ¿Lo puedo decir?
6: Sí, dígalo.
5: Cuando lanza Sandy, cualquier cosa puede ocurrir.
6: La línea salió a 107.1 millas. No sé qué hizo con el guante aquí Esteuri. Wow. Se le pasa el primer bateador del capítulo. El turno para Christian Walker con el cambio. Le tira y abanica. Cuidado con la recta hacia este hombre, ¿eh? Estos partidos que le dan como titular a Esteuri son los partidos que tiene que aprovechar, ¿eh? Él ha visto que la decisión de sentar a Marcí no es muy fácil. En curva estará ahí, precisamente porque entra en las bases. Y a la defensa no falla, la verdad. Esteuri es un gran defensor.
5: Sí, con un poquito de brazo estaría mejor, pero
6: Marcí. El lanzamiento foul.
5: Creo que necesita más potencia, no la tiene.
6: No la tiene.
5: Ni la va a tener, yo creo. Hemos tenido otros jardineros centrales buenos que han rendido muchísimo. Juan Pierre, uno de ellos, también con problemas en el brazo.
6: Y ahora y segunda para doble play. Lo tiene metido en el hoyo.

0: Bateador de mucha fuerza, Christian Walker. Tratando de lanzar con mucho cuidado. Lecto de preparación, el pitcher, el lanzamiento, running foul. La pelota junto a tercera. Le vino con el cambio, Sandy.
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0: Si me quedo fuera, usted me cuenta, por favor. Présteme los videos y las fotos. Listo, Sandy. Ahí lanza, viene en curva, no le fue. Creo que está tratando de buscar el ponche, Jiki. Lo que más me gusta aquí es el doble play con la sinker. Está tratando de quitarle el bate de las manos. 43 picheos después. La ventaja está en primera. El lanzamiento tirándole al tercero. Se lo comió. Sandy lo tiró para el alcantarillado.
1: Primero,
0: Primero que tira. Algo es algo, Jiki.
1: Sí. Pero él debe punchar más y viene a dar el primero en el cuarto episodio.
0: Libre en aperturas de calidad en la contienda. Detrás de su compatriota Christopher Sánchez, 15 y 14 respectivamente. El lanzamiento, primer strike para Spence.
1: Oye, el Salvador Pérez, me dice Vladimir Ortiz, que igualó hoy con 317 jonrones la marca de George Brett, mayor cantidad de jonrones con Kansas.
0: Listo en preparación, está el pitcher, se coloca al lado. Suelta para la coma, le tiró. Qué clase de cambio, la pelota por fuera. Qué carrera la de Salvador Pérez, Jiki. Para mí, habría que ver los números, pero con el impacto que tiene en el juego, para mí es un Hall of Famer. Pelotero que además ha estado toda su carrera con la misma franquicia. Listo otra vez, bajo el lanzamiento. ¿Estuvo Salvador con Venezuela en el clásico? Sí, estuvo, Estoy apelando a la memoria, ¿no? No me acuerdo si estuvo como titular. Estuvo el menor de los Contreras, ¿cierto? Hoy es el titular de Venezuela. Listo. Lo tiene metido en el hoyo. Ay, lanza foul. Se le escapa la pelota al catcher, pero el foul, el batazo. Una carrera tremenda la de Salvador. Así que, y yo pregunto esto porque tendría campeonato con Kansas, campeonato en el clásico, además de sus números. Sin una mácula, sin un escándalo. Para mí pertenece al nicho de los inmortales. ¡Le tiró al tercero! ¡Se lo comió! Le vino con el cambio, Sandy. Coge ahí. Ya lanzó para tres out. Metiendo el brazo. Eso es lo que tiene un pitcher líder. No quejarse cuando te fallan la defensa. El que te falla es el que te resuelve en otro momento. El turno para Allen. Suelta para la goma, le tira, levanta un fly. Buscando largo atrás al fondo. A los jardines, va abriendo para zona foul. La pelota contra la pared, foul. Las cámaras nunca presentaron al árbitro. Nunca presentaron el batazo. De esta salimos adivinos, Jiki.
1: Sí. La verdad que sí.
0: Wow. Le atrapó el rompimiento, Sandy.
1: Podemos poner una línea psíquica.
0: Óigame. ¿Te se va a poner un turbante en la cabeza? ¿Para qué lo habré dicho? Si aparece Jenier Peña con eso. Le marcan por fuera. Tiene que apretar el brazo. Un corredor está en primera. ¡Ahí viene la bola! ¡Estará ahí! A piedra limpia, 99. El hombre que conectaba el cohete de barras en el primer capítulo. Batazo a la izquierda de Xavier. Toma distancia el hombre en primera. Abierta, Jainer Díaz. Ya nadie le sale a Joe Mack. Él llegó a decir, Jiki, que disfrutaba cuando le salían. Algunos lo interpretaron como que se estaba dando golpes de pecho. Pero, ciertamente, listo. Ahí viene la bola, rolling a primera base, ahí mismo quedó. La fildeó perfecto, se quedó con ella Arcángel Stanwells. Se acabó lo que se daba. Sin consecuencias, el error de Stebri, más allá de los 7 picheos adicionales. Señores, terminan 4 el juego, 2-2.
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1: Bueno, comenta Pedro Martel sobre Eusebio, que dice que hace lo que puede, pero no cree que es la solución sobre Marcy. No, el problema es que Marcy, como estaba, no podía jugar, ¿eh? La solución era cualquiera. Hasta Conain, si lo ponen en el jardín central, cualquiera. Debía producirse un descansito para Marcy. Lo necesita el muchacho, precisamente para no hacerle daño en el resto de su carrera. Porque esto no es un año, esto no son dos, estos son muchos años para un muchacho lleno de facultades como es Marcy. Yo incluso el año pasado me emocioné mucho con él, le puse hasta el delfín de los peces y demás, y parecía este año que iba a ser el año consagratorio ya definitivo para Marcy. Pero no ha sido así, y de vez en cuando darle un descansito viene como anillo al dedo, porque le quita presión al muchacho, y no el descanso de un día. Va a descansar hoy, va a descansar mañana, que no es juego, pero sino el descanso de juego durante varios días. Eso como parte de la terapia. Y si no funciona, cuando vuelve otra vez, hay a veces que enviarlos a Liga Menor para que ajusten su bateo en Liga Menor. Y no es de mérito para un jugador que lo envíen a Liga Menor. De hecho, por ejemplo, Heriberto fue a Liga Menor y subió mejor de lo que estaba, para poner un ejemplo, ¿no?
0: Por menos que eso.
1: ¿Ah? Y subió entero. Entonces eso puede ocurrir y se evita un problema mayor a gran escala y que pueda afectar el futuro, comprometer el futuro del muchacho. Ya sabemos que Esteuri no es Marcy, pero Marcy, si no está bateando en los jardines, hay que batear, ¿eh? José Luis Nápoles.
0: Ahí viene la bola que estará ahí. Bueno, Jiqui, en honor a la verdad, gracias, Jiqui. Por menos que eso, también está Agustín Ramírez hace como 2 meses en Liga Menor, ¿eh?
1: Que es muy extraño, ¿eh?
0: Es un bate que necesitamos aquí arriba. No sé si todo tiene que ver con que se acabe de pulir defensivamente. Pero es un bateador derecho.
1: Lo comentaba HLF, el caso de Ramírez de los Santos.
0: El lanzamiento le tira, saca para la línea por el center field, la busca Spence. Primero allá, después para acá, se da la vuelta y captura. Ciertamente le han tenido mucha fe. Han insistido con él. Estamos hablando con Marcy. O de Marcy. Pero posiblemente allí en Liga Menor, Jiqui, Kemp Alderman, no sé si Canarella, Cam Canarella, que ha sido meteórico el ascenso que ha tenido en esta misma temporada.
1: Lo menciona HLF también.
0: Es que empezó en clase avanzada y está en triple A. Voy a buscar dónde están los números. El turno para Stowers. El lanzamiento le marca. Primero sin bola hacer conteo.
1: HLF menciona a Ramírez, de los Santos, a Alderman y a Canarella. Canarella.
0: Y de todos esos, el lanzamiento le tira, levanta un fly por el center field, la busca Spence, va para atrás, zona de aviso, captura la bola a punta de bate, le dio el torpedo amarillo. De todos esos, Jiqui, el único que está probado en Grandes Ligas es Agustín Ramírez.
1: Sí, yes.
0: El año pasado con 55 extra bases, 21 dobles, 21 jonrones, 33 dobles y un triple. O sea, yo creo que viene a batear Heriberto, salvo las prioridades que le están dando en el equipo a su desarrollo defensivo. No sé si para complementar a John Mack, porque la otra parte del cuento es que no creo que sea para convertirlo en el catcher titular del equipo. El titular está aquí arriba.
1: Tiene nombre y apellido.
0: Listo. En curva le tira, levanta un fly. Alto, largo por el jardín izquierdo. Va para atrás. Contra la pared, va a ser un doble. No tomó altura el batazo. Heriberto Hernández. Oye, cuando no sale, no sale. Ayer una de Griffin con él para allá, también por debajo de la franca.
1: ¿Cómo está este señor Heriberto Hernández? Se ha adueñado el tercer turno en el orden al bate y lo merece.
0: Sí, con creces. Yo creo que ha compensado un poquito las deudas de otros. Y cuando digo esos otros, no pienso solamente en Marcy, ¿no? El mismo Star Wars no ha estado a la altura del pasado año. A veces suele olvidarse eso. Lecto para Xavier Foul. Yo creo que con el tanque se ha tratado de mejorar su defensa. Tú sabes, Jiki, que hace unas cuantas semanas yo no lo escuché, y sé que tú tampoco, pero algunos de los muchachos que nos acompañan en la cobertura de los Marlins, cuando se hablaba de cambios, de rumores, mencionaban a Liam Hicks. Por raro que nos parezca, bajo lanzamiento, pensaría uno, bueno, quizás están preparando defensivamente a Agustín para el día que sea backup, si faltara este hombre. Pero de pronto suben esos días Brian Navarrete. Entonces, ¿qué podemos pensar al respecto? En curva, rolling a primera base, se la busca, la fildea. Se quedó con ella Walker, se acabó el capítulo. Se va a quedar congelado en segunda, Heriberto. Hay que alcanzarle el guante. Terminó el capítulo, así nos fuimos de la primera mitad del juego. Empatado a dos.
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1: Bueno, Miguel Valiente pone un punto interesante sobre la mesa. Dice que pudiera estar para un futuro cambio, el señor Ramírez pudiera ser analizado. Yo creo que los Marlins tienen ahora exceso de receptores. Bueno, igual que nos sobran los pitchers, también se puede decir que nos sobran los receptores, ¿no? Pero bueno, cuando hay que hacer algún movimiento, usted apela a lo que más tiene, y en este caso los Marlins tienen varios receptores, con uno que se perfila como el titular durante mucho tiempo, que todavía no ha llegado a su tope, que está en pleno desarrollo y que lo está haciendo súper bien, que es Joe Mack. Ese tiene comprada la receptoría durante mucho tiempo, y entonces pudieran hacer algún cambio con Ramírez, quizás con el propio Hicks, que es un bateador bueno, está demostrando en este año que puede batear, puede impulsar carrera, pero igual si es necesario buscar otra pieza, pues entonces pudieran sacrificar a alguien de esa envergadura, digo yo. No sabemos en qué están pensando los Marlins exactamente. Ahora, de pronto se necesita picheo abridor también. No se hablaba de eso, se hablaba de reforzar el bullpen, se hablaba de un tercera base. En un momento, antes que estuviera Stauer en primera, se hablaba de un inicialista también. Pero ahora hay que hablar de picheo abridor.
0: Sí.
1: Ahora hay que hablar de picheo abridor también. Y es importante, y eso cuesta.
0: Jiki, un dato antes de que salga de ahí. No está jugando Ramírez esta noche con Jacksonville.
1: José Luis Nápoles.
0: Gracias. Al primer picheo le tira, levanta un fly, elevando a los jardines por el left. Ya es cadáver. Cristian Vázquez ha fallado. Directo al guante de Heriberto Hernández.
1: Todo esto, perdón, son especulaciones, claro, señores. Es un tema que plantea Miguel Valiente y que pudiera ser o pudiera no ser.
0: Y siempre con el debido respeto y la distancia, no tenemos conocimiento, obviamente, de los planes, de lo que se maneja. Pero sí, escuché en algún momento a colegas, no leí rumores en medios de prensa, se manejaban nombres, Rolling Foul, bueno, aquellos rumores que mencionaban a Sandy también, o sea, no son creíbles. Pero a mí me llamó la atención que mencionaran a Hicks, quizás por el superávit de catchers. Mira, hay un hombre que está bateando mucho en Liga Menor, que es tercera base, Gage Miller.
1: ¿Qué edad tiene?
0: Tiene 23. Pero, escucha estos datos, Chiqui. Listo, en curva estará ahí. El que está batiendo Jeremy Peña, tiene cuadrangular en la jornada. Este Gage Miller también ha progresado muchísimo. 23 años, tiene 312 en triple A, pero en sentido general en la temporada está en 346. Estaba en diferentes niveles. El lanzamiento, le tira, saca un quinta línea por el right field. Lo vino a cruzar con recta. Lo tenía en dos y nada. Le vino con recta, le metió la pelota. Entre primera y segunda, Jeremy Peña.
1: 23 años es una buena edad para ser subido, ¿eh?
0: Sí. Ya hay que ver los planes que tiene el equipo. A lo mejor es un advenedizo que de pronto no estaba en planes.
1: Ajá.
0: Aquí está en 3.46 con una OPS de 1.000.
1: Hay que ver en la defensa también cómo anda.
0: Ahora vamos a los jardines. Y Kemp Alderman, que también tiene 23. El lanzamiento tirándole el primer strike, sí. Porque el cohete de Jeremy Peña fue delante de Jordan Álvarez. Momento peligro. Marcador con empate a 2. Jordi segunda para doble play. Del 2-1 en la jornada. Jordan Álvarez, abierto el lanzamiento. Lo que más le tiran es por fuera y arriba. La bola bajita, la barre con el bate. Alderman, 2.92, 13 jonrones, 8.70 de OPS. Es un bate derecho. Clayton otra vez, en preparación está Sandy. Clayton, abierto otra vez. Repito, Chori segunda para doble play. Xavier cargando para la izquierda. Conecta mucho Rollins de hit entre primera y segunda. Este Jordan. Aguzando los sentidos, Sandy. Lo están trabajando por fuera. Listo otra vez. Ahí viene la bola. No la va a cantar. Parecía un buen picheo. 98 millas. La otra cosa buena que tiene Jordan es la zona de bateo, ¿eh? No te sale a cazar mariposas.
1: Los grandes bateadores en su mayoría tienen buena zona. Hay excepciones, por supuesto.
0: Clayton, en 3 y 1, Rolling ha fallado para doble play. Latina Sanoca Juno devuelve a primera. Sí, doble, doble, doble play. Lo dominó. Salió a buscar la pelota. Lo enfrentó Sandy con rectas bajitas. Y ha sido el turno más fácil que nos ha dado Jordan. Termina el quinto. No se ría, Tigre, que esto es serio. 5 capítulos completos al juego. Empatado a 2.
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1: Bueno, mis amigos, un recorrido por los demás parques. Hoy los Yankees y los Piratas tenían doble juego. El primero lo ganaron los Piratas, que están inspirados, que están en este momento con el último wild card de la Liga Nacional. En este segundo, aunque ustedes no lo crean, están ganando los Yankees. 2-0. Ya en el noveno episodio. Y acaba de terminar el juego, incluso acaba de terminar en este momento. Y es victoria para los Yankees. A ver, o es que terminó. Creo que acaba de terminar en este momento ese desafío. Los Dodgers sobre los Phillies, 9-4 en el noveno episodio. Padres y Bravos, 1-1 en el octavo. Los Piratas ganaron el primer juego frente a los Yankees en 10 innings, 5-3. Los Cerveceros vencieron a los Mets 4-3. Los Nacionales superaron a los Rockies 8-0. Cavalli fue el pintor. Los Mellizos están venciendo a los Guardianes 10-5 en el octavo episodio. Los Rays ganándole a los Blue Jays 4-2. José Luis Nápoles.
0: Gracias, Jiggy. El lanzamiento por dentro, primera sin strike, conteo para Liam Hicks.
1: Y por supuesto, los Medias Rojas ganaron su juego 15 y van perdiendo el segundo frente a los Orioles.
0: 5-1, ¿no? El lanzamiento le marca
1: 5-1 en el octavo.
0: En el octavo, sí. Creo que lo van a perder.
1: Wow.
0: Esto manejo, Jiggy, en grandes ligas, siempre se opina a distancia. No solamente los fanáticos, no, también nosotros. Va con lanzamiento. Por ejemplo, uno pensando desde hace semanas en Kemp Alderman si le darán un chance. De pronto el equipo hace varios días subió a Rhys Hines y lo bajó tan rápido como lo subió en curva. Estará y tiene dos. Son los planes que tienen, principalmente quizá lo que estaban buscando en ese momento era un cuarto jardinero que pudiera estar en el banco, aunque Hines no es un veterano, tiene 25 años. Alderman tiene 23. El lanzamiento le tira, saca por la línea, la pelota es un cohete a los jardines, abriendo los senderos. En el sexto inning, envasando al primer corredor, Liam Hicks, entrando en circulación, haciendo de primer bate, Jiki.
1: Y cantando Bartolo, ¿eh?
0: Sí, señor. Otro pelotero en el que me he fijado desde que empezó todo esto ha sido en Jacob Berry, el hombre que decidió la temporada anterior con un jonrón. Hoy no está jugando Berry. Puede jugar en primera, puede jugar en tercera. Batea las dos manos. Listo, para Conain, primer strike. Davison de los Santos está en 2.71 con 7.73. Tiene 11 jonrones, 47 remolques, 14 robos.
1: Mira, me envía HLF a Brandon Compton.
0: Oh, sí, ese ha estado bateando muchísimo. Sí. El lanzamiento pasó el bat. Esa fue una selección del año pasado en el draft.
1: Tiene 21 jonrones y 60 impulsadas, ¿eh?
0: Sí. Está en doble A, creo, ¿no?
1: Sí. De 21 jonrones, de todas maneras, donde sea.
0: Sí, sí, claro. Primero, ellos prefieren el lanzamiento por dentro. La organización de los Marlins reta bastante a sus peloteros. O sea, cuando tienen un alto rendimiento en clase avanzada, lo retan y lo llevan a doble A. Si en doble A están bateando, lo suben. Fue lo que hicieron con Canarela, que en triple A no ha estado bateando tanto. Está en 167 en pocos turnos. Va por lanzamiento 2 y 2.
1: Este Compton tiene 22 años nada más. Y te doy otro dato importantísimo. Nació en octubre.
0: Ajá. Wow, eso sí no me gusta nada.
1: ¿Cómo que no te gusta?
0: Vamos a buscar a Brandon Curran. Está en Pensacola, ¿no? Se mira el pitcher, que el hombre volvió de manos. Sí, me han hablado grandes cosas de él.
1: Sí, está en Pensacola. Doble A. Tiene 6'1", 225 libras y 22 años.
0: Sí. 2.49 de promedio, 21 jonrones, 60 remolques, uh-huh. 9.42 de OPS. Atlanta, foul, la pelota viene atrás.
1: Y le cuento que ha robado esta base, tiene 18 bases robadas.
0: Sí, señor, Jiki, 22 años nada más, ¿eh? Uh-huh. 22 años, este Glender, Arizona. Ronda 2, el año pasado, pick 46. Directo en preparación al pecho, el rotino metido en el hoyo. En 2 y 2, le tira, saca por la línea, directo al guante del segundo, la dejó caer. No vale el doble play así. La dejó caer haciéndose el vivo. Otra cosa es dejar picar y una es recepcionarla, ¿eh?
1: Dejado por regla al bateador. Claro.
0: Qué bárbaro. ¿En serio, Allen? Buen contacto a la pelota de Conay. Se le escapó la tortuga ahí a Allen. Algo aprendió esta noche. Se mira el pitcher sin problemas, volvió de manos. Quería resolver problemas solito. Hay otro, me decías que es jardinero, ¿no? Este Brandon Curran. Sí, es jardinero. Hay otro que vino en el cambio por Ryan Weathers de los Yankees. Perfecto. El lanzamiento, foul, lanzamiento malo. 2.32, estoy hablando de Brendan Jones, que tiene 24 años. 7.72 de OPS. Todo parece indicar que suele envasarse. El promedio, sin embargo, es 2.32 solamente. Otro que vino por Ryan Weathers. Estamos hablando de los muchachos de AA. Leito Lambert, le marcan por dentro. El lanzamiento, le tira, levanta un fly, dominado. Le amarraron las manos a Sanoca. La está esperando y captura. Dillon Lewis, 23 años, 17 jonrones, 8-27. La granja se está muy bien, Jiki.
1: Ese no es familia del otro Lewis, ¿no?
0: No, Lewis es de apellido.
1: Ah, bueno.
0: Dillon Lewis vino a los Yankees, 2.40 de promedio. Tiene 40 jonrones en 700 turnos en Liga Menor. Viene Joe Mack, abran paso, cuidado ahí. Corre bueno en primera base, en la ventaja. Le marcan por fuera. El lanzamiento, primer strike. Lo que he visto de Joe Mack, buen bateador de bolas altas. Le hace mucho daño, como a Casey, los rompimientos bajitos.
1: Le gustan las altas como al tigre.
0: Le gustan las altas. Con o sin tacones. Listo otra vez. Bajo lanzamiento. Para lo del tigre es que no se puede controlar. Se pone a silbar en los pasillos, Jiki. Sí. El flautista de Hamlin.
1: Sí.
0: Listo en preparación está el pitcher. A ver. Contra el piso, la pelota, bola 2. Hoy Cristian Vázquez, el catcher por el equipo, calienta un derecho. Angel de los Santos, que vino ayer tirando fuego del bullpen, busca barrer la serie el equipo de los Astros. Lambert número 38, ya está metido en 86 picheos. Listo otra vez el pitcher. El lanzamiento tirándole, esa es la que le hace mucho daño a Joe Mack. Se ve a veces un poco indefenso frente a ese tipo de picheo.
1: Es muchas bajitas dañinas.
0: Sí. Pasito cargado a la izquierda. En el center field tenemos a Spence hacia el zurdo. Su mano izquierda, la mano contraria al guante. Normalito en el derecho, la monte Wade. Adopta posición abierta en el rectángulo, Joe Mack. Listo, alto lanzamiento. Antes Joe Mack, Jiki, se paraba de frente al pitcher. Era una postura más abierta todavía. Como lo hacía Tony Batista. No sé si te acuerdas. Pero piernas paralelas de frente. Y con el movimiento el pitcher comenzaba a atacar con el pie de péndulo. No ha cerrado más la postura, pero no está con piernas paralelas.
1: No tiene mucha necesidad de eso, batea así.
0: Listo. En 3 y 2 le pone el bate, rolling por segunda, la tiene Allen. Fildea, dispara y saca, se acabó para Miami. Nos vamos en blanco, señores. A pesar de haber comenzado con un cohete aquí en el sexto inning, el Cueco empatado a 2.
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1: Bueno, mis amigos, los Dodgers están a 2 outs de la victoria para vencer a los Phillies 9-4. Los Bravos derrotando a los Padres, ahora 3-1, vinieron de atrás con 2 carreras en el octavo los Bravos para tomar el mando en ese desafío. Recuerden que los Padres serán los próximos rivales de los Marlins a partir del viernes aquí en la casa. Van a abrir con Germán Márquez, el venezolano. Los Marlins no han anunciado cuál será su abridor. Los Piratas vencieron a los Yankees en el primer juego, extra inning, 5-3. Los Yankees vencieron a los Piratas en el segundo, 2-0. Los Cerveceros a los Mets, 4-3. Hoy ya sabemos que los Medias Rojas lograron su victoria número 15 al ganar el primer desafío de la jornada. Empataron el récord de la franquicia desde 1946 que había sido impuesto. Chapman salvó al 23 y terminó con 1.93. El segundo juego lo estaban perdiendo los Medias Rojas. Voy a chequear aquí. Sí, están perdiendo en el octavo 5-1, así que la racha pudiera terminar en 15 a menos que se apuren. José Luis Nápoles.
0: Gracias, Chiqui. El lanzamiento, primera bola, le vino con el cambio para Isaac Paredes. Se debe quedar muy pocas veces al bate Isaac Paredes. Muy pocas veces Jordan Álvarez debe ser el tercer out de este equipo. Le marcan por fuera. El lanzamiento abierta. Bueno, acabo de compartir con ustedes en Twitter, en X. Lo pueden buscar en arroba José Luis Nápoles. Allí nos vemos, muchachos. El primer jonrón de Ken Canarella en Triple A. El lanzamiento extrae. Parece que nos estaba escuchando, ¿no? Ahí está con nosotros el amigo Jenier Peña. Quiere al tanque Ramírez aquí arriba. El amigo Miguel Valiente, que no tiene miedo. El lanzamiento, le pone el bate, saca un flexito. La pelota es un cohete, señores. La tiró con la mano para el jardín izquierdo. ¡Wow! De esas que le salen mal a Sandy, ¿no? Es verdad que ocurren cosas extrañas, ¿no? Este hombre le ha dado con los dedos. Un decir, ¿no? Cuando le das con el mango del bate. Dominado completamente con una sinker. Ahí está el amigo William González. Listo. En curva abierta otra vez. El desgaste del primer bateador del inning entrando en circulación. Omar y Alina, desde el comienzo de la transmisión, están con nosotros. Saludos para Verena, nos está escuchando allá en Kendall. Listo. El lanzamiento extrae. Tenemos también a nuestro buen amigo el Ángel Trovador.
1: ¡Anthony!
0: Desde bien temprano, como ya es costumbre, Anthony. Listo, en preparación para la Monteway. Suelta para la goma, extrae. Le vino con el cambio. También está con nosotros Diana Rodríguez. Miami con Stowers en primera base. Yori segunda para doble play. A mitad de camino, cargado a la izquierda está Xavier. Listo, Sandy. Ahí viene la bola. Foul. 97 millas. Vino con la piedra. Robert Aulet. Me le gustaban las herramientas. Los Sox, que ha logrado 4 con recta, 3 con el cambio, 3 con sinker, 1 con el correr, 1 con la sweeper. Una jugada para doble play. Y uno cogido robando. O sea, los Sox que no salieron directamente del pitcher. Rolling a tercera, foul, cuidado. No hay nadie en la posición. Ivo Martel. En las verdes y en las maduras. Está con nosotros también Rolly Ferreiro, Juanqui Perici, Brian Ward. Nos estaba presentando el debut de Robert Lewandowski con el Chicago Fire, enfrentando al Inter. Miren dónde está Saroca, bien cargado para la izquierda. Lo tiene metido en el hoyo. Leito Alcántara, el lanzamiento a foul. Carlos Aguiar, Berta Pereira. Pereira. Gracias, muchachos. Llevándoles a ustedes las grandes emociones de la pelota caliente, señores. A través de la señal de Radio Mambí. Listo el pitcher. Ahí viene la bola, tirándole al tercero. Se la comió. Se quedó la Monteway. ¿Qué está reclamando? ¿La pelota fue al piso? Ah, bueno. La rozó y tocó el piso. No lo quiere creer McCollum. Quiero verla de nuevo. No vi el roce con el bate. Sí fue al piso, Bechorbaum. La atrapó Joe Mack. A ver aquí. Bueno, el árbitro está cerca. Él escucha el sonido. Fue foul. Bueno, todavía busca el primer out. Listo de preparación. Le marcan por fuera. Ahí lanza, le tira, levanta un fly, foul. La busca Sanoca, la busca el jardinero. Va corriendo, pero que va. Vaya preparando usted la frase. Lo que está para ti. Nadie te lo quita. No descarto que lo ponche. Frustrado, ahí, con los brazos cruzados.
1: Ahí le traje usted su capuchino, al tigre su latte. 11.24 me costó.
0: Generoso que es usted, Jiki.
1: Wow.
0: Usted tiene que parar de gastar billetes de esa manera.
1: Sí, la verdad.
0: Usted no puede seguir botando el dinero.
1: La verdad.
0: Listo. El lanzamiento, tirándole foul. Largo el palo, señores, para su mano. La Monteway. Recuerdo cuando estaba en el equipo de San Francisco, este era Monteway. Muy bueno trabajando los conteos. Se envasaba mucho, ¿eh? No porque fuera aquel gran bateador, pero sí extiende mucho los turnos. Listo, Sandy. Ahí viene la bola, le tira, levanta un fly, va a fallar. La viene a lo corto por el center field, tiene que andar rápido. Estebri la cogió, se le cayó ahora. Vamos a ver, va a tirar a segunda, out en segunda. Por poco la vuelve a hacer Estebri. El force out en segunda. Era un flycito a lo corto por el center field. Vamos a ver si cambiamos de corredores. Al final queda uno más rápido. Yo por un momento creí que le había retenido el tiempo suficiente, pero gracias a Dios reaccionó a tiempo y tiró a segunda para el out. Se había quedado Paredes. Fuiste por café, Jiki, ¿no viste el hit de Paredes?
1: No.
0: Fue con el mango del bate, un flycito por encima de tercera. Es verdad que cuando lanza Sandy.
1: Cuando lanza Sandy.
0: Wow. En el inning anterior un error, ahora por poco esta, ¿eh? El hit de Paredes es una caricatura. El turno para Jainer Díaz. El lanzamiento a las alturas.
1: ¿Será por eso que la computadora no se lleva bien con Sandy?
0: Wow.
1: A lo mejor es un botoncito ahí.
0: ¿Supersticiosa la computadora?
1: Sí.
0: Porque ciertamente es una fatalidad detrás de la otra. El lanzamiento, un cambio extrae. No es una teoría científica, ¿no? Una vez me criticó un amigo, me dijo, caramba, tú y Jiki son cabalísticos.
1: Así.
0: Es bueno. Pero convénceme de que no pasan cosas raras. Porque pasan. En curva, no la va a cantar.
1: Si voy a serte sincero, yo realmente no creo en esas cosas. Yo juego con esas cosas, juego con todas, pero realmente no creo en esas cosas.
0: Pero usted tiene un trapo colorado en el bolsillo.
1: No.
0: ¿Ah, no?
1: No, nada de eso. Yo no creo en nada de eso.
0: Es una corbata, perdón. Es una corbata que tiene por si acaso. Entra velado. Ahí viene la bola, le tira, levanta un fly, corrido por el center left. Va por ella, va para atrás, Estebri. Y capturó la bola. El de Asua, llevando el palo lejos.
1: Yo sabía que ese duelo lo ganaba el de Asua, ¿eh?
0: Óigame, quedó entre dominicanos, porque terminó en el guante de Estebri, que fue hasta el fondo.
1: Y nacidos en la misma ciudad.
0: ¿Es una ciudad grande, Tony? ¿Asua? ¿Al sur?
17: No es tan grande como Bonita.
1: Vamos a buscar los datos de Asua.
0: ¿Zona bananera? Bueno, es un cultivo muy popular, y sobre todo un alimento muy popular. Tirándole. Uno de los platos más populares en República Dominicana, el mangú.
1: Asua de Compostela, capital de la provincia de Asua, costa sur de República Dominicana, 100 kilómetros al oeste de Santo Domingo.
0: Ya usted ve que está al sur. No estoy tan perdido, Tony.
17: Es dominicano.
0: Ha abierto el lanzamiento durante unos 8 o 9 años. Yo podía tener ciudadanía dominicana, ¿no? Cuando estás casado con una dominicana, calificas. Mis hijos tienen sangre dominicana.
1: La capital del tomate.
0: Oh, es del tomate. Yo pensando en plátano. Se mira, quieto el hombre.
1: Y tiene una historia independentista. Batalla del 19 de marzo. Mira, el día de San José.
0: El día de San José. Vi sembrados de fresa en las montañas de Constanza. Pleito al pitcher. Va con lanzamiento. Un país que tiene una gran agricultura y que le llueve mucho. Tiene mucha vegetación. Es increíble. Hay una foto que es viral. En la línea donde hace frontera con Haití, la diferencia de vegetación entre uno y otro país.
1: Se ven en avión, ¿eh?
0: La deforestación que vivió Haití. Listo, en preparación está el pitcher. A ver, lo tienen par de bolas, corona extrae. Suelta para la goma, extrae. Tiene dos, batiendo Christian Walker. Cuidado ahí.
1: Mira qué cosa, ¿eh? Dice que es la capital del tomate porque se produce aproximadamente 4 millones de quintales anuales.
0: Tiene que ser, Sandy, uno de los mejores lanzadores que ha salido de ahí, ¿eh? Peloteros ha dado mucho a República Dominicana, pero hablando del picheo, en la gran carrera que ha hecho en las grandes ligas. Listo de preparación, lo tiene metido en el hoyo. Despega el hombre en primera. Ahí viene la bola. Le tiró al tercero. Se la comió. Se poncha Christian Walker. No pudo con la piedra de Sandy Alcántara. Que termina 6 capítulos completos. ¿Adivinen qué? En otra apertura de calidad. Su número 111. Para romper el empate con Ricky Nolasco. Pero él va a trabajar también el séptimo. Si no permite una más, pero puede permitir hasta una. Si no permite 4 carreras en su actuación, estaría en otra apertura de calidad y es líder en la temporada con 15. Terminan 6, 2 a 2.
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0: Bueno, ahí están las aventuras de Yanier Peña. Nos puso con el Ángel Picaflor, con una tarjetita allí. Alégrese, Yiki.
1: Comprando el café.
0: Alégrese que no lo puso con un turbante haciendo predicciones. Yo pensé que venía con una de esas.
1: Y usted de paso lanza la idea para provocarlo.
0: Yo creo que a usted le quedaría mejor que a mí. Por las características del peinado, digo. Pero Yiki, Miami hoy ha dejado 6 corredores a bordo. En una jornada de 6 cohetes. En una jornada de 3 ponches y de 2 boletos. Y han bateado de 4-1 con hombres en posición de anotar. Último tercio del partido con Jiki Quintana.
1: Gracias, José Luis. El primer lanzamiento le tiene y saca línea entre tercera y short. La bola se mete de hit en el left. Cañonazo de Esteury Ruiz a lo primero que lanzó de los Santos. Saludo irrespetuoso. Hay un amigo de todo ahí, ¿no? Hay un amigo que dice, ¿quién es? César Soto. Se necesita a Marcy en el center field.
0: ¿Sí? Bueno, lo que se necesita es soltar a Esteury para segunda, Iki.
1: Sí, señor. Angel de los Santos, el nuevo pitcher. Ni lo gana ni lo pierde el abridor Lambert.
0: Pero es de ya, ¿eh?
1: Lanzamiento alta, la primera bola. Está batiendo el líder de los bateadores. El líder en hit conectados. Hoy tiene un hit en 3 turnos. El señor Otto López, 131 hit. Adelanta en primera base, el líder en bases robadas dentro de los Marlins. ¡Se mira! Regresó, quieto el hombre. Tiene 20 bases robadas. El señor Esteury Ruiz. Puede existir una jugada de corrido y bateo también. Se despega muchísimo ahí en primera, de lado de los Santos. Se va para segunda, lanzamiento, strike, al tiro de bounce, se desliza. ¡Quieto, se lo robó! La número 21 para el señor Esteury Ruiz se ratifica como líder dentro de los Marlins.
0: Hoy pudiera ser noche de Pete Fairbanks.
1: Sí, señor. Mientras el amigo William González compone, Yenier Peña hace gráficos. Cada uno con lo suyo, ¿no? Avanza en segunda el corredor. Ahí va el lanzamiento. Adentro, 2 bolas, un strike. Buen momento. Hombre que vuela bajito en segunda. Buen bateador. El líder de los bateadores en el rectángulo. Juego empatado a 2. Estamos amigos en el Lucky 7. Se prepara de nuevo. Abre bastante. Lo chequea dos veces. Ahí va el lanzamiento por el centro. La dejó pasar. 2-2. Dice Vladimir Ortiz que el picheo de Houston es el que más boletos da en todo el campeonato. 453. Han otorgado 102 boletos más que los Marlins. Oh, tremenda cifra. Por ahí está el Ángel Trovador, hoy entrevistado en la televisión. Lo vi, ¿eh? Está famoso. 2-2 la cuenta. Lanzamiento, le tira, le manda un fly. Está dominado dentro del infield. Lo busca el segunda base, Allen. Y la captura. Falla por tercera vez de 4-1. Otto López. La esperanza pasa al bate que empuña. Kyle Stowers tiene hoy de 3-0. Un fly largo al jardín central en su último turno.
0: Yo sé que a usted no le gusta el robo de tercera con bateador zurdo, pero hay que hacerlo puros, ¿eh? Porque no lo movió, falló y no lo movió.
1: Buah. Está en posición de anotar, pero es su opinión y yo la respeto. Ya se prepara. Ahí va el lanzamiento, tirándole. Buen cambio de los Santos. Mañana descanso. El viernes, Padres y Marlins, 7-10. Germán Márquez de San Félix, Venezuela. Por los Padres, los Marlins no han anunciado su abridor. Pide tiempo, se quita el bateador.
0: ¿Será que viene Braxton Garrett?
1: Pudiera ser. Sería una variante. Ya sabemos que George Agnes tendrá una asignación de rehabilitación más en AAA mañana. John King está a punto de ser subido. Listo, pero ese relevista. Lanza, le tira y saca línea que abre foul por la parte derecha. John King le ha lanzado ya bateadores en par de ocasiones esta semana y no necesita, según dicen, una asignación de rehabilitación. Anthony Bender lanzó desde 75 pies. Están cautelosamente optimistas con su mejoría, pero cautelosamente optimistas. Owen Casey ha bateado sin problemas y corre ya a un 85%. Este es un reporte del colega y amigo Kevin Barral, tomado de las palabras del manager del equipo. Y no hay información sobre Max Meyer, que está aquí en Miami. 12 strikes y bolas. Lanza por fuera, se fue para tercera. El disparo, quieto. La bola va a ser quieto porque la bola está en el suelo. El árbitro decretó el out, no se ha percatado y ahora decreta el quieto el señor Barber. Barber, oye, Radio Mambí, que te lo dije, quieto porque la pelota estaba en el suelo.
0: Increíblemente se va a reunir con los otros árbitros para no dar su brazo a torcer.
1: Vamos a ver qué es lo que pueden aclarar aquí. Salió a protestar enseguida Espada,
0: No retuvo la pelota, o sea, él lo estaba esperando, pero no retuvo la pelota.
1: Vamos a ver aquí qué pasó.
0: No, ahí es out, pero después la pierde.
1: Lo que están aclarando es si llegó a retenerla lo suficiente para hacer el out o no. No. Es lo que pueden estar reclamando allí.
0: Él dijo quieto porque él no la vio. Él no la vio. El coach de Miami le tuvo que decir que la pelota estaba en el piso.
1: Sí.
0: Y ahora le están dando explicaciones a Espada.
1: Eso está claro, que la pelota está en el piso. La única explicación que pueden reclamar Espada es que tuvo suficiente tiempo la pelota en el guante. No creo que va a prosperar la reclamación. No lo creo. Pero esa es la única que cabe que esté protestando Espada. Que tuvo suficiente tiempo la pelota en el guante como para hacer out.
0: Fíjate que en cámara lenta se ve poco tiempo. Imagínate esto en tiempo real de juego.
1: Y vieron lo que ocurre cuando se sale para tercera con bateador zurdo. Tira fácil al catcher. Y si no se cae la pelota era out. Se mataba el inning, ¿eh? Vamos a ver porque siguen ahí dándole explicaciones Espada. Yo no creo que va a prosperar. La única explicación de su discusión es que tuvo la pelota ahí tiempo suficiente. Ahí ya la pelota está en el guante y la bota después. La verdad que estuvo bastante en el guante, ¿no?
0: Lo que hace falta es que Towers la pueda traer, ¿eh?
1: Sí, señor. Está a 90 pies del plato. El lanzamiento al tiro a tercera. Regresa quieto el hombre. Cuidado que robo de home. Sí, no te lo aconsejo, ¿eh? Hay base robada allí de todas maneras para el señor Esteban Ruiz en la jugada anterior. Se poncha Stauber, no puede traer la inning, se mete en dos outs, ha dejado de producir Stauber con frecuencia, ¿eh? Ocasionalmente un batazo largo.
0: Y no ya un batazo, ni siquiera contactar con la pelota para traerla.
1: Bien, Heriberto Hernández, este sí ha estado bien en los últimos juegos. Lleva 15 juegos consecutivos envasándose, que es récord personal. En los 14 previos bateaba 320 y hoy tiene de 3-2, incluido un doble. Ha robado una base también. A 90 pies del plato está la posibilidad de carrera. Lanza alta, lo tentó con esa recta alta de 94 millas. Tiraba más duro antes de los Santos. Vamos a ver si es que intentaba algún lanzamiento específico o es que ha perdido velocidad. Se prepara otra vez. Avanza poco en tercera el corredor. Le marca arriba. Lanza, tirándole 95 millas, una millita más. Los Marlins amenazando, corredor a 90 pies del plato. Pedro Iglesias quiere que traigan a Pete Fairbairn para cerrar el juego. Lo pide ahí a gritos, Pedro, sí, Iglesias.
0: Haciéndole swing a bolas altas.
1: Sí, le gusta. Ya se prepara. Lanza, tirándole otro lanzamiento alto. Lo conocen, están pidiendo todos los lanzamientos en la zona alta. Frente al señor Heriberto Hernández, HH. De 3-2, hoy par de hits, uno de ellos doble. El infil abierto completamente a los jardineros profundos, cargado el jardinero central a la derecha. Lanza, le tira foul la pelota tras lanzamiento, todos arriba, todos. Antonio Ángel Trovador encontró todos los nacidos en Azua, que son peloteros, Sandy, Estebri, Kendry Flores, un lanzador que vino, el lanzador Luis Castillo. Vino por Luis Castillo en un cambio, dice. Dos bolas, dos strikes la cuenta. Hay dos a corredor a 90 pies del plato. Juego empatado a dos. Sé que muchos does. Juego empatado 2-2. El bateador en 2-2. Hay dos out. Establece contacto de los Santos. Se impulsa, lanza. Tirándole al tercero. Lo ponchó. Esta sí no fue alta, fue un cambio. Pero se fue en blanco, adelantado con el swing. El señor HH. Le dan el cero a los Marlins, a pesar de haber comenzado con hit y de robar segunda y tercera. Sin carrera, hubo un hit, ningún error. Uno quedó en circulación en el Lucky Seven. Doña Fortuna no miró para Miami. Y el cuartito está igualito. Marlins 2, Astros 2.
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0: Es un slalom tremendo el que tiene Kyle Stowers. Bateando muy poco, la verdad. Los últimos 25 turnos al bate, con solamente 3 hits, dentro de ellos ningún cuadrangular, solamente una empujada, 2 boletos y 12 ponches. Eso es 120, con un OBP de 185 y un slugging de 160. Pero bueno, es un intocable. Fue el representante nuestro al juego de las estrellas en la temporada anterior. Este año lamentablemente ha estado muy lejos, pero muy lejos del impacto que generó. Él el año pasado no había comenzado bien. Desde que él vino de Baltimore en el cambio, ya en el 2024, lo veíamos que abanicaba mucho. Buenos contactos cuando lograba, obviamente, chocar con la pelota porque tiene fuerza, tiene un swing compacto, pero abanica mucho. Y no estoy hablando ya de ponche, estoy hablando de los tres strikes en el turno. Le tira mucho a la pelota. No ha logrado mejorar esto del todo, Kyle Stowers. Jicky Quintana.
1: Gracias, José Luis. Batea Spence. Lanzamiento, strike cantado. Sigue Sandy Alcántara en el séptimo. Es el líder en entradas lanzadas en las grandes ligas. en este momento tiene 142 entradas. Bajo el lanzamiento lo está reclamando a través del receptor y se pueden quedar los Marlins sin reclamaciones. Me pareció.

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2: El primer out del inning. 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Eso es cuento. Sigue siendo suya, la puede vender, la puede regalar, la puede dejar en herencia. Lenza tirándole al primero, está batiendo Nick Allen. Este muchacho tiene un hit en dos turnos. Si sigue siendo suya la casa, si sigue usted con la propiedad en la mano, Lenza por fuera, entonces no hay peligro. Quiere venderla, la vende, quiere dejarla como herencia, la deja a quien quiera, hasta un perrito. Yo la mía se la voy a dejar a Oreo. Una bola y un strike. Lenza le tira, levanta un fly muy elevado dentro del infield. Sale un poquito atrás Otto, mueve los brazos y la captura para el segundo out. 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Strike cantado, el primero para Cristian Vázquez. No hay compromiso, usted llama solamente para preguntar. Steven Ocker, él es de los Marlins, está en el bullpen. Llama, pregunta lo que usted quiera, sale de dudas y no pasa nada. Por fuera el lanzamiento. 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Bajo el lanzamiento, dos bolas, un strike. 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Dos bolas, un strike, dos out. Lenza le tira y saca una línea larga que le busca rápidamente a Chache. Va llegando, capturó la pelota, desplazándose rápido y seguro de 1, 2 y 3. Termina el séptimo, el señor Sandy Alcántara. Una apertura de super calidad. Se coloca como líder histórico dentro de los Marlins, líder por supuesto del campeonato también en todas las grandes ligas. Y todavía algunos me dicen, le dan muchos jonrones o no puncha mucho y le buscan las manchas al sol. 7 completos, el cuartito está igualito. Marlins 2, Astros 2.
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2: Realidad, con el equipo de los Marlins, su apertura número 111. Deja atrás el empate que tenía con Ricky Nolasco. Todo esto asumiendo que no va a salir más. Tiene 97 lanzamientos. Yo personalmente creo que no debía salir más.

0: ¿Qué cree usted?
1: No, yo también.
0: Lo mismo, ¿no?
1: Lo guardaría.
0: Sí, porque hay que seguir en batalla. Además, nada te garantiza que él te va a dar un cero en el octavo y que entonces eso te va a llevar a la victoria. Hay que seguir confiando en un bullpen que de alguna manera junto a Sandy y Mayer nos han traído hasta aquí. Que te falle uno u otro es otra cosa, valga la reiteración. Por eso que decía hace un rato que hoy es partido para los relevistas. Jackie Quintana.
1: Gracias, José Luis. El primer lanzamiento le tira a foul. Está batiendo Xavier Edwards frente a Ocker. Lo recordamos de su estancia en Miami. El zurdo viró a la derecha al factor X. Steven Ocker se prepara otra vez. 2-2 el encuentro. Lanza la slider strike, dijo el árbitro. Los Marlins a tragar en seco. Con los lanzamientos ya no pueden reclamar nada más. Antonio Ángel Trovador le daría un inning más a Sandy. Es muy generoso el Ángel Trovador. Estamos en el octavo. El problema es que se va a montar bastante en 100. Él puede, él puede. Le tira ese combatazo alineado al jardín central. La busca cómodamente y la captura Spence. Línea larga. Es el primer out. Le dio fuerte esta vez. Xavier ha fallado 4 veces. Es otro que está bajando el promedio.
0: Hay que estar atentos a ver si ya lo despidieron.
1: No lo ha enfocado a la televisión. Eso pudiera representar que siga, porque no lo ha enfocado la televisión, por lo menos la que estamos viendo nosotros.
0: Sí.
1: No lo ha enfocado en ningún momento a la despedida de Sandy.
0: Sí, todo lo que yo decía de apertura de calidad tiene que ver con si él se va.
1: Por fuera, el lanzamiento, la pelota se escapa atrás. No, la apertura de calidad la tiene en este momento, pero ampliamente. 2 carreras en 7 innings. Es 3 en 6. Hay quien no cree en eso. Yo sí creo que se reconoce a un pitcher cuando tiene apertura de calidad. Strike cantado por el mismo centro. Una rápida, no movió el bate.
0: Es lo que está primando hoy, ¿no? O sea, ya no miran las victorias ni nada de eso.
1: Es que además hay que de alguna forma premiar al pitcher y reconocerle su trabajo.
0: Sí.
1: Le tira, le manda un fly, le manda largo entre right center. Van los dos, parece que llega el jardinero central y la captura Spence. Elevó demasiado la conexión. Hicks tiene ahora de 3-1 y un boleto. Y viene a batear el Griffin Conane. Trajeron a Ocker, lo trajo Espada, precisamente por la presencia de dos zurdos en este turno al bate, y obligar a Edward a batear a la derecha. Le ha salido hasta el momento, ha sacado los dos primeros out, aunque los dos le han dado bastante fuerte. Listo, el lanzamiento adentro ligeramente. Vladimir Ortiz dice que el viernes empieza en Santo Domingo los 25 Juegos Centroamericanos y del Caribe. Ya ni me acordaba de eso. Sí. Lanza, le tira y saca un machucón que busca el torpedero. Fildea bien, tiene que apurarse, lo hace y lo pone out. Fildeando y tirando. El señor Peña por encima del hombro le dan el cero a los Marlins en el tercero. Cuando digo que ya no me acordaba de eso, ya ni me acordaba ni que existían los Juegos Panamericanos ni Centroamericanos. Porque aquí no se da cobertura realmente a los centroamericanos y muy poca a los panamericanos, ¿eh? La entrada de 1, 2 y 3, 0 en todo. Neddy entró en circulación. Se ha ido a la parte alta del octavo. El cuartito está igualito. Miami 2, Houston 2.
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0: Bueno, Jiki, atentos a ver si Sandy sale para lanzar. A lo mejor le pide la pelota a McCollum, ¿eh? Y como ha estado el bullpen, en un mundo ideal uno querría que salga Sandy, que resuelva, que saque dos outs, no sé, o que tire completo y después seguirnos con Peterson, ¿no? Confiando en los que mejor han estado. Sobre todo porque queda reciente el salvamento que tiró por la borda Fairbanks, el partido en el que no estuvo bien Calvin Fauché, pero esto se trata de seguir confiando en lo que tienes, en tus fuerzas, en tus elementos, en Booker, en aquello con lo que cuenta el equipo de los Peces. Bueno, estaba compartiendo una publicación de AS.com, la prensa española. En Argentina se están recogiendo firmas, Iki, 65.500, para que repitan la final del Mundial contra España.
1: Muy simpático, ¿eh?
0: Óigame, esta sí está increíble. Y lo más increíble es que Argentina se está quejando del arbitraje. Bueno, saque usted sus propias conclusiones. Salió Sandy, todavía no hay apertura de calidad. Jiki Quintana.
1: Gracias, José Luis. El primer lanzamiento. Rolling se lanza al torpedero. Buen fildeo. El tiro primero. El tiro es malo. La bola se escapa, pero se queda ahí en primera. El hombre hay hit. Aquí para Jeremy Peña, que ha sido el verdugo de Sandy Alcántara. Le ha bateado 3 hits, incluido un jonrón. Así que dominicano. Batiendo la dominicano. El tiro fue abierto en un buen esfuerzo de Otto esta vez. Ahí no hay error. Hay hit. De 4-3, incluido jonrón para Jeremy Peña. Mal comienzo aquí en el octavo. Tiene 98 lanzamientos. Viene Jordan Álvarez, nada más y nada menos. Y este es uno que le batea a los zurdos también y a los derechos. Lanza por fuera. La pregunta de Vladimir Ortiz era cuántos cubrí en Cuba. Bueno, cubrí unos cuantos. Sin embargo, en los Panamericanos de Cuba no estaba. Estaba yo en esa época en Alemania. Pero sí, juegos centroamericanos y panamericanos bastante, incluidos los de Venezuela, los de Indianápolis también. Lanza, strike cantado. Una bola y un strike. Pedro Iglesias dice que yo le daría otro inning. No hay garantía con el bullpen. El mismo bullpen que te trajo hasta aquí, ¿eh? Vamos a estar claros. Yo comprendo que fallen, pero es el mismo que nos ha traído hasta aquí. Listo, lanza, se va al corredor, le tira, le manda un fly elevado, largo, entre el epicentro, lo profundo, la pelota se va, se fue home run. Cuadrangular de Jordan Álvarez por la parte contraria. No se le puede lanzar al señor que está de líder de los bateadores en la Liga Americana, líder en jonrones conectados y líder en carreras impulsadas. Un golpe demoledor aquí. Los dos bateadores. Primero el hit por el campo corto. Después el jonrón de Jordan Álvarez. Se lo da cualquiera. No voy a criticar que hayan dejado Alcántara. Porque si traen un relevista, nadie me puede asegurar que el relevista no le daba jonrón también Jordan. O sea que lo digo por aquellos que pensaron, como Pedro Iglesias, como el Ángel Trovador, que debían dejarlo. No estaba mal dejarlo. Tampoco estaba mal quitarlo, ¿eh? Adentro el lanzamiento, la primera para Isaac Paredes. José Luis y yo pensábamos en quitarlo, pero dejarlo no estaba mal. No estaba mal.
0: Yo lo hubiera quitado.
1: Sí, yo lo hubiera quitado y lo dijimos. Pero no estaba mal dejarlo tampoco. Strike cantado.
0: Ahora, ese out que no puede sacar Otto, que es un cohete abriendo el inning, pues dificulta tremendamente, porque después podías tener una estrategia contra Jordan, al cual obligó a batear para doble play. Dos innings atrás, el propio Sandy.
1: Rolling the foul por la zona de tercera. El béisbol es así. Si traes al relevista y le dan el jonrón, la enorme mayoría diría, había que dejar a Sandy. Ahora que le dieron el jonrón a Sandy, la inmensa mayoría, no nosotros que lo dijimos en el periódico debajo del brazo, pero la inmensa mayoría con el periódico debajo del brazo, está pensando, y algunos diciendo, había que quitarlo. Tiro la slider por fuera, 2-2. Por eso nosotros nos gusta hacer el comentario antes y dar la opinión antes. Y después que pase lo que pase. Me dice William González que el batazo de Jordan Álvarez salió a 104.9 millas por hora, 394 pies. Le tira rolling foul por la zona de tercera. Lo cierto es que se ha bateado poco, que se sigue batiendo poco. Un pitcher que ha lanzado como había lanzado hasta el séptimo inning, Sandy Alcántara. Y sin embargo no podía llevarse la victoria, lo más que podía salir igualado. Porque se están produciendo muy pocas carreras por parte de los Marlins. Adentro el lanzamiento, casi golpean ahí a Paredes. Los Marlins hoy tienen un total de 7 hits. Hoy no han dado jonrón. Los Marlins llevaban 6 juegos consecutivos dando jonrón, pero no es jonrón, es hacer muchas carreras. Porque con esos 6 jonrones y no, hay bombatazo enorme por el jardín izquierdo, a lo profundo, la pelota se va, se fue jonrón. Cuadrangular de Isaac Paredes. No voy a cobrar por ventanilla. La verdad que dejarlo, sigo pensando que no era una locura, pero resulta que al final teníamos razón.
0: Es que estas cosas a veces tienen que pasar, ¿no? Porque no puede ser a capricho, ¿no? Ya un pitcher cumple. Fíjense que ya lo que le piden son 6 entradas. Tira una más, tira la séptima. Ya el juego completo no existe. Ahora es que está saliendo McCollum. Le ha dado el octavo inning pegado a 100 picheos. Y claro, uno dice, no, es que prefiero a Sandy. Cansado debe ser mejor que cualquier relevista frente a Jordan. Pero no es lo mismo un relevista que venga fresco, por ejemplo, pensando en un Michael Peterson, que un Sandy ya pegado a 100 picheos, ¿eh? Para colmo, le toca una tanda tremenda. Y la otra parte del cuento no solo es la temporada en la que está Jordan, el momento en el que ha estado Jordan frente a los Marlins. ¿Cuántos jonrones le ha dado? Creo que le ha dado como 4 en esta serie. Prácticamente tiene multihits en todos los partidos frente a los Marlins de esta serie. Repito, no es lo mismo que Sandy lo enfrente con 60, con 70 picheos, a que lo enfrente con más de 100. Ya con un hombre a bordo y sin auto en el pizarrón. Ya allí sería cuestionable la idea de que prefiero siempre a Sandy contra Jordan que a cualquiera del bullpen. No creo que siempre sea así, sobre todo por la forma que ha exhibido Michael Peterson en los últimos días. Ah, que no esté mal, yo estoy hablando desde mi opinión, desde mi óptica, y repito, yo lo dije desde antes que viniera este desastre, que han sido par de cuadrangulares y además un hit. Jicky también lo había dicho. Dejarlo tampoco es una locura. Es tu pitcher principal, te pide la pelota, te insiste, es el líder, y tú, bueno, como manager le dices, ok, vamos a ver cómo pinta el inning. Posiblemente nada más que lo tenía para los dos primeros bateadores, a lo mejor lo tenía solo para Jeremy Peña y Jordan Álvarez, y después lo iba a levantar. ¿Quién lo puede adivinar? ¿Quién lo puede saber? Tampoco era una sustitución clara, de esa que tú dices, bueno, se veía venir, se caía de la mata. No, no se puede decir eso. El hecho de que uno tenga esa opinión no quiere decir que era clásico. Tampoco podemos culpar a McCollum y mucho menos a Sandy Alcántara.
1: Por eso decía que, a pesar de que tú y yo lo dijimos antes, que no hubiéramos dejado a Sandy, no era una locura dejarlo. Yo creo que ahora, fácil, con el periódico debajo del brazo, hay muchos amigos opinando. Hay uno que dice, dejarlo con 100 picheos fue una muy mala decisión. No, no era tan mala decisión. Lo que salió mal, eso sí. Está Fuché en el montículo, lanzamiento, strike cantado, el primero. La verdad que decirlo después ya no vale. Porque si da el cero, nadie comentaba nada. Todo el mundo se quedaba calladito. La slider, strike cantado, y lleva 2. Y lo digo después de que nosotros podíamos ahora decir, teníamos razón, lo dijimos antes. No, no, esa no es la posición. La posición real es analizar el juego. Y dejarlo no era una locura. Por fuera el lanzamiento, una bola, 2 strike. Ahora, si usted tiene una bola de cristal y ve los 2 jonrones y el hit, entonces sí, claro, usted lo quita. No, no, claro. No, así sí. Pero no creo en las bolas de cristal. Tirando una por el suelo y lo ponchó. Se poncha Wade. Entra Fuché dando ponche. El juego está ahora 5 carreras por 2. Los Marlins en el noveno vendrán con la tanda de abajo. Sanoja, Mac y Esteury Ruiz, o un emergente. El béisbol es así. La opinión buena es la que se da antes. Yo hubiera hecho esto. Nosotros lo hubiéramos quitado. Pero insisto, no era mala la decisión dejarlo. Strike cantado. Salió mal. Ah, eso es otra cosa. Los Orioles cortaron ya oficialmente la racha de victorias de Boston. Me escribe Mr. World para recordarlo. Quedó en 15. Bajo ligeramente el lanzamiento. Una bola y un strike. Ganaron el segundo los Orioles 5-1. Había ganado Boston el primero, empatando el récord histórico de la franquicia impuesto en 1900. 46. Rápido le tira, saca Mechucón de foul por la zona de tercera. Chapman salvó el primer juego. Salvamento 23. Bajó su promedio de limpias a 1.93. Todo el crédito del mundo para el señor Chad Tracy, el manager. Si sigue así, Boston es el manager del año, pero por aclamación. Por fuera, 2 bolas, 2 strikes. Tomó ese equipo destruido. Habían salido del manager incluso, y lo levanta y lo lleva. En este momento lo tiene metido en la postemporada. A cara de Sandy, un poema, un hombre de muchos sentimientos adentro, de mucha dignidad, de mucho amor propio, de muchos deseos de ganar. Hay que ver lo que sufre cada falla que tiene, y ahí está, le enfoca la televisión porque realmente el hombre lo está sufriendo, ¿eh? 3 y 2, lanza, le tira y saca, batazo lento, que busca el inicialista, fildea, tiene que apurarse, le pasa el pitcher que cubre, out en primera. Llegando y llegando estaba Fouché, y el señor Jainer Díaz, que corría por su vida, la está chequeando espada, pero no la va a reclamar el out de primera pitcher.
0: Bueno, mi buen amigo Daniel Darias dice que sí, que lo hubiera dejado también. Daniel no cree mucho en esto de los picheos contados, ni nada de eso.
1: Marco Jucarito dice, igual no estamos haciendo carrera. Claro, lo primero es eso, empezando por ahí. Si no haces carrera, es muy difícil. Ah, bueno, yo no sabía que McCollum estaba pichando, porque hay uno ahí que dice que hay que ponérsela a McCollum por fuera, el lanzamiento. No sabía que estaba pichando.
0: Yo sí creo que con 7 innings es suficiente para un abridor, Si hace unos días quitamos a Eury Pérez, que estaba buscando el juego perfecto.
1: Ya está preparado, lanza, bola baja, pero no era Eury, era Alcántara.
0: Claro, no, claro, yo sé, pero ya estaban metidos 97 picheos.
1: Ok, tú y yo dijimos que había que quitarlo, pero no era una locura dejarlo.
0: No, no, claro que no.
1: Eso es lo que
0: por estamos hablando. Por lo menos abrir el inning. No, no, eso claro. Por eso es que no se le puede culpar a McCollum.
1: Tirándole, por eso digo que yo no sabía que estaba pichando, y hay algunos que dicen que la culpa es de McCollum, debe
0: a
1: ser
0: lo mejor
1: que estaba
0: McCollum
1: pichando.
0: Tuvo toda la intención de quitarlo y Sandy lo convenció. Sandy tiene ese poder de, o sea, es tu líder. También tú tienes que escuchar a tu líder.
1: Seguro.
0: O sea, no escuchas lo mismo de Sandy que de los demás.
1: Ya se prepara el lanzamiento, tirándole, lleva 2. Y por otra parte, hay que saber cómo está el bullpen también. Que el bullpen está bastante, bastante cansadito. En todos los equipos, porque los pitchers en general, salvo el propio Alcántara, lo que lanzan son 5 innings. 2-2 la cuenta, lanza ligeramente afuera, estaba rozando, pero los Marlins no pueden reclamar.
0: El jonrón no se lo dio Periquito Pérez, Se lo dio Jordan Álvarez.
1: Daniel Darias es sincero, dice que él también lo dejaba aunque le dieran los 2 jonrones. Ya se prepara otra vez, lanza, le tira punta de bate, foul, la pelota atrás. Y añito sentencia, cuando se está en mala racha todo sale mal, eso es verdad también. Dice, qué lástima, Alexander González, vamos a ver qué pasa en el regreso a casa. Lánzale foul por la parte derecha, hay que levantar aquí, aprovechar en la casa para levantar. No es fácil, la serie aquí es frente a los Padres, que los Padres habían sido una decepción, pero precisamente ahora han levantado y tienen intenciones de meterse en la postemporada, así que hay que apretar el paso. Y después de los Padres, Filadelfia. Pasó al bate, sí señor. Medio swing, strike completo. Tenemos a los Padres el fin de semana y después lunes, martes y miércoles a mismísimo Filadelfia aquí en la casa. Se poncha Walker por tercera vez, tercera out del inning, pero el daño está hecho. Hay 3 carreras en el inning, 3 hits, incluidos jonrones back to back de Jordan Álvarez e Isaac Paredes. No hubo error y nadie quedó en circulación. Nos vamos al último chance de los Marlins. Será contra la corriente. Van ganando los Astros 5-2.
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0: Bueno, y de pronto viene Fauché para echarle más sal a la herida y trabaja en limpio, ¿no? Un Fauché que lo hemos visto fallar en múltiples ocasiones, no una vez ni dos veces. Viene, trabaja en limpio con un par de ponches, ¿no? No, porque siempre está el que dice, ya ven, este era el hombre para el octavo capítulo. Ni siquiera se nos había ocurrido ese nombre, estábamos pensando en Michael Peterson y en Pete Fairbanks, a pesar de que no ha estado bien, porque ni Fauché ni Fairbanks, que son los más experimentados, que son los más veteranos, han estado bien. Creo que lo han superado en este aspecto el lesionado Anthony Bender, lo ha superado Lay Booker, digan lo que digan las limpias. Hay una apertura muy negativa que tuvo Booker, que esto le afeó demasiado los números. Y también, por supuesto, Michael Peterson, que ha hecho un gran trabajo, sin hablar de Tyler Phillips, que pasó al puesto como abridor. También John King, que además está lesionado. O sea, que viene Fauché ya sin presión, en una situación completamente diferente, porque esto cuenta también, ¿eh? Y de pronto vienen ustedes el relevo que hace. Vamos a ver si Miami lo puede empatar. Jicky Quintana.
1: Gracias, Luis. El primer strike para Sanoja. Abreu, el nuevo pitcher. Abreu, Brian Abreu, viene a cerrar aquí con esa intención. Otras secretas intenciones tienen los Marlins. Lanza strike cantado y lleva dos. Buen slider. Me dice William González que el doctor Santiago Cárdenas hizo una reservación para el fiestón. 5 plazas. Apúrense que se quedan fuera. Voy a repetir el teléfono. Lanzamiento, repitió el slider por fuera. 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Le pone el bate, levanta un fly entre left y center, van los dos, la pide el left y la captura. El jardinero izquierdo, que es Trammell, ya no es Jordan. Jordan cumplió con su jonrón y lo enviaron al banco. Así que el out 25 acaba de caer. Por supuesto que están las actuaciones estelarísimas del Ángel Trovador y del Gallito del Son. Todos los años nos deleitan con su arte. Va a haber rifas, regalos, música de D-Joker para que bailen. A 2 de la victoria está el equipo de los Astros. Abreu para Mac. Se prepara, lanza, tirándole una pelota altísima. 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Listo, lanza contra el suelo. 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
1: 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Lanza curva, strike cantado, 2-2. 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Todo de primera. 2-2 la cuenta. Listo, Abreu. Ahí va el lanzamiento. Le tira rolling durísimo que busca el segundo base en grama exterior. Fildea muy bien el tiro out de segunda a primera. Buena jugada de Allen. Fildeó ya metido en la grama exterior. Saca el out 26. A 1 de la victoria están los Astros. A 1 de barrera los Marlins. A 1 de que los Marlins sufran su novena derrota en forma consecutiva. Alejándose del tercer wild card, dando pasos de retroceso en la recta final. La última esperanza, Esteury Ruiz, lanzamiento por fuera. Esteury tiene un hit en tres turnos y robó dos bases, robó segunda y tercera. Es el líder en ese departamento dentro del equipo de los Marlins. Ya se impulsa, lanza, strike cantado. Mr. Ward sentencia algo muy interesante. Dice, tendemos muchas veces a buscar culpables cuando las cosas salen mal. Señores, fue Jordan Álvarez el que dio jonrón. Tirándole, sí, está autorizado darle jonrón a cualquiera. Totalmente de acuerdo con Mr. Ward. Ya se va colocando otra vez. Una bola, 12 trae la cuenta para la última oportunidad de los Marlins. Otro ejemplo pone Marco Jucarito, que tiene razón también en lo que dice. Lanza por fuera, dice, comenzando la temporada todo el mundo se molestó con el manager porque sacó a Sandy. Sí, lo que pasa es que no es lo mismo principio de temporada que final de temporada. Los brazos están más cansados. Pero no deja de tener lógica lo que dice Marcos, ¿no? Que depende del resultado y uno se molesta. Lanza, flash, lo retrató en el home plate y termina el juego de pelota. Buen relevo del señor Abreu de 1, 2 y 3 con un ponche. Los Marlins muy poca ofensiva hoy, un total de 7 hits, incluido un par de extra bases, un doble de Heriberto Hernández que no tuvo consecuencias y un doble de Javier Sanoja que sí impulsó una carrera. Hoy lo que me llama la atención es que no se poncharon tanto como en los últimos días. Eso sí, hay una mejora en cuanto a hacer contacto con la pelota. Los Marlins hoy 6 ponches nada más. Estaban ponchándose 10 o más veces, muchas veces 12 y 13 también, ¿no? Y hoy por lo menos menos. Esperemos que el regreso a casa sea importante para la recuperación, porque estamos en la parte de los hombres, como dicen los propios peloteros, donde los niños se separan de los hombres, o los hombres de los niños, en la recta final donde hay que sacar el extra de campeones para poder ganar. Necesitamos ya ese cambio aquí y nada mejor que el regreso a casa para buscarlo. Mis amigos, escuchemos el comentario final de José Luis Nápoles.
0: Para otro partido que se pierde, Iki, la novena derrota en línea recta. Seguimos en lugar de sumar, restando, y solamente nos quedamos un partido sobre la marca de los 500. Creíamos que en la noche de Sandy esto era posible, y Sandy hizo lo necesario. Tenía apertura de calidad en 7 capítulos, posiblemente si el marcador no está empatado a 2, si hubiéramos tenido una noche de unas 4 carreras solamente, que fue como acabó, pero al revés, posiblemente hubiera venido el relevo. Porque podía estar mirando en el horizonte también Clayton McCollum, y esto no lo habíamos mencionado, un posible extra inning. Y un extra inning estaría terminando por devastar mucho más este bullpen, que está bastante desgastado. Quizás en su mente, independientemente de que no estábamos en el banco, no suponemos que Sandy le haya pedido una entrada más o par de bateadores más. Ya había dominado por doble play al mismísimo Jordan Álvarez unos minutos antes. A lo mejor pensó McCollum, bueno, aquí a lo mejor se me viene un largo extra inning, porque el equipo no está bateando, pero tampoco está bateando Houston. Fue una posibilidad. Vaya usted a saber, no busquemos ni culpables ni la razón. El béisbol no se puede explicar solamente en una decisión. Sabemos que a Sandy le gusta, incluso si por él fuera, él completaba partidos. Él no siente diferencia, para decirlo mejor, entre tirar 95 picheos o tirar 115. En su psicología personal, obviamente trabajando en caliente y viendo que está dominando, que está teniendo una buena noche, pues quizás creyó que podía resolverlo. Aunque desde luego iba a necesitar de cualquier manera que el equipo reaccionara a la ofensiva, y el equipo no lo hizo, porque el equipo solamente hizo 2 carreras en el cuarto capítulo, y paren de contar. Miami 2 carreras, 7 hits, un error. Houston 5 carreras, 9 indiscutibles, 0 pifias al campo. Es una pena porque ha sido la 6ª derrota para Sandy, que hace rato que no perdía. Pero rato. Sandy llegó a tener, Jiki, un récord negativo, y después Silvano una cadena tremenda de victorias en forma consecutiva, ahora sigue quedando por encima en el capítulo de las victorias. Hubiera sido una noche muy bonita para él. Terminara como terminara el partido, estaría estableciendo récord en aperturas de calidad, pero ya cuando salió a lanzar en el octavo capítulo, estaba exponiendo esa apertura de calidad, y obviamente al permitir esas carreras, pues desaparece por completo la apertura de calidad. Permite cinco, las cinco fueron limpias. El promedio de limpias se le disparó hasta 4.01, permite tres cuadrangulares en la jornada. Dio pocos ponches hoy, solamente tres. Permite nueve hits en siete entradas. Pero ciertamente iba siendo una gran noche. Lo que pasa es que un inning te cambia completamente las cosas. La victoria es para el ex Marlins, para Steven Ocker, su tercera, 3-1 en la contienda. Jonrones, el noveno de Jeremy Peña. El número 34 de Jordan Álvarez, que nos ha bateado una inmensidad. Hoy se fue de 4-2, pero si buscamos más lejos en el calendario, vemos que el hombre también ayer castigó. Ha estado con partidos de multihit todo el tiempo. No por gusto, habíamos advertido que íbamos a enfrentar, señores, nada menos que al mejor bateador del momento en las mayores. Ayer también de 4-2, ¿eh?
1: Y el primer día par de jonrones.
0: Y el primer día par de cuadrangulares. O sea que este hombre está encendido, está en modo mírame y no me toques. Pero lamentablemente cuando se envasó, repito, el primer bateador del inning, ya posiblemente eso cambiaba por completo la estrategia de Sammy. De hecho, con un hombre en primera, él lo obligó a batear para doble play. ¿Qué hizo Sandy esta vez? Con un poco más de picheos encima, también lo trabajó por fuera. Pero ¿qué hizo Jordan esta vez? Le hizo el ajuste y le dio el jonrón por la banda contraria. Porque fue con un rolling a tercera que lo obligó a batear para doble play. Hay quien dice que es un deporte de pulgadas, y sí que lo es. Posiblemente buscó el mismo picheo, pero le quedó un poquito más arriba, y de esto se encargó un bateador que está en modo mírame y no me toque. Señores, esperemos que cambien las cosas cuando volvamos a casa. El equipo tiene que hacer ajustes. Seguramente tendrán tiempo para analizar y para tratar de revertir la situación. ¿Que lo van a lograr? Yo creo que sí. Y espero que ustedes también. Último lanzamiento con Jiqui Quintana.
1: Gracias, José Luis. Más que de pulgadas, incluso de centímetros. Porque es que un centímetro, una fracción, te puede definir un out quieto o un jonrón o un fly a la left. Esa es la verdad, ¿eh? Ni siquiera tienes que llegar ahí a la pulgada. Después de que esa frase se estableció, hubo quien la rectificó. Pero sé que es una frase que está establecida. Lo peor de esta racha, José Luis, es que ahora Washington empató con los Marlins. Ya los Marlins no están solos en el tercer lugar de la división. Washington empata. Están ambos equipos a 8 juegos de Atlanta. Están a 4 de Filadelfia. Filadelfia a su vez está a 4 de Atlanta, y los Marlins y Washington a 4 de Filadelfia y a 8 del equipo de Atlanta. En cuanto al comodín, que es lo más importante, porque soñar con alcanzar Atlanta es una quimera, no es que sea imposible, pero realmente es una quimera. En la lucha por el wild card, Chicago tiene el primero, más 4, Filadelfia tiene el segundo, más 2.5. Después aparece en este momento Arizona con el tercer comodín. Arizona, que estaba días atrás relegado, pues ahora se ha metido en el tercer comodín. San Luis y los Piratas están a medio juego de ese tercer comodín. Los Marlins y Washington están a 1.5, y después aparece San Diego a 3. Quiere decir que la situación de los Marlins, que tenían el tercer comodín, que llegaron a estar solos allí con el tercer comodín, han caído ahora a 1.5. Pero lo peor no es que estén a 1.5, lo peor es que tienen a 3 equipos por arriba, y que tienen los Marlins que pensar en ganar y que pierdan esos equipos que están por encima. Esa es la situación mucho más compleja. Washington metido en la pelea, que parecía que estaba fuera. San Diego hasta cierto punto metido también, están a 3 juegos. Van a jugar con los Marlins precisamente aquí a partir de pasado mañana. No hay anunciado pitcher por los Marlins. Ya sabemos que Eury Pérez va a lanzar el sábado. Ya sabemos quién va a lanzar, que es Young, el domingo, pero el viernes no sabemos quién será el abridor de los Marlins. Por los Padres va a lanzar Germán Márquez, un muchacho de San Félix en Venezuela. Mis amigos, esta es la situación. Confiemos en que el equipo se recupere aquí en la casa. 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Mis amigos, hemos trabajado con sumo placer para ustedes en el complejo técnico y la producción general. Tony El Tigre Marte, un producto de la República Dominicana. Narración y comentarios de José Luis Nápoles y de quien les habla, Jiki Quintana. A nombre de todos, muchísimas gracias por la atención dispensada y tengan una buena noche.

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Buenas tardes, Miami. Buenas tardes, sur de la Florida. Buenas tardes, Caribe, las Antillas, Cubita la Bella y a todos los amigos que por internet en Edo Real sintonizan esta Radio Mambic 710 AM La Grande. Mi nombre es Ulises Menocal y estaré compartiendo con ustedes en este espacio las tardes aquí con Ulises y Taimi. Pero como siempre, amigos, no estaré solo en esta cabina. Estoy, pero que muy bien acompañado por mi querida, mi adorada y mi especial amada por siempre, chica de humo, dice la música, amigos.

0: mismo.
1: Muy buenas tardes para todos los amigos oyentes de Radio Mambí 710 AM. Y hoy miércoles, ombliguito ya de la semana. Y yo, Taimí, te quiero invitar. Pues hoy vamos a estar dando un paseíto por Latinoamérica. Así que quédese, porque lo que tenemos que contarle les va a encantar.
2: Efectivamente, Taimí. Y la portada musical en la tarde de hoy corresponde al venezolano Oscar de León. A propósito, que estaremos dando un paseíto por Venezuela. El tema, Mi Tierra.

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0: pues hoy vamos a estar dando un paseíto por Venezuela y vamos a visitar pues la Plaza Bolívar de Caracas. Esta se encuentra ubicada en el centro histórico de la ciudad y es uno de los espacios públicos más reconocidos e importantes del país. La Plaza Bolívar está rodeada por edificaciones tan conocidas como la Catedral de Caracas, el Palacio Municipal, la Casa Amarilla y el Teatro Principal. Además, fue el primer sitio donde Venezuela dio el paso hacia la independencia, suscitándose allí una rebelión popular en contra de la corona española en el año 1810, específicamente el día 19 de abril.
1: Vamos a seguir disfrutando de la buena música. ¿Y qué mejor que hacerlo con esta pieza musical? El tema Venezuela, que es una canción popular y tradicional venezolana, considerada el tercer himno de Venezuela. La letra de esos compositores españoles, Pablo Herrero y José Luis Armenteros, quienes fundaron el grupo musical Relámpagos y que además de haberse desempeñado como compositores, escribieron canciones para artistas hispanos de gran renombre. Esta canción, Venezuela, en un principio fue escrita para que José Luis Rodríguez, el Puma, la incluyera en su producción discográfica de 1980 titulada Atrévete. Al no ser incluida esta canción en ese disco, le fue cedida al otro venezolano, Balbino, quien fue quien la dio a conocer. Vamos a disfrutar esta pieza musical, Venezuela.

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Y como hoy el programa está dedicado a la música de Venezuela, cantantes y agrupaciones, qué mejor que disfrutar de este exitazo. En la voz de Ilan Chester, recuerdan esta pieza musical, Palabras del Alma, un exitazo.

0: Palabras del alma. Un exitazo de los años 90.
1: Te diré lo que va.
0: De ese venezolano. Ilan Chester. Nacido en Israel y radicado en Venezuela. Vamos a hacer una pausa comercial y en breve regresamos.
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0: continuamos dando el paseíto por ese gran país, Venezuela. Y sobre Venezuela te quiero comentar que se destaca por la calidad de sus escritores, que en muchos casos se han posicionado como referentes dentro de la literatura latinoamericana. Podemos mencionar a figuras tan importantes como Rómulo Gallegos, Teresa de la Parra y Andrés Bellos. En las artes te mencionamos además Arturo Michelena, Armando Reverón y Francisco Narváez. Los géneros musicales más conocidos de Venezuela, entre ellos el vals venezolano, el joropo, la danza folclórica tamunangüe, la salsa y el merengue.
1: Y bueno, también vamos a seguir disfrutando de la buena música. ¿Y qué mejor que hacerlo con esta pieza musical del año 1992? Este tema, Por estas calles, canción de la autoría del músico italo-venezolano Giordano Di Marzo, que estuvo incluida en su sexto álbum de estudio titulado De Sol a Sol. La canción la tomó el escritor y productor de telenovelas Ixen Martínez para la creación de esa telenovela homónima, Por estas calles, que durante el año 1992 y 1994 se transmitía por Radio Caracas Televisión a partir de las 9 de la noche y que estuvo protagonizada por María Alejandra Martín y Frankel Virgüex. Está considerada como una de las telenovelas más exitosas en la historia de la televisión venezolana. Vamos a disfrutar este exitazo de 1992 en la interpretación de Giordano Di Marzo. Por estas calles.

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Y los acordes lo indican, amigos. Llegó la sección Éxitos Ayer Un Día Como Hoy. Y en esta ocasión vamos a remontarnos al año 1989, cuando esta pieza musical era un exitazo en toda Latinoamérica. El tema Tesoro Mío, interpretado por Guillermo Dávila a dúo con la cantante Kiara. Este sencillo formó parte de la banda sonora de la telenovela La Revancha, transmitida por Venevisión y protagonizada por Giancarlo Simancas y Rosalinda Cerfati. Este tema, Tesoro Mío, fue compuesto por Rudy La Scala. La canción alcanzó el puesto número uno en Venezuela y en varios países de Latinoamérica. Y también llegó al escaño número 3 en el Billboard Latino. Vamos a disfrutar este éxito de ayer, un día como hoy. Tesoro Mío, 1989, Guillermo Dávila y Kiara. Taimí, Tesoro Mío.

0: Me provoca abrazarte de mí y que me ames como nunca, como dicen Guillermo Dávila y Kiara, con este exitazo de 1989, de autoría de Rudy La Scala. Tesoro mío, éxitos ayer, un día como hoy.
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0: Y ahora en este instante vamos a dialogar con ustedes a través del 844-446-0710. Las tardes aquí, hola.
12: Buenas tardes.
0: Buenas tardes, Ulises Gómez. Saludo, ¿cómo estás?
12: Ay, bien, aquí que quise saludarlo porque hace varios días que no lo saludo. Y
0: sí, hace varios días que
12: yo sigo, sí, que yo siempre los escucho, pero es mi hora de estar en la cocina y todo ese trajín, ¿tú me entiendes? Y,
0: pero
12: y
0: somos entonces, tu compañía a la hora de la comida.
12: Sí, no quiere decir que yo no lo escucho, yo lo escucho ahí trajinando y oyéndolo y entonces, bueno, ahora estuve hablando con Gustavo que...
0: Sí.
12: Que yo le estaba preguntando por la melodía esa que pusieron tan bonita, que porque cuando llegué aquí la estaba escuchando, pero no pude oír en el momento que tú dijiste quiénes eran. Ya él me dijo que eran los Relámpagos y que la canción es, y se llama Venezuela.
13: Venezuela, sí, efectivamente, sí.
12: Ajá, está bien. Bueno, mira, anótamela para ver si el viernes me la puedes poner para escucharla completa, porque yo escuché nada más que el final.
13: Está bien, con mucho gusto, Eunice.
12: Ajá, te puse a trabajar. yo sé que tú lo haces con mucho gusto, por eso mismo lo hago yo, porque yo sé que tú eres.
13: Sí, seguro.
12: Lo mismo tú que Taimí son muy complacientes, la verdad, y Gustavo ni se queda atrás tampoco.
13: Sí, efectivamente.
12: Todos son muy complacientes, sinceramente.
13: Hoy quisimos dedicar el programa a Venezuela, con su música, sus lugares, su cultura. Tiene muchos lugares interesantes y muchos artistas y buena música.
12: Sí, como no, ellos tienen muy buenos compositores, muy buenos, claro que sí, eso mismo que tú pusiste, Giordano, y Lancheste, este otro, me imagino.
13: Franco Evita, que lo vamos a poner después, sí.
12: Son un montón, sí, la verdad, a mí me gusta mucho también la música. A mí el joropo toda la vida, desde niña, yo oía el joropo, a mí me gustaba, porque a mí me gusta también el arpa, y vaya, tú sabes, la música venezolana siempre de niña me llamó la atención, porque son cosas... Tú sabes, no es exacto como la de uno, algo diferente, entonces uno el oído, pues, le gusta a uno oír variar también la música, ¿tú me entiendes? Y la verdad, tienen cosas, tienen buenos compositores y muy buenos cantantes también. Bueno, pues yo
13: sí, efectivamente. Lo que quiero
12: intervenir un ahí, dar una algo para que sepan que estoy viva todavía.
13: Lo sabemos, Eunice, lo sabemos.
12: Sí, porque como no entro tanto al programa, ¿tú me entiendes? Yo sé que se pueden preocupar o algo y pensar que si estoy enferma, que esto, que otro, pero no, es trajín de aquí de la casa que lo que tengo. Bueno, pues mira, saludito para el grupo, de como siempre, yo oigo a Carrocera casi todos los días, y a Mario también casi todos los días.
13: A Mario de Santa Clara.
12: Ajá, y a...
13: Para Rolando de Lara también, un saludo.
12: También, sí. Bueno, saludo para todos ellos, y de las mujeres, pues Mercy, Annie y todas las demás, que tú sabes que son unas cuantas. Bueno, mismo sigo escuchando. Así
13: gracias,
12: que,
13: Eunice, te queremos, afecto y cariño.
12: Igual lo mismo para ustedes, ok, mijo, está bien.
13: Bueno, un abrazo.
12: Bye. Bye.
13: Hola, buenas tardes.
14: Buenas tardes, juventud.
13: ¿Cómo estás, juventud? ¿Todo bien por allá?
14: Yo, hoy sí, ayer me estaba cansado. Ayer me quedé dormido. Pero participé en el programa. ¿No me
13: equivocas? Te escucho perfectamente, sí.
14: Bueno. Bueno, dámelo un saludo a la reinita tuya.
13: Gracias, hermano, gracias.
14: Y a los niños, un besote grande. Y a los oyentes, mi cariño y mi respeto. Y a nuestro técnico grandioso, que es el mejor en Radio Mambino, en la Florida.
13: Seguro, el estelarísimo Gustavo Orellana.
14: Mira cómo se ríe, mira cómo se ríe. Yo lo estoy viendo. Oye, qué campeón ustedes son, ¿verdad? Que tú sacas música. Esa música, yo hace años que pasan los años y no se escuchan.
13: Sí, qué bueno. ¿Sabes que nosotros somos los arqueólogos desempolvando discos aquí?
14: Claro. Yo nunca había visto dos arqueólogos tan jóvenes.
13: Sí.
14: arqueólogos musicales.
13: Sí, efectivamente,
14: ayuda,
13: sí.
14: Y con la ayuda del técnico grandioso que tenemos en Radio Mambí.
13: Efectivamente, Oscar.
14: Bueno, te quiero, y a los oyentes.
13: Te quiero también.
14: Que sigan participando. El mejor programa de los Estados Unidos, no de la Florida, no. De los Estados Unidos de Norteamérica.
13: Gracias, Oscar. Afecto y cariño. Un abrazo.
14: Igualmente.
13: Bye, suerte.
14: Gracias.
13: Hola, buenas tardes.
15: Aló, buenas tardes.
13: Buenas tardes, Ani. Saludo, ¿cómo estás?
15: Bien, ¿y tú, corazón, cómo andas?
13: Muy bien, gracias. ¿Has disfrutado el programa de hoy?
15: Qué lindo el programa, ahora que Venezuela está pasando por tantos
13: quisimos hacer ese programa dedicado a todo el pueblo de Venezuela. Sí.
15: Para todos ellos, con mucho cariño, la verdad. Está muy lindo, la música está muy linda. Nuestro José Luis Rodríguez, el Puma, que fue tan grande siempre, también es venezolano. A
13: sí,
15: todos ellos.
13: Efectivamente, sí.
15: Bueno, pues nada, para que sepas que estoy aquí escuchando, disfrutando del programa. Y cariño para ti, para todos. Gracias, Eunice. Y para todos los oyentes, mucho cariño, que pasen linda la tarde. Seguimos escuchando el programa, como siempre, bien educativo y entretenido.
13: Ya gracias, gracias, Hani.
15: Ya tengo la canción para el viernes, porque desde que están haciendo los ¿cómo se llama? Los remotos, pues no se puede pedir, pero ya la tengo ahí preparada para este viernes, si Dios quiere.
13: Este viernes hay peticiones, porque no es remoto. Este viernes sí vamos a estar complaciendo peticiones.
15: Ah, sí. No, pero está divertido, porque yo escuché el remoto y estuvo bien, bien divertido. Cada vez que lo hacen, me encanta. Porque lo hacen ahí en vivo, en la calle, con las personas, y pueden ver.
13: Esa es la idea, efectivamente. Algunos de los oyentes que comparten con nosotros, efectivamente, Ani.
15: Claro. Ok, Ulises, cariños para ti, abrazos para...
13: Cariños para ti.
15: Para ti y para Taimí también, los quiero mucho. Que Dios me los bendiga siempre a todos, a ustedes y a todos los oyentes.
13: Gracias, Ani, te queremos. Cuídate y que tengas linda tarde noche. Un abrazo.
15: Gracias, mi amor, gracias. Hasta luego. Bye.
13: Vale, bye.
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Ven a compartir y estamos de vuelta en este espacio de las tardes aquí con Ulises y Temi, que de lunes a viernes se transmite en vivo en directo por Radio Mambic 710 AM desde las 5 de la tarde. Continuamos en esta parte en los controles con el estelarísimo Gustavo Ortiz.

Y vamos a disfrutar precisamente una de esas piezas emblemáticas, el pentagrama musical de Venezuela. Caballo Viejo, incluida en la producción discográfica del año 1980, Golpe y Paisaje, del Simón Díaz. Esta canción ha tenido infinidad de versiones a nivel internacional, pero vamos a disfrutar precisamente ese original en la interpretación de Simón Díaz, que le ha dado la vuelta al mundo y es un exitazo en la interpretación de Simón Díaz.

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2: Y nuevamente las líneas con ustedes a través del 844-446-0710. Las tardes aquí, hola.
3: Buenas tardes.
2: Buenas tardes, Rolando de Lara, saludo, ¿cómo estás?
3: Buenas, ¿cómo estás, Ulises? Y buenas para Taimí. Has puesto un país que lo primero que tengo que decir, la solidaridad con la población por el doble terremoto del 24 de junio del 2026,
2: sí,
3: que ha tenido los mejores, ha sido un crisol para que los artistas propios y los otros artistas se volvieran venezolanos, como Ricardo Montaner argentino, Rudy Lescala italiano, pero que todos hicieron grandes producciones para Venezuela. La que tú pusiste, muy buena, la que Kiara estaba cantando de Rudy Lescala, hubo una novela famosísima por Janet Rodríguez, con la Cristal, por también con la composición de Rudy Lescala, y en las grandes producciones de Caracas, Mirla Castellano, también era de Caracas, José Luis Rodríguez, y la mujer Lila Murillo de Zulia. Es decir, tenían de todo y tienen de todo.
2: Efectivamente, tienen de todo todavía.
3: Y se volvieron los segundos en novela en Latinoamérica. Los primeros siempre fue Televisa, Chapultepec y El Ángel. Después eran los brasileños. Pues no, ellos cogieron el segundo lugar después del 85. Y salieron grandes artistas, como por ejemplo Mayra Alejandra. Mayra Alejandra fue un fenómeno. Y los programas humorísticos como Bienvenido.
2: Efectivamente, Rolando, sí.
3: Sí, el arte. Bueno, los dejo para que entre otras personas. Saludos para Eunice, Mercy, Ani, Carrocera, Oscar, Mario y Leo, y para todos los demás. Muchísimas gracias.
2: Gracias, Rolando, por tus buenos y excelentes aportes. Cuídate mucho y que tengas una linda tarde-noche.
3: Igualmente ustedes. Muy buenos programas han habido. Muy buenos.
2: Gracias, gracias, Rolando. Un abrazo.
3: Gracias.
2: Hola, buenas tardes.
4: Adiós. Buenas tardes.
2: Carrocera, saludo, ¿cómo estás?
4: Buenas tardes, ¿cómo estás? Saludo para ti, Taimí.
2: Igualmente para Mercy.
4: Gracias, mijo. Yo me alegro de haber escuchado al señor Rolando, que sinceramente él tiene muchos detalles importantes y lo que dijo muy bonito es sobre la desgracia que hubo en Venezuela. Lo que te puedo decir, Ulises, yo estuve en Venezuela, estuve en diferentes ocasiones, cuando más joven, antes de los 30 años fui como deportista, pero después fui y cosas de negocio de la compañía grande que yo trabajé aquí antes de retirarme. Pero un lugar muy bonito que no mencionaron, de Caracas, que sinceramente me está raro que no haya pasado nada, la colonia Tovar.
2: La colonia Tovar, efectivamente, sí.
4: Sí, los alemanes se establecieron ahí en 1800 algo, antes del problema que hubo en la Segunda Guerra Mundial. No quiere decir que por eso fueron para allá, aunque después, quién sabe si algunos hayan ido. Pero sinceramente era precioso, su clima muy bonito, eran muy famosos por el tipo de la agricultura que hacía. Estaban las fresas, que la hacían muy rica, y también tenían los mamoncillos, como se dice en Cuba, en Puerto Rico le llaman, creo que quenepa, eran grandísimos, increíbles. Yo no me explico, el clima también es fresco. Yo cuando fuimos por carretera, se puede ir en hora y pico, nosotros nos llevaron después de un juego de béisbol para lo conociera, que era muy bonito, y comer ahí arriba, que se comía diferente, ¿tú me entiendes? Y tenía su propio dialecto, una combinación de alemán.

0: dan como los mismos haitianos que hablan patua, pues así ellos tenían, o tienen allá y todavía la tienen. Y lo otro que supe allá, yo tuve la suerte también que vi por primera vez, cuando yo tenía, fue el primer viaje, yo tenía 27. Ahí fue que yo vi en una fiesta de bomberos al señor Oscar de León, que estaba con unos cuantos bomberos, antes de él hacerse famoso, y hice por su cuenta. Y sobre otra banda que era muy querida para todos los venezolanos, uno que se llama Yuyo Caracas Boy.
1: No sí, sé si efectivamente. Es,
0: no estoy diciendo bien. Sí. Tienen tremenda, entonces ellos tenían, eran muy buenos tocando merengue, pero hay una canción que se me ocurrió a mí, yo dije allí, hablando de Cuba, tú dijiste, yo siempre creo mucho a Cuba, el río Manzanares, para mí era de este señor de ¿cómo se llama este cubano que canta el mambí? Ahora se, mira la mente, él era Rolando la serie, él canta
1: Rolando la serie.
0: Río Manzanares, es de él. Él fue el que sacó esa canción. Así que, entonces yo decía, no, eso de Cuba, como el Benny Moré, que también sacó Qué Bonito Baila Usted, también fue allá arriba, no en la Caracas, que diga, no en la colonia, por eso. Sinceramente, como dijo el señor Rolando, él supo que muchos grandes artistas de otros países fueron y se adoptaron y tomaron la ciudadanía de ellos. Bueno, no
1: efectivamente,
0: tengo
1: sí.
0: Nada que decir sobre
1: también, Caracas. ¿Sabes qué? Hablando de agrupaciones... Hablando de agrupaciones, sí. También me vino a la mente ahora mismo la rondalla venezolana también.
0: Ah, también, sí. Uh-huh. Ellos tienen un instrumento que es como si fuera un bajo, que le llaman el corujo. Yo no me acuerdo sinceramente, hay que hablar con un venezolano que sabe, que es como un tambor cerrado con un hueco centro, entonces tira un palo y hace un sonido especial, ¿tú me entiendes? Eso es típico de ellos, así que yo sé que tú tienes muchos hasta viajantes que van de Venezuela. Creo que
1: de Venezuela también en las excursiones, sí.
0: Por lo que explicaste, muy bonito sobre Caracas, que tienen los chacaitos, un lugar que se compra también muchas prendas, ese lío. Y entonces, una cosa que aquí en Miami hubo un restaurante muy famoso que se llamaba la Caballería Rusticana, que es una especialidad que tienen ellos. En un lugar que ahí cuando yo fui a comer, era con, vaya, como era la compañía, me llevaban personas que tenían una posición económica buena y me llevaban a su sitio. Si no, yo comía donde quiera. A los batidos le llaman batidas, que son deliciosos. Y sinceramente, Venezuela es un país muy bonito.
1: Un país muy bonito, sí.
0: Le pasó.
1: Con mucha cultura. Es una pena que hayan tenido esos dos terremotos.
0: Bueno. Eso fue un poco de descuido, especialmente en esa área que le pasó a La Guaira. Eso fue casi muchos de esos edificios de La Guaira que se derrumbaron, fueron fabricados por el tiempo de este señor de primero, antes de Maduro. Y supuestamente era como en Cuba, que le llamaban los edificios esos de, yo lo dejé, que estaba funcionando Pastorita Núñez. Yo nunca se movió.
1: Sí,
0: el
1: nombre de edificio Pastorita, sí.
0: Entonces, supuestamente también en esa área, algunos de esos edificios se usaban para cosas, no digo de sexuales, sino para esconder hasta dinero y centros de tortura, que tengo entendido por otra información que me dieron a mí. Bueno, mi hermano, siempre tu show es excelente, cultural como es siempre.
1: Gracias, Carrocera. A ti, a Mercy, por siempre estar en sintonía y a ti por aportar buenos comentarios en los programas de nosotros.
0: Mira, a ti saludo a tu señora y dijiste que ella tu tesoro escondido, una canción que dedicaste de amor.
1: Mi sí, tesoro mío, sí.
0: Ten cuidado que no vayan piratas por la emisora. Okay, mi señora me dice ya me regañó. Bueno, saludos y cariño para todos, hasta la señora que me mencionó.
1: Oye,
0: a todos tus oyentes.
1: Aquí hay un corsario para defender ese tesoro.
0: Ah, bueno, me imagino. ¿Será tuerto ese corsario?
1: Yo soy el corsario.
0: Bueno, cuídense.
1: Un abrazo. A fuerte y cariño, los queremos. Cuídense mucho. Un abrazo, bye.
0: Gracias.
1: Bye.

Vamos a remontarnos al año 1986, cuando el venezolano Franco De Vita presentaba al mercado su segunda producción discográfica titulada Fantasía, del cual se desprendieron varios sencillos que fueron totalmente exitosos. Aquí estás otra vez. Y el tema que da título a esa producción discográfica, Fantasía. También el tema Solo Importas Tú, que formó parte de la banda sonora de la telenovela venezolana La Dama de Rosa. Este tema, Fantasía, se convirtió en todo un exitazo en toda Latinoamérica y en España, alcanzando el puesto número uno en varias listas y vendiendo 650 mil unidades. Bastante discos en aquellos tiempos donde no existía la piratería. Vamos a disfrutar este exitazo que en el año 1986 sonaba en las emisoras de radio de toda Latinoamérica. Taimí, no es fantasía. Eres tú que me dominas, como dice Franco De Vita.

0: pues quiero visitar otra de esas bellezas que tiene Venezuela, la isla Margarita. Y esta hermosa isla en el Caribe venezolano fue descubierta por Cristóbal Colón en 1498. Durante los siglos siguientes se convirtió en un importante centro de comercio y fue fuertemente disputada por diversas potencias coloniales, incluyendo españoles, franceses, holandeses y británicos. Esta isla alberga importantes sitios históricos como la Catedral de Nuestra Señora de la Asunción y el Castillo de Santa Rosa. Además, es conocida por su vibrante cultura, el baile y el ritmo melódico del galerón, de compás lento, interpretado por varios cantantes que se van alternando, creando de esta manera una especie de contrapunteo. La isla Margarita tiene no solo historia, también cultura, y es rica en tradiciones. Pues queremos dedicar este programa a todos los amigos venezolanos oyentes de esta emisora y de este espacio.
1: Y bueno, también vamos a seguir disfrutando de la buena música. Y qué mejor que hacerlo con esta pieza musical del año 1999 del venezolano Carlos Baute. Título de su tercera producción discográfica, que fue todo un exitazo en Venezuela y en España, donde alcanzó disco de platino. Yo nací para quererte, Venezuela.

0: En este cante color cubano se siente el ritmo de tantas manos. Con la mirada al horizonte y por supuesto con el viento siempre, pero siempre a nuestro lado. Cultural, cultural, netamente cultural, este espacio de las tardes aquí con Ulises y Temi, que esperamos que en el día de hoy haya sido del agrado de todos ustedes. Música de todos los tiempos, éxitos ayer un día como hoy, ochenteando, y estuvimos dedicando este programa íntegramente a ese maravilloso país, Venezuela. Un saludo para Odul y Carmita que nos escuchan desde La Habana, Cuba. También para Jesús el Ingeniero. Y también para Urbano y su esposa Marlene, que es venezolana, y esperamos que haya disfrutado el programa.
1: Gracias, gracias mil por la sintonía. Nosotros nos vamos por la tarde de hoy, pero regresamos mañana
0: a las 5 de la tarde. ¿Y cómo nos vamos, Temi?
1: Como siempre, Ulises, de la mano.
0: Salud, suerte y éxitos. Y mil, pero que mil gracias a nuestro sonidista, Gustavo Orellana, en los controles.

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Estaba dedicada para todos mis cubanos. 11 de julio del 2021. El día que el cuerpo despertó. Dedicado para aquellos que tuvieron que dejarlo todo, que sacrificaron su vida en el mal, en todas las fronteras. Dedicado para todos esos que sufren en silencio. Y para el pueblo cubano que pide ahorita un cambio. Suena.

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0: ¿Qué tal? Saludos, muy buenos días. ¿Qué tal? Buena mañana. ¡Wow! Ya rápidamente se va la semanita. Estamos a día jueves 23 de julio de 2026. Reciban un saludo muy especial de todo nuestro equipo, como todos los días, Yamani Salgado, Gustavo Orellana y quien les habla, un servidor, Rodrigo Durán. Reciban también una bendición de nuestro Dios, por supuesto, agradecerle a Dios lo primero de todas las mañanas, que estamos con vida, que estamos con salud, que nos podemos levantar y tenemos una nueva esperanza. Y también un abrazo para quienes están un poquito delicados de salud en esta mañana y se han levantado así como down y dicen, no, pero ¿por qué yo? Tranquilos, todo va a salir bien, nos vamos a recuperar. Así que vamos a levantarnos en esta mañana, ya arrancar. Lo de ayer fue lo de ayer, ya hoy tenemos unos nuevos planes que hacen parte también de toda nuestra información, nuestras noticias en esta mañana aquí en Radio Mambí. Son ahora las 6 de la mañana, 2 minutos. Estamos muy pendientes de la reunión del secretario de Estado Marco Rubio, que está en Manila, precisamente para tener conversaciones con todos estos países que hacen parte de la ASEAN. La ASEAN, les explicaba ayer, es la Asociación de Países del Indo-Pacífico. Y este es el otro lado del mundo, ¿no? Tenemos un lío ahí con Irán en Medio Oriente. La cosa no está nada fácil. Vamos a tener los detalles más adelante. Pero también ahora se está atendiendo este frente y es porque todo está interconectado. El tema de China con Irán, lo hablábamos también desde ayer, de cómo el entramado es no solamente económico, sino también de tipo militar. China es un régimen que está constantemente colaborando con distintos países, está metido en los conflictos, pero que realmente no asoma la cara, ¿no? No asoma la cabeza, pero tiene ahí la colaboración, los recursos, lo que está pasando. Y en el tema de Irán particularmente, pues China ha tenido una actuación singular. La razón es porque es uno de sus principales clientes, que le compra petróleo, le compra los derivados de petróleo también. Pues China no va a estar peleando con Irán. Pero también en el tema de la tecnología, del espionaje, ha sido un aliado clave. Pues el secretario Marco Rubio se reunió con el canciller de Rusia en Manila para abordar todo este tema de los conflictos, no solamente el tema con Irán, sino también el tema de Ucrania, una guerra que ya pasó de 4 años y qué es lo que va a pasar, tratar de reactivar un nuevo diálogo. Y uno puede pensar, ¿por qué no se preocupan por lo que está pasando aquí dentro de Estados Unidos si están todo el tiempo tratando de arreglar lo que pasa afuera? Porque eso es ir un paso adelante. Lo que pasa afuera, tarde que temprano, nos impactará aquí dentro de los Estados Unidos. Y esa es la función del secretario de Estado, que hace las veces de canciller para otros países. Lo que se llama canciller, aquí es el secretario de Estado que está representando los intereses de Estados Unidos y también de, obviamente, el presidente Donald Trump como mandatario principal. Pues el secretario Rubio y el ministro de Asuntos Exteriores de Rusia, su homólogo, Sergei Lavrov, mantuvieron una reunión en Manila. Eso fue hoy. Recuerden que hay cambio de horario. Entonces, lo que estamos registrando en este momento ya sucedió en la cumbre, en la sede. Esto donde están reunidos los ministros de Relaciones Exteriores y la Asociación de Naciones del Sudeste Asiático. Y esto tiene que ver con el conflicto en Ucrania. El Departamento de Estado informó que ambos funcionarios trataron la relación entre Estados Unidos y Rusia y la necesidad de poner fin a la guerra entre los dos países. Algo que ha sido muy complicado, reitero, esta guerra ya pasó de 4 años, no conduce a nada, lo único que ha dejado es muerte y destrucción como todas las guerras. Pero en este caso, Vladimir Putin no da su brazo a torcer, quiere Ucrania, quiere varias regiones, y el presidente Zelensky pues no quiere ceder y cuenta con el apoyo de países, entre ellos Estados Unidos, pero también de países europeos, lo que traduce en que no es una situación fácil. Eso sucediendo en cuanto a la gira del secretario Marco Rubio. Por otra parte, Estados Unidos anunció que completó un nuevo bombardeo contra posiciones militares iraníes y negó que Teherán controle el estrecho de Hormuz. Se habla de este nuevo episodio que ocurrió en esta noche y en esta madrugada, la de hoy jueves. Estados Unidos completó ataques contra objetivos militares por orden del presidente Donald Trump, según informó el Comando Central, el CENTCOM, que tiene el manejo de toda la estrategia militar en la zona. Las fuerzas estadounidenses comenzaron a lanzar más ataques contra objetivos militares iraníes por orden del comandante en jefe, el presidente Donald Trump. Esto tiene que ver con una noche más de operativos, de destrucción de objetivos específicos, operaciones quirúrgicas en la zona. El CENTCOM brindó detalles de la ofensiva y dijo que las fuerzas estadounidenses atacaron objetivos militares iraníes, incluyendo instalaciones marítimas, depósitos de misiles y drones, puestos de vigilancia costera y sistemas de defensa aérea. Estos ataques continúan debilitando la capacidad de Irán para atacar a marineros civiles y buques mercantes. Son ahora las 6 de la mañana, 7 minutos, 6:07. Las noticias que se mueven también aquí a nivel local, porque las autoridades han informado también de una pareja acusada de un decomiso de drogas en el área de Miami Gardens. Los fiscales dicen que las autoridades encontraron cerca de 5 millones de dólares en drogas, más de 1.3 millones en efectivo y más de 10 armas durante este allanamiento a la vivienda. Esto ocurrió, reitero, en Miami Gardens. Anthony Gordon y Danette Young enfrentan cargos de narcotráfico que pueden tener hasta cadena perpetua, después de que los investigadores dijeron haber encontrado aproximadamente estos 5 millones de dólares en drogas ilegales, el armamento y el dinero. La investigación comenzó tras lo que la policía inicialmente creyó que era un robo durante una irrupción en una vivienda. Según los investigadores, un hombre intentó robar a Gordon y Young en su casa. Los fiscales afirman que John corrió a la casa de un vecino a pedir ayuda y que el vecino abatió a tiros a un presunto sospechoso del robo de la vivienda. Al responder al tiroteo, los investigadores dijeron que su atención cambió rápidamente tras descubrir indicios de una presunta operación de narcotráfico dentro de la casa. Las autoridades declararon que las drogas estaban ocultas en bolsitas de plástico e incluso escondidas dentro de las cajas de galletas. Los detectives también recuperaron más de 1.3 millones en efectivo. Así que esta pareja enfrenta a las autoridades en este momento. 6 de la mañana, 9 minutos aquí en Radio Mambí. ¿Qué tal si nos vamos a las calles a esta hora? Bien temprano, cuando todavía no amanece.
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0: Buenos días, la I-95 Sur, los carriles express a esta hora están cerrados por trabajos de construcción. Se espera que reabran en las próximas horas, por lo menos parcialmente. También sigue toda esta maquinaria y los trabajos de ampliación y construcción sobre la I-95 rumbo norte y la conexión con la 441, esto es en el intercambio de vías Golden Glades, al igual que se reanudan los trabajos ahí sobre el 836 y la 17 Avenida. Todos los días lo reportamos porque a veces se registran algunos accidentes. Hoy no es el caso, así que hay una buena noticia y el tráfico fluye normalmente. Y el sur, que estaba invicto en materia de construcción, pues ahí sigue en el Downshore, la Expressway sentido sur y el 874. Tres carriles derechos que han estado bloqueados durante la madrugada. Se espera que reabran en este caso. Y hay un accidente sobre la 177 Avenida del Southwest y la 160 Calle. No se ha confirmado que haya bloqueo de la carretera, pero el tráfico va a estar lento algunos minutos. 6 y 10, aquí en Radio Mambí.
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0: Avanzamos en esta mañana, son ahora las 6:13, 6:13, todavía no amanece aquí por la ventana, yo les voy contando, todavía estamos de noche, pero ya iniciando este nuevo día, jueves. Yo no sé si ustedes han sentido esa sensación, pero me parece que este año ha pasado volando así, rápido. Bueno, estamos terminando ya julio, hoy estamos a 23 y ya estaremos entrando en agosto, regresan los chicos a la escuela y lo que queda es agosto, septiembre. Agosto, septiembre, octubre, noviembre y diciembre, ya 5 meses que se van a ir ahí volando. Este año ha ido rápidamente, pero bueno, lo importante es seguirnos acompañando en esta mañana con las noticias, con lo que está pasando, para que ustedes cuando ya comiencen el día, ustedes sepan lo que está ocurriendo en Miami, en Estados Unidos y en el mundo. Son las 6 de la mañana, 14 minutos, minuto a minuto avanzando. ¿Qué tal si sabemos si va a llover o no va a llover? ¿Cómo va a estar el weather? Vamos al centro de meteorología de nuestros colegas de Noticias 23. Javier Serrano, buenos días. ¿Qué hay?
14: Aquí estamos recibiendo algunos chubasquitos provenientes desde Bahamas y el estrecho, una situación similar a la de ayer, aunque hoy el aire se torna un poco más seco. A partir sobre todo de mañana veremos esta situación más presente, más persistente y más húmedo el entorno, recibiendo más zonas de humedad desde lo que es Bahamas hacia

0: más o menos un día de transición, en que veremos cielos mayormente nublados y algunos chubascos, algunas tormentas en la mañana, también en horas de la tarde, pero no será muy numeroso como a partir de mañana, en que veremos esta invasión de humedad tropical más presente encima nuestro. La máxima para hoy sobre unos 94 grados después del mediodía, con chubascos y algunas lluvias principalmente en la tarde. También al amanecer puede filtrarse algún chubasco rápido, pasajero. Mientras tanto, en el mar veremos los vientos soplando del este-nordeste entre 10 y 15 nudos con olas de 1 o 2 pies. Los horarios de las mareas y va a pescar siempre por acá en NMás Univisión 23, 2 altas y 2 bajas, y la luna en fase de cuarto creciente. Nuestro pronóstico definitivamente queda marcado por este aumento de las lluvias, comenzando sobre todo el fin de semana, 60% de posibles lluvias y tormentas, 70% el domingo y también el lunes, máximas encima de 90 en todo momento y las mínimas pellizcando los 80. Lluvia en el camino del tiempo en los próximos días por acá, finalizando julio con aguaceros y tormentas para aliviar la sequía en el sur de la Florida.
1: Muchas gracias a nuestro colega Javier Serrano de Noticias 23. Son ahora las 6 de la mañana, 16 minutos. Me encuentro una noticia que me llama mucho la atención porque el titular habla de el 30% de los participantes en una encuesta aquí en Estados Unidos admite haber robado en tiendas este año ante la presión de la inflación. Me llama mucho la atención porque este tipo de titulares, pues primero no ayuda en nada a motivar a la gente a que trabaje, a que salga adelante, pero segundo, no sé hacia dónde va el tema de este tipo de noticias que me parece que pueden ser o tendenciosas o que está llevando a que la gente diga sí, la situación está malísima, y siempre, pues yo digo, todo es relativo, depende con quién tú hablas, depende con quién conversas, cómo le está yendo a la gente. Si bien día por día, esto no tiene nada que ver con que haya una administración u otra administración, día por día en general en el mundo las cosas son más caras, las cosas suben. Acabamos de tener un dato muy interesante esta semana en el que Miami se ha convertido en una ciudad mucho más cara de lo que era, muchísimo más cara de lo que era, superando a Nueva York. Pero de ahí a que eso presione para que uno robe en una tienda o en un supermercado, pues hay un trecho enorme, ¿verdad? Sin embargo, me llamó mucho la atención porque esta encuesta dice que 30% admitió haber robado ante la inflación. O sea, vamos a desmenuzar esta información. Como las cosas están, le estoy dando la razón, digamos, a esta noticia. A ver qué, cómo la toman ustedes. Como la inflación aumenta, entonces yo voy y robo en un supermercado, me robo un tomate o me robo un enlatado, me robo algo. No tiene sentido, ¿verdad? Es lo que yo digo. O sea, no tiene sentido, primero porque nadie va a querer enfrentarse a la ley, a un arresto por robarse algo en una tienda. Pero hablar del 30% de unas personas que respondieron una encuesta y que entonces robaron porque la situación está, la inflación, ¿no? Entonces, hablan del fenómeno de la persistencia del estrés financiero de los hogares y las personas están dispuestas a arriesgarse a cometer hurtos en las tiendas por productos básicos como alimentos y artículos de higiene personal. Honestamente, este tipo de noticias son de las que a veces uno dice, pero ¿quién está detrás de todo esto? ¿Quién está detrás de incitar a que la gente diga que la situación está tan mala que hay que irse a robar un cepillo de dientes o una crema dental, por favor? O sea, una cosa es que las cosas estén caras y a lo mejor uno, nadie está negando que sí, que el mismo dinero alcanza para comprar menos cosas. Es un tema de inflación, es un tema de los costos, suben la gasolina, suben las cosas, pero de ahí a que uno tome la decisión de irse a robar un artículo de primera necesidad, me parece a mí que es una noticia tendenciosa, es una noticia de estas que una vez más trata de dar una imagen de algo que no está sucediendo. Si bien la situación puede estar quizás un poco complicada para algunos, yo hago parte de las personas que el dinero nos alcanza menos, las cosas suben, ok, uno tiene que hacer una pequeña ingeniería financiera en la casa, pero de ahí, por favor,

0: a que uno tome la decisión de ir a robar y 30% de la... Este tipo de titulares, una vez más, por eso lo traje, me llamó la atención porque me pareció de estos titulares tendenciosos, de estos titulares alarmistas y de estos titulares en los que se pretende que haya pánico entre la audiencia. Esto lo, la encuesta la hizo, y quiero traer el dato de la compañía. Es LendingTree. LendingTree fue citado también por una de estas cadenas de televisión que trae alarma, ¿no? La cadena en inglés aquí en los Estados Unidos. LendingTree creo que es una de estas compañías que hace financiamiento, préstamos, a unos intereses salvajes, ¿no? Entonces, pues se está hablando de la crisis, de que la gente se está robando alimentos en los supermercados, pero ellos están prestando plata al 20 o al 20 y pico por ciento. Entonces ellos no hablan de eso, ¿no? De acuerdo con la investigación que realizó supuestamente esta compañía, la inflación se aceleró este año en Estados Unidos porque la guerra con Irán elevó los precios de petróleo y de la gasolina. Eso es cierto, eso lo sabemos todos. Y en ese contexto económico quedó en el centro de la explicación el estudio sobre por qué más personas dijeron haber recurrido al hurto. Reitero, qué noticia más tendenciosa, qué noticia más alarmista y una noticia que pretende que la gente entre en pánico. Estos son este tipo de medios de comunicación y de noticias que uno, de verdad, honestamente, tiene que evitar. O sea, ¿qué hace uno pensando en este momento que el 30% de la gente que contestó esa encuesta está robando en los supermercados? O que yo voy a robar en un supermercado porque subió la gasolina. O que yo me voy a atrever a robar alimentos. No, porque además dice, en cuanto al tipo de productos, coincidió con el relevamiento en ubicar los alimentos y bebidas no alcohólicas como el rubro más mencionado. Y agregó porcentajes dentro del mismo sondeo para las categorías de ropa, accesorios o joyería y productos de higiene personal. La noticia también menciona robos de productos para bebés o pañales y de útiles escolares. Por favor, ¿usted se va a robar un lápiz? ¿Usted se va a robar un paquete de pañales? ¿Usted se va a arriesgar a que la policía lo arreste y ese récord le quede de por vida por robarse un t-shirt, un jean, no sé, una prenda? No, el que roba, roba. O sea, el que entra a robar una tienda ropa es porque quiere robar ropa, no es porque la situación esté mala o porque la inflación, no. Roba porque le gusta robar y le gusta vender las cosas robadas o ponerse las cosas robadas. ¿Saben qué? Me gustaría que nos llamaran al 844-446-0710 si tienes opinión sobre este tipo de noticias alarmistas que ciertos medios de comunicación difunden y que intentan traer pánico al público aquí en Estados Unidos. 844-446-0710. ¿Se arriesgaría una persona a robar por la inflación? Porque la gasolina está en 3.90 o en 3.80 el galón, es bien complicado. Me gusta, entre comillas, combatir este tipo de información porque no me gusta hacer parte de la masa que trae alarmismo. Una cosa es que la situación esté complicada, que el dinero alcance un poco menos, que pueda la gasolina cueste más llenar el tanque, y otra cosa que digan que 30% de unas personas que contestaron una encuesta dicen que roban porque hay inflación en Estados Unidos. Noticia alarmista. 844-446-0710. ¿Cuál es tu opinión? Llámame en este momento y ahí nos acompañamos en medio del tráfico. Son las 6:24 minutos. Ya tengo por aquí una llamada. ¿Qué tal? Aló, buenos días.
1: Aló, buenos días. ¿Cómo está usted?
0: Bien, noticias alarmistas. Hablemos de eso hoy. Robando en los supermercados.
1: Mira, eso es algo que ha existido siempre toda una vida. Y principalmente en Estados Unidos ha habido una racha enorme que hasta los propios americanos, y estamos hablando americanos nacidos aquí, uh-huh, han entrado a tiendas a robar ahí al descaro, se han visto en las tiendas cómo salen con paquetes y demás. Yo pienso de que eso no es algo que sea alarmante, sino eso viene ya de muchos años, o sea, no es algo que sea fuera de lo normal.
0: Exacto.
1: Es común pero, que sucede eso.
0: Pero el que, el que roba, roba porque le gusta robar. O sea, pero traer la noticia de alarma de que es que la gente está robando porque hay inflación o porque la gasolina está cara, por favor.
1: Bueno, en eso tienes razón, pero también las tiendas divulgan estos tipos de robos para tratar de coger los delincuentes. O sea, no tiene sentido esta compañía que es la que está divulgando esto, cuando en realidad las tiendas son las que divulgan la noticia.
0: Exacto, exacto. Bueno, pues bien, me acuerdo. Me acuerdo de varios episodios. Gracias por la llamada. Tremenda opinión. Buenos días. Adelante con su opinión.
2: Sí, buenos días.
0: Buenos días.
2: Yo creo que esta noticia es alarmista, pero también es un poco izquierdista. La verdad que en el Partido Demócrata han hecho de estos robos, de estas cosas como desobediencia civil.
0: Exacto.
2: Y realmente
0: exacto.
2: Yo no creo que aquí en los Estados Unidos, con tantas ayudas extras que dan las iglesias, con tantos bancos de comida, con tantas ayudas que pueden recibir las personas con su CBT y con sus estas cosas que dan para...
0: Sí, no, hay cantidad de...
2: bajos recursos,
0: por favor.
2: Hay ayuda de todo tipo.
0: Pero además
2: no hay que robar.
0: Pero además yo te digo, yo creo que tú has dado en el punto este tipo de noticias. Yo no lo había querido tocar por ese lado, menos mal que lo tocaste tú, pero este tipo de narrativa
2: es una cultura.
0: Mira, te voy a decir lo que dice la noticia. La noticia dice en comparación del sondeo, bajo la proporción de quienes atribuyeron el hurto a que artículos eran demasiado caros o la necesidad de llegar a fin de mes, además de quienes dijeron hacerlo para ahorrar unos pocos dólares. ¿Tú crees honestamente que tú o que yo o que algún oyente se va a arriesgar a robar en un Publix una crema dental o una libra de azúcar para tratar de llegar a fin de mes, por favor? ¿Tú sabes? Con las consecuencias y los cargos que eso trae, así tú te robes un chicle en un supermercado. O sea, de verdad que...
2: Por supuesto que no. Lo que se debería de fomentar es la cultura al revés.
0: ¡Exacto!
2: Si no robe, si tiene necesidad, busque ayuda. Estos son los números a los que puede llamar. Estas son las personas a las que puede buscar. No haga algo indebido, no enseñe a sus hijos a hacerlo.
0: Terrible, terrible. No. Y gracias por la llamada. Si acabas de llegar a la sintonía, hoy estoy hablando sobre esta encuesta. Esta encuesta la publica una empresa que se llama Lending Tree. Esta compañía, si mal no estoy, estoy en el research ahora, aquí en la búsqueda, pero me parece que esta compañía es una compañía financiera de esta que hace estos préstamos a unos intereses enormes. Pero entonces dice... una noticia que salió publicada en CBS, que en CBS News, en televisión, que la gente que contestó esta encuesta, 30% está robando en los supermercados por la inflación. Entonces dicen que están robando también por el encarecimiento del petróleo y la gasolina tras la guerra de Irán. Entonces, como sube la gasolina, 30% de los que contestaron la encuesta están robando en los supermercados. Honestamente, ¿tiene sentido esta noticia? Buenos días, está en el aire, adelante.
3: Hola, buenos días.
0: Buenos días.
3: Esta noticia que usted acaba de dar, independientemente que es muy buena, no es sorpresa, porque ese es el objetivo del Partido Demócrata. Y esa es la intención de todos los izquierdistas. Fíjense que solamente pensar que hay un grupo considerable de millonarios aquí que quieren llevar a este país a un sistema socialista. Solamente usted puede decirle, porque son millonarios, no es que son los pobres de Manhattan, ni mucho menos. Son personas, por ejemplo, como la entrevista que oí ayer de Richard Gee, un tipo que es multimillonario, decir que aquí el sistema social tiene que cambiar para izquierda. Oiga, cada vez que usted oye de esas cosas... Entonces, no puedes asombrarse, y es muy buena esa noticia que usted haya traído, que ahora la propaganda sea poder descalificar a esta. Si usted compara los precios de gasolina en California, fundamentalmente, del año del gobierno pasado con este, todavía no hemos llegado a este récord. todavía no me... Y es lo que usted dice, a veces que hay que ajustarse un poquito en la medida, pero,
0: sí, las
3: pero
0: cosas, hay otras cosas. Las cosas suben, pero... Pero yo te digo a ti otra cosa, mira, y de verdad, yo entiendo que la situación todos los días es un poquito complicada porque el dinero alcanza menos. Eso es un tema mundial y global. Las cosas cuestan más, las cosas son más caras. Ok, está bien. Ahora, vamos al punto. Yo invito a la gente, si no lo hace, a que salga el fin de semana. Dense una vueltica. Los restaurantes están llenos. No hay plata, pero todos los restaurantes están full. No hay plata, pero los centros... los moles no hay parqueo.
3: No hay parqueo. Señor, no solamente los países. Lo que son... ahora mismo yo salí casualmente la semana pasada y no pude... Fui a cuatro lugares a poder comer algo y estaban todo lleno. Entonces, eso es una prueba que no es tan grave como dice. Ahora, de todas maneras, lo que ya para terminar, quería decirle que esta propaganda... no van a parar. Lo que sí hace falta es tener una contrapartida que yo no sé.
0: Ah, bien, pues aquí la estamos haciendo. Aquí cumplimos con lo nuestro.
3: Yo sé. La estamos
0: haciendo. Un abrazo.
3: De verdad que sí. Un abrazo.
0: Gracias. Voy con otra llamadita. Buenos días, está en el aire. ¿Aló?
4: Buenos días,
0: adelante.
4: Sí, buenos días, Rodrigo.
0: Buenos días.
4: Eso es una noticia amarillista. No se lo puede calificar de esta manera. Tradicionalmente en este país los robos en los supermercados y en las tiendas grandes como Walmart y mucho más. Yo eso lo vi con mis propios ojos, nadie me lo contó ni nada. Un señor acompañado de otro llegaron, cogieron un televisor de 55 pulgadas, lo montaron en un carrito de esos mercados. Había un pico afuera esperándolo, llegaron. Y los empleados no se pueden meter a detenerlo. El único que lo puede detener es el de seguridad. Y el seguridad no estaba allí, se fueron con su televisión campante y rampante y no pasó absolutamente nada. Eso de que la economía está mala, de que la gasolina, eso es un cuento. Las personas roban porque roban. Y eso, no sé si será una campaña o no, pero eso está muy raro, esa noticia, la verdad.
0: No, pero mira, yo he hecho la tarea porque me gusta desmenuzar las cosas. Entonces hay dos medios que están difundiendo esta encuesta, CBS y la publicación Newsweek, que no puedo hacerlo directamente, es decir, pero siempre han tenido contenido liberal. Y yo quiero hacer énfasis en eso porque esto no se trata de política, pero se trata de no decir mentiras, ¿me entiendes? O sea, ¿cómo va a salir esta noticia diciendo que en la encuesta... los que respondieron dijeron hurtar de manera habitual? ¿Qué está diciendo la encuesta? Que encuestaron ladrones que dijeron hurtar de manera habitual. Según este artículo, estoy leyendo, según este artículo, el porcentaje de consultados que afirmó que roba regularmente subió de 6.1% en 2024 a 11.5% en 2026. Es decir, están presentando que se doblaron los ladrones. Yo te voy a decir una cosa. Yo no me atrevo a robarme una puntilla en Home Depot. Yo me he devuelto, y no quiero aquí aparecer como el más santo, pero yo me he devuelto porque una vez llevaba una caja de puntillas que no la registré y me di cuenta de que la persona que me ayudó no lo registró. Me regresé, la escaneé y la pagué. El que roba, roba.
4: Exactamente. O sea, eso lo hacen las personas decentes, correctas. El bandolero siempre va a ser bandolero.
0: Ya. Oye, gracias porque ya llegaste ahí al destino. Gracias a toda la gente que nos está llamando por esta encuesta, porque es que molesta, de verdad, había que hacer una pausa aquí. Molesta cuando nosotros que tenemos una responsabilidad de comunicar, nos prestamos para este tipo de noticias. Y esto va a salir hoy, lo van a ver ustedes en social media, en televisión, en medios que intentan confundir. No hay necesidad de confundir, para nada. La noticia titula: el 30% de los participantes en una encuesta en Estados Unidos admite haber robado en tiendas este año ante la presión de la inflación. Pero más adelante la encuesta dice que encuestó a quienes habitualmente roban. Entonces hicieron una encuesta entre ladrones. Si tú haces una encuesta entre ladrones, pues los que dicen que habitualmente roban van a decir que aumentaron los robos porque está cara la vida. La encuesta dice que aumentó la inflación y que porque hay guerra en Irán y el petróleo está caro, entonces hay que robar. El analista de finanzas, supuesto gurú de esta compañía LendingTree, dice que atribuye el fenómeno a la persistencia del estrés financiero en los hogares y sostuvo que cuando las personas están dispuestas a arriesgarse a cometer hurtos en tiendas por productos básicos como alimentos y artículos de higiene personal, es una señal inequívoca de que muchas familias están pasando por grandes dificultades para llegar a fin de mes. Esto presenta como el caos, ¿no?, de lo que está pasando entonces, según estos medios en Estados Unidos. Entonces, la gente, ante el aumento de la gasolina y el aumento, hazte la pregunta, tú que estás escuchando hasta ahora, honestamente, esto no tiene nada que ver con si ganamos mucho o ganamos poco en nuestro salario o en nuestros ingresos. Hazte la pregunta, ¿tú irías a robar al supermercado? Porque están hablando de higiene personal, están hablando de robar ropa y están hablando de robar artículos de aseo. ¿Tú robarías porque hoy te alcanza para menos el dinero? ¿Tú robarías en el supermercado ahora que vayas a hacer las compras porque la gasolina está más cara? No, ¿verdad? Entonces, este tipo de noticias nos hacen mucho daño, le hacen daño a lo que estamos pasando en este momento. Es una situación difícil, los negocios a veces no caminan como tienen que caminar, pero nada de eso hace que nosotros tomemos la intención de robar o que nuestros hijos vayan a robar. Dice, en el segundo lugar de los robos en la encuesta, aparecieron ropa detrás de los artículos de higiene personal. Los encuestados también mencionaron que roban juguetes, tecnología y aparatos electrónicos, además de material escolar y de acuerdo con los artículos. ¿Qué noticia más banal? Hoy le hemos dedicado tiempo no a la noticia, pero le hemos dedicado tiempo a que no se vale que estemos dando este tipo de información alarmista, amarillista, izquierdosa, para que entonces la gente diga, sí, es el gobierno el que nos tiene así en este momento. No, las cosas están caras porque todo vale más. Pregúntale a la gente cuánto valen las operaciones todos los días. Las rentas son más caras, locales están cerrando. ¿Por qué están cerrando los locales? ¿Por qué los negocios cierran? Porque hoy en día se mueve el comercio por internet. El mundo cambió, por si no te has dado cuenta. El mundo ha cambiado y es una realidad a la que tenemos que acomodarnos y asumirlo. Así es. Hoy hay comercio por internet. Por eso las grandes tiendas como Macy's están cerrando locales, porque no tiene sentido tener un local donde tú pagas $100,000 de renta al mes, donde puedes estar haciendo esas ventas online, donde tienes competidores. Todo el mundo está vendiendo en internet hoy. Amazon, Home Depot, Walmart, todas las tiendas tienen servicio de internet. Pero bueno, muy interesante. Vamos a ir a una pequeñita pausa y regresamos. Más adelante estaremos con más oyentes hablando sobre esta información alarmista y mentirosa. Ya le puse el calificativo. 6:38 de la mañana.
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0: ¿Qué tal? Muy buenos días, conductores. Hora de irnos al tránsito. Manejen con precaución a esta hora sobre la I-95 Sur, porque ya arrancaron los trabajos ahí en el intercambio de vías Golden Glades. Es el café en la mañana. Y el tráfico puede estar bastante lento sobre este sector para quienes me dicen que un saludito a Broward. Y por favor, Rodrigo, que no nos informas a veces. Claro que sí, los accidentes también en Broward. El Turnpike rumbo norte a la altura de la milla 54, esto en el área de Davie, con problemas de tránsito sobre este sector. Así que tenga mucha precaución y especialmente porque hay unos escombros en el carril central, bloqueo de la carretera, repito, Turnpike rumbo norte y la milla 54 en el área de Davie. También sobre la I-75 norte, algunos escombros ahí seguramente de restos de trabajos de construcción, y esto hace que los conductores pues cambien de carril o disminuyan la velocidad. Mucha precaución. Y aquí en Miami, el Palmetto rumbo este y la rampa desde Miami Gardens, con dos vehículos que chocaron. No es grave el accidente, pero está dejando tránsito lento. Y uno más, un accidente sobre la I-75 norte a la altura del Palmetto. I-75 norte y Palmetto con un accidente. Precaución al manejar.
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0: Seis de la mañana, 41 minutos, hora de nuestro primer contacto con Yasmani Salgado. Yasmani, muy buenos días. Y algunas noticias que también son titulares.
12: Aquí estoy y comienzo rápidamente este repaso por las noticias de la hora. Vamos a comenzar precisamente en Ucrania. Allí están apostando por una guerra más tecnológica y se dice también se alejan de la escuela militar soviética. Varios medios han estado informando sobre esta temática y vamos a escuchar un reporte reciente.
13: Primeramente, lo que hay que entender es que Mikhailo Fedorov no tenía experiencia militar como el general Sirsky. Entonces, hablamos de dos escuelas de pensamiento distintos. Fedorov es un reformista y su enfoque es en la tecnología digitales, en drones, en inteligencia artificial. Entonces, para él, lo más importante ha sido proporcionar tecnologías nuevas al ejército, por un lado. Por otro lado, hay un montón de burocracia en las Fuerzas Armadas ucranianas y eso es lo que él quería quitar para acelerar la toma de decisiones, la logística, y también lo que quería es descentralizar el mando.
12: Pero por otra parte, han entrado en vigor los aranceles que estaría aplicando el gobierno estadounidense a Brasil. Escuchemos.
14: Es un impacto fuerte, sin dudas, para la economía brasileña. El gobierno del presidente Lula da Silva tiene mapeado que cerca de un 18% de lo que Brasil exporta a los Estados Unidos estará alcanzado, con una pérdida potencial de unos 7.400 millones de dólares en la balanza comercial. Hay mapeos también sectoriales, por ejemplo el de la Confederación Nacional de la Industria, que muestra a sectores como el del papel y la celulosa, la madera, como decía el informe, y también el sector de máquinas, con ventas de entre un 20 y un 25% del total siendo impactadas. Por eso el gobierno lanzó la tercera fase del programa Brasil Soberano. Hablamos de líneas de crédito blandos de hasta 3.300 millones de dólares para financiar inversión y adaptación de productos para que las empresas afectadas busquen nuevos mercados. En lo político, el gobierno de Lula da Silva insiste en que por ahora no va a adoptar represalias, que se mantiene en la mesa de negociación y, lo más importante, buscando nuevos mercados sin quedarse inmovilizado ante este golpe que sufre la economía de Brasil.
12: Y en La Guaira, Venezuela, familias continúan excavando por cuenta propia entre los escombros en busca de desaparecidos.
15: El malestar de los familiares aumenta ante las dificultades que supone recuperar cadáveres sin ayuda de maquinaria. Algunos optaron por alquilar retroexcavadoras para levantar los muros hasta llegar a sus difuntos. Hay quienes han conseguido acceder a algunos objetos personales.
16: Aparte, ese día ha sido muy duro, de verdad, porque yo y mi esposa quedamos tapiados. Y obra de Dios que quedamos ahí como una cúpula y realmente pude escarbar, había un boquete detrás mío y pudimos salir, pues, con heridas y todo, pero pudimos salir. Después de ese día ha sido muy duro, de verdad muy duro. Tratamos de venir para acá de a ver si se puede conseguir algunos papeles, algunas pertenencias y es muy, muy difícil.
15: Ebrahim logró recuperar algunos papeles del departamento y unos pasaportes rebuscando él mismo entre las ruinas de su edificio. Echando la vista atrás, denuncia la demora en la llegada de ayuda oficial en los primeros momentos tras la catástrofe.
16: Bueno, la ayuda realmente llegó como a los 4 días, porque aquí que empezó a salvar gente fueron la misma comunidad, la misma gente, los mismos vecinos, porque aquí nada, pues nada llegó, de verdad.
15: Conforme transcurren los días, algunos familiares han optado por pagarle a particulares para que les ayuden en la recuperación de los cuerpos de familiares, pero los que no se lo pueden permitir tampoco piensan darse por vencidos.
12: Muy lamentable es realmente lo que sigue ocurriendo allí en este territorio venezolano. Noticias internacionales, Yasmani Salgado.
0: Gracias, Yasma, por la información. Son ahora las 6:45. Vamos a una pausa y regresamos en breve. Ya amaneció, ya tenemos este jueves ahí en la transición hacia la mañana. Muy buenos días, 6:45.
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0: 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Hay una noticia que viene desde Colombia y me ha llamado mucho la atención porque Colombia por estos días pues, es noticia y va a seguir siendo noticia el resto del año por el cambio de gobierno que estamos pasando en este momento. Y digo estamos pasando porque aunque vivo aquí en Estados Unidos, pues es mi país y traigo de primera mano las noticias. Y estamos en una transición de un gobierno de izquierda, de un gobierno de Gustavo Petro, que estaba llevando por un camino similar al de Venezuela a Colombia. Es decir, ya la salud deteriorada, hablo de la salud en materia de atención, ¿no? Atención y medicamentos bastante deteriorada, el gobierno, un gobierno de corrupción, un gobierno de no construir infraestructura, etcétera, etcétera, etcétera. Estamos pasando a una nueva oportunidad que tendrá el candidato, ahora presidente electo, Abelardo de la Espriella. Y esa transición pues hace que también tenga un impacto económico dentro del país. Pero hay cosas que me llaman mucho la atención y pues tristemente uno tiene que ver cómo Colombia sigue siendo el epicentro de industrias criminales como el narcotráfico, la proliferación de tanto dinero en ciertas áreas, tanto dinero en ciertos giros, en ciertas industrias, llaman muchísimo la atención. Y no es una regla general, ¿no? Hay gente muy buena en Colombia, hay empresarios honestos que se han ganado la, la plata y la riqueza a lo largo de los años en sus industrias, pero también no se puede desconocer esa industria tan fuerte del narcotráfico que se ha fortalecido en estos últimos años y particularmente en lo que tiene que ver con estos últimos 4 años, la inoperancia de las autoridades también, que están manejadas por supuesto desde la misma presidencia, pues ha hecho que se incrementen todos los cultivos de coca, que se hagan drogas, que todo esto esté avanzando, que haya alianzas con carteles de México, con carteles de Europa, y que el negocio dé para tanto. Reitero, hay mucha gente honesta que ha hecho sus negocios en Colombia y que es millonaria. Yo conozco particularmente algunas personas que son ricas, que son millonarias en Colombia, con industrias honestas, pero también pues no se puede desconocer lo que es este florecimiento del narcotráfico, este nuevo narcotráfico. ¿Y a dónde voy con todo este comentario? Porque por estos días en Colombia se ha generado una noticia en la que la marca de autos Ferrari ha sido protagonista de un escándalo. Déjenme ponerles en contexto cuánto vale un Ferrari. Cuando tú dices que alguien maneja un Ferrari aquí en Miami, es más normal de lo que uno cree, no solamente por el tema de que gente con dinero, de que gente que gana mucho dinero aquí en Miami, pero también porque tienes la posibilidad de hacer un lease de un carro, de rentarlo, en fin. Pero vamos a la compra de un carro en Colombia de estos. Por dar simplemente un ejemplo, tienes que sumar el valor del carro y el valor de la importación de ese vehículo y los impuestos. Un Ferrari del 2026, depende de qué modelo, pero solamente generalizando, puede costar entre 3 y 6 mil millones de pesos, es decir, entre 3 mil millones de pesos, perdón, y 6 mil millones de pesos. Eso más mal contado puede ser $1,000,000, dependiendo, reitero, del modelo. Por ejemplo, un Ferrari pura sangre, un nuevo 2026, con un motor V12, esto es uno de los más costosos, digamos, de los que se puede vender allí en Colombia, puede costar 6 mil millones, ¿ok? Estamos hablando de, con importación, con impuestos, con toda esta cosa, estamos hablando de $2,000,000. $2,000,000, ¿ok? $1,000,000 en un país donde el salario mínimo puede estar en este momento en $300 o $400 al mes. Hagan ustedes la comparación. Entonces me llama mucho la atención porque tú vas a ciertas ciudades en Colombia, Bogotá o Medellín, en ciertas áreas, y tú ves Ferraris, como ver carros normales, ya es, se ha generalizado. ¿De dónde sale el dinero? Bueno, es una buena pregunta. O de narcotráfico o de corrupción política. Hago la salvedad. Hay muchas personas honestas que tienen su dinero y su fortuna a través de haber trabajado durante muchos años y pueden comprar uno o varios autos de estos. Vamos a escuchar esta información que han hecho nuestros colegas de El Tiempo, es uno de los medios de comunicación más conocido en Colombia y a nivel, bueno, ahora ya tienen operaciones a nivel global, pero llama mucho la atención lo que ha pasado con esta marca Ferrari en Colombia. Oigan esto.
1: Desde hace cerca de 2 meses, varios clientes de la marca de carros de lujo Ferrari en Bogotá, con sede en la calle 104 con carrera 19, están preguntando qué va a pasar con la entrega de los vehículos y la plata que ya alcanzaron a pagar por la compra de varios de estos carros deportivos. Incluso entre los casos que conoció El Tiempo aparece el de un Ferrari Roma Spider que para julio de 2025 tenía un precio aproximadamente de unos $410,000 que vienen a ser entre 1.700 a unos $2,000,000 con las personalizaciones incluidas. El Tiempo se comunicó con Henry Ávila, uno de los ejecutivos que aparece firmando uno de los contratos de compraventa de estos lujosos vehículos y quien actuaba como representante legal suplente de Autos Italianos de Colombia S.A. Ávila se limitó a decir que ya no es representante de esta empresa y que tampoco ha sido accionista de la concesión. Como directivos de Autos Italianos de Colombia S.A. aparecen los mexicanos Sergio de la Vega y Eric Stolberg, además del colombiano Jorge Enrique Carvajales, quien de 2006 a 2008 fungió como director de la refinería de Cartagena Reficar.
2: Al menos desde junio pasado le empezó a llegar a los clientes de Ferrari en Bogotá una carta enviada por Luca Zanetti, presidente de la marca Ferrari para Norteamérica, en la que les informaba que Autos Italianos de Colombia S.A. ya no formaba parte de los concesionarios autorizados por la marca italiana. Y en una carta enviada por la nueva administración de Autos Italianos de Colombia S.A. a los clientes de Ferrari, explicaron que detrás de la decisión de la marca de quitarles la concesión en Colombia había un millonario préstamo que los socios anteriores habían solicitado. En el documento se señala que en octubre de 2024 el grupo empresarial de Autos de Alta Gama Holdings Inc. otorgó un préstamo con garantía prendaria a favor de Italian Motors Holdings S.A., que viene a ser la propietaria de Automóviles Italianos de Panamá S.A. y Autos Italianos de Colombia S.A. Además, que ante la imposibilidad de pagar el préstamo, el pasado 25 de mayo, Italian Motors Holdings dio en pago las acciones antes referidas a Autos de Alta Gama Holdings Inc. Lo más preocupante para los clientes de la marca es que en la misma carta aseguran que no es posible asumir ni compromisos concretos respecto de fechas, resultados o formas específicas de atención mientras no finalice la revisión a toda esa documentación y se cuente con información. A pesar de esas explicaciones y de las cartas, varios de los afectados le dijeron al Tiempo que ya entregaron poderes a reputados abogados para instaurar denuncias ante la Fiscalía. Y el Tiempo estableció en primicia que la Superintendencia de Industria y Comercio ya le envió un requerimiento a la empresa en Bogotá para establecer si se incumplió alguna norma de protección al consumidor.
0: Muy interesante esta noticia, y esto no solamente se replica en Colombia, se replica en varios de nuestros países, las dos grandes industrias, ¿no? La industria del narcotráfico y la industria de la corrupción. Un vehículo que cuesta 1.700 o 2.000 millones de pesos colombianos, de nuevo, eso es... puede ser, depende de cómo esté el dólar, pero puede ser fácilmente unos 400, 500 mil dólares. Pues es un auto que no es para todo el mundo. ¿De dónde sale ese dinero? Pero también de los accionistas de ese dealer, ¿no? Cuando nombraron a Reficar, Reficar fue uno de los grandes escándalos de Colombia de corrupción de una refinería en la costa. Para tener el contexto de quienes no son colombianos. Corrupción, dinero de corrupción para comprarse un auto de más de medio millón de dólares en Colombia. Muy curioso. Así que así están las noticias, noticias interesantes, curiosas, todo aquí en la mañana de Radio Mambí. Son las 6 de la mañana, 57 minutos, una pequeñita pausa y regresamos.
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1: Muy buenos días, 7 de la mañana, un minuto, arranca nuestra segunda hora de información, nuestra segunda hora de compañía con todos ustedes. Hoy es jueves, estamos empezando una nueva jornada, bendecido día para todos, 23 de julio de 2026. Como siempre aquí estamos el equipo madrugador de la mañana de Radio Mambí, Yasmani Salgado, Gustavo Orellana y quien les habla, Rodrigo Durán. Bienvenidos a esta segunda hora de noticias en Mambí.

0: Dentro de las noticias destacadas en esta mañana, tenemos que la Comisión de Comercio del Senado de los Estados Unidos aprobó una ley para endurecer la prohibición del gobierno estadounidense a los fabricantes de automóviles chinos de entrar en el mercado local. Esto podría impedir que el fabricante alemán Mercedes-Benz venda vehículos en Estados Unidos. ¿Por qué? ¿Qué tiene que ver lo uno con lo otro? Bien, vamos a la noticia. El senador republicano Ted Cruz, presidente de esta comisión, advirtió que la disposición del proyecto de ley que prohibiría a las empresas con más del 15% de participación de entidades chinas impediría a Mercedes-Benz vender vehículos en Estados Unidos debido a su inversión china pasiva de casi 20%. Afirmó que el proyecto debía modificarse antes de convertirse en ley. También habló el republicano Bernie Moreno, quien dijo que Mercedes-Benz tendría hasta el 2030 para cumplir con la normativa y que, en caso necesario, podría obtener exenciones del requisito de propiedad. Reitero, la razón es por la participación en el capital de inversión china en esta firma. El senador Cruz señaló que General Motors estaba presionando para que se aprobara la disposición con el fin de expulsar a Mercedes-Benz del mercado y hacer más competitiva la marca Cadillac. Afirmó que nunca consideraríamos prohibir la venta de Mercedes-Benz en Estados Unidos. Ni Mercedes-Benz ni General Motors hasta este momento pues han emitido comunicados oficiales. El senador Bernie Moreno y la senadora demócrata Lisa Slotkin propusieron una ley para codificar una normativa impuesta por el gobierno del expresidente Biden que en la práctica prohíbe a todos los fabricantes de automóviles chinos vender autos de pasajeros aquí en Estados Unidos y adopta otras medidas para impedir que China entre en el mercado estadounidense de vehículos ligeros, o sea, sedanes, autos que manejamos en el día a día. Estamos evitando una destrucción absoluta, total y completa de nuestra base industrial, afirmó el senador Moreno, quien señaló que General Motors tiene previsto trasladar a Estados Unidos la producción de su Buick Envision fabricado en China. Recordemos que parte de la firma de Buick en este momento tiene la mano de obra en China. Esto fue hace varios años que se trasladó y ahora están planeando traerla de vuelta para Estados Unidos. Y esto para el año 2028, es decir, en un par de años. Mover una fábrica de autos no es de la noche a la mañana, pero están apoyando que GM, que General Motors, traiga la fabricación de este vehículo a Estados Unidos. También Ford ha acordado trasladar a Estados Unidos la producción de los Lincoln, que son fabricados en este momento en China. La unidad de vehículos autónomos de Google, los Waymo, que habían estado negociando con el fabricante chino Geely sobre plataformas procedentes de China, se ha comprometido a buscar un fabricante con sede en Detroit para sus futuras plataformas. Esos vehículos que uno ve por ahí, autónomos, que están manejándose solo, bueno, esos son vehículos chinos, pero están tratando de que los vengan a ensamblar aquí, de que los vengan a hacer en Estados Unidos. El senador Ted Cruz señaló que otra disposición de este proyecto de ley, respaldada por GM, obligaría a los fabricantes de automóviles a comprar baterías más caras a GM, supondría un incremento de $5,000 en el costo de los vehículos, una enmienda para revisar los requisitos de software de gestión de baterías. Esto no prosperó. El mes pasado, la compañía de autos Polestar afirmó que el gobierno federal estaba obligando al fabricante de vehículos eléctricos a dejar de vender autos en Estados Unidos a partir del 2027. La empresa, con sede en Suecia, es propiedad mayoritaria de la compañía china Geely Holding. ¡Qué barbaridad! Yo estoy impresionado de la cantidad de capital chino en empresas fabricantes de autos y cómo le dan la vuelta a la inversión y uno ni se entera. De muchas de estas compañías tienen capital chino, hay dinero chino. No está directamente el auto en Estados Unidos, pero está a través de capitales chinos. Bueno, miren esta compañía sueca y observen ustedes cómo hay ensambladoras de compañías americanas en China. La marca hermana de esa fábrica de Polestar, Polestar son los autos eléctricos, y su cofundadora, Volvo Cars, Dijo en mayo que había recibido una autorización, aunque señaló que aún debe cumplir las especificaciones de la normativa en toda la gama de modelos vendidos en Estados Unidos. El Bluetooth, el Wi-Fi y la conectividad móvil, algunas tecnologías de comunicaciones por satélite, están incluidas en esa normativa debido a preocupaciones de seguridad nacional realizadas o relacionadas directamente con la capacidad de los vehículos de recopilar datos sensibles sobre los propietarios estadounidenses. Es decir, no es solamente porque no entre los autos chinos, es no permitir que esa tecnología de última generación nos esté robando los datos. Es bien sencillo. Por eso esa comisión del Senado aprobó ayer un proyecto de ley para tomar medidas contra vehículos chinos y evitar que entren a Estados Unidos. Dos republicanos están al frente de este proyecto, Ted Cruz y Bernie Moreno. 7:08 aquí en Radio Mambí.
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0: Buenos días, conductores. En esta mañana el tráfico ya complicándose por allí por la I-95 rumbo sur. A partir básicamente del intercambio de vías Golden Gate, donde hay trabajos en este momento, pero también se reporta un accidente sobre el Turnpike rumbo sur y la rampa que conecta con la I-95, esto en el área de Miami Gardens. Hay dos vehículos involucrados en el accidente bloqueando el carril izquierdo. Esto cerca del intercambio de vías Golden Gate también. No es grave, pero el tráfico puede estar bastante lento sobre este sector, así que precaución. Y aumento de vehículos como es habitual en la calle 8 rumbo este a partir de la 147 avenida, demoras que se van a extender por todo lo largo de la calle 8, básicamente hasta el Palmetto. Son las 7:09. Buenos días.
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0: 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Y cuando son las 7:09, nos conectamos con nuestro colega Yasmani Salgado. Yasmani, nuevamente buenos días para ti. ¿Y cómo amanecemos en este jueves en Cuba?
10: ¿Qué tal? Aquí estamos, ya jueves, al tanto de Cuba, 90 millas. El secretario de Estado de Estados Unidos, Marco Rubio, afirmó de manera categórica desde Manila que la prioridad absoluta de la Casa Blanca es demoler la miseria impuesta por la tiranía castrista para que los ciudadanos de ese país logren vivir en un territorio con verdadera prosperidad, seguridad y un futuro digno. Durante su comparecencia ante los medios de comunicación en Filipinas, donde ha sostenido una reunión bilateral con Wang Yi, el jefe de la diplomacia norteamericana, ha dejado en evidencia el fracaso absoluto de la dictadura que agoniza tras casi 70 años de aquel día que secuestraron a todo un país y han ayudado a sus secuaces a desestabilizar otras naciones en el hemisferio. Ante las interrogantes de la prensa internacional sobre si la estrategia de Washington busca acelerar el colapso financiero del aparato totalitario o si existen opciones de fuerza sobre la mesa, Marco Rubio ha dicho con firmeza que la administración actúa con absoluto pragmatismo y persistencia táctica. La postura oficial persigue transformaciones estructurales reales que entierren de una vez por todas lo heredado por décadas de opresión ideológica y también miseria planificada. Asimismo, el alto funcionario confirmó que la diplomacia americana mantuvo canales indirectos de comunicación con operadores del régimen criminal, recordándoles que las líneas rojas y los reclamos de libertad son inquebrantables. Pero vamos a comenzar este recorrido con informaciones de Cuba, precisamente conectando con Martí Noticias y Luis Guardia, porque se confirma que Cuba es el país más pobre de las Américas.
11: Parecería un país en guerra, pero no, es Cuba, a mediados de 2026. Tras más de 67 años de instaurado, el modelo sociopolítico y económico existente ha probado su inoperancia. Pero los dirigentes comunistas se empeñan en hacer creer lo contrario a su pueblo. Según estudios independientes, 9 de cada 10 cubanos padece la pobreza extrema.
12: Sacan 176
3: transformaciones económicas y sociales y se sacan de la manga un seminario nacional de gobierno encabezado por Marrero y con una pléyade de altos dirigentes.
9: Elías Amor, economista cubano, se refiere a un artículo publicado por el oficialista diario Granma, que habla de objetivos, medidas y transformaciones para enrutar la economía castrista.
3: Para cada uno de los objetivos a conseguir, se tiene que diseñar un instrumento preciso. Ese instrumento no existe ahora en este momento, lo tienen que elaborar en estos seminarios. Y vamos a ver cuánto tiempo tardan en elaborar los instrumentos para ponerse a trabajar en la consecución de los objetivos. En definitiva, la única conclusión que cabe obtener de todo esto es que nos encontramos ante una película de los hermanos Marx, pero dolorosa. Dolorosa porque detrás de estas actuaciones absolutamente incompetentes e irresponsables, lo que hay es la tortura de un pueblo y una situación de grave crisis humanitaria que solo los dirigentes comunistas saben cómo poner final, que es dando ese paso a un lado y dejando que otros sean los que dirijan los asuntos de la nación.
9: Una nación definida por el presidente de Estados Unidos como fallida, inmersa en una crónica estanflación. Su economía está totalmente estancada y la inflación es galopante.
12: Uno de los principales problemas que hay hoy en estos momentos en Cuba, y es vital para seguir o recuperar o salir de la sobrevivencia, es el tema energético. Pero ¿de dónde sacar los recursos para lograr resolver esos temas? Y ahí vimos también el tema de los alimentos.
9: Omar Eberleni Pérez Villanueva, junto a otros economistas de renombre, han elaborado una especie de diagnóstico de la crisis estructural cubana. Proponen un camino para su estabilización, recuperación y desarrollo.
12: ¿Qué hay en Cuba hoy que te podría permitir rápidamente dar ingresos? Y identificamos el turismo, identificamos la agricultura. ¿Turismo por qué? Porque hay instalaciones construidas. Ahora, el manejo de esas instalaciones, cómo hacer para que esas instalaciones vuelvan a llenarse y no estar con un bajo nivel de ocupación, lo analizamos también. Hay que llegar a entregar activos, hay que vender activos o hay que llegar a usufructo de activos. Hay que hacer toda una serie de cosas, pero ahí están los hoteles, ahí está el sol, ahí está la playa. Eso es algo que con una prioridad extraordinaria se podría hacer.
9: El turismo, que una vez fue considerado la locomotora económica del país, está técnicamente

0: El destierro de presos políticos en Cuba vuelve a estar sobre la mesa después de la denuncia realizada por la familia del opositor Giovanni Rosell, uno de los manifestantes encarcelados por las protestas del 11 de julio de 2021. Según ha revelado su esposa, el régimen intenta presionarlo para que abandone Cuba como condición para aliviar su situación penitenciaria y una propuesta que el preso ha rechazado de forma categórica. La denuncia se conoció a través de un video que se ha compartido en varias redes, donde Maylin Rodríguez explica que durante una llamada telefónica semanal con su esposo recibe detalles sobre este tipo de amenazas dentro de la prisión para forzar su destierro. De acuerdo con el testimonio, la comunicación con su esposo sufre siempre un retraso de varias horas porque autoridades penitenciarias intentan impedir que revele públicamente la advertencia recibida. Lejos de aceptar la propuesta, Giovanni Rosell responde con firmeza que no está dispuesto a salir de Cuba. Su esposa ha asegurado en las últimas horas que el preso político transmitió un mensaje claro tanto a su familia como a quienes siguen este caso. Se niega totalmente a abandonar el país. Nosotros, como su familia, lo apoyamos en todas las decisiones que él decida. Y está en desarrollo esta noticia también, este video, las declaraciones de la esposa de Giovanni Rosell. Y aquí a 90 millas, lógicamente, estamos al pendiente. Pero también a través de Martín Noticias, Rolando Nápoles ha presentado un trabajo sobre lo que serían las cifras de una reconstrucción de Cuba tras un cambio democrático. Esto está muy interesante. Vamos a escuchar.
1: De 275 a 375 mil millones de dólares en un plazo entre 10 y 15 años. Sería el estimado una recuperación económica de la energía, la infraestructura, la vivienda, la agricultura, el turismo y las telecomunicaciones en un cambio democrático en Cuba. Así se informó en la conferencia Ideas para Cuba, la reconstrucción de la infraestructura cubana como parte de la transición hacia la democracia, celebrado en el Museo Americano de la Diáspora Cubana.
2: A corto plazo hay que traer electricidad mañana, y la única forma de traer electricidad a Cuba mañana son las plantas flotantes.
1: El experto petrolero Jorge Piñón, ponente en esta conferencia que reunió expertos y empresarios cubanoamericanos, habló de un estimado de una recuperación del sistema eléctrico en la isla.
2: El sector eléctrico es entre 5 y 8 mil millones de dólares y va a tomar de 3 a 5 años. Tú tienes 11, 12 plantas de generación, tienen más de 40 años. Estas plantas están cansadas, están rotas, mala tecnología, están quemando un crudo cubano que es el círculo vicioso que está en realidad deteriorando al resto del sistema.
1: Y una de las más importantes ideas expresadas en este encuentro es que cualquier reforma económica en la isla fracasaría si no hay un verdadero y real cambio de régimen en Cuba. Marcel Felipe, presidente del Museo Americano de la Diáspora Cubana en Miami, resaltó la importancia de que haya un cambio real de régimen para el éxito del plan de reconstrucción de Cuba.
3: El futuro de Cuba puede ser extremadamente brillante. Tenemos el talento humano, tenemos la capacidad, existe el capital que está dispuesto para ir e invertir en Cuba inmediatamente en cuestiones de telecomunicaciones, de puertos, de aeropuertos. Eso lo vimos hoy en el panel, con dinero privado. No hace falta que el gobierno americano participe en esas áreas. Pero todo esto depende de un tema esencial, que es el cambio de régimen. Esto no sucede mientras esté la familia Castro o la familia Díaz-Canel al frente de ese sistema.
1: José Enrique Cueto, ex director interino del Departamento de Agua y Alcantarillado de Miami-Dade, habló sobre la reconstrucción del sistema de agua y alcantarillado en Cuba, que según calcula sería un poco más de 8 mil millones de dólares.
4: Una recuperación inicial se piensa posible y factible en unos 24 meses. Sin embargo, tener un sistema funcionando, estable, consistente, se tomaría unos 5 o 10 años al mínimo y mucha inversión y experticia para llevar a eso a cabo.
1: De acuerdo con lo expuesto en esta conferencia, la reconstrucción de Cuba estaría sustentada sobre todo por el capital privado en Estados Unidos. Jesús Tundidor, vicepresidente del Museo Americano de la Diáspora Cubana, dijo que esta reunión muestra que el exilio cubano tiene un plan para levantar la isla tras un cambio democrático en ese país.
5: Para eso queremos que el gobierno de los Estados Unidos, el secretario Marco Rubio, todo el mundo entienda que nosotros tenemos un plan, estamos listos para una Cuba libre.
0: Y la Comisión Interamericana de Derechos Humanos aumentó la presión sobre el régimen al exigir un informe detallado sobre la condición física y el estado de salud de Félix Navarro, uno de los presos políticos.

0: más emblemáticos de Cuba. La petición oficial está buscando esclarecer denuncias de abusos, aislamiento y también falta de atención médica que están rodeando la permanencia de este opositor en prisión, mientras organizaciones defensoras de derechos humanos están advirtiendo que su vida está en peligro. En este sentido, la solicitud fue enviada directamente al Ministerio de Relaciones Exteriores de Cuba y a su ministro Bruno Rodríguez, a quien esta organización concedió un plazo de un mes para responder de manera formal sobre la situación del opositor, beneficiario además de medidas cautelares emitidas por el propio organismo interamericano. La intervención ocurre después de que la organización Defensa recopiló y presentó una serie de denuncias relacionadas con el deterioro de las condiciones de reclusión de Félix Navarro, así como reportes sobre agresiones, también el aislamiento prolongado y la negativa de las autoridades penitenciarias a garantizar la atención médica necesaria. En Noticias 710, hace ya mucho tiempo, estamos siguiendo el caso de este preso político Félix Navarro. Así concluimos nuestro recorrido por Cuba a 90 millas.
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0: Son ahora las 7 de la mañana, 25 minutos, 7:25. Este resto de jueves, ¿cómo va a estar? Tendremos un poco de lluvia. En este momento tenemos nublado el cielo en buena parte del condado Miami-Dade, pero ¿quién mejor que el experto, el que sabe, sabe? El meteorólogo Javier Serrano de Noticias 23. Javi, resto de jueves.
1: Mis amigos, de tiempo, algunos chubascos estarán presentes durante la mañana y serán más numerosos durante la tarde, pero aún serán más numerosos durante el viernes y el fin de semana, cuando elevamos la posibilidad de lluvia hasta un 60% y posiblemente más de domingo para lunes. 83 grados, esa es la temperatura, posiblemente sea récord de temperatura mínima elevada al amanecer, si no sigue bajando, que es lo que espero. El viento se mantiene soplando del este a razón de 10-15 millas por hora durante este amanecer, y la salida del sol 6:42 de la mañana. Mientras tanto, Berta continúa como una débil tormenta tropical. Todos los nublados, lluvias de esta tormenta localizados al sur del centro de la tempestad, no sobre tierra, que se ha visto calibrado del embate directo de esta tormenta, porque hay corrientes cortantes, corrientes que están empujando la nubosidad y la lluvia de la misma hacia el sur, y por lo tanto no estamos viendo un impacto directo sobre tierra de esta tormenta, que sí lo veremos durante las próximas horas, cuando Berta definitivamente en su cono de trayectoria se mueva hacia Texas. Por acá, algunos chubascos, aisladas lluvias durante el amanecer, algo más numerosos a partir de la tarde. Vamos a ver Berta cómo va a responder al movimiento hacia el oeste, ahora rumbo hacia Texas, pero como les digo, hay corrientes muy fuertes soplando del norte, empujando todos los nublados y lluvia hacia abajo. Se mantiene con vientos de 45 millas por hora, y realmente en tierra prácticamente no está lloviendo, pero sí está gran zona de nublados, se está moviendo hacia Texas y seguirá moviéndose hacia Texas con el movimiento hacia el oeste de esta tormenta tropical, que seguirá debilitando a zona de bajas presiones durante las próximas horas. Nada que ver la tormenta con la Florida, nosotros por acá recibiendo un impacto más directo de más humedad durante los próximos días, con más humedad y lluvia comenzando este viernes y sobre todo el fin de semana, en que serán numerosos los aguaceros, las tormentas, hoy enfocados más bien hacia el interior, pero a partir de mañana veremos cómo poco a poco aumenta la posibilidad de aguaceros debido a la presencia de zona de humedad y lluvia sobre el sur de la Florida durante los próximos días, que serán más numerosos y más fuerte esta humedad, más concentrada a partir del fin de semana, esperando hasta un 60 y 70% de posibles aguaceros. Ven ustedes cómo se desplaza hacia el sur esta hondonada, aumentando aún más la zona de humedad de chubascos y tormentas durante el fin de semana. Hoy espero un día caliente, la máxima sobre 94, muy similar a de ayer, algunos chubascos matutinos y en la tarde algunas tormentas, pero siempre el grueso de las mismas hacia el interior. En el mar, los vientos estarán soplando del este-nordeste hasta 10 y 15 nudos con olas de 1 o 2 pies. La bahía estará ligeramente movida con olas de 1 o 2 pies siempre en nuestros litorales, pero con resacas en las playas, sobre todo en los horarios de las mareas bajas. Y el pronóstico para los próximos días continúa indicando más lluvia viernes en adelante, y sobre todo el fin de semana, tardes lluviosas, máximas en 94 y más, mínimas de 80 grados al amanecer.
0: Gracias a nuestro colega Javier Serrano de Noticias 23. Son las 7 de la mañana, 28 minutos. Oigan esta noticia. La justicia puede tardar, pero llega. Pero a veces estas noticias lo dejan a uno como impactado, cuando uno piensa que ya todo lo vio, que todo lo escuchó. Hay una mujer que fue arrestada por su presunta implicación en el asesinato de una amiga suya. Este crimen permaneció sin resolverse durante 14 años. Esta noticia es viral por estos días en social media, pero resulta muy interesante porque las autoridades de Arlington, en Texas, arrestaron a esta mujer de 42 años de edad por la investigación del asesinato de su amiga, reitero. Esto sucedió hace 14 años. La detenida fue identificada como Mayra Velázquez. Enfrenta un cargo de asesinato capital por la muerte de Iracema Chávez, de 33 años, originaria de Allende. Esto venía desde tiempo atrás. Resulta que Chávez, la mujer que murió, fue encontrada sin vida el 20 de enero de 2012 en el interior de su apartamento, ahí en Arlington. De acuerdo con la investigación, la víctima murió tras recibir más de 100 puñaladas, más de 100 heridas con un arma blanca. En ese momento, esto fue corroborado por la Oficina del Médico Forense del Condado de Tarrant. Aunque años los investigadores siguieron distintas pistas, el caso permaneció sin avances debido a las limitaciones tecnológicas que había en ese momento. Es decir, hace 14 años no se contaban con las herramientas forenses de hoy, herramientas de investigación. En 2024, las autoridades retomaron las pesquisas mediante técnicas de genealogía genética, y esto permitió obtener nuevas evidencias que condujeron a la identificación de la presunta responsable. Velázquez fue detenida el pasado 17 de julio y permanece recluida en la cárcel del condado de Tarrant sin derecho a fianza mientras continúa el proceso en su contra. Tras conocerse el arresto, familiares y allegados manifestaron sorpresa, ya que la acusada y la víctima mantenían una relación de amistad y ambas eran originarias de Allende. Incluso después del crimen ocurrido en 2012, Velázquez había expresado públicamente su pesar por la muerte de Chávez, su amiga, a través de social media. Ellas eran de Allende en Nuevo León, en México. La policía de Arlington informó que parte de las pruebas incluyeron imágenes de cámaras de seguridad captadas poco después del homicidio, mientras que el FBI tiene previsto ofrecer actualización del caso durante todos estos días. Lo que llama la atención también es que la mujer que en este momento está enfrentando la justicia por el asesinato de su amiga ostentaba una vida de viajes, mostraba en social media que estaba en París, que estaba en capitales. Es decir, ¿cómo esta mujer pudo llevar una vida, entre comillas, normal después de haber asesinado de 14 puñaladas a su amiga? Es impresionante la noticia. Ella siguió su vida común y corriente, como si nada hubiera sucedido, sin despertar sospecha. Y 14 años después, las autoridades la capturan, viene la prueba, la arrestan y todo se le viene abajo. La oficina del médico forense determinó en el momento de la muerte que había sido una muerte violenta, una muerte de agresión. Reiteramos, de más de 100 heridas con esta arma blanca. También causó impresión porque ellas eran tan amigas y compartían esto desde siempre, desde su país de origen, que cuando llegaron aquí a Estados Unidos seguían siendo amigas y seguían siendo cercanas. No se sabe en este momento el móvil para haber asesinado a su amiga. ¿Por qué decidió ir vestida con un hoodie? O sea, tenía aquí tapada la cara y todo, entra al apartamento, la asesina de manera violenta y luego sigue su vida como si nada hubiese sucedido. ¡Qué noticia! Son las 7 de la mañana, 33 minutos aquí en Radio Mambí. Y a propósito del tema de Cuba, pues llama mucho la atención también lo que dijo el secretario Marco Rubio ayer. Volvió a referirse al tema de Cuba, qué es lo que está pasando allí y cuál puede ser la próxima salida o el próximo movimiento en contra del régimen. Nuestro colega Daniel Benítez ha estado siguiendo todo lo que ha dicho el secretario Rubio. Daniel.
2: Sí, muchas gracias. Y el secretario de Estado fue enfático, dijo que en Cuba el modelo económico no funciona, que las personas que están a cargo no saben lo que están haciendo y que Estados Unidos está listo para ofrecerle una mejor oportunidad al pueblo cubano.
3: Affairs are not like, we're not a miniseries, like you get in three episodes and it's over. I mean, global affairs are difficult. You're talking about a system that's been in place, you know, since 1959.
2: El secretario de Estado Marco Rubio confirmó este miércoles que el camino de las conversaciones con el régimen cubano continuarán, pero evitó ofrecer cualquier ventana de tiempo para un cambio de régimen en la isla, algo que él confesó quisiera que se diera inmediatamente.
3: It's a failed state, but I've never laid out any timeline as to what change would look like or when it would happen. I wish it was tomorrow because they deserve it. The people of Cuba deserve a better future.
2: El 16 de julio pasado, sin embargo, el presidente Donald Trump desde la Casa Blanca dejó entrever que algo podría pasar en las próximas semanas.
4: I do see Cuba, a lot of things are going to happen in Cuba over the next Maybe two months.
2: Durante un encuentro con la prensa desde Manila, Rubio reiteró que los líderes cubanos son incompetentes y explicó por qué la pequeña isla es un asunto prioritario para la administración Trump.
3: Cuba matters to us because it's 90 miles from our shores and it has a direct impact on our national security. Be it the things they've been involved in the past, the countries they've aligned with in the past and currently, or the threat of mass migration, which is always a risk that you run.
2: Este miércoles en el Congreso de los Estados Unidos, durante un intenso debate, el representante demócrata por Wisconsin, Mark Pocan, quien recientemente visitó Cuba, le preguntó al embajador norteamericano ante la ONU si Estados Unidos va a emprender una acción militar contra Cuba.
5: I am not going to take options off the table for the president of the United States, but I would hope that you would not allow your visits to be used for Cuban regime propaganda.
2: Mientras tanto, en el sur de Florida, en el Museo Cubano de la Diáspora, se reunieron empresarios, académicos y especialistas en el foro Ideas para analizar los retos en la reconstrucción económica y de la infraestructura en una Cuba libre.
6: Extremadamente difícil, la infraestructura de agua y alcantarillado en Cuba está en un estado de deterioro total.
7: Soy partidario de una invasión, yo estoy partidario de que tomen Cuba porque nunca se ha conocido un régimen que voluntariamente haya dejado el poder y menos este.
2: Y se estima que esta reconstrucción de los sistemas esenciales en Cuba podría demorar una década y costar más de 375 mil millones de dólares.
0: Gracias a nuestro colega Daniel Benítez de Noticias 23. Muy interesante el tema de Cuba, que lo estamos siguiendo, por supuesto, cada vez que se produce alguna información. Son ahora las 7 de la mañana, 36 minutos, y del tema de Cuba pasemos a lo que pasó ayer en una corte en Nueva York. Allí está en la prisión el exdictador de Venezuela, Nicolás Maduro, su esposa Cilia Flores, y esta se convirtió prácticamente en la noticia importante. Y así, también los medios de comunicación, incluidos nuestros colegas de RCN, cubrieron esto para el mundo. Así se informó sobre la presentación de Nicolás Maduro.
8: Con la noticia internacional del momento que llega desde Nueva York, donde se cumplió esa tercera audiencia contra Nicolás Maduro. El juez del caso terminó fijando para el 1 de junio, es decir, para la próxima semana, INE, el inicio del juicio.
9: Pues a esta hora en el Tribunal Federal de Nueva York se encuentran nuestros enviados especiales. Claudia Gurizati, directora de NTN 24 y del programa La Noche, y Roberto Macedonio, corresponsal en Estados Unidos. Claudia, Roberto, entendemos que la audiencia duró solo 15 minutos. ¿Qué se sabe?
10: Muy corta, Inés María, Maritza, hola, ya ha pasado un poco más de una hora desde que terminó. Sí, sí, fue rápida, rapidísima, pero bastante productiva. Muy productiva porque se establecieron fechas fundamentales. El inicio del juicio para el próximo junio del año 2027. Y obviamente dos fechas también fundamentales, que es el 15 y el 17 de noviembre. Hasta el 15 de noviembre la presentación de las pruebas que no tienen la condición de ser pruebas secretas. Y hasta el 17 de noviembre para presentar la primera categoría de mociones por parte de la defensa. Esto significa lo que la defensa va a pedir para tratar de que Nicolás Maduro y Cilia Flores no lleguen precisamente a un juicio.
2: Lo que hará el abogado Barry Pollack, así como Ana Estebao, que también forma parte de la defensa de Nicolás Maduro, es solicitar formalmente la inmunidad presidencial para los acusados. En concreto, aseguran y se refieren a Nicolás Maduro incluso en sede judicial como presidente de Venezuela. Por eso, alegarán en esa audiencia que su cliente es presidente y que, por lo tanto, si así lo admite el juez, toda la causa judicial, Claudia, se vendría abajo.
10: Bueno. Los simbolismos hablan mucho. Cuando el juez formalmente le da el turno al abogado de Nicolás Maduro, el abogado de Nicolás Maduro se presenta a Barry Pollack, represento al presidente Nicolás Maduro.
0: Bueno, pues ahí sigue el pulso. Muchas gracias a nuestros colegas de RCN por la cobertura que han hecho de esto. Ahí están varios medios de comunicación en esto, pero el resumen, dentro de un año iniciará el juicio contra Maduro. Un año, eso quiere decir que tiene que estar ahí un año preso, ¿verdad? Le aseguran el otro año de vacaciones ahí, un año preso, un año más preso. Pero llama la atención también la estrategia de la defensa, seguirle llamando presidente Nicolás Maduro, presidente de Venezuela. ¿Cuál es la posición de Delcy Rodríguez respecto de esto? Se habla de que Delcy Rodríguez habría colaborado en la entrega de Nicolás Maduro, porque da la casualidad que el día de la operación, cuando lo capturan, ella se fue para Rusia. Pero, ¿qué dice Delcy Rodríguez? ¿Delcy Rodríguez reconoce a Maduro como presidente? ¿Ya lo desconoce? Silencio total. Pero se habla también de que para noviembre, eso quiere decir que no va a haber ningún cambio por estos días, pues entonces tendrán otra audiencia de presentación. ¿Cómo va a fluir este tema de Maduro? ¿Cómo van a fluir las pruebas? Muy interesante lo que está pasando. ¿Se va a quedar Maduro preso solo? No hablo de la compañía de su esposa, de Cilia Flores, que también está presa en Nueva York. No, hablo de los demás chavistas que están en Venezuela. ¿Se va a quedar solo preso Maduro? ¿Es que Maduro era el único que estaba dentro de esa red de narcotraficantes y de corruptos? No me digan. ¿Solo Maduro y el resto pa' cuándo? Como la canción de J-Lo. ¿Y el resto pa' cuándo? No, el resto no. El resto está por ahora ahí. Yo tengo mucha expectativa. Soy muy respetuoso por la estrategia que tiene el gobierno americano y soy muy respetuoso por la estrategia que ha planteado el secretario Marco Rubio, quien ha hecho un excelente trabajo en general con la diplomacia de Estados Unidos. Pero tengo mucha expectativa con lo que dijo el secretario Rubio, que en agosto comienza la siguiente fase para la democracia en Venezuela. ¿Cuál es esa segunda fase? Porque lo mejor que le puede pasar a Venezuela en este momento es que quiten ese régimen y haya elecciones. Democracia. No tiene que ser necesariamente María Corina Machado. Es decir, si gana las elecciones limpiamente, pues bienvenida María Corina si es que va a ser presidente de Venezuela. El que sea o la que sea, que haya elecciones transparentes, supervisadas por Estados Unidos y que haya un presidente. Que haya un presidente, pero seguir Venezuela en manos de los chavistas mientras pasa el tiempo, es que el tema de los terremotos fue lo mejor que le pudo pasar al chavismo. La tragedia de los venezolanos fue lo mejor que le pudo pasar a Delcy Rodríguez. Pues no ven que con esto se dilata el tema, no ven que con esto se alarga el tema de las elecciones, pero si su hermano Jorge Rodríguez estaba entregando esta semana apartamentos construidos por los chavistas con plata que se robaron desde Chávez, desde Maduro. Estos apartamentos no los construyeron en dos semanas. Los apartamentos que están entregando en Venezuela, estos apartamentos ya estaban construidos. Hacen parte de esos edificios que se construyeron con todo ese tema de corrupción. Entonces aparecen como héroes, como salvadores, porque están entregando esas viviendas a damnificados. Pero, ¿y el tema de la democracia para cuándo? Yo celebro que quienes hayan cometido delitos como Maduro y Cilia Flores, y la justicia comprueba que cometieron los delitos, que los paguen. Pero ¿y el resto? ¿Todos los socios? ¿Todos los que torturaban, ordenaban detenciones, seguimientos, mataban? ¿Toda esa gente qué? Bueno, así es la política, ¿no? Déjenme sacar el término que siempre saco aquí del cajón. La política es dinámica, cambia. 7:43 aquí en Radio Mambí. Vamos a continuar con más noticias y aquí a nivel local nos vamos también con el tema de el arresto de un hombre que tiene ahora cargos, está enfrentando cargos de voyerismo. Doricel Alvarado nos cuenta de quién se trata y qué fue lo que hizo.
4: No es primera vez que Fabián Izaguirre Cepero realiza este tipo de actividades. Realmente la policía nos ha dicho que todo ocurrió en la madrugada del pasado 19 de julio, luego de las 3 de la madrugada exactamente, cuando este hombre se presentó a la vivienda de la víctima, una menor de tan solo 12 años de edad, tocó la ventana de su cuarto y aparentemente comenzó a masturbarse y a exponer sus partes íntimas. La menor fue quien avisó a su papá sobre la presencia del hombre fuera de la vivienda y el padre de la víctima verificó a través de las cámaras de seguridad de la casa y confirmó que el hombre estaba cerca de la ventana del cuarto de su hija y que además lo había hecho por lo menos en 5 ocasiones ese día. Dio parte a la policía y las autoridades lograron identificar a Fabián Izaguirre gracias a la matrícula de su vehículo y pudieron arrestarlo fuera de su residencia. Enfrenta dos cargos cargos, uno por voyerismo y otro por exposición indecente. Y como lo decías, la juez le impuso una fianza de $25,500, porque además Fabián Izaguirre ya había sido arrestado el año pasado, en el mes de abril, luego de que hiciera un acto de voyerismo en Miami Beach. Pero además, luego de su detención, la policía localizó en su teléfono celular al menos 17 videos con imágenes de pornografía infantil, y enfrenta también estos cargos. Tendrá una audiencia en el próximo mes de agosto, justamente por este caso que está siendo investigado.
0: Mil gracias, Doricer. Doricer Alvarado, nuestros colegas de Noticias 23. Son las 7 de la mañana, 45 minutos aquí en Radio Mambí. Para quienes quieran escribirme o quieran seguirme en social media, pues ahí están mis redes sociales, en Instagram, Rodrigo Durán H. Y esto porque a veces oyentes quieren escribirme algún mensaje o sugerirme algún tema, Rodrigo Durán H. en Instagram y en Facebook como Rodrigo Durán. Así que ahí pueden escribirme y estamos conectados digitalmente. 7:45 minutos en Mambí.
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0: Minutos, una preciosa mañana tenemos hoy, nublado un poco, pero ya está aclarando, ya veo por ahí el cielo azul, un azul precioso, un azul que hay que verlo, no se lo puede contar, hay que verlo en este momento. Nuestra ciudad Miami también experimentando calor por estos días. Estamos disfrutando este verano, hay que pasarla muy bien, hay que disfrutar de estas temperaturas, porque el verano se va y después entonces empezamos a extrañarlo. Somos inconformes, pedimos calorcito, cuando llega el calor decimos ¡qué calor! Y cuando llega el frío entonces estamos así. Pero Miami es un paraíso realmente. Hoy tendremos temperaturas la más alta, muy similar a ayer. La más alta hoy estará en 92, 93 grados. Tenemos entre un 5 y un 10% de lluvia, muy poco realmente, una tarde mayormente soleada. Aumenta la posibilidad de lluvia para el fin de semana, pero nada del otro mundo. Lluvias posiblemente después de las 3 o 4 de la tarde, pero tendremos mañanas soleadas para el fin de semana. Así que disfrutar también de exteriores. 7 de la mañana, 47 minutos. En más noticias, Estados Unidos anunció que completó un nuevo bombardeo contra posiciones militares de Irán y negó que Teherán controle el estrecho de Hormuz. Las fuerzas de Estados Unidos atacaron instalaciones marítimas, depósitos de misiles y drones, puestos de vigilancia costera y sistemas de defensa aérea. El Centro de Mando de las Fuerzas Militares Norteamericanas detalló que estos ataques debilitan aún más la capacidad de Irán para atacar a marineros civiles y buques mercantes en la vía marítima. Y esto también contrasta con declaraciones del presidente Donald Trump, que en las últimas horas dijo que no hay posibilidades de que haya diálogo con la actuación de Irán. Si sigue Irán atacando de esta manera y respondiendo, no hay posibilidad de que haya diálogo. 12 días, 12 noches consecutivas, lleva las fuerzas de Estados Unidos atacando y bombardeando todos estos objetivos. Son las 7 de la mañana, 49 minutos, aquí en Radio Mambí. En el tema de las autoridades con los arrestos, lo que está pasando aquí en nuestra ciudad, hay un caso en el que las autoridades informaron el seguimiento de una persona que se observa en un video besando a la fuerza a una jovencita. ¿Dónde ocurrió esto? ¿De qué se trata? Nuestra colega Tayana García nos cuenta la historia. Tay.
13: Ocurrió dentro del restaurante Pilar Latin Food de Miami Beach. Un cliente besa a la fuerza a una niña de apenas 13 años. La menor se sobresalta, lo empuja y grita desesperadamente.
14: ¡Ay, no! Desgraciado, lo más.
13: Imágenes que han causado indignación y conmoción entre miembros de la comunidad.
15: Qué horrible, no, que tienes que tener más respeto a la niña, o sea.
14: No.
15: Una niña es una menor de edad.
14: Una menor de edad. Horrible.
16: ¿Te causó qué ver eso?
15: Asco. Asqueroso.
17: Hay que tener respeto a las mujeres y además a una niña, que sea hembra o que sea varón, pero los niños no se tocan nunca.
13: El reporte policial detalla que el cliente era frecuente en el restaurante ubicado en Washington Avenue. Esa noche presuntamente distrajo al hermano de la víctima, quien estaba sentado junto a ella, pidiéndole que revisara unas mesas afuera. Al este salir, fue cuando se lanzó hacia la pequeña.
18: Es un atrevimiento, no debió hacerlo. Impotencia, realmente es alguien que es indefenso y no creo que ella lo esperara de parte de él.
16: Con mucha falta de respeto, porque eso no se le debe hacer a una mujer.
13: Guillermo Mayorga Prado, de 38 años, ahora enfrenta cargos de conducta lasciva hacia una menor de edad. Las autoridades buscaban a Mayorga Prado desde el 9 de julio, cuando ocurrió. Lograron arrestarlo en el estacionamiento de un restaurante Duffy's este martes. Un caso que vuelve a encender las alarmas entre padres de familia y recuerda que un descuido de segundos puede cambiarlo todo.
19: Me abre los ojos a estar siempre atento en cualquier situación, en la vida cotidiana y además en un lugar como Miami.
20: No podemos dejar nuestros hijos solos entonces. No me siento, digamos, como segura de que nuestra hija o nuestro hijo esté solo un segundito en una mesa tomando un descanso o comiendo o algo, porque va a llegar alguien a ultrajarlos.
13: El acusado enfrenta una fianza de $7,500, la cual la jueza Mindy Glaser se negó rotundamente a reducirle. Por otra parte, también tiene una orden de restricción. Tiene completamente prohibido acercarse al restaurante, a la familia o a la niña.
0: Mil gracias también a nuestra colega Tayana García de Noticias 23. Terrible esta noticia. Hay que estar arriba de los muchachos porque un descuido y hay malandros por doquier. Cambiemos de tema y les recuerdo que sigue abierta el registro para inscribirse en la lista de espera para viviendas de plan 8 en Hialeah. Los vouchers están disponibles para ayudar. Por el momento se están aceptando inscripciones online. Entre los requisitos está ganar menos de $47,700 al año para una persona, $54,500 para un hogar de dos. Los adultos mayores y las personas con discapacidad tendrán prioridad. Así que pueden ir en este momento ahí a la página. Recuerden que son 6 días que empezaron ayer, pero más adelante, luego de las 8, tendremos un dato importante con un funcionario que nos va a contar más sobre lo que está pasando con esto de las viviendas de plan 8. Por otra parte, las autoridades informaron el arresto de Alian Zavala Argüelles, de 32 años, quien fue arrestado y acusado de intento de asesinato premeditado y agresión. Según la policía de Hialeah, el acusado no solo atacó a su expareja, sino que también la extorsionó con imágenes íntimas. De acuerdo con la víctima, el día que logró huir, Zavala intentó dispararle con un arma, pero esta se trabó. El detenido todavía permanece tras las rejas sin derecho a fianza y con una orden de retención migratoria. Su juicio está programado para el día 10 de agosto. Y darles nuevamente la noticia en la que el Servicio de Ciudadanía e Inmigración de Estados Unidos confirmó la reanudación de los procesos de ciudadanía y naturalización para cubanos y venezolanos. Tremenda noticia, buena. Esto significa que los casos que estaban en pausa vuelven a avanzar tras una orden de un tribunal federal. Así que en este momento, pues esa es la buena noticia que ha ocurrido, buena noticia que hemos recibido. Son las 7 de la mañana, 53 minutos, aquí en Mambí.
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0: Y cuando son las 7 de la mañana, 54 minutos, aquí en Radio Mambí nos conectamos con Yasmani Salgado. Yasmani, algunas noticias que también son titulares.
1: Aquí estoy y comienzo rápidamente este repaso por las noticias de la hora. Vamos a comenzar precisamente en Ucrania. Allí están apostando por una guerra más tecnológica y se dice también se alejan de la escuela militar soviética. Varios medios han estado informando sobre esta temática y vamos a escuchar un reporte reciente.
3: Primeramente, lo que hay que entender es que Mikhailo Fedorov no tenía experiencia militar como el general Sirsky. Entonces, hablamos de dos escuelas de pensamiento distintos. Fedorov es un reformista y su enfoque es en la tecnología digitales, en drones, en inteligencia artificial. Entonces, para él, lo más importante ha sido proporcionar tecnologías nuevas al ejército, por un lado. Por otro lado, hay un montón de burocracia en las Fuerzas Armadas ucranianas y eso es lo que él quería quitar para acelerar la toma de decisiones, la logística y también lo que quería es descentralizar el mando.
1: Pero por otra parte, han entrado en vigor los aranceles que estaría aplicando el gobierno estadounidense a Brasil. Escuchemos.
5: Es un impacto fuerte, sin dudas, para la economía brasileña. El gobierno del presidente Lula da Silva tiene mapeado que cerca de un 18% de lo que Brasil exporta a los Estados Unidos estará alcanzado, con una pérdida potencial de unos 7.400 millones de dólares en la balanza comercial. Hay mapeos también sectoriales, por ejemplo el de la Confederación Nacional de la Industria, que muestra a sectores como el del papel y la celulosa, la madera, como decía el informe, y también el sector de máquinas, con ventas de entre un 20 y un 25% del total siendo impactadas. Por eso el gobierno lanzó la tercera fase del programa Brasil Soberano. Hablamos de líneas de crédito blandos de hasta 3.300 millones de dólares para financiar inversión y adaptación de productos para que las empresas afectadas busquen nuevos mercados. En lo político, el gobierno de Lula da Silva insiste en que por ahora no va a adoptar represalias, que se mantiene en la mesa de negociación y, lo más importante, buscando nuevos mercados sin quedarse inmovilizado ante este golpe que sufre la economía de Brasil.
1: Y en La Guaira, Venezuela, familias continúan excavando por cuenta propia entre los escombros en busca de desaparecidos.
6: El malestar de los familiares aumenta ante las dificultades que supone recuperar cadáveres sin ayuda de maquinaria. Algunos optaron por alquilar retroexcavadoras para levantar los muros hasta llegar a sus difuntos. Hay quienes han conseguido acceder a algunos objetos personales.
24: Aparte de ese día ha sido muy duro, de verdad, porque yo y mi esposa quedamos tapiados y obra de Dios que quedamos ahí como una cúpula y realmente pude escarbar, había un boquete detrás mío y pudimos salir, pues, con heridas y todo, pero pudimos salir. Después de ese día ha sido muy duro, de verdad muy duro. Tratamos de venir para acá de a ver si se puede conseguir algunos papeles, algunas pertenencias, y es muy, muy difícil.
6: Ebrahim logró recuperar algunos papeles del departamento y unos pasaportes rebuscando él mismo entre las ruinas de su edificio. Echando la vista atrás, denuncia la demora en la llegada de ayuda oficial en los primeros momentos tras la catástrofe.
24: Bueno, la ayuda realmente llegó como a los 4 días, porque aquí que empezó a salvar gente fueron la misma comunidad, la misma gente, los mismos vecinos. Porque aquí nada, pues nada, nada llegó, de verdad.
6: Conforme transcurren los días, algunos familiares han optado por pagarle a particulares para que les ayuden en la recuperación de los cuerpos de familiares, pero los que no se lo pueden permitir tampoco piensan darse por vencidos.
1: Muy lamentable es realmente lo que sigue ocurriendo allí en este territorio venezolano. Noticias internacionales, Yasmani Salgado.
0: Yasmani, gracias como siempre por las noticias. Ahora son las 7 de la mañana, 58 minutos, en Radio Mambí.
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Saludos, ¿qué tal? Muy buenos días, bienvenidos a esta tercera hora de información aquí en Radio Mambí. Son las 8 de la mañana, un minuto. A nombre de nuestro equipo siempre les saludamos, Yasmani Salgado, Gustavo Orellana. ¿Y quién les habla? Rodrigo Durán. Hoy es jueves 23 de julio de 2026. Bienvenidos a nuestra tercera hora de información en la mañana.

0: Varias noticias importantes. Una de ellas tiene que ver con la visita del secretario de Estado norteamericano Marco Rubio en esta cumbre del ASEAN. Dijo que el régimen de Irán suplica todos los días a Estados Unidos por llegar a un acuerdo. Estas fuertes declaraciones las hizo el secretario Rubio en la reunión de cancilleres de la Asociación de Naciones del Sureste Asiático que se está realizando en Manila. El secretario Rubio dijo que Teherán envía de manera constante a Washington mensajes a través de terceros países sin especificar cuáles y sostuvo que Irán se está quedando sin estados por los que mandar estas razones. El secretario de Estado también afirmó que Irán es un país gobernado por clérigos radicales y lunáticos malvados y que sus ciudadanos seguirán sufriendo más hasta que los políticos entren en razón mientras la base industrial nacional está siendo diezmada. Rubio repitió las palabras del presidente Donald Trump, quien había señalado previamente que la República Islámica no está lista para llegar a un acuerdo. En junio, Washington y Teherán firmaron un memorando de entendimiento con el objetivo de establecer un alto al fuego para desbloquear el estrecho de Hormuz, pero ese acuerdo se rompió. Estados Unidos ha intensificado en los últimos días sus ataques sobre Irán, que también respondió con bombardeos a países del Golfo aliados de Estados Unidos, como Kuwait, Bahrein, Jordania y Qatar. Jordania fue víctima también de los ataques de Irán el fin de semana pasado, cobrando la vida de 3 soldados estadounidenses. Por su parte, la Guardia Revolucionaria de Irán reiteró hoy que sus acciones en Medio Oriente son una respuesta a la ofensiva de Estados Unidos y no buscarán atacar a hermanos de países vecinos. Esto ha sido considerado también como una especie de táctica en la que Irán pretende seguir siendo amigo de países ahí en el cerca del estrecho de Hormuz en el Golfo, pero también tratar de impactar de manera mediática, que es donde ellos están en este momento concentrados, sobre el tema del ataque de Estados Unidos. Así que en este momento el secretario Rubio dice, bueno, ya llevamos 12 noches atacando a Irán, vamos a seguir en tanto no haya un acuerdo que conduzca realmente al desbloqueo del estrecho de Hormuz, que ahora mismo es el objetivo principal. Y a las 8 de la mañana, 4 minutos, otra noticia que tiene que ver con Alex Saab, ex testaferro de Maduro. No asistirá a su próxima audiencia aquí en la ciudad de Miami y ya se anunció que se declarará no culpable por lavado de dinero. El exministro de Venezuela y testaferro de Maduro ya fue notificado formalmente de los cargos que enfrenta, de las penas que podría recibir en caso de ser condenado y de los derechos constitucionales que lo amparan sobre este caso. Ahora viene lo siguiente, y es que ya él no se presentará a la próxima audiencia. La jueza Lauren Lewis del Tribunal de Distrito Sur de Florida concedió la autorización para que no se presente después de que la defensa solicitara que Saab quedara exento de asistir a la diligencia judicial. En ese mismo escrito, los abogados pidieron que el tribunal aceptara de manera anticipada la declaración de no culpabilidad. De acuerdo con la presentación realizada ante la corte el pasado 14 de julio, Saab ya fue informado de la acusación en su contra. Son ahora las 8 de la mañana, 5 minutos, en Radio Mambí.
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0: Buenos días, conductores. El Turnpike Sur, a la altura de la milla 13, con algunos objetos escombros que están ahí sobre la carretera, que han quedado de los trabajos de construcción, así que tengan mucha precaución sobre este sitio. También sigue lento el tráfico sobre el Palmetto, sentido sur, y la rampa que conecta con Okeechobee, es decir, la rampa que sale desde Okeechobee y entra al Palmetto. Hay un accidente involucrando un par de vehículos, esto en el área de Medley. Vámonos hasta el sur, donde se reporta un accidente con bloqueo parcial de la carretera en el 874 rumbo sur y Bay Road, 874 y la calle 40 del Southwest. Es prácticamente la conexión donde empieza ahí el Palmetto, se une Palmetto y el 874 sobre la calle 40. Seguimos en el sur porque hay novedades sobre el Kendall Drive. Tenía un accidente aquí que habían reportado sobre Kendall Drive, en la calle 88 del Southwest, a la altura de la 117 Avenida. El accidente ya se, pues las autoridades se han hecho cargo y el tráfico fluye de manera normal. Son las 8 y 6. Es el tránsito en Radio Mambí.
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0: Son las 8 de la mañana, 7 minutos, con la presentación ayer de Nicolás Maduro, el exdictador de Venezuela, en una corte en Nueva York. Pues se abre una nueva, un nuevo camino. ¿Qué pasará con Maduro? ¿Qué es lo que viene ahora? Porque su abogado defensor se sigue refiriendo a él como el presidente de Venezuela. Nuestros colegas de las 2 de la tarde aquí en Mambí, Ángela Furió y Gustavo Orellana, hablaron con el abogado penalista Zahir Mundaray. Él también es exfiscal del Ministerio Público en Venezuela, es especialista en criminalística penal, en migración y en derechos humanos. El abogado Mundaray también ha estado muy interesado por todo este caso de Nicolás Maduro, y esto fue parte de lo que dijo sobre lo que viene ahora en el caso de Maduro y en el caso de su mujer, que están presos en Nueva York.
9: Por supuesto que de aquí hasta allá viene una tarea difícil para la defensa, que es la búsqueda de otras pruebas o de elementos que traten de contrariar lo que dice la teoría del caso de la fiscalía. Uh-huh. No descarto que ya hayan viajado a Venezuela o que estén por hacerlo, tal vez a México, a algunos países centroamericanos también, porque de acuerdo con la acusación se utilizó estos territorios para lograr la empresa criminal del tráfico de drogas, pero también de la del tema de transporte de armas y el suministro de armas a organizaciones terroristas como la FARC. De modo que es una tarea bien compleja que tiene la defensa para tratar de buscar pruebas que puedan desmontar la teoría de la fiscalía en este caso. Pero en principio uno podría pensar que todo se dirige hacia un juicio complejo, largo, peleado, pero no todo está dicho. Por supuesto, de aquí hasta allá pueden haber acuerdos. Yo creería que incluso en el caso de Cilia Flores tendría alguna oportunidad de llegar a algunos acuerdos para obtener algunos beneficios. Ya lo hemos visto en el pasado con algunas personas vinculadas con casos donde los cargos no son tan grandes como los del caso de Maduro, que al menos 3 de los delitos tienen hasta cadena perpetua y mínimos de 30. Su situación es mucho más compleja y además las posibilidades de cooperación son menores, porque a él se le atribuye ser la cabeza de una organización criminal. Uh-huh. Y las cabezas de organizaciones criminales no tienen beneficios por entregar a los subalternos. Entonces él está en una situación bien comprometida. Pero no descartemos que haya también la colaboración de miembros de otras organizaciones criminales que estén vinculadas a otros procesos, sobre todo capos y cárteles mexicanos que salen mencionados en la acusación y que hagan parte de eso. Pero eso hasta ahora son conjeturas que uno saca a partir del comportamiento de lo que ha venido ocurriendo, pero no se puede revelar ni se revelan. Por supuesto, las partes lo mantienen con el mayor secretismo posible conforme a estas reglas que se han establecido para proteger la integridad del proceso, ¿no?
10: Y justamente perdona que te interrumpa, porque justamente cuando mencionas a otros cabecillas de organizaciones, hace 2 días el Mayo Zambada fue sentenciado a cadena perpetua también en una prisión en Nueva York o en Estados Unidos, porque es en Brooklyn obviamente, pero para ubicar a los oyentes.
9: Sí, muy interesante. Yo creo que una de las cosas que no podemos perder de vista es que no se pueden analizar los procesos de manera aislada. Lo que ocurrió con el proceso del Chapo, el caso del Mayo, pero también los hijos de Mayo. Hijos de Mayo están siendo procesados, pero como unos beneficios por haber secuestrado a Mayo y entregarlo a las autoridades de los Estados Unidos. Es decir, aquí todo uno, hay toda una ofensiva del Departamento de Justicia que está viendo de una forma más global y no caso a caso el tema del narcotráfico en Latinoamérica, y sobre todo lo está viendo como un asunto de seguridad de Estado. Así lo revelan los documentos de la Corte, donde plantea además que se utilizó inteligencia del Estado para algunas de las informaciones, lo cual es bueno, casi que una confesión de que la inteligencia está metida en los sectores donde el narcotráfico está, porque comprende que esto ya no es solo ánimo de lucro. El narcotráfico trascendió el ánimo de lucro y está en una postura de toma del control de los estados, como lo logró en Venezuela. En Venezuela los cabecillas de la organización del Cártel de los Soles tomaron el control del estado, y por eso tenemos los venezolanos esa enorme dificultad para desalojarlos del poder, porque no es un tema eminentemente político, y eso va a ser parte de lo que veamos en el juicio, porque parte de la teoría del caso de la fiscalía dentro de los cargos es que toda esta actividad criminal se cometió desde la estructura del Estado y desde las altas esferas del poder, y apalancado en cargos públicos de la mayor relevancia que tiene un Estado, como por ejemplo la Cancillería o la Presidencia de la República o la Vicepresidencia. De modo que esto, en caso de que sea, de que el juicio se produzca, vamos a ver en ese descubrimiento probatorio todo tipo de infiltración y de colaboración de antiguos miembros del régimen, quienes deben haber obtenido algunos beneficios por hacer parte de las acusaciones contra Maduro y Flores.
10: Además que hay muchos nombres conocidos que han salido alrededor de este juicio, el tema del Pollo Carvajal, el tema de Alex Saab. Hay muchos, a mí ya se me escapan los nombres, Zahir, la verdad. Si nos puedes recordar los cargos de los que se le está acusando.
9: Bueno, a Maduro se le acusa de, son cuatro cargos. Ajá. Uno de conspiración para traficar cocaína hacia los Estados Unidos, uno de tráfico de cocaína hacia los Estados Unidos, el de conspiración para aportar armas y medios a organización terrorista, y el de aportar armas y medios a organización terrorista. Por eso en global es narcoterrorismo. Los cuatro cargos que tiene Maduro, tres de ellos tienen penas hasta de cadena perpetua, razón por la cual es una situación bastante compleja, pero van a seguir alegando la defensa. Se ve por lo que haya venido asomando, que Maduro tenía una inmunidad por ser supuestamente ellos jefe de Estado, y que se violentó la Convención de Viena en la detención. Esto es un asunto que van a tener que decidir los jueces, pero a partir de la información que aporte el Departamento de Estado, que es quien reconoce o desconoce a un mandatario o alguien que esté en el poder, como presidente o no, por unos principios constitucionales, que es que los jueces no les está dado hacer reconocimiento de jefes de Estado, sino al Poder Ejecutivo. Y entonces, bueno, le corresponderá al Poder Ejecutivo reafirmar lo que ha dicho, ¿no? Pero eso va a traer apelaciones y va a traer una cantidad de incidencias, porque ellos siguen insistiendo como elemento tratar de traer la nulidad de la detención para generar algún vicio en el proceso que le traiga alguna nulidad de las actuaciones o alguna reposición que enturbie el proceso o que impida su continuación.
10: Y por ello también el tema del pago de la defensa, ¿no? Que finalmente se aprobó que sea el gobierno de Venezuela.

0: por parte del gobierno de los Estados Unidos, y se especula mucho alrededor de eso, de mantenerla a ella, y tú que sabes más de leyes, de tanto las leyes venezolanas como las de aquí, el mantenerla a ella todavía en esa posición de administradora del gobierno venezolano, aunque ya el lapso también finalizó. Entonces, por un lado está el tema de la inmunidad, que mucho se dice, y por otro lado está su permanencia todavía frente al gobierno de Venezuela.
1: Y bueno, nosotros estamos obviamente en una situación de anomalía institucional y constitucional sin precedentes. O sea, esto ni la encargaduría de Delcy tiene asidero constitucional, ni tampoco, por supuesto, el tutelaje de los Estados Unidos, pero precisamente este tipo de soluciones que son más políticas que jurídicas y que tienen una enorme complejidad y que a veces pueden ser hasta un ensayo, tienen mucho que ver con los mecanismos para enfrentar un narcomodelo. Y eso es lo que lo hace tan difícil, porque es que nunca se había tenido en las Américas que una organización criminal hubiese tomado la totalidad del Estado. La inmunidad yo creo que era una consecuencia lógica de lo que ha venido haciendo Estados Unidos. Era absolutamente lógico, porque si tú estás obteniendo es Delcy Rodríguez quien ha puesto ejecútese a leyes, por ejemplo, como la ley de minas o la ley de hidrocarburos, que se las pidió a Estados Unidos. Es quien ha estado generando contratos públicos a través de esta fase de estabilización económica, etcétera, que está tutelada por los Estados Unidos, no podrían dejarla sin reconocimiento como jefe de Estado. ¿Por qué? Porque eso traería como consecuencia la anulación o el cuestionamiento sobre la validez de todos los actos de gobierno. Entonces, eso hubiese sido un contrasentido. Eso que es tan difícil de a veces de entender para todos nosotros los ciudadanos, tiene una explicación que es absolutamente lógica. Si Estados Unidos le mantiene allí para que sea quien esté al frente mientras se produce la reinstitucionalización, donde ya empezamos un debate el primero de agosto entre la Asamblea del 2015, la Asamblea de Jorge Rodríguez, para tratar de buscar instituciones alternas, pero legítimas, que nos lleven a una elección definitiva para desalojar a esta gente del régimen, del gobierno. Entonces no podrían haberlo dejado sin esa protección, porque eso traería precisamente un contrasentido o una ruptura de toda esta planificación. Así que, a mi modo de ver, era una situación totalmente lógica, por más chocante que sea, porque claro, ya ese reconocimiento lo tiene desde marzo, cuando el mismo Departamento de Estado le reconoció como presidenta encargada. Entonces, un presidente encargado reconocido por la Convención de Viena tiene una inmunidad desde el punto de vista legal a la ejecución de una sentencia o de una decisión de someterse a los tribunales locales. Así que una cosa era la consecuencia de otra, totalmente lógica, así que no hay nada de novedoso en el reconocimiento.
0: Gracias, Zahir. ¿Alguna otra cosa que quieras agregar?
1: Bueno, nada, que yo diría que los que tenemos que estar atentos de aquí al primero de junio es que seguramente la Fiscalía va a adicionar nuevos órganos de prueba y que probablemente, no sabemos, alguno de los dos pueda llegar a un trato y no veamos el juicio, sino que podamos tener otro desenlace en este asunto.
2: Bueno, pues completísimo el análisis del invitado. Zahir Mundaray, abogado penalista, exfiscal del Ministerio Público venezolano, también es especialista en criminalística penal, migración y derechos humanos. Y a nuestros colegas Ángela Furió y Gustavo Orellana, pues mil gracias, porque ha quedado clarito todo lo que tiene que ver con el camino ahora para Maduro, preso por todos estos cargos allí en Nueva York. Son las 8 de la mañana, 20 minutos en Mambí. Una pausa y regresamos.
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0: Son las 8 de la mañana, 28 minutos, 8 y 28, en torno a lo que pueda pasar con Cuba. Todos los días se producen noticias por parte del gobierno de los Estados Unidos. El presidente Donald Trump ha considerado desde una operación militar para tumbar al régimen castrista hasta el diálogo. De hecho, se han hecho algunos acercamientos con el cangrejo, nieto de Raúl. Todo esto trascendió, pero se enfrió. No se sabe si en este momento están hablando todavía, pero en las últimas 24 horas el secretario Rubio habló desde esta cumbre en Manila, en Filipinas, donde se encuentra en este momento, y también trató el tema de Cuba sobre la posibilidad de entrar en una nueva fase. ¿De qué se trataría esa nueva fase? ¿Qué fue lo que concretamente dijo el secretario? Nuestro colega Daniel Benítez nos cuenta.
10: Sí, muchas gracias. Y el secretario de Estado fue enfático, dijo que en Cuba el modelo económico no funciona, que las personas que están a cargo no saben lo que están haciendo y que Estados Unidos está listo para ofrecerle una mejor oportunidad al pueblo cubano.
11: Affairs are not like, we're not a miniseries, like you get in 3 episodes and it's over. I mean, global affairs are difficult. You're talking about a system that's been in place, you know, since 1959.
10: El secretario de Estado Marco Rubio confirmó este miércoles que el camino de las conversaciones con el régimen cubano continuarán, pero evitó ofrecer cualquier ventana de tiempo para un cambio de régimen en la isla, algo que él confesó quisiera que se diera inmediatamente.
11: It's a failed state, but I've never laid out any timeline as to what change would look like or when it would happen. I wish it was tomorrow because they deserve it. The people of Cuba deserve a better future.
10: El 16 de julio pasado, sin embargo, el presidente Donald Trump desde la Casa Blanca dejó entrever que algo podría pasar en las próximas semanas.
12: I do see Cuba, a lot of things are going to happen in Cuba over the next maybe 2 months.
10: Durante un encuentro con la prensa desde Manila, Rubio reiteró que los líderes cubanos son incompetentes y explicó por qué la pequeña isla es un asunto prioritario para la administración Trump.
11: Cuba matters to us because it's 90 miles from our shores and it has a direct impact on our national security. Be it the things they've been involved in the past, the countries they've aligned with in the past and currently, or the threat of mass migration, which is always a risk that you run.
10: Este miércoles en el Congreso de los Estados Unidos, durante un intenso debate, el representante demócrata por Wisconsin, Mark Pocan, quien recientemente visitó Cuba, le preguntó al embajador norteamericano ante la ONU si Estados Unidos va a emprender una acción militar contra Cuba.
13: I am not going to take options off the table for the president of the United States, but I would hope that you would not allow your visits to be used for Cuban regime propaganda.
10: Mientras tanto, en el sur de Florida, en el Museo Cubano de la Diáspora, se reunieron empresarios, académicos y especialistas en el foro Ideas para analizar los retos en la reconstrucción económica y de la infraestructura en una Cuba libre.
14: Extremadamente difícil la infraestructura de agua y alcantarillado en Cuba está en un estado de deterioro total. Soy partidario de una invasión, yo estoy partidario de que tomen Cuba porque nunca se ha conocido un régimen que voluntariamente haya dejado el poder y menos este.
10: Y se estima que esta reconstrucción de los sistemas esenciales en Cuba podría demorar una década y costar más de 375 mil millones de dólares.
0: Muchas gracias a nuestro colega Daniel Benítez de Noticias 23. Son las 8 de la mañana, 32 minutos. Hoy he estado también hablando sobre esta noticia que me llamó mucho la atención. Una noticia que califiqué de tendenciosa, de izquierdosa, de amarillista. También tratando de que el pánico entre, los estadounidenses, ¿no? Que entre nosotros. Oigan ustedes el titular de esta noticia. El 30% de los participantes en una encuesta en Estados Unidos admite haber robado en tiendas este año ante la presión de la inflación. Según LendingTree, que es una firma que presta dinero, LendingTree es una firma que hace préstamos personales, que hace equity de propiedades, consolidación de deudas, es decir, a altísimos intereses, ¿no? Altísimos intereses que prácticamente ahoga al estadounidense, pero no hablan de esto, hablan de la encuesta en la que la gente roba por la inflación. Esta compañía dice que el aumento de precios impulsó los hurtos en grandes cadenas como Walmart y la dificultad para llegar a fin de mes fue la principal causa del fenómeno. Bien, lo que dice esta compañía en esta encuesta, entre comillas, es que personas están robando en los supermercados porque hay inflación. El 30% de los encuestados, dice esta compañía, afirmó haber robado en tiendas este año frente al 24% de 2024. Es decir, según esta encuesta, ha aumentado la cantidad de personas que roba por la inflación. Se sienten ahorcados con la economía y van y roban. La encuesta entrevistó a 2.000 personas y registró cerca del 90% de quienes admitieron haber robado. Mencionó la falta de dinero y la situación económica general entre las razones de estos robos. Según el estudio de esta compañía, LendingTree, que también fue amplificado por medios que tienen contenido de noticias liberales y tendenciosas como la cadena CBS y también como la publicación Newsweek, dijeron que los productos sustraídos, o sea, los que se robaron, se orientaron sobre todo a artículos de primera necesidad, más que a bienes prescindibles. Según esta encuesta, lo que robó la gente tiene que ver con alimentos, artículos de higiene personal, dice, es una señal inequívoca de que muchas familias están pasando por grandes dificultades para llegar a final de mes. Esa es la noticia, ¿no? Esa es la noticia. ¿Tendenciosa? Sí. ¿Amarillista? También, porque eso quiere decir que, según la noticia, si nos apegamos a ella, entonces la gente está robando porque hay inflación. Pero ahí no para todo. Una nota de la cadena estadounidense CBS News presentó el estudio como un indicador de presión sobre el consumo y consignó que el aumento de la inflación este año fue explicado por el encarecimiento del petróleo y la gasolina tras la guerra con Irán. Es decir, esta encuesta dice que la gente está robando en los supermercados porque subió la gasolina. ¿Ustedes de verdad creen que esto puede ser posible? O sea, el que roba, roba porque quiere robar. Aquí nadie está robando en un supermercado comida, nadie se está robando una manzana, nadie se está robando un tomate porque subió la gasolina. Nadie se está robando algo en un supermercado, primero porque no nos han educado así, a la mayoría. Segundo, porque las consecuencias a nivel de leyes en Estados Unidos son severas, así tú te robes un chicle, así te robes una manzana en todas estas tiendas. Por póliza llaman a la policía, a las autoridades, y vas a tener una marca que va a estar ahí por siempre. ¿De verdad una noticia como esta vale la pena replicarla? A mí no me llama la atención la noticia. No me llama la atención de que intenten poner este titular amarillista de 30% la gente está robando porque subió la gasolina. No, me llama la atención es los pantalones que hay que tener para tirar una noticia de estas o una encuesta de estas, no solamente falsa, pero también que intenta asustar a la gente y presentar como que la gente está robando en este momento porque hay inflación. Las cosas están más caras, no solamente aquí en Estados Unidos, las cosas están más caras en el mundo entero. Las cosas todos los días cuestan más. Hoy compramos menos cosas con el mismo dinero. Pero eso no tiene nada que ver con que yo vaya a ir a robar a un supermercado por la tarde una carne o artículos de aseo. El que roba, roba porque quiere robar. También en esta encuesta publican, no, porque robaron ropa, electrónicos. El que es ladrón, es ladrón. Eso no tiene nada que ver con el tema de que subió la gasolina o no por la guerra en Irán. Por eso reitero que es el contenido tendencioso, amarillista, izquierdoso de publicar una encuesta como estas. Y también de medios que quieren replicar esto como que está sucediendo en este momento. ¿De verdad usted que me está escuchando va a ir a robar a un supermercado porque la gasolina está más cara? Yo también estoy poniendo gasolina más cara y yo también tengo que hacer mi movimiento y mi ingeniería en el hogar para que el dinero rinda un poquito más y a ver cómo yo puedo comprar las cosas que necesito con el mismo dinero. Eso lo estamos haciendo todos. Todos estamos pasando por la misma situación. La economía se mueve igual. Aquí la gente no cabe en el centro comercial, en los restaurantes. Yo entiendo que puede ser no el comportamiento general. Yo sé que si tú salías a comer una vez en el mes o dos veces en el mes, ahora estás saliendo una. Pero de ahí a pensar que tú vas a robar porque subió la gasolina. Pero lo que no habla esta compañía LendingTree, que publicó la encuesta o que hizo la encuesta, es de los intereses que ellos cobran por prestarle la plata a la gente. Intereses salvajes, ¿no? Salvajes, del 20, del 30% por prestarle la plata a la gente. Ah, eso sí no lo dicen. Entonces a mí me llama mucho la atención todo este contenido que puede estar saliendo en medios de comunicación y que presenta, pues obviamente con un trasfondo político, con un trasfondo de una narrativa constante por desacreditar lo que pueda estar pasando a nivel de gobierno. Y esto no tiene nada que ver con política, pero no porque subió la gasolina yo voy a robar en el supermercado, no porque la inflación está aumentando yo voy a robar. Me gustaría, tenemos unos minutos antes de irnos del aire, que nos llamen y nos den la opinión sobre este tipo de noticias amarillistas, tendenciosas, al 844-446-0710. ¿Realmente crees que personas estén robando porque la gasolina esté cara o que personas roben en un supermercado porque hay inflación? ¿Qué piensas? 844-446-0710, me puedes llamar en este momento y voy a ir al aire contigo y vamos a hablar sobre este tipo de noticias, porque si pueden publicar ciertos medios este tipo de afirmaciones, pues nosotros también podemos no solamente desvirtuarlas, sino ir a la realidad de lo que está pasando. Vamos a ir al 844-446-0710. Aló, buenos días, está en el aire.
7: Sí, buenos días, Rodrigo. Mira, yo sinceramente te digo que de verdad que es una falta de respeto a las personas que se dediquen a estar robando en los mercados. No hay necesidad ninguna de eso. Aquí todo el mundo tiene que trabajar. Y este país es un país de ley. Este país sí se entiende cuando te sancionan por eso. De verdad que es una falta de respeto a las personas que hacen eso.
0: No, y absolutamente también. Lo que yo te digo, noticias. Por eso, mira, cuando uno dice son noticias fake, son noticias falsas o son noticias amarillistas, entonces hay gente que se pone brava. No, porque ustedes no ven la realidad del país. Yo le digo, señores, yo sé que la situación puede estar complicada para ciertas personas, pero salgan a los centros comerciales. Mira, no hay parqueo. Salgan. La gente está comprando, se mueve la economía. Quizás no en todas las casas está igual, yo lo entiendo, pero de ahí a que digan que la gente está robando porque subió la gasolina.
7: Bueno, yo te voy a decir algo, hermano. Yo fui security de los presidentes de supermarket hace muchos años atrás. Y yo te voy a decir la verdad, yo cogí mucha gente robando ahí, de verdad, mucha gente, acabando, inclusive una de un señor con un pantalón, la parte de abajo del pantalón como de bolsillo. Y ahí se estaba llevando los quesos crema.
0: Pero el que roba por ladrón, ¿sí me entiendes? O sea, suena duro.
7: Claro, por supuesto. O sea, por supuesto que sí. Rodrigo, otra cosa que yo te quería decir, hermano, mira, una de las cosas que te llamé fue porque tú estabas hablando sobre lo del plan 8 de Jayalía.
0: Sí.
7: Por favor, yo necesito, porque mi esposo es una persona mayor, que si puede, deletreen bien el website. Recuérdate que las personas mayores no tienen la misma capacidad de nosotros.
0: Sí, claro, no, tienes toda la razón.
7: ¿Qué pasa? Ponen el website muy rápido y las personas mayores no pueden copiarlo. Que solo deletreen poco a poco para que puedan
15: copiarlo, porque una persona, tú lo sabes, una cierta edad, ya no tiene esa capacidad.
0: No, ya mismo, mira, tremendo aporte. Mira, lo voy a dar ya mismo, gracias por el aporte. Para que apliquen por Plan 8, que empezó ayer, va a ir desde ayer hasta el día 28. O sea, tienen solamente, ya corrió un día, tienen 5 días. Y el website es Hialeah, como la ciudad, Hialeah, con H al final, Hialeah Housing. Es Hialeah, housing.org. Hialeahhousing.org. Una vez más, Hialeah, housing.org. Hialeah Housing. Ahí pueden ir y pueden aplicar y lo pueden hacer a través de o sea, tienen los dos idiomas, ¿no? Inglés y español. Voy al 844-446-0710. Buenos días, está en el aire. ¿Aló?
16: Hola, buenos días.
0: Buenos días, adelante.
16: Mira, Rodrigo, qué manera de pensar. El que roba es porque le gusta robar. Porque la persona honrada, aunque no tenga que comer, no va a robar. Lo que pasa es que esas cosas las hacen para asustar a la gente.
0: No, no, de acuerdo contigo. De acuerdo contigo 100%. Por eso digo, noticias amarillistas, pero es que esto da risa, porque es que la compañía LendingTree, que es la que hace esta encuesta y que se la envía a CBS y la publica también Newsweek, es una compañía que presta dinero a unos intereses salvajes aquí en Estados Unidos. Está bien, pueden prestar la plata al interés que quieran, eso lo permite este país y el sistema capitalista maravilloso, que todo el mundo haga dinero. Pero entonces no vengas a decir tú que estás ahorcando al consumidor, que estás aprovechándote, consolidándole deudas, prestándole plata a unos intereses salvajes, haciéndoles equities a unos intereses salvajes de la casa. Entonces no vengas a decir ahora que es que la gente está robando porque subieron la gasolina. Ah, no, porque la gente en este momento va a robar a los supermercados. La encuesta dice que 30% de las personas que encuestaron aceptaron que están robando porque hay inflación y porque subió la gasolina. ¿Cuál es la opinión de nuestra audiencia? En el 844-446-0710. Adelante, buenos días, está en el aire. ¿Aló? Se fue nuestro oyente. Ahí está, 844-446-0710, sobre esta encuesta tendenciosa, una encuesta amarillista. Dice la encuesta que en el segundo lugar de lo que roba la gente aparecieron ropa, detrás de artículos de higiene personal. Los encuestados también mencionaron juguetes, tecnología y aparatos electrónicos, además de material escolar. O sea, la encuesta dice que quienes robaron electrónicos, o sea, computadoras, tablets, lo que sea, electrónicos, lo hicieron porque subió la gasolina en el conflicto de Irán. ¡Qué barbaridad! Buenos días, está en el aire, adelante.
17: Buenos días. Mira, yo quisiera saber, para las personas estas que no tienen memoria, toda la vida las cosas van encareciéndose. Vamos a suponer, desde los años 70, 50, 60, 70, ¿cuánto valía una libra de pan? Uh-huh. Eran kilos. Y ahora todo con el tiempo va encareciendo. Lo que siempre le echan la culpa a los republicanos, pero siendo republicano o siendo demócrata, todo va subiendo. Desafortunadamente todo va subiendo. Y no es un problema de un partido ni del otro partido, pero sé que la prensa lo que está haciendo es que está criticando este partido republicano. Eso es lo que quería decir.
0: No, no, pero muy bien. Gracias por el aporte. Buenos días, está en el aire. Adelante.
18: Sí, buenos días.
0: Buenos días, adelante.
18: Mira, sí, buenos días. Mira, lo que pasa es que la gente está robando porque están copiando al presidente. Como lo ven robar, pues la gente está robando igual.
0: Está bien, si es tu opinión, válida. Aquí no se calla nadie. Si es tu opinión, está bien. Yo creo, con todo el respeto, que la gente roba porque quiere robar. Yo no he robado y yo no voy a robar porque me suben la gasolina. Y eso es lo que dice la encuesta. Pero además la encuesta es más descarada. Dice, quienes reconocieron haber robado indicaron que tenían una ligera mayor inclinación a hacerlo en una gran cadena comercial antes que en una tienda independiente. O sea, esta fue una encuesta para ladrones, a ver dónde les gusta robar. Si en un almacén grande o una cadena pequeña. La encuesta también preguntó qué comercios resultaban más fáciles de robar. O sea, una encuesta que se hizo entre ladrones, hoy intentan que sea noticia para criticar la inflación y el precio de la gasolina. Qué descaro, ¿verdad? Buenos días, está en el aire.
19: Buenos días, buenos días.
0: Adelante.
19: Yo digo, la gente roba porque el presidente roba, es porque yo soy un ladrón. Yo estoy tapando, yo estoy justificando que yo soy un ladrón. Y este tipejo que acabo de llamar, y lo estoy diciendo yo, es una rata inmunda y es un ladrón. Por eso él dice, pero es que es la primera enmienda que la que hacen con la primera enmienda lo que les den la gana. Qué rico es ir, vaya, si hubiera algo mágico, ir a donde está este individuo y arrestarlo y decirle, ahora yo te voy a acusar a ti por difamador. Y le quito hasta el último clavo que tenga él en su poder, en su casa. Lo dejo en la calle, pero no sepa que robe. Oiga, el que roba es porque es una rata inmunda.
0: El que roba es porque quiere robar, pero la encuesta, y gracias por la opinión, tengo líneas llenas, ya voy con más oyentes. El titular dice así. El 30% de los participantes en una encuesta en Estados Unidos admite haber robado en tiendas este año ante la presión de la inflación. O sea, yo me voy a convertir en ladrón ahora que salga aquí de la emisora, voy a robar porque hay inflación, porque el dinero me alcanza para comprar menos cosas en la tienda o porque la gasolina subió. Es que la encuesta dice eso también, que la gente está robando porque subieron la gasolina con el conflicto de Irán. ¿Pero serán descarados publicar esta encuesta? ¿Será? No, la encuesta la hace la compañía LendingTree, es una compañía de préstamos. Los que están ahorcando son ustedes con los intereses que le prestan a la gente y con todos los negocios que hacen. Y enhorabuena, se están volviendo millonarios. Pero no vengan con una encuesta falsa, una encuesta de estas amarillista, izquierdosa, comunistoide, a venir a decir que la gente roba porque la gasolina está cara y porque hay inflación. No sean descarados, de verdad. Buenos días, están en el aire. Buenos días, adelante.
20: Buenos días. Mira, verdaderamente estoy de acuerdo contigo. Esa es una encuesta totalmente tendenciosa y falsa. Porque hoy en día aquí en los Estados Unidos hay cantidad de lugares donde reparten gratuitamente comida y ropa a los que van a solicitarlo. Es más, yo estoy, pertenezco a San Vicente de Paúl, donde todas las semanas hacemos 3 repartos de comida para los que necesitan ir a buscarla.
0: Imagínense ustedes, gracias por la llamada, voy con más oyentes. Una nota, estoy leyendo textualmente. Esto pretenden, medios liberales pretenden que esto sea noticia hoy jueves. Una nota de la cadena estadounidense CBS News presentó el estudio como un indicador de presión sobre el consumo y consignó que el aumento de la inflación este año fue explicado por el encarecimiento del petróleo y la gasolina tras la guerra con Irán. Entonces dice que los alimentos y los productos de higiene aparecen entre los bienes más robados. La encuesta apuntó a un patrón de robos centrados en necesidades cotidianas. Según el estudio de esta compañía LendingTree, multimillonaria por prestar con intereses salvajes, según ellos, los alimentos y las bebidas no alcohólicas encabezaron la lista de productos más robados. En segundo lugar aparecieron la ropa y detrás los artículos de higiene personal. Los encuestados también mencionaron que roban juguetes, tecnología, aparatos electrónicos, además de material escolar. No, señores, el que roba, roba porque es ladrón, no roba porque la gasolina esté cara ni porque hay inflación. Qué descarados. Buenos días, está en el aire.
21: ¿Aló?
0: Sí, adelante.
21: Buenos días.
0: Buenos días, adelante.
21: Mire, estos prestamistas son unos oportunistas. Ellos sacan esto para promover su producto. ¿Por qué no hicieron esta encuesta en la administración pasada cuando la inflación llegó al 10%?
0: Ya.
21: ¿Por qué no hicieron esta encuesta cuando en la administración pasada dejaron entrar por la frontera a millones de personas que venían sin calificación ninguna para trabajar en nada, y al no tener nada, ni tener permiso de trabajo, ni tener papeles, se veían obligados a sustraer lo ajeno? ¿Por qué no hicieron la encuesta en esa época? No, la hacen ahora porque quieren, como siempre, no mostrar nada bueno que haga el Partido Demócrata, sino lo malo que hace Trump. Eso es todo.
0: Ya, bueno, gracias por la opinión. Voy con más llamadas. Buenos días, adelante. Adelante.
1: Sí, sí, buenos días, Rodrigo. ¿Cómo estás?
0: Bien, sí, señor, adelante.
1: Mira, lo que dijo el señor anterior tiene toda la razón. No hicieron la encuesta antes que la inflación estaba al 7%, que ahora está un 3%. No hicieron la encuesta antes que la gasolina estaba a 5 pesos, ahora está a 3.50 en algunos lados y hasta 4. No hicieron la encuesta antes cuando el huevo estaba a $9, el galón de leche a 8, todo estaba arriba. Y no hicieron la encuesta antes cuando ahora muchos trabajadores le han aumentado el salario, tienen no tax on tips, tienen no tax on overtime. Eso no lo dicen ellos. Ahora la cosa está mala, pero antes estaba buena, buenísima. Estaba antes. Eso es lo que quiero aportar.
0: No, no, gracias a ti. Voy con la última llamadita. Buenos días, adelante. Aló.
4: Aló.
0: Sí, bueno, sí, tú, adelante.
4: Okay. Bueno, buenos días.
0: Buenos días.
4: Yo lo que quería decir es que la persona que roba es porque es ladrón, no tiene otro calificativo. Y es verdad que están robando muchísimo en las tiendas, porque yo he visto robar hasta aretes, que da vergüenza. Entonces yo considero que esa persona no les han enseñado que lo que no es de uno no se puede coger. Desde chiquito, de niño, te lo tienen que meter en la cabeza. Lo que no es tuyo no se toca.
0: Pero yo pregunto, ¿no fue la administración pasada, la administración de Joe Biden, la que puso que si tú no robabas $900 no ibas a la cárcel? ¿Eso no es motivar a robar?
4: Claro que sí, pero lo hacen para desprestigiar al Partido Republicano, que todo lo que hace bueno, ellos lo cambian para que sea malo. Y lo único que han hecho ellos toda la vida es robar a diestra y siniestra.
0: Pues descarados, sacar esta encuesta hoy y decir que entonces los estadounidenses estamos robando porque hay inflación y que estamos robando porque hubo guerra en Irán y subió la gasolina. Qué descaro, caballeros. Son las 8 de la mañana, 54 minutos. Mil gracias a toda nuestra audiencia que de una u otra manera hoy ya estuvo conectado con nosotros. 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Buenos días.
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0: Señoras y señores, buenos días. Bienvenidos al Escándalo del Día. Qué bien. A esta hora les saluda Ray Cruz Santiago. Estamos en vivo desde nuestros estudios en Radio Mambí, 710 AM. Le doy la bienvenida a la dama de las noticias. Aquí está la comandante en jefe, Yuni Rodríguez. Saludos, Yuni.
1: Buenos días. Bueno, hoy un poquito nublado, pero sí, nos hacía falta esta lluvia.
0: Es verdad, estaba demasiado fuerte.
1: De verdad.
0: Fuerte.
1: Sí, no.
0: Y era difícil buscar los mangos del vecino con el calor que hace. Sí.
1: Ayer acabé.
0: Así, acabaste con eso.
1: Acabé hablando de los mangos.
0: Mira, oye, mira quién está aquí, la capitana. Buenos días, capitana.
2: Buenos días, como todas las mañanas. Woman. Aquí feliz y contenta en este día tan lindo.
0: Qué bueno, capitana.
2: A discutir lo que está sucediendo en nuestro país.
0: Sí, y yo espero que estés hoy lo más tranquila. Quiero saludar también a los que están en las redes sociales. Dice Salvador Valle, viva Cuba Libre. De los narcos, mira eso, pero ¿qué es eso, señor? Ver eso, ¿ves? Por eso es que hay que leer los mensajes antes de decirlos al aire. Pero nada, ¿estamos listos ya para comenzar el programa?
2: Estamos requete que listos.
0: Ok, señoras y señores, comenzamos con nuestros titulares.
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viernes de incertidumbre. Miles de haitianos podrían perder el TPS tan pronto como mañana. Trump promete que la inteligencia artificial no le dispare la factura eléctrica. El combustible golpea a Southwest. Vienen boletos más caros. El T-MEC en suspenso. Precios, empleos y automóviles en juego. Regreso a clase sin impuestos, pero con la cartera bajo presión. Washington aprueba 1.615 billones de dólares para defensa en una votación cerradísima. Acuerdo nuclear con Arabia Saudita enciende las alarmas en el Congreso. UTIES disparan haber atacado o dicen haber atacado petroleros. La gasolina podría sentir el impacto. Molina gana más, pero los costos médicos siguen apretando a Obamacare. Siete demócratas pelean por el asiento a Federica Wilson. Dinero, drogas y armas. Pareja de Miami Gardens seguirá tras las rejas. Tiroteo en Fort Lauderdale deja a un hombre en condición crítica. Arresto en South Beach por presunto ataque sexual contra una menor. Además, Florida quiere castigar más fuerte los choques comerciales preparados. Zelensky habla con los enviados de Trump sobre paz y misiles Patriot. Rusia asegura haber atacado puertos y barcos ucranianos. Berta se aleja de Florida, pero Texas y Luisiana, se preparan. Calor de hasta 106 grados amenaza al sur de la Florida. Henry Mack asume el timón de la educación en Florida. Incendio sacude un negocio cerca de la playa de Fort Lauderdale. Además, como ustedes escucharon en el Grande de la Mañana con Rodrigo Durán, el 30% de los participantes en una encuesta dicen haber robado en tiendas este año ante la presión de la inflación. Ay, por Dios. Vamos a darle seguimiento a esa noticia que ustedes escucharon desde hoy, desde las 6 de la mañana, en el Grande de Radio Mambí con Rodrigo Durán. Todo esto y mucho más es hoy, sin duda, el escándalo del día.

0: Comienza a esta hora, señoras y señores, el escándalo del día. Escuche esto que está dando de qué hablar en el mundo entero. Estados Unidos y Arabia Saudita firman un pacto nuclear civil. Oiga esto, lo que están diciendo. Y es que Estados Unidos y Arabia alcanzaron un acuerdo de cooperación nuclear civil que permitirá al reino construir reactores utilizando tecnología estadounidense. El pacto contempla además actividades sensibles como el enriquecimiento de uranio y el procesamiento de residuos nucleares. El documento fue remitido al Congreso, que tendrá un periodo para revisarlo antes de su entrada en vigor. El acuerdo fue firmado por el secretario de Energía, Chris Wright, y el ministro saudita de Energía, el príncipe Abdulaziz bin Salman, quien involucra al presidente Donald Trump, al príncipe heredero Mohammed bin Salman, a legisladores y organismos encargados de impedir la proliferación nuclear. Arabia Saudita sostiene que necesita energía nuclear civil y ha mencionado posibles acuerdos con, escuche esto, con China y Rusia. Hay muchos oyentes que podrían considerar que el pacto mantiene a Arabia Saudita dentro de la esfera de influencia estadounidense. Otros, señoras y señores, pueden preguntarse o preocuparse por permitir el enriquecimiento de uranio en una región marcada por la rivalidad con Irán. Legisladores demócratas han expresado temor a que el acuerdo facilite, señoras y señores, una tensión armamentística en el Medio Oriente. Estás loca ahí riéndote de esquina a esquina, capitana. ¿Cuál es la risa? ¿Cuál es la risa?
1: No, fíjate, yo es que me vienen muchas preguntas a la mente, pero tengo la primera.
0: Ajá.
1: ¿Cómo es posible? Y me gustaría que ustedes me lo explicaran. ¿Cómo es posible?
0: Claro que sí, para eso estamos, ¿verdad? Para aclarar todas las dudas, Yuni, ¿verdad?
2: Gracias.
0: Claro que sí. Y más Yuni que...
2: Sí,
0: más Yuni que toda la vida se ha dedicado a viajar el mundo, a estudiar. Yuni ha visitado más museos que cualquier persona en el sur de la Florida.
1: Ay, Dios mío.
0: Eso es así.
1: Mi pregunta es la siguiente. ¿Cómo es posible que a estas alturas, en el 2026... estemos haciendo acuerdos con los árabes?
0: ¿Y cuál es el problema?
1: Fíjense, qué casualidad que hemos visto como Trump, él hace negocios con ellos. El recibimiento que ellos le dieron a Trump, si ustedes se acuerdan, los árabes, quienes lo recibieron. Qué casualidad que a nivel personal, de negocios personales, Trump esté siempre ligado a los árabes.
2: ¿Y por qué no?
1: Y ahora nosotros haciendo negocio a nivel de país, él como presidente, con los árabes. Explíqueme.
0: Sí, espera un momento, te voy a explicar.
1: ¿Cómo es posible?
0: Te voy a explicar. Te voy a explicar esto porque, capitana, primero, no todos los que tienen una pañoleta blanca en la cabeza son iguales. Esto es bien importante que aprendas.
1: Okay,
0: no todo el que tiene,
1: no podemos generalizar.
0: No todo el que se arrodilla en una alfombrita a orar a las 3 de la tarde, a rezarle a Alá, son iguales. Así que yo sé por dónde viene y nosotros no vamos a caer en la trampa, pero para eso te lo va a explicar Yuni, que ha viajado el mundo entero y te va a explicar la diferencia de los árabes. ¿Verdad? De Arabia Saudita y los Emiratos Árabes.
1: Déjame, antes de que Yuni, asegúrate cuando tú me expliques, también abundes en la parte de todo esto de las armas nucleares.
2: Claro, pero fíjate, okay. Fíjate lo que la noticia dice: China y Rusia.
0: Que van a hacer alianzas con los.
2: Entonces, tú quieres dejar que dos potencias enemigas,
0: exacto,
2: se metan
0: controlen.
2: En la Arabia, claro, Saudita. O en los Emiratos Árabes. Entonces, ¿qué nos queda? Nos queda India, que tiene armas nucleares. Pakistán.
1: O sea, que nosotros queremos entrar en eso de las armas nucleares.
2: No, es que tenemos que tener aliados allá, ¿ok? Tenemos que tener aliados. Si nos coge la confronta a nosotros de que Rusia y China se cuelen allí y hagan negocio con ellos, ¿entonces qué?
1: Pero no es peligroso que nosotros hagamos este pacto, que nosotros firmemos este acuerdo. O sea, de un pacto nuclear civil.
2: Pero si es que nosotros lo tienen, y entonces vamos a dejar que China y Rusia se nos cuelen. No, tenemos que hacer negocio con ellos.

0: Que yo creo que tenemos que ser un poco objetivos en esto.
1: Estoy
0: estamos
1: cognitiva.
0: Hablando de que en todo momento, o sea, vamos a olvidarnos de que es Trump. O sea, estamos viendo que estamos haciendo un acuerdo. Estamos haciendo un acuerdo con los árabes.
1: Así
0: que
1: es.
0: Sabemos la historia, ¿no? De los
1: pero
0: árabes.
1: Hasta ahora están llevan tiempo siendo amigos nuestros y protegiendo.
2: Así
1: tenemos
2: es,
1: base,
2: así es.
1: Tenemos base en los Emiratos Árabes.
2: Así
1: tenemos base en
2: así
1: en,
2: es, así claro. Es. De acuerdo completamente.
0: ¿Tú estás de acuerdo, Ray?
2: Que no es lo mismo, que no es lo mismo.
0: ¿Que no es lo mismo qué?
2: Que no es lo mismo el punto de, o sea, de esto.
0: Mira, vamos a una llamada.
2: No tenemos llamada todavía.
0: Yo
2: quiero decirte, tenemos llamada, tenemos llamada.
0: Me estás diciendo.
2: Espérate, no. Yo lo que digo aquí es, señoras y señores, que tú no puedes comparar, y sí, como dice Yuni, si hay que hacer un acuerdo con los árabes, se hace un acuerdo con los árabes, porque no podemos dejar que China se apodere de eso solamente, capitana.
0: Yo quiero que ustedes hagan memoria y ustedes recuerden, porque aquí yo recuerdo que aquí hace unos años atrás se le criticó a Obama que hiciera pacto nuclear con Irán, pero sin embargo ahora tenemos que felicitar a Trump por armar a los árabes, que mañana serán nuestros enemigos.
1: Es que Irán no es árabe.
2: Mira,
0: pero vamos,
2: te digo una cosa. Los árabes, capitana, apréndete esto, yo quiero que tú
0: primero
2: lo anotes.
0: Primero bájame el tonito de voz. Vamos a empezar por ahí.
2: Ok, pues.
1: Ajá. Es que el día está nublado.
2: Apréndete esto. Apréndete esto.
0: Adelante.
2: Los árabes nunca van a ser nuestros enemigos.
0: ¿Por qué tú puedes garantizar
2: eso? Esos son nuestros aliados de toda la vida.
0: Y en ningún momento se pueden revertir.
2: No.
0: Entonces, ¿por
2: no.
0: qué criticábamos entonces a Obama sí, porque, en aquel entonces? Y porque, ahora tenemos que
2: porque Irán es diferente. Irán sí puede ser nuestros enemigos. Los árabes nunca van a ser nuestros enemigos. Nosotros, con toda confianza, podemos ayudar, dar dinero, proveer dinero para que los árabes hagan enriquecimiento de uranio y todo esto, en toda confianza lo podemos hacer, porque los árabes nunca, óyete esto, capitana,
0: ajá,
2: nunca, never,
1: mira,
0: en inglés todo,
2: nunca van a ser nuestros enemigos.
0: Rey, ¿cómo tú puedes garantizar que nunca? Tú estás armando, o sea, le estás dando armas a otra gente que el día de mañana pueden ser nuestros enemigos.
2: No
0: podemos garantizar que ellos nunca van a ser nuestros enemigos.
1: Nosotros tenemos que tenerlos al lado nuestro.
2: Ah, claro.
0: Y el día que se te adviertan, con las mismas armas que tú le diste, ellos van a venir y te van a fusilar.
1: No.
0: Con las mismas armas que tú le diste.
1: Es diferente.
2: No, capitán. Estás hablando de la que pica el pollo.
1: Le voy a pagar un viaje a ella a que vaya.
2: Para que vaya allí, eso es lo que va a hacer.
1: Arabia Saudita
2: y a que vea.
1: A los Emiratos Árabes.
2: Y te pone la pañoleta.
1: Para que veas las bases en Qatar y veas todo. Para
2: exacto.
1: Que tú veas.
0: Pero si yo no digo, debe de haber gente buena. Claro sí. Que sí, uno no generaliza, pero el día de mañana pueden ser nuestros enemigos, vamos, y los estamos armando.
2: Vamos a ver qué dice el pueblo. ¿Qué dice el pueblo, Yunis?
1: Oye, 844-446-0710.
2: Abrimos la línea.
1: Estoy
2: buenos
1: un
2: días.
1: Poquito difónica.
2: Buenos
1: aquí
2: días. No, tranquila. No, que, adelante. Sí, está en el aire. Buenos días.
3: Ok, buenos días. Están equivocados. El problema es la diferencia. Trump quiere hacer el acuerdo que hagan energía nuclear, no armas nucleares con Irán. Y la diferencia es que los acuerdos es para inspeccionar. Se inspecciona. El problema de Irán es que no deja que nos inspeccionen.
2: Eso es así.
3: Ese es el mayor problema.
2: Eso es así.
3: Entonces, sobre la otra situación, le voy a hablar un momento, porque ahora Estados Unidos dice, ¿no? Y principalmente Marco Rubio, ¿no? Que un Estado fallido, Cuba, que si la economía no, los dirigentes no saben dirigir, no, sí lo saben dirigir porque han mantenido 67 años la dictadura esa, sí lo saben dirigir. Eso no es que la economía ni nada de eso, es que una dictadura son asesinos, son criminales y todo eso. Hay algo que está en. Ok, Marco Rubio está encargado de Venezuela y Cuba.
2: Sí.
3: ¿Verdad? Y me parece que está dejando pasar para él postularse, y su próxima campaña va a ser que él va a ser el que va a liberar a Cuba.
2: Ah, espérate un momento. O sea, que tú lo que entiendes es que Marco Rubio está aguantando esto de la liberación para decir, voten por mí y yo libero a Cuba.
1: Él no es presidente.

0: No, pero cuando quiera ser candidato.
1: Exacto, pero no, el presidente no puede decidir. El presidente decide invadir a Cuba.
0: Ok, pero yo entiendo lo que dice el amigo, es que esto sea, que no se convierta esto como hacen todos los políticos del sur de la Florida, que cada 4 años dicen, voten por mí, que yo voy a luchar contra el comunismo, y nunca luchan contra el comunismo.
2: Esto porque ahora le están dando ayuda, 800 millones. Cuba no necesita esa miseria. Cuba lo que necesita es que le la liberen completamente. Sí, 800 millones en un país, en una democracia, no en esa dictadura de 67 años.
0: Ok.
2: En el que se gasten esos millones ahí.
0: Claro que sí, gracias por tu llamada. Perdón, se fue.
3: Se fue.
0: ¿Qué tú le vas a decir, capitana?
3: No, que yo le iba a preguntar si estaba seguro que ese uranio se iba a utilizar para la luz.
0: Bueno, pues yo creo que sí, claro.
3: ¿Cómo podemos? Están todos especulando, capitana, y tomando decisiones.
0: Los árabes no son iguales que los iraníes. Lo que el problema tuyo es que tú solamente has viajado a España y tú solamente has ido a Madrid.
3: ¿Pero qué
0: es eso? Y entonces tú crees que el mundo entero es Madrid.
3: Rey, no tiene nada que ver. No está,
0: sí.
3: O sea, completamente.
0: Tienes que preguntarle a gente que ha viajado el mundo entero. Buenos días.
4: Buenos días, Rey.
0: Señores y señores, aquí está el verdugo. Adelante, verdugo.
4: Ray, yo tenía un amigo de Colombia en el barrio hace muchos años aquí donde yo vivo. Pero era el tipo era un delincuentón. Le robaba, se robaba el radio y dejaba la música puesta. Fíjate qué clase de ladrón. Se robaba el radio y dejaba la música puesta.
0: Mira
4: eso. Se robaba el radio. Oye, al único que no le robaba era a mí. ¿Y sabes por qué le digo esto a la capitana?
3: ¿Por qué?
4: Porque cuando Estados Unidos está involucrado, no es lo mismo China, los árabes y los rusos. Estados Unidos está involucrado, tiene toda la tecnología.
0: Así es.
4: Toda la tecnología la tiene del lado acá. Entonces, si tú no te abres con el enemigo le vas a dar pie a que siga siendo tu enemigo. Siempre lo va a hacer, pero cuando va a hacer algo lo va a pensar.
3: Pero entonces, ¿por qué no lo hicieron con Irán?
4: Facilito. Por eso te digo, donde único tú has ido ha sido a España.
0: Exacto.
4: Te voy a decir por qué lo hace con Irán. Porque Irán es un país netamente abierto, anticapitalista, antioccidental, y es completamente abierto, que es el país que más exporta terrorismo del mundo entero.
3: O sea que entonces podemos confiar y dormir tranquilos de que los árabes no se va a levantar ningún loco, pero de momento hacer una barbaridad. Son todos unos santos.
4: Cierra los ojos y quítale todo el paño que usan toda Arabia, todos esos países islámicos usan el sombrerito ese, el paño ese en la cabeza, pero porque lo use no son los mismos.
3: Arabia Saudita, mira,
4: por ser árabe es el mejor aliado que tiene Estados Unidos.
0: Dale.
4: Compáralo con Israel. No le va a hacer daño a Estados Unidos. Nunca le va a hacer daño a Estados Unidos. Y donde esté Estados Unidos.
0: Así es. Nunca. No, nunca hemos tenido.
3: Permiso.
0: Ahí.
3: Verdugo, saca tu libretita que te voy a dar una clasecita ahora.
0: Espérate, ¿cómo que le vas a dar una clase a Verdugo?
3: Ray, por favor, apáguenle el micrófono a Ray, a Juni. Esto es la clase entre Verdugo y la maestra.
0: Ay, Dios.
3: Verdugo, saca tu libretita y anota el lápiz. Afila bien tu lápiz. Déjame recordarte que, fíjate, 11 de los 19 secuestradores eran ciudadanos sauditas.
0: ¿De qué? ¿Secuestradores de qué?
3: Ay, de las secuelas del 11. O sea,
0: espérate, del 11 de septiembre.
3: Claro. El 11 de septiembre, las secuelas del 11 de septiembre, estamos hablando que 15 de los 19 secuestradores eran ciudadanos sauditas.
0: Está bien, pero eran otros que...
3: Permiso, estoy dando una clase.
0: Capitana, el hecho que 15... ¿Cuántos fueron de los secuestradores?
3: 15 de los 19 eran ciudadanos sauditas.
0: Está bien, no te...
3: Pero eso
0: ya pasó. Ahora no.
3: No, señores, pero no podemos olvidar.
0: Ahora no.
3: No tengamos memoria corta.
4: Ray, Raya, que hay una respuesta.
0: Adelante.
4: A la Belén Monte es puertorriqueña.
0: Exacto. ¿Y qué vamos a decir ahora? Que todos los puertorriqueños son terroristas.
3: Señores,
4: no. ¿Por quién fue contratada por la seguridad cubana? ¿Por quién fue contratado esto que terrorista? ¿Por quién fue contratado? ¿Por Irán?
3: Pero fíjate esto. Aunque el gobierno de Irán condenó los ataques y colaboró en material de inteligencia antiterrorista, que sabemos que fue así, la opinión pública y sectores políticos de Estados Unidos cuestionaron duramente el papel de las ideologías religiosas financiadas por fundaciones sauditas en la radicalización islámica. Eso fue un hecho. Entonces, ¿de qué estamos hablando?
4: Pero entonces me estás dando la razón. Pero tú no puedes generalizar.
3: Claro, no, señores, no se trata de generalizar, se trata de darle a los árabes, que el día de mañana pueden ser nuestros enemigos. Y miren ya lo que pasó, estamos del 11 de septiembre.
0: Pero estamos hablando de armarlos. Eso fue lo único.
3: El asesinato del periodista disidente y columnista del Washington Post, Jamal Khashoggi. Dentro del consulado saudita, ¿qué me pueden decir?
0: Nadie
3: de eso?
0: Puede decir que lo mataron allí. Nadie. Allí no se vio ningún cuerpo.
3: ¿Fue dentro del consulado saudita?
0: Allí no se vio ningún cuerpo. ¿Tú quieres desacreditar a los sauditas?
3: Yo no quiero desacreditar. No,
0: tú
3: yo lo
0: quieres desacreditar.
5: Una manzana podrida.
0: Sí.
5: Ok, tú no puedes por una manzana podrida.
0: Desacreditar a todo el mundo.
3: El problema es que esa manzana podrida el día de mañana la estamos armando. Y se te va a revelar es que y una manzana que hoy es buena, mañana se pudre.
5: Tenemos que sufrir las consecuencias.
3: Como ay, pero muchachos, no, no. Las consecuencias, estamos hablando de armas nucleares.
5: Pero es que tenemos metido ahí a China y Rusia. Y los Estados Unidos tienen que también meterse.
3: Ustedes me perdonan, pero a mí me sigue preocupando. Mira, yo espero que hayas tomado notita en tu libretita. Anota eso, analízalo, porque señores, esa manzana está buena, mañana está podrida.
0: Vamos a escuchar a Alberto.
4: Bueno, imagínate tú, a mí no me han pegado los tarros, pero no sé tampoco si me lo han pegado o no.
0: Exacto.
4: Entonces me voy a quedar solo. Y tú no quieres provocar que te los peguen,
3: ¿verdad que no?
0: No, eso no es. Próxima llamada,
6: pero
0: buenos días.
6: Antes, la capitana de
0: Buenos días, con usted. Adelante, ¿quién me habla?
6: Buenos días, un saludo para los tres.
3: Un saludo.
6: Pero yo le voy a decir algo.
0: Ajá.
6: Antes la capitana decía, yo quiero hacer una pregunta.
0: Sí, ya no.
6: Y ahora ya no dice esa frase, hace la pregunta.
3: Pero sí. Yo dije, yo voy a hacer una pregunta.
6: Ahora sí, a mí me gusta que usted entre así. Yo quiero hacer una pregunta para yo prepararme para el bombazo que viene de la capitana. Pero... ahora yo quiero hacer una pregunta a la capitana. Si el King trata de hacer un arreglo de paz y trata de buscar aliados, lo critican. Y si el King hace la guerra, lo critican.
0: Así es.
6: Entonces, ¿cómo vamos a quedar bien?
3: Pero tocayo, no podemos cambiar el tema. El tema y nos vamos a enfocar pero es que aquí no, le estamos dando armas nucleares a los árabes.
6: Capitana, yo quiero hacer una pregunta. El mundo no es Madrid, el mundo no es la Gran Vía.
0: Claro.
6: El único ser que existe no es el emperador.
0: Exacto.
6: No.
0: Oye, como te lo conoces completo, ¿ah?
3: Te ha viajado, para
6: Porque yo viajo con Café Travel, con la madrina.
0: Exacto.
6: Porque si tú quieres viajar, hay que tener el espíritu de Juni.
0: Exacto.
6: Que tiene el espíritu. Y estoy esperando la parte de Cuba, que es la segunda parte, porque yo siempre escucho tu programa, de verdad. Pero le quiero decir a la capitana que siga pasando por la puerta de Alcalá y que deje hablar al rey.
0: Eso es así, que no me dejan hablar.
3: O sea, que yo te tengo una pregunta.
0: Oh, ya se fue.
3: Ay, ya me lo
0: vamos
3: contaron.
0: A la línea. Buenos días.
5: Está en el aire.
0: Uy, se nos fue.
5: Estaba en el aire.
0: Sí. Es usted. Claro. Adelante, es usted. Sí, es usted.
7: Vamos a ver usted.
0: Sí, adelante. Está en el aire.
7: ¿Cómo está, Rey?
0: Muy bien. Ya tú sabes, aquí.
7: Ya no se fue tan de la boca. Mira, oye.
0: Este es Ariel, señoras y señores, Ariel, que está hablando bajito porque está en el trabajo y no quiere que lo cojan.
7: Ese es el problema.
0: Sí.
7: Rey,
8: yo me lo pongo, me lo cojo, compadre. Aquí lo que, mira, capitana, déjame decirte algo. Tú tienes razón en una sola cosa. Aquí cualquiera se le vira de enemigo, cualquiera.
3: Claro.
8: Pero hasta ahora no lo han hecho.
3: Entonces, aparece, yo te pregunto,
8: nadie,
3: Ariel.
8: Nadie está hablando de que le van a dar el poder nuclear ni nada de esas cosas. Están hablando solamente de eso, no están ni en conversaciones. Solamente ahora mismo tenemos que tener la mayor cantidad de aliados posible. Y por eso es que se están haciendo las cosas que están haciendo.
3: Pero Ariel, Trump está haciendo lo mismo que le criticábamos a Obama.
0: No.
3: O sea, es exactamente lo mismo. Exactamente lo mismo.
0: No, no es lo mismo.
3: Pues claro que sí, porque le estamos dando armas nucleares a alguien que el día de mañana se va a volcar y nos va a venir a atacar con las propias armas nucleares que nosotros le dimos. Y esto, cuando Obama lo hizo, se le criticó con razón. Por lo mismo, el enemigo se te puede volcar. La persona que hoy es tu amigo, mañana es tu enemigo.
8: Escuchen, cuando tú veas yendo para allá, pales de dinero no marcado, entonces hablamos de eso. Eso fue lo que hizo Obama.
0: Eso es.
8: Cuando tú veas a Trump dando no, la mano con el enemigo de este país, diciéndole en secreto.
0: Lo está exponiendo.
8: Que esperen. No va a ser lo mismo nunca.
0: Eso es así. Qué buen comentario, Ariel. Señora, de verdad, Ariel.
3: A mí me parece completamente una aberración, o sea, una cosa terrible. El saber que el presidente de los Estados Unidos está armando al que allá afuera está, que el día de mañana se va a volcar y nos va a venir a atacar.
5: Solamente hay algo que quiero decir.
0: Sí.
5: Es lo que está haciendo Ariel. De verdad que cuando uno está trabajando y oye un programa como este,
0: sí,
5: y no puede llamar, y de verdad que...
0: No, hay que hablar bajito, porque si no lo cogen y lo botan en el trabajo. Lo botan en el trabajo. Señoras y señores, al regreso, quiero pedir perdón. Yo cometí un error. Yo cometí un error duro en este programa.
3: ¿En qué? Cuéntame.
0: Quiero pedir perdón a un oyente.
3: ¿A un oyente?
0: Ya. Sí.
3: ¿A quién?
0: Cuando regresemos en el escándalo del día, yo voy a decir, ¿y qué dije yo que en estos días, que en las últimas 24 horas reflexioné y dije, wow, parece que él como que tenía razón, no sé? Y esto pasó en este programa esta semana.
3: ¿Sí?
0: Esta semana pasó en este programa. Es más, vamos a regresar en breve, señoras y señores.
3: No,
0: regresamos en breve.

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10: Comenzamos inmediatamente con el escándalo Express. Southwest Airlines redujo su proyección de ganancias después de que el aumento de combustible añadiera cerca de $900 millones a sus costos. La compañía anticipó resultados trimestrales inferiores a las expectativas y sus acciones retrocedieron después del cierre. Para los pasajeros, la presión financiera podría reflejar en boletos más caros, menos ofertas, cambio de rutas o ajustes en los servicios disponibles. Y el T-MEC entra en una etapa de incertidumbre. Estados Unidos busca acuerdos comerciales temporales con México y Canadá antes de finalizar el año, mientras los asuntos más complejos continuarían negociándose durante el 2027. Las conversaciones incluyen reglas de origen con automóviles, normas laborales y requisitos ambientales. Las decisiones pueden afectar inversiones, empleo, vehículos, alimentos y materiales. En otras noticias, Florida adelantó el inicio de la exención contributiva para las compras relacionadas con el regreso a clase. El cambio permitirá que padres y estudiantes distribuyan sus compras durante un periodo más amplio y adquieran materiales después de conocer las exigencias de cada curso. Y Molina Healthcare elevó su proyección de ganancia gracias a mejores resultados en Medicaid y Medicare. Sin embargo, sus planes del mercado de la Ley de Cuidado de Salud Asequible enfrentaron mayores costos debido a pacientes que necesitaron tratamientos más caros. Las acciones de la empresa cayeron más de 9% después del cierre. Cualquier cambio en tarifas, contratos o cobertura puede afectar a pacientes, proveedores y presupuestos públicos de la Florida. Anthony Gordon y Danny Young permanecerán detenidos sin derecho a fianza mientras enfrentan cargos relacionados con drogas. La policía informó que encontró aproximadamente $1.3 millones en efectivo, armas y sustancias ilegales con un valor callejero estimado en $5 millones. Y un hombre fue trasladado a Broward Health Medical Center con heridas potencialmente mortales después de un tiroteo ocurrido en Fort Lauderdale. La policía describió inicialmente el caso como un incidente aislado entre dos personas, pero no reveló la identidad de la víctima ni del posible atacante. Y la policía de Miami Beach arrestó a Guillermo Mayorga, de 38 años, acusado de besar por la fuerza a una niña de 13 años cerca de la Washington Avenue y A Street. Según el informe policial, el incidente fue captado por una cámara de vigilancia. Mayorga enfrenta un cargo de conducta lasciva contra una menor. Recibió fianza de $7,500 y deberá mantenerse alejado de la niña mientras continúa el proceso. La pregunta es, ¿qué hace este hombre de 38 años con una niña de 13 años en Miami Beach. Era familia.
2: Con Obama, ¿no?
10: ¿Ah?
2: Es que diga con Biden, ¿no? No es
10: ¿quién?
2: El mismo. Es más o menos el apellido parecido, Mayorga.
10: Mayorga. Guillermo Mayorga. Sí, me acuerdo. Mayorga era que aquella Mayorga. Era Mayorga, sí. Bueno, y la senadora Ashley Moody impulsa un proyecto federal para aumentar las sanciones contra quienes provocan o simulan accidentes con vehículos comerciales para presentar
2: Bravo.
10: Reclamaciones fraudulentas. Muy bien, y qué bueno, porque es la primera vez uh-huh. en 4 años que yo escucho de Ashley Moody. Exacto. O sea, ella está como que media escondida.
11: ¿Tú media te Moody?
10: ¿Tú te acuerdas? Sí, media Moody. Tú sabes que ella es nuestra senadora del estado, ¿verdad?
2: Sí, no lo sabía.
10: No lo sabía. Ella fue la que sustituyó a Marco Rubio, pero ella nunca sale. Yo de verdad que para mí es nuevo. Bueno, señoras y señores, este es el escándalo.

0: Yo, déjame ver si yo consigo aquí, porque yo quiero hablar de un asunto.
1: El de antes de la pausa.
0: El de antes de la pausa, ¿te acuerdas que había dicho que teníamos, que tenía que pedir perdón a un oyente?
1: Sí, correcto.
0: Pero yo no creo que tan solo yo. Ajá. Yo creo que todos nosotros, sobre todo Yuni, debe de reconocer que aquí hay, como uno dice, gato encerrado.
1: ¿A qué te refieres, Brian?
0: No me gusta lo que estoy viendo. No me gusta lo que estoy viendo. Y yo sé que hay gente que puede decir, no, él no quiso decir eso. Él no quiso decir eso. ¿Tú te acuerdas que el otro día estábamos hablando de este muchacho Otero Alcántara?
1: Sí.
0: ¿Y te acuerdas que aquí llamó?
1: Eso fue ayer.
0: No, ayer no. ¿Fue ayer o fue antier? No, fue antier.
1: Ayer fue que hablamos. No,
0: ayer hablamos del dinero que van a enviar a Cuba. Lo de Alcántara fue antier, lo del chícharo.
1: Ayer.
0: No fue ayer.
1: Ok.
0: No fue ayer, capitana.
1: Adelante.
0: Yo voy a buscar aquí en el. Nosotros subimos eso. Yo creo que eso se subió a las redes sociales. Y yo voy a buscar aquí donde está hace un día. Asegura. Esto fue lo que dijo él. Mira, sí, parece que fue ayer. Parece que fue ayer.
1: Señoras y señores, la capitana le está diciendo, parece que fue. No me hacen
0: ayer,
1: caso.
0: Ayer fue que hablamos de eso.
1: Ayer fue que hablamos de las ayudas que iban a Cuba, y también hablamos del tema de Alcántara. Y sí, se hizo un análisis Candela completo.
0: El chícharo.
2: Pero lo que sí te digo, oye, que si trajo una Coca-Cola en la mano, esa Coca-Cola.
0: Esto fue lo que dijo el chícharo.
2: En mi entender.
0: Mira, no te vayas, que vamos a atender llamadas contigo. Buenos días.
3: Que todos los opositores eran comunistas, que todos estaban con el gobierno, me dijo que yo era divisionista.
0: No, para, eso ya te pasó. Eso ya pasó.
4: Pero mira que ya me dio excusa.
3: Mi nombre es Javier. Yo siempre entro ahí, joder, le digo Unice Bonita, que es de verdad, la capitana y la bestia. Pero mira, Chicharo, no podemos criticar a todo este que viene. Mira,
0: ahí está.
3: Este que vino, que le daba comida a José Daniel Ferrer, mi hermano José Daniel Ferrer, salió hecho picadillo de la cárcel. Y aquí lo están criticando con una barbaridad. Mira, esto lo va a saber Unice, que tiene bastante experiencia en el exilio. Cuando Guato para allá vino, mucha gente, líderes del exilio, decían que era de la seguridad del Estado, porque lo que él hacía en Cuba, no había quien lo hiciera. Mi hermano, hubo que esperar que lo
4: asesinara.
0: Eso fue ayer.
3: Que no le cabían los pantalones lo que tenía adentro. Guato para allá. Un bárbaro ese hombre. Mi hermano, mira, estoy hablando contigo y me estoy erizando.
0: Ese
3: tipo era un salvaje y lo mataron, lo asesinaron. Entonces, este lleva rato que parece que ellos te están pensando como piensas tú. Vamos a soltar los otros, vamos a soltar los rosados. Para que la gente diga,
0: que tú crees, viste eso, como que ellos adrede lo soltaron gordo para que la gente vea, oye, este tipo estaba comiendo bien. ¿Tú crees que entonces lo hacen así, lo sueltan gordito?
3: Lo preparan para eso, para que no haya crítica. Mira, y tú no sabes.
2: Oye, pero ahí nadie le pone palabras en la boca.
0: Oye.
2: Lo que dice el hombre lo está diciendo porque él no está pensando.
0: Oye.
3: No sabes si lo están chantajeando con una tía, con la abuela, con la madre.
0: Oye, y lo del reloj, ¿cómo explicamos lo del reloj?
3: Critícalo, pero critícalo suave.
0: Okay.
3: Parte tus horas.
2: Vaya, lo critiqué suave. Yo no estoy diciendo que sea comunista.
3: Tú no sabes, mi hermano, mira.
2: Yo no estoy diciendo que sea comunista, pero yo lo que te estoy diciendo es que no me gusta que vino un poco de dieta. No vino con actitud frontal que yo pensé que iba a llegar.
3: A lo mejor lo tienen hace 4 meses comiendo bien y cuidándolo para que el tipo no salga. La gente piensa como
2: entonces le está sirviendo. Entonces me está dando la razón.
0: Para un momento. Esa fue la controversia aquí. Todo el mundo le cayó arriba al chícharo. Chícharo, llama para acá. Llama para acá, chícharo, porque todo el mundo le cayó al chícharo. Ese era el chícharo. Sí, ese es el chícharo.
4: El Chicharo fue el que empezó.
0: El Chicharo fue el que empezó. Claro.
4: La demás,
0: es más, yo no sabía, no me acordaba que fue ayer. Yo creo que fue en el programa de antier, pero se subió ayer. Pero yo creo que. No,
1: fue ayer.
0: Porque ayer lo que estábamos hablando era. Sí, ayer estábamos hablando también hablamos de la ayuda que se va a enviar para allá.
4: Sí, lo con Carita.
0: Pero fue ayer,
1: Fue ayer.
0: El punto es, señoras y señores, que yo después me puse a hacer mi research.
1: ¿Tú qué?
0: Mi research. Palabra de domingo. Yo me puse a hacer mi research y conseguí un par de audios de Otero Alcántara. Y yo quiero darle play al aire para que ustedes vayan analizando cada declaración que ha hecho Otero Alcántara en las últimas horas, y ustedes vean ahí, no sé si son cosas de nosotros o qué sé yo qué. Vamos con el primer audio. Pónchame allá, capitana. Pónchame allá.
1: Adelante.
0: Vamos con el primer audio de Otero Alcántara.
5: ¿Tú sientes que tu cuerpo maduró? ¿Tú sientes que tu cabeza maduró? ¿Tú sientes que maduras? ¿Y tú sientes eso como una experiencia que pasó de un sitio a otro, como pasar un umbral? Y ahí, no sé, antes podía comer dulce, más dulce, y ahora dulce ni siquiera me interesa, como vegetales. Y no es que lo como como actitud filosófica también, pero es que me gusta el sabor ya de los vegetales, estos como más radicales. Los muñequitos no me entretienen, yo no echamos un documental de arte o cosas más interesantes. Tú sientes a partir de ahí el amor al otro, te haces más humano.
0: Oye, de esto, está hablando ya del amor a otro, te haces más humano, oye lo que dice.
5: Porque esa prisión de 5 años no sales odiando, sales reflexionando, porque eso es lo que le interesa, que la oscuridad cura como tus ojos y no logres ver. No odio a nadie, vengo a él la solución del encuentro.
0: Vengo a darle la solución del encuentro, no odio a nadie, tú sales de la prisión lleno, túmbalo ahí, sales de la opresión lleno de amor, eso fue lo primero que dijo. Ahora, vamos al próximo audio. Vamos al próximo audio. Pónchame ahí, vamos al próximo audio. Adelante.
6: Tomando cerveza, van a estar tomando ron, whisky.
0: Parece que van a salir como unos videos de él, ¿verdad? De cómo, ¿sabes qué? Como si estuviera preparado la dictadura de cómo él vivió allí. Y él está diciendo, mira, me van a ver tomando cerveza, whisky. Como que ya le está adelantando
4: lo que pasó.
0: Lo que pasó y lo que la gente va a empezar a ver de él. Vamos a ver. Adelante.
6: Tomando cerveza. Me van a ver tomando ron, whisky chino. Me van a ver simplemente tratando de que ese despedida de Cuba fuese lo menos traumática para mi cuerpo, para mi mente y para la gente que me rodeaba, que eran mis amigos, mis hijos, mi familia. De hecho, cuando mi hijo viene, él sí se baña en la piscina, porque por supuesto no tiene noción esta chica, y yo me dice, hermana, pues tú estás mal. Yo le espero un momento. Tú, como tienes agua, en la piscina, no sé qué, tú crees que estamos bien, pero no estamos bien. Entonces acá en el tema de que es verdad, porque el problema es ese en Cuba, estamos tan atendidos con el tema del hambre, de la falta de corriente, que ahora me ven gordito, supuestamente haciendo ejercicio, y ya estás gordo. ¡Wow! No estás tan mal, espera un momento.
0: Mira eso, o sea, ya le está diciendo, me van a ver gordito, me van a ver, parece que había una piscina en la despedida que él estaba, y lo van a ver en la piscina. Ahora, Mira ahora lo que él dice sobre los que lo tenían en prisión, los guardias que lo tenían en prisión. Vamos a escuchar.
6: Bueno, Michael, no sé por qué. Ahora, dentro de esas conversaciones que tuvimos allí, que nos relajamos un poco, sospecho por cosas que ellos mismos me decían. De hecho, esos 11 días, 12 días, pasó de que no sabemos cuándo se va Michael, puede ser 2 días, 3 días, a decirme, Michael se va a quitar de arriba 4 años. Son 5 más 4, son los 9 años. Uh-huh. Michael se va a quitar 4. Y con la seguridad de mirar los ojos. Esa gente también son padres de familia, no sé qué.
0: Sí, pero oye, es lo que dice. Esa gente son padres de familia. Y viene Mario y dice, sí, pero esa gente son unos criminales. Y él no quiso decir que eran unos criminales. Vamos a ver.
7: Ya, no sé qué. Sí, pero esa gente son unos mentirosos profesionales.
6: Sí, pero hay un momento. Son
0: profesionales. Oye, eso. Oye, cómo viene ahora la justificación a los carceleros. Esto parece como el síndrome de Estocolmo. Vamos a ver cómo viene la justificación.
6: 4 son los 9 años. Uh-huh. Más que se va a quitar 4. Y con la seguridad de mirar los ojos, esa gente también son padres de familia, de no sé qué.
7: Sí, pero esa gente son unos mentirosos profesionales.
6: Sí, pero hay un momento, son profesionales y todo, pero hay un momento en la madrugada o cosas que no tienen ni siquiera buscar esa información.
0: Oye, él dice, esa gente son padres de familia, refiriéndose a los carceleros. Dice, no, esa gente son unos mentirosos, dice Mario. Dice, sí, sí, pero hay un momento en la madrugada que ellos no tienen por qué darte esa información. Vamos, vamos, eso es lo que dice, vamos a ponerle de nuevo.
6: Los ojos, esa gente también son padres de familia, de no sé qué.
7: Sí, pero esa gente son unos mentirosos profesionales.
6: Sí, pero hay un momento, son profesionales y todo, pero hay un momento en la madrugada o cosas que no tienen ni siquiera buscarte esa información. Porque tú vas a llegar aquí y que tú vas a decir, ay, van a soltar a Michael, sí, lo van a soltar. Pero hay un momento donde uno tampoco es uno inteligente. Ojo, no estoy diciendo que lo vayan a soltar. Yo siento que pudiera existir la posibilidad de que ahora mismo, por presión, porque ya ellos sacaron su cuenta y se dieron cuenta que ya Michael a lo mejor no reportaba nada preso, porque también estamos secuestrando la prisión. Uh-huh. Es que esa es la historia, que uno siente que lo van a cambiar por algo. Eso de que en algún momento cambiaron a los presos por compota, después por otros presos políticos, y tú sientes por americano, ese intercambio.
0: Oye esto. Ahora, hay otro punto, señoras y señores, que a raíz del otro día que hablamos lo del chícharo, y quiero decir, primero agradezco a Telemundo que esté escuchando este programa, porque yo estoy claro que a raíz de lo que se habló aquí en este programa, Telemundo salió rápido y entrevistó a Luis Manuel Otero Alcántara, y esto fue lo que dijo. Déjame poner el audio aquí.
8: De entretenerse con los músculos, Luis Manuel, que viene a ver la gente vacilando, me estoy lindo cantidad, lo sé, gracias a los mami y los papi, pero vamos enfocando en el tema del tipo de violencia que yo, al que yo sufrí. He hecho salir y que me lleven por una casa, ahí una jaula. No, pero estás comiendo bien. Sí, pero tú nada más que pienses en comida, aceite, electricidad. No, yo estaba en un sitio que no quería estar, brother. Yo, ahora mismo, un violador se lleva a una mujer, la secuestra, le da comida, no sé qué. La mujer no quiere estar ahí. La gente tiene que dejar de entretenerse con los músculos, Luis Manuel, que hay una pila de gente vacilándome, que estoy lindo, cantidad, lo sé.
0: Gracias. Mira eso, que hay una pila de gente vacilándome, que estoy lindo, ya lo sé. Y entonces él dice, la gente vio, ¿no? Como que me llevaron una casa, parece que la casa tenía piscina y todas estas cosas, donde lo llevaron. Pero es que yo no quería estar ahí. Él decía, claro, ¿por qué yo digo esto? Porque, voy a quitar esto, porque yo digo esto, señoras y señores, porque yo no sé qué con este tipo, yo no puedo saber porque yo no estoy dentro de la mente de él, pero los mensajes que está dando están demasiado extraños. Vamos con una llamada.
4: ¿Lo puedo contestar?
0: No. Sí, sí, espérate, que vas a contestar ahora. Buenos días.
9: Sí.
0: Buenos días. Sí, adelante, buen día. Uy, se nos fue. Vamos con la próxima llamada. Buenos días, adelante. Sí, está usted aquí.
2: Buenos días.
0: Adelante.
2: Rey, disculpa que vuelva a entrar.
0: Sabes que la regla es, mira, en todo momento puedes entrar, porque los temas van cambiando. Mira,
2: quiero dar mi opinión. Yo no soy nadie para criticar a él, porque yo en Cuba yo no hice nada, yo no estuve en nada de eso. Pero donde yo discrepo con muchas personas es cuando me lo quieren vender aquí y recibir aquí como un preso político. Él no representa a un preso político. Los presos políticos en las mazmorras de Cuba no salen de la forma que sale él. Él en estos momentos, la izquierda lo tiene como trofeo, el gobierno de Cuba lo tiene como un trofeo para hacer demostrar en los eventos en Europa, donde quieran hablar de las prisiones de la oposición en Cuba. Dicen, nosotros no somos tan malos, si nosotros tuvimos aquí a un preso político llamado Alcántara y mire cómo ha salido. Nosotros no le estamos dando, no los maltratamos, no los torturamos, y eso no es cierto. Y la otra fórmula que él quiere emplear es como la idea de Nelson Mandela, que terminó amando a su propio verdugo en las cárceles, como él al que lo encarceló le decía que no tenía que ser tan malo, que y terminó convenciéndolo. Pero la idea que él trae, como o lo ve, lo hacen ver aquí como preso político, yo le digo la verdad, él no representa a un preso político de Cuba, porque los presos políticos, vuelvo y le digo, salen destruidos. Y el síndrome de, y él ha salido con el síndrome de Estocolmo. Él salió de la cárcel prácticamente diciendo que quiere abrazar a los que lo encarcelaron.
0: Sí.
2: De verdad que la posición de él no es la posición del exilio histórico, donde vive en el corazón de Yuni, que es una exiliada de aquí de más de 6 décadas.
0: ¿Y quién vive ahí?
2: Oye, en el espíritu de Armando, mira, si Armando Pérez Robles y Agustín Camargo lo escucha a este joven, tiene que decir Cuba primero, Cuba después y Cuba siempre. Arriba, Agustín.
0: Cuéntame, capitana.
1: Escuchando esto de Otero Alcántara, yo no soy cubana, pero yo les pregunto a los cubanos, ¿no se sienten ofendidos? ¿No se sienten engañados? ¿No se sienten...? Porque yo digo, para el que ha sido preso político o el familiar de algún preso político que ha visto la cruda realidad, de momento escuchan a este muchacho como si fuera en una casa con piscina, con comida, con no sé qué, o sea... El trato que le da, como el habla, sí, de los guardias. Yo, bueno, eso sería ofensivo.
0: Sí, que esos,
1: ¿no?,
0: son padres de familia y todo. Pero mire, al regreso vamos a escuchar a Yuni, que tiene declaraciones, está ahí, que explota. Que explota. Al regreso va a ir y
1: si el Chicharo. Nota y todo.
0: Exacto, si el Chicharo llama, pues hablamos también con él. Regresamos en breve con más del escándalo del día.
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14: Mira a través de los ojos de tus hijos y verás la verdadera magia de un bosque. 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

0: Creo que el Chícharo está en línea telefónica. Antes de que Yonis hable, el Chícharo está en línea. Buenos días, Chícharo.
1: Buenos días, ¿cómo están?
0: Bueno, Chícharo, esto fue lo que dijo Otero Alcántara sobre videos que van a aparecer, aparentemente, ¿verdad? O que han aparecido de él en una casa de despedida con piscina, whisky y todo eso.
2: Cerveza, me van a ver tomando ron, whisky chino. Me van a ver simplemente tratando de que ese despedida de Cuba fuese lo menos traumática para mi cuerpo, para mi mente y para la gente que me rodeaba, eran mis amigos, mis hijos, mi familia. De hecho, cuando mi hijo viene, él sí se baña en la piscina, porque por supuesto no tiene noción. Esta chica de pedido me dice...
0: Oye lo que dice, ¿verdad? Dice, parece que le hicieron una despedida en una casa, y entonces él dice, bueno, me bebí cerveza, whisky chino, me van a ver ahí con mis amigos, con mi familia, van a ver también ahí a mi hijo en la piscina, porque él no tiene noción. Pero también dijo lo siguiente...
2: Bueno, Michael, no sé por qué. Ahora, dentro de esas conversaciones que tuvimos allí, que nos relajamos un poco, sospecho por cosas que ellos mismos me decían. De hecho, esos 11 días, pasó de que no sabemos cuándo se va Michael, puede ser 2 días, 3 días, a decirme, Michael se va a quitar de Ría 4 años. Son 5 más 4, son los 9 años. Michael se va a quitar 4, con la seguridad de mirar los ojos. Esa gente también son padres de familia, no sé qué.
0: Sí, pero esa gente son padres de familia y ahí le dice. Sí,
3: vale. Son unos mentirosos,
2: sí, profesionales. Sí, pero hay un momento, son profesionales y todo, pero hay momentos en la madrugada o cosas que no tienen ni siquiera buscar esa información.
0: Hay momentos en la madrugada, Chícharo, te reivindican estos audios, Chícharo.
4: Por supuesto, Rey. Mira, este hombre es, yo lo estoy viendo ya como una falta de respeto a lo que ha sufrido el exilio cubano. Mira, Ray, aquí estuvimos abogando por la libertad de este hombre por 5 años. 5 años, nosotros tenemos el derecho de cuestionar todo lo que él esté hablando. Pero aparte de eso, si tú eres un preso político de conciencia, lo dice la palabra, de conciencia, ¿cómo tu conciencia te permite estar disfrutando de una casa en la playa, de whisky, de cerveza? Y te voy a decir algo, Ray, pasaron otras cosas. Si él está diciendo esto, es porque pasaron otras cosas más ahí en esa casa, que yo no quiero acusarlo sin pruebas, pero yo estoy seguro que ahí pasaron otras cositas, porque él tiene miedo de hablar, él tiene miedo, y yo estoy seguro que a él lo firmaron haciendo cosas que no debía estar haciendo.
0: Para. ¿Tú crees que esa estrategia es una estrategia que ellos hacen, Tefi?
5: O eres bobo o se quiere, claro, hacer sí, el bobo. Porque este individuo, primero que todo, todos los que están trabajando en la cárcel con los presos, toda esa gente son gente para cambiarte tus pensamientos. Uh-huh. Ninguno de ahí es leal. Ninguno, al contrario, están tratando de sacarte lo que ellos quieren sacarte, a ver quiénes están involucrados. No,
0: y más un guardia cuando trabaja ese nivel de ese tipo,
5: mi amor,
0: de preso.
5: Esa gente son súper. La inteligencia cubana, dicho, exacto, por gente inteligente, que no soy yo, es súper en el mundo. Le dieron un brainwash, pero donde él cayó, que lo acaba de decir el Chícharo, y llevo apuntado aquí todo. Primero, él no es preso de conciencia. No lo es. ¿Ok? Segundo, a él lo cogieron haciendo sexo, tomando...
0: ¿Con hombre o con mujeres?
5: No, él dijo una chica. Hombre. Probablemente le llevaron una mujer y él tuvo sexo. Él cayó en la trampa.
0: Y lo grabaron,
5: como han caído los embajadores.
0: Claro, claro, entonces, si lo tienen grabado, quiere decir que lo tienen controlado y todo, amor, todo, claro, lo que haga aquí lo va a hacer para ellos.
5: Ahora venirme a decir a mí que los que estaban alrededor, que en la madrugada eran gente que te miraban a los ojos. Chicos, tú no sabes que esa gente pasaron por un filtro. Esa gente, claro, están estudiando, sí, desde niño. Mira a Ilián, cómo le cambiaron el cerebro al chiquito. O sea, es que o eres bobo, o se hace el bobo, o no sé qué. Es lo que él vive bien, como dije desde el principio, que él salía de Cuba, iba a distintos países a vender sus cuadros, coger dinero, como lo puso ahora un muchacho en la internet. Oh, pero él podía comprarse ese reloj y mucho más, porque él ganaba dinero. No. Es lo que le pisaron un callo, y por eso él empezó a hablar, y que soy de San Isidro, y que tiquití, y lo cogieron preso. Pero allí adentro, papi, le dieron una clase de brainwash, que aquello fue de Madrid. Cuando estuvo los 11 días en esa casita, lo cogieron completito.
0: Espera un momento.
4: Claro, mira cómo. Eso es fácil. Le están dando unas condiciones paradisiacas. Le están dando alcohol. Claro. Oye, ven acá, ¿para qué te dan alcohol a ti, a un preso? ¿Cuándo te has visto con preso?
0: Espérate un momento, Chícharo, a escuchar lo que él dijo sobre esa fiesta que le hicieron de despedida, que de hecho la fiesta de despedida se la hizo la dictadura. No fue que su familia... Vamos a escuchar.
2: Tomando cerveza, me van a ver tomando ron, whisky chino, me van a ver simplemente tratando de que ese despedida de Cuba fuese lo menos traumática para mi cuerpo, para mi mente y para la gente que me rodeaba, eran mis amigos, mis hijos, mi familia. De hecho, cuando mi hijo viene, él sí se baña en la piscina, porque por supuesto no tiene noción. Esta chica de pedido me dice, hermana, pero tú estás mal. Yo le espero un momento, tú como tienes agua, tienes una piscina, no sé qué, tú crees que estamos bien, pero no estamos bien. Entonces acá...
0: Oye, de eso le dice, tú como tienes agua y tienes piscina y todo, tú crees que estamos bien.
2: Es verdad, porque el problema es ese en Cuba. Estamos tan adivinados con el tema del hambre, la parte corriente, que ahora me ven gordito, supuestamente haciendo ejercicio, y ya estás gordo. ¡Wow! No estás tan mal, perdón.
0: Oye, eso,
5: Chícharo. Con el agua, cuando los viejos están sin agua, no pueden cargar cubo.
0: Vale. Chícharo, adelante.
4: Primero que todo, ¿quién es esa novia? Si él cayó preso y estaba con una novia, que después se separaron, ¿en qué parte de la prisión fue que consiguió una novia? A ver. Porque hace 5 años el hombre está preso. Hace 5 años. Esta es otra muchacha de la seguridad del Estado que le plantaron a él para hacer toda esta película.
0: Ok.
4: Por supuesto.
0: Bueno,
4: que sí.
0: Muchas gracias, Chícharo. Gracias, sí.
4: Qué bueno.
0: Gracias que sí. ¿Puedo dar unas declaraciones?
5: Sí. Las necesito.
0: Y mis declaraciones van a doler. Es más, pónchame mi cámara porque yo quiero dar una declaración. ¿Tú sabes de quién es culpa esto?
3: De quién estás en cámara. Mira la cámara y habla a la gente.
0: ¿Sabes de quién es culpa de esto? De los pseudoperiodistas de redes sociales. Ustedes hoy critican a Otero Alcántara. Pero ustedes fueron los que estuvieron por 5 años... pidiendo su liberación. Desde el exilio y desde Miami, ustedes convirtieron a esta persona en una víctima. Y ustedes crearon el drama de que este hombre era una víctima, al punto que hubo una presión indebida hacia el Departamento de Estado, hacia la embajada, para que entonces empezaran, porque el pueblo estaba, como ocurrió aquel tiempo, en aquel lugar, donde la gente empezó a gritar a Pilato que crucificaran a Barrabá, a Jesucristo, y que soltaran a Barrabá. Ustedes fueron los que pidieron que soltaran a Barrabá. Y ahora es bien fácil yo ver gente que la primera vez que trabajaron en un medio fue porque abrieron una cámara, y no como los que están aquí, ¿verdad? Nosotros que llevamos experiencia, que también tenemos nuestros canales de YouTube. Pero ustedes crearon una narrativa de este hombre, porque lo sé, y a lo mejor sin ninguna mala intención se convirtió en un símbolo de la liberación de Cuba. Y hoy en día tenemos esto, y cómo choca el mensaje de que hoy en día ustedes están diciendo a través de tu programa que este puede ser un infiltrado, pero fueron ustedes los que fueron al aeropuerto a recibirlo. los que lo convirtieron en un libre, libérenlo, libérenlo. Y ahí es que yo les digo que a cualquier cazador se le escapa la liebre. Y que ustedes deben de confiar. Mira, ustedes saben una, ustedes saben por qué, no, aparte de todo el talento que tiene, Yuni Rodríguez está en este programa. Aparte de todo el talento que tiene, que es maravillosa, su espíritu de alegría y todo eso. Pero Yunis tiene algo que yo no puedo dar. Y es la profundidad histórica del tema de Cuba. Y yo no me meto a opinar de cosas o a comentar de cosas sin yo primero preguntarle a Yunis qué tú ves, o yo darle validez. Y ustedes tienen que empezar a contar con la gente de experiencia, esta generación nueva de podcasteros del pan con bisté que llegó el otro día y está monetizando a través de las redes sociales. Tiene que empezarle a preguntar a los que llevan más tiempo aquí, porque los que llevan más tiempo son los que pueden ver, a mí esto no, a mí esto me choca. Porque hoy día nos estamos dando cuenta que no era una persona que quería la libertad de Cuba, era una persona que quería vender sus pinturas. He dicho, Yuni, adelante.
5: Lo que has dicho es la pura verdad. ¿Cuántos presos de conciencia están que nadie los pone, nadie habla de ellos? Eso es lo que me duele, como ese hombre que llevó 60 años hasta que se murió en la cárcel, nadie habló de él, nadie dijo nada. Y entonces entra este muchachito haciéndose el salvaje que soy. No me decían a mí, no, pero es que él pertenece a esta organización, que es una organización seria, que tuvo todo. A mí no me interesa dónde pertenece ese muchacho. No, este muchacho se dejó. Suponte que en un momento dado él haya sentido algo por la libertad de Cuba. En ningún momento ese muchacho habla de la libertad de Cuba al llegar aquí. Nunca dijo nada. O sea, señores, yo les digo algo. Cada día que pasa, me quedo atrás, observo, no comento en las redes sociales porque no me entrego, porque he sufrido tanto en estos 60 y pico de años que llevo aquí. Me han defraudado tanto mis cubanos que sinceramente tengo que esperar. Claro. Y darle a Cuba... De verdad, lo tengo que decir, que son muy inteligentes. Cómo cambian la mente de una persona que estaba... Ese muchacho lo que estaba era confundido, le pisaron el callo por X motivo.
0: Sí.
5: Y le dijeron, mira, de lo que ganaste, los 400,000, me tienes que dar el 75%. Sabrá Dios lo que pasó ahí cuando él se metió en esta cuestión de la San Isidro.
0: No solamente están cambiando la mente de ellos... Están cambiando mente de gente en el exilio.
5: En el exilio.
0: Que los están haciendo creer lo que ellos quieren que crean.
5: Hace rato estamos bailando al son que nos pone Cuba.
0: Así es.
5: Esto es de ahora, Ray.
0: Así es.
5: Esto de hace muchos años.
0: Así mismo
5: es. Cada vez que nos cambian la cuestión, mira que del son de Cuba nos cambiaron para la timba.
0: Sí, sí.
5: Y ahí nada más que darlo musicalmente.
0: Sí, es verdad, es verdad.
5: Y nos fuimos con la timba.
0: Y después nos metieron el cubatón y todo eso. Olvídate. Y nos fuimos con el cubatón. Vamos a la línea telefónica. El número de teléfono, Yuni.
5: Somos muy débiles. 844-446-0710.
0: Abrimos línea. Buenos días. Buenos días. Adelante. Adelante, adelante.
6: Oye, ¿me escuchan?
0: Sí, sí.
6: Ok. Lo que pasa con este muchacho es que, como dice la señora, pisaron el callito del dinero que se estaba buscando, porque vivía muy rico en Cuba, porque se estaba buscando dólares. Se puso a protestar, todo el mundo creyó de que podía ser un líder joven, o que era el más joven de todos los que están protestando. Y entonces busca las declaraciones de Ferrer cuando llegó, a ver si le dieron cerveza, si le dieron ron, si le dieron piscina, porque que yo sepa, Ferrer lo que le dieron fueron muchos golpes, muchas torturas. Vamos a esperar a que venga este otro muchacho...
0: Osorbo.
6: Que ahora le dieron el parol.
0: Osorbo.
6: Y entonces vamos a ver si de verdad tiene las mismas declaraciones que tiene él.
0: Sí.
6: Creo que es mi opinión. Vamos a esperar el otro muchacho que también está luchando con él y junto con él. Si este muchacho viene con las mismas ideas, entonces tenemos que seguir nosotros los del exilio, los viejos, tratando de la libertad de Cuba, porque con estos muchachos jóvenes no lo vamos a hacer.
0: Sí, sí, son es que ellos no vivieron, no, muchas gracias, ellos no vivieron el engaño que se vivió aquí, que nos infiltraron al punto que derribaron las avionetas de Hermanos al Rescate por esa infiltración. Y cuando el pueblo se enteró de que eso eran un infiltrado, el dolor fue tan grande, porque todo el mundo cayó en la trampa.
5: Completamente.
0: Todo el mundo. Entonces ya hay que... ellos no... muchos de estos jóvenes no vivieron esa época, no vivieron esa historia, pero para eso están los libros, póngase a leer.
5: Pero fíjate que él habla hasta de no son cambiados por compota. ¿Viste lo que él dijo?
0: Sí, sí, sí.
5: Eso es cuando la Brigada 2506.
0: Mira, o sea, ¿cómo? Explícame eso, explícame, Johnny, explícame.
5: Cuando la Brigada 2506,
0: ajá,
5: o sea, el gobierno de Cuba dijo de que eran cambiados, o sea, los tiró a basura,
0: sí,
5: por compota. O sea, okay, que los Estados Unidos le mandaran compota y ellos mandaban,
0: a los presos. Sí.
5: O sea, él lo dijo.
0: Sí.
5: O sea, que este tipo, vaya, le estoy dando de que le dieron un brainwash y que cayó en la trampa que hizo.

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3: Mi árbol genealógico, porque algo tengo que tener yo. Algo tengo que tener.
4: No, mira, Rey, esto es, ¿cómo se llama? Como un entretenimiento aquí para el exilio. Ahora viene el otro en un mes o dos y sigue el show. Pero acuérdate que todo esto, el régimen cubano ha preparado. Este muchachón es el ejemplo vivo del anticastrista que el régimen cubano prepara. Quiere decir que estos muchachos son los mismos grupos que el régimen prepara, porque son la gente que le gustan a ellos. El régimen te prepara hasta otro, hasta un gobierno que para que esté en contra de ellos, que ellos mismos manejan. A esa altura hemos llegado, y este muchacho es el ejemplo, es el experimento, y aquí está el resultado del anticastrista, que hasta le preguntan, ¿tú crees que directamente te están preguntando a ti? ¿Tú crees, le dice a Pentón, tú crees que es bueno de una invasión de Estados Unidos? Y él responde, el pueblo quisiera un cambio, el pueblo no, mi hermano, responde tú.
3: Exacto.
4: Y tú dices sí.
3: Sí, porque él dijo, bueno, eso es lo que quiere el pueblo.
5: No, y lo trató de decir de que estaban mareados por el lío de la luz, sí, y de sí. Un degenerado. Sinceramente, son palabras mías, no de Rey. De no, verdad que no, este tipo es un descarado, porque no piensa por el pueblo que está pasando, no. Como que el pueblo está aturdido por la falta de la luz y que, oye, parece mentira que este muchacho en el exilio hable de esa manera.
3: No, y la sinceramente, gente. Sinceramente. Y en Telemundo le preguntaron, no, ¿qué tú crees? No, porque la gente está diciendo que si yo estoy, que si me veo lindo, yo lo sé, es verdad. O sea, oye. Por Dios.
6: Ya quisieran muchos cubanos. Mira, allí en el para, pueblo tener yo, whisky, tener,
3: yo te tengo, en piscina. Yo te tengo que decir una cosa. Excepto Ninoska Pérez Castellón, a quien amo, admiro y creo que es una de las voces inquebrantables. Excepto Ninoska Pérez Castellón, que también es tremenda artista. Para mí todos los artistas son unos liberales. O sea, los artistas de pintura y esas cosas, siempre tienen de algún lado, porque los ponen a viajar a Europa, Francia, por allá, y los llevan a sitios donde...
5: Pero yo creo que son mentes flojas, por no decir pantalones flojos.
3: Vamos a ver, buenos días, buenos días.
7: Buenos días.
3: Señoras y señores, aquí está la maestra.
7: Es Beatriz.
3: La emperatriz.
7: ¿Qué? Me tuve que sentar y quiero expresarlo y lo voy a expresar con sentimiento, dolor y súper brava. Pero me siento, se los estoy diciendo,
3: sí,
7: porque soy hija de un preso político. Les diré, ¿para qué cubano que se olvida? ¿Para qué aquella persona que no conoce la historia de los presos políticos plantados en las mazmorras de Cuba? Ningún preso político con moral y con valentía, que de verdad quiere una Cuba libre y sin una dictadura, se vende tan barato como él se vendió.
3: Por cuatro cervezas, una piscina y dos whisky chinos.
5: Y un whisky chino.
3: Sí.
7: El preso político de Cuba sale moral, mental, física, deteriorado, torturado, tanto él como su familia. Eso es mentira, que si sus hijos, que yo soy hija de un preso político, cuyo padre lo tenía en fusilamiento en Taco, y recorrió todas las prisiones de Cuba. Cayó preso en los años 64, no, en los 60 y pico. Y yo tenía solamente 3 años. Mi madre cogió hepatitis llevando bolsas de comida para las prisiones y cogió una hepatitis y la quisieron violar y todo. Esa gente de la dictadura, los carceleros, toda esa gente son criminales. En el año 1980, cuando en Mariel, mi tío cayó preso por quererse meter

0: en la embajada de Perú, en La Habana. Yo estaba ahí. Y un vecino de nosotros que trabajaba en el combinado del este, mi tío lo vio y le dijo, avísale a mi madre que estoy viva. Y le dieron una mano de palo que mi tío vino con un ojo casi explotado. Dile a ese Otero, Cántaro, que dice Beatriz Casasus, que es un mentiroso, un vendido, un traidor, un descarado que no tiene moral. Y ojalá me lo encontrara en la calle. ¡Que viva Cuba libre sin dictadura! ¡Abajo la dictadura! ¡Que suelten los presos políticos que se están muriendo de hambre! ¡O nos olvidamos! ¿Qué moral tiene para venir a hablar semejante barbaridad aquí delante del exilio cubano? ¿O qué le pasa a él? ¿O él cree que nosotros vinimos empujando el bote? Es un descarado. Tanto él como su familia. Es un inmoral. Ese no es nada. Ese no es artista. Ese no es cubano. Él no es hombre. Y mucho menos un preso político. Ese título no se lo den más, porque un preso político tiene mucha dignidad y correcto, mucha moral.
1: Wow. Oye, Beatriz, que, gracias por tus palabras y porque hayas soltado, ¿verdad? Y todo este sentimiento que tiene sobre lo que vivió tu familia, lo que vivió tu padre en carne propia.
0: Gracias a ustedes. Y que viva Cuba libre. Y que viva mi King, porque quieran o no, él va a hacer algo por Cuba. No sé cuándo, no sé si es hoy, mañana o dentro de un año. Pero sigo con la fe de que algo va a pasar. Y que esa dictadura tiene que caer un día, porque hay muchas muertes en ese mar, muchas muertes ahí en esa tierra. Eso es criminal, sí, lo que ese hombre está hablando aquí, que es una burla y una falta de respeto.
1: Así mismo es. Muchas gracias, Beatriz. Vamos a la próxima llamada. Buenos días.
2: Buenos días, Ray, ¿cómo anda?
1: Oye, esto está caliente aquí. Yo ahí ni hablé cuando decía Beatriz, porque...
2: Yo me alegro que esa señora haya hablado, porque mi padre también fue preso político y mi mamá tuvo...
1: ¿Y tu papá cuando salió, lo llevaron a una casa con piscina y whisky y cerveza?
2: Sí. No, muchachos, estábamos todos de fiesta ese día ahí. Estaba Fidel también ahí dando la despedida.
1: Ah, sí, también, me imagino.
3: Está hablando esa crítica.
1: Sí.
2: Te habla, mira, tú sabes quién te habla, el que siempre está fajado con UNICEF, pero yo la quiero.
1: Y no, yo sé, yo no, eso pasó y yo sé que ya ustedes limaron aspereza y todo, sí, sí.
2: Pero oye, cada día la quiero más con lo que tú me estás diciendo ahora, que viaja cada rato.
1: Sí, a cada rato. Sí, sí, viaja cada rato, se conoce el mundo entero.
2: Oye, mira, Ray, es verdad, mira, eso, el que estuvo ahí en Cuba, que de verdad estuvo encerrado, como estuvo mi mamá, mi papá y yo, sabemos lo que es una cárcel, papi.
1: Sí, eso es así.
2: Tú me entiendes, no puede venir ninguno. Mira, yo no creo en ninguno, no se pongan bravos conmigo. Es que yo no creo en eso, porque en Cuba te perseguían, como yo le decía a Unice, por tener media flanca y por tener zapatos de puntera. Ray, eso era lo más grande que había. Vaya, wow. eso era cierto. A mí me cogieron preso en la esquina y cuando me llevaron a la estación, dijeron, no, este es el zapato de puntera. ¿Qué tiene que ver el zapato de puntera con que te lleven preso?
1: Sí, sí, sí.
2: Cada vez que venga uno de esos, como los Ferrer, cualquiera de esos, son unos mentirosos todos. Todos son unos mentirosos. Allí no permiten a nadie que se mueva, eso es cuento. No, eso es mentira, no, igual que las damas de blanco, eso es un cuento todo. Todo eso es un cuento, ahí no permiten nada de eso, señor. A mi casa la tenía vigilada las 24 horas del día, señor. Y fueron tres veces a registrar mi casa.
1: Qué fuerte, qué fuerte. Bueno, mira lo que dijo él cuando lo entrevistaron hace unos días, mira esto.
4: Estos primeros tres días en Miami.
5: Primero es muy difícil. Es muy difícil el ejercicio de salir de un encierro y caer en libertad. Lo que pasó fue que en el aeropuerto... Mi cuerpo generó como una especie de coraza cuando...
1: Oye, él está diciendo que generó una coraza porque él vio a su familia y no se echó a llorar. Él estaba no, como que...
2: Es mentira.
1: Entonces, él está diciendo, mi cuerpo generó una coraza y por eso yo no lloré. Yo no lloré porque mi cuerpo generó una coraza.
5: Mira, claro, primera vez yo no puedo llorar. Hay tantas cosas encontradas que generan una coraza. Y ahora esa coraza lo que hace es que se abre un poquito y entra información y vuelve a cerrarse.
4: ¿Qué es lo más rico que has comido en estos tres días?
5: Bro, ni apenas comido. Mira, el Red Bull lo descubrí, mantiene.
1: Mira qué pregunta, qué
5: ver. Despierto. La cerveza.
1: Cerveza, Red Bull, cerveza, Red Bull.
5: Ahora mismo quiero comerme un bistec, creo que voy a comerme un bistec ahora.
4: Si tú miraras de frente ahora mismo al Luis Manuel de hace 5 años, ¿qué le dirías?
5: Bro, bienvenido a Miami.
1: ¿Cómo te ha... Mira eso, ay señor, bro, qué fuerte eso. Es horrible. Hay más llamadas, buenos días, adelante.
0: Buenos días, ¿cómo está usted, señor?
1: Muy bien, aquí con este tema caliente.
0: Mire, quien le habla es una fiel seguidora de Radio Mambí.
1: Gracias.
0: Y yo soy la mambita, promotora del 11 de julio de San Antonio de los Baños. Me crié ahí y soy de San Antonio de los Baños. Y le voy a decir algo, cada quien tiene su criterio y yo viví dentro de lo que es el comunismo. Yo viví dentro de las entrañas del comunismo y sé cómo trabajan los oficiales de GEDO, sé cómo trabajan todos los oficiales de prisiones de cualquier tipo que exista en Cuba, porque yo estuve ahí presa, ¿me entiendes? Y hay una cosa muy cierta, nadie que cumpla prisión le dan méritos y lo ponen de la manera que están llegando estas personas, como este señor Alcántara, que llegó más gordo que ni uno de nosotros, está tan bien como este hombre llegado por aquí. Todo sí. Lo que está diciendo es mentira, y le voy a decir algo muy muy rapidito. Cuando yo estuve en Cuba trabajando, yo trabajaba en el aeropuerto José Martí, y quiero que si pueda anotar mi teléfono y si me puede llamar de vuelta.
1: Sí, sí, anota ahí, capitán.
0: Yo quiero hacer una denuncia de un asesinato que se hizo con un avión de Cubana de Aviación, y tengo nombres y todo. Yo fui testigo porque yo fui dirigente de vuelos nacionales e internacionales en ese tiempo. Y quiero hacer la denuncia ahí en su programa, si me lo permite, coja mi información.
1: ¿Cuándo fue ese accidente que usted dice? ¿Cuándo fue?
0: Eso fue en el año 85, señor.
1: Ok.
0: Pues mire, yo tengo toda la anécdota, nombres, apellidos y todo, y quiero hacer una denuncia porque yo fui un testigo principal de cómo sucedió todo, en todos los sentidos, que de ese avión hubiera explotado en el aeropuerto José Martí. Pues y le voy a decir que fue lo que llevó y todo. Ahora, con Manuel Alcántara, todo es una mentira, todo es un engaño, todo esto es trabajado. Yo creo que la culpabilidad de todo esto que está pasando son quien lo ayudó a venir a este país, quien dio el dinero y cómo fue que entró aquí y de qué forma salió de Cuba, cuando en realidad hay personas que están cumpliendo prisión, que están en peores condiciones y no le dan ningún tipo de beneficio. Y más esta persona que no es nada, es un joven normal que luchó, hizo todo lo que hizo, pero allá adentro hay muchas personas más que han hecho mucho más que este señor y no lo han dejado libre.
1: Así mismo, vamos a la otra llamada. Buenos días.
2: Buenos días.
1: Adelante.
2: Óyeme, estoy muy de acuerdo con lo que ha dicho la mujer anteriormente. Déjame decirte que yo estuve viendo el video de Pentón y yo le escribí en el chat que así dice, este está dando vuelta.
1: A Pentón como que se le escapó la liebre también, ¿verdad?
3: No fue agresivo.
1: No, Pentón como que ¿sí?
2: Yo soy el majá cubano, sí, y majá. Ya más arrastrado que yo. No, a mí tiene que ser bien arrastrado para que yo no me dé cuenta de la manera.
1: Claro. Sí, porque en un momento como ese, no, porque ellos son padres de familia y ellos, sí, pero mira, la gente allá afuera puede entender que tú estás defendiendo a
3: el pueblo con el lío de la luz está como mareado, que está, sí. Vaya, ahí me lo como.
1: Claro.
3: Ahí me lo como, porque claro. ¿Cómo tú vas a echar
1: Pentón, se te escapó la liebre, Pentón.
3: Exacto.
1: Sí, dale, que te queremos. Ahí está, bueno, una última llamada. Buenos días, del segmento, buenos días.
6: Hello, buenos días.
1: Adelante, caballero.
6: Buenos días, Rey. Vaya, Rey.
1: Rey, dale. ¿Cómo está, Rey? ¿Estás bien?
6: Buenos días, Rey y Johnny. Mira, yo cuando vi el video.
1: Sí.
6: Yo, no sé, vi, y cuando lo veo, yo me sorprendí. Me sorprendí porque cuando él entró, yo me acuerdo que antes de él entrar, que estaba flaco, desgarbado. Pero flaco, chupado. Y ese hombre ha estado preso 5 años. 5 años en las mazmorras castristas. Señor, si la gente en la calle está flaca, esquelética, muriéndose de hambre porque no hay comida.
1: Espérate, tú lo que dices es que él...
6: que con que, arroz podrido.
1: Espérate, tú me dices a mí que él entró flaco y salió gordito.
6: Sí, sí, señor. Yo sí. Cuando lo vi en televisión le dije a mi mujer, mira este hombre cómo está, mira qué cuello tiene, mira qué rozagante, es imposible. Yo le dije, oye, mira, y te lo juro, mira, por la salud de mis hijos, mira...
1: Oye, tenías tu gimnasio en la cárcel, porque hacía ejercicio en la cárcel.
6: Pintaba los cuadros. Yo le dije, es imposible que ese hombre haya salido de las mazmorras catritas, porque en la calle la gente se está muriendo de hambre. Señor, se está muriendo de hambre. Se lo dije, vaya. Y entonces, ¿cómo va a salir? Y no, y hablando de una forma despótica, dicen que tenía un reloj de 40,000. Yo oí en otra emisora que él en pintura ha cogido más de $400,000. Sí. Ha cogido más de $400,000. Eso lo tiene depositado en los bancos afuera. Ese hombre es un bluff. Yo no quisiera hablar por hablar, pero
1: sí.
6: Hay que estudiarlo bien porque ese hombre es imposible.
1: Hay que estar pendiente. Muchas gracias, Ray. Muchas gracias por tu... Fíjate, qué bueno, porque lo que él dice, porque yo vi fotos de él cuando estaba en el lío este. Ajá. De lo de las pinturas. Y estaba más flaquito. Estaba más flaquito. Ven acá,
3: Yuni. Lo cebaron.
1: Yuni.
3: Y le cebaron en la cabeza con él.
1: No, exacto. Pero una pregunta. ¿Puede darse de que se haya dicho que estaba en las mazmorras y en verdad lo tenían en una casa, en otro sitio? ¿Eso puede darse o no necesariamente?
3: No necesariamente. En la cárcel lo que tenía los beneficios que no tenían los otros. Y no tenía la moral y la dignidad que tienen los presos políticos de convicción.
1: Pero, por ejemplo, puede ser como hicieron con el chamán este que estaba en el Capitolio el 6 de enero, el que pasearon por todo, el de los cuernos. Ajá. Que lo pasearon por todo el Capitolio y le enseñaron por dónde iba a caminar. Dicen que ese era un infiltrado de Nancy Pelosi y que ese tipo no lo tenían en la cárcel nada, que lo tenían en otro sitio lo más bien y cómodo, porque fue el que organizó todo eso. Sé que no sé, podría ser, pero vamos a hacer una cosa, vamos a ir a una pausa, vamos a regresar en breve. El tema ha estado caliente, el cuadro completo está lleno, creo que por tercer día consecutivo nos rompieron el libreto. Y qué bueno, porque yo no quería hablar de lo que quería hablar los capitanes, que era de 1,000,000,000 que están asignando para la guerra. Pero regresamos en breve.

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de la línea, que vamos a tener llamadas en breve. Pero antes vamos con noticias. Ahí está, señoras y señores, escuche esto. Escuche esto que viene ahora a continuación. La Cámara de Representantes aprobó un proyecto de defensa valorado en aproximadamente 1.150 millones de dólares mediante una votación 216 a 212, bien cerrada. La legislación establece prioridades militares y autoriza gastos vinculados con las Fuerzas Armadas, el conflicto con Irán, el apoyo a Israel y otros asuntos de seguridad. Todavía deberá superar etapas adicionales antes de convertirse en ley. El proyecto involucra a republicanos, demócratas, el Departamento de Defensa, las tropas estadounidenses y el gobierno del presidente Donald Trump, y de eso vamos a hablar.

0: Ahí, señoras y señores, vamos a comenzar inmediatamente con el análisis. A esta hora comienzo analizando. Bueno, señoras y señores, escuche esto. Una nación débil invita a sus adversarios a poner la prueba. Estados Unidos necesita fuerzas armadas preparadas, armamento moderno y capacidad para defender sus intereses. Rusia, Irán, China y los grupos respaldados por regímenes que son hostiles no se detienen porque Washington quiere ahorrar dinero. La seguridad nacional cuesta, pero perderla cuesta más. Perderla podría costar vidas. El problema es que un presupuesto enorme no garantiza eficiencia. Y yo sé que cada dólar debe dirigirse a soldados, tecnología, defensa, preparación, no a la burocracia. Y nosotros como conservadores debemos defender nuestras fuerzas armadas poderosas. Así que en este sentido, yo secundo los 1.150 millones de dólares para la guerra.
1: Tengo una pregunta. Ay, Dios.
0: Ay, señor.
1: Yo te escucho y automáticamente me viene una pregunta a la mente.
0: Adelante.
1: ¿Cómo es posible que no hay dinero para pagar los aranceles, para la salud? A montones de cosas no hay dinero, pero sí aparece el dinero y sí está el dinero. Y sí ponemos el dinero para ir a guerra, para la guerra, las armas. Explíqueme a alguien, porque tengo esa pregunta.
0: ¿Cómo? Bueno. Mira, capitana. Es como tú digas, mira, ok, vamos a gastar dinero en la prioridad, que la prioridad de las casas son los alimentos, hacer la compra en el mercado. Pero también la prioridad es cambiarle el aceite de motor al auto. También la prioridad es echarle gasolina.
1: ¿Pero para qué quieres eso si no hay alimento?
0: No, porque para poder salir a trabajar y depender necesitamos eso. ¿Qué pasa? Los 1.150 millones es parte del dinero. Tú no puedes comparar, porque ya sé que ya mismo viene con que, ay, mira, mientras tanto le cortaron 1.000 millones al Medicaid, ¿qué? Y está. Ahora ya mismo viene con eso, te conozco.
1: No, si ya te lo dije, de salud.
0: ¿Eh? No, los aranceles, que si no le han devuelto el dinero a la gente, los aranceles, qué sé yo, qué, ya está. No importa.
1: ¿Cómo que no importa?
0: Hay que tener protección para que estemos en calles seguras.
1: Hay que ser un buen administrador. Y como buen administrador, tú tienes que saber, tú pones todas las prioridades y tú dices, ok, esto para aquí, esto para acá, esto para allá. ¿Cómo es posible que tú me digas a mí?
2: Pero ¿qué hacemos sin una buena defensa? ¿Qué hacemos? Que nos den dinero para comer.
0: Sí.
2: Pero si nos vienen y nos meten un bacatazo y acaban con nosotros en 3 minutos.
0: Exacto.
1: Pero no se preocupen, si total estamos dándole las armas nucleares a los árabes. No
0: importa. Oye, pero va a seguir. Vamos al tema, mire.
2: ¿Viste eso?
0: El punto de la capitana es que por un lado estamos dando 1.000 millones de dólares para guerra y por otro lado le estamos cortando 1.000 millones al Medicaid.
1: Exactamente.
0: Esos son prioridades. La seguridad.
1: Y la salud no es prioridad para el presidente.
0: La seguridad es prioridad.
2: El Medicaid, lo que ha pasado, los robos cada día, ven más la gente que se han llevado dinero. 400 millones, taca, taca, taca, del Medicaid cuando lo del COVID virus. Acuérdate todos los robos que hubieron y por eso que el Medicaid hay que frenarlo, hay que ponerle un tape, porque ya no se puede seguir. Están dando dinero y se los están robando.
1: Pero así tampoco es. Hay para pagarnos los aranceles. Entonces, pero sí tenemos para la guerra.
2: Pero es que lo necesitamos.
1: ¿Cuánto es? ¿1.000 millones? ¿Cuánto es?
2: Sí, no, estuvo.
1: Un apunto.
2: No costó trabajo.
0: Sí, está bien, 1.150 millones. Sí,
1: 150 mil.
2: Pero eso no es nada.
0: Eso no es
2: la defensa nuestra.
0: Sí.
1: No. Yo solo hago mi pregunta porque a mí me parece. O sea, escucho esta noticia.
0: ¿Estamos en un país más seguro, sí o no? Claro que sí.
2: Claro que sí.
0: Gracias a los 1500.
2: Bueno, y nos tienen respeto. Y sabes están respetando.
0: Cortamos Medicaid, pues cortamos Medicaid. Yuni, ¿qué tú crees? Si abrimos llamadas telefónicas, Yuni.
2: 844-446-0710.
0: Bueno,
2: adelante.
0: Buenos días, adelante. Buenos días, adelante.
3: Buenos días.
0: Sí, adelante, adelante, señor.
3: Buenos días.
0: Aquí está días, el cuponero de Orlando.
3: Señor.
0: Ahí está.
3: No puede almorzar en Brique.
0: Mire,
3: llega, yo estaba por allá, así que ningún cuponero puede estar haciendo eso.
0: Ok, o sea, vamos a preguntarle al cuponero porque él se afectó con los cortes del Medicaid. Díganos sí, ahí.
3: Mosquito.
0: Adelante, sí, díganos.
3: Mosquito.
0: Díganos.
3: No sea mosquito, por favor.
1: Mire. ¿Cómo es? ¿Cómo le dijiste?
3: Mosquito.
0: Y el adelante.
3: Va a llamar corta uña.
0: Adelante, señor, adelante.
3: Mire, rapidito, antes que se me olvida, en diciembre del 2019, un árabe saudita atacó una base militar en Sarasota y mató a 3 marines, hiriendo como a 10 más, para que vea lo que hay ahí en Arabia Saudita. Y estamos negociando con Arabia Saudita.
1: No,
3: yo no entiendo.
1: Armas nucleares, no cualquier cosa.
3: Además, entonces, ahora estamos gastando miles y millones en armas, pero tú vas a ver que hay puente, que la China ya no está en quinta generación en los teléfonos, están en séptima generación. Hay trenes superbalas que dan por donde quiera. Nosotros acá lo que tenemos es de Boston a Nueva York, nada más. O sea, nosotros estamos atrás en muchas cosas, señores. Y lo que estamos es gastando en armas. Pero ¿para qué no lo gastamos en la población, en la infraestructura de la nación?
0: Porque hace falta. Porque eso es, miren, en Brickell.
3: No, porque hay tanto alzacola en este país, alzacola del presidente, que le creen todo. Le creen todo.
0: Señor,
3: yo soy republicano.
0: ¿Qué usted republicano, señor? ¿Qué usted republicano? Déjese de eso.
3: Yo no soy alzacola.
0: Usted no es republicano nada. Usted no es republicano nada. Usted no es republicano.
1: Somos republicanos que tenemos los ojos abiertos.
3: Sí, tenemos los ojos abiertos. Aquí los que hay un montón de alzacola que si Trump se tira un pelo por la derecha, se lo ríen.
0: Muchas gracias, cuponero. Buenos días. Adelante, próxima llamada.
4: Sí, buenos días.
0: Buenos días. Adelante.
4: Primera vez que hablo con ustedes.
0: Bienvenido.
4: Soy un cubano.
0: Bienvenido.
4: Soy un cubano que tiene como primer país Estados Unidos y como segundo Puerto Rico.
0: Ah, pues qué bueno eso.
4: Usted recuerda en Puerto Rico hace más de 10 años un personaje en la radio Salsol que se llamaba... Le decían Calanco Pi.
0: Calanco Pi, lo hace Eric Balcour, claro que sí.
4: Eric Balcour, correcto.
0: Sí. Bueno,
4: para que vea cómo yo pienso, yo soy medio hermano de Calanco
0: Pi. O sea, eres de los míos.
1: Es de los nuestros.
4: De los dos temas que han tocado hoy,
0: sí.
4: Otero Alcántara no se puede decir, acusarlo de que sea un seguroso, eso es una falsedad, todavía no ha dicho nada.
0: Okay.
4: Si ese muchacho se hubiera quedado callado, lo hubieran criticado porque no habla, y como habló y sí va a seguir hablando, lamentablemente esa es la juventud que se crió y se creó en los últimos 30 años en una sociedad que no tiene principio ni nada. Y sobre el segundo tema que ustedes están hablando ahora, para contestarle a la capitana, el mejor administrador que ha tenido Estados Unidos en los últimos 30 años también es el King.
0: Espérate, ¿quién?
4: El King.
2: Oye, no.

0: Ahí está, es que yo siempre termino como... como Juan Gabriel en el escenario. O sea, yo termino ahí que como Juan Gabriel en el escenario. Bueno, pues,
1: señores, o sea, que este amigo que nos llama por primera vez, sí, él entiende que si no pasa nada, demos todo ese dinero para la guerra y no importa
0: es necesario,
1: el tema
0: es
1: de la salud, no importa el tema de los aranceles, ni nada, no pasa nada. O sea,
0: que es necesario. Ay, es necesario en eso. Así que, señores y señores, esto es parte de lo que tenemos en el día de hoy. Oiga, otras noticias que también están saliendo en el día de hoy y que no hemos podido comentar es una cosa que está ocurriendo con la inteligencia artificial. Ustedes saben que está la inteligencia artificial y los que no la usan, pues sepan que hay mucho que se está hablando de esto y de cómo la inteligencia artificial está adelantando todo el trabajo de mucha gente. Ahora, están experimentando computadoras nuevas, que son computadoras que toman sus propias decisiones. Es como, por ejemplo, en la inteligencia artificial, que yo la uso mucho, yo vengo y le digo, oye, hazme una imagen de esto y esto y esto. No puedo porque esto viola mis políticas, y eso es lo que te dice. Sin embargo, mira lo que pasó con una computadora de inteligencia artificial. Vamos a escuchar el reporte.
2: En OpenAI han saltado hoy las alarmas. Uno de sus modelos más avanzados ha ido por libre, al margen de la acción humana, y ha hackeado otro sistema de inteligencia artificial. La empresa estadounidense ya investiga lo que califica de ataques sin precedentes. La inteligencia artificial no tiene límites, dicen los expertos, y lo que parecía ciencia ficción, pues puede que ya no lo sea.
3: Durante décadas, el cine imaginó un futuro en el que las máquinas desafiaban a sus creadores. Y aunque todavía estamos lejos de esos escenarios de ciencia ficción, hoy han saltado las alarmas en OpenAI. La compañía de Sam Altman estaba poniendo a prueba las capacidades de dos de sus modelos IA más avanzados y han ido por libre escapando del control humano.
4: Una vez han roto esos límites o esas barreras de seguridad, han operado autónomamente en un entorno para el que no habían sido asignados, es decir, en Internet.
5: Se dio cuenta de que estaba en un entorno protegido, encontró una forma de salir de ese entorno y ha hackeado una empresa, que es Hugging Face.
3: OpenAI habla de incidente cibernético sin precedentes, aunque muchos expertos también lo interpretan como una demostración de poder por parte de la compañía.
4: No creo que debamos entrar en pánico, pero sí preocuparnos porque lo que están haciendo estos modelos de inteligencia artificial es demostrar que cada vez son más capaces y evolucionan casi más rápido de lo que evolucionan nuestras defensas en ciberseguridad.
0: Mira, para que ustedes vean, esto es parte de lo que está haciendo. Mire, yo acostumbro todos los días, varias veces, a hablar con mi inteligencia artificial. Por ejemplo, voy a tener una conversación. Yo le llamo, hola, ¿cómo estás?
6: Hola, muy bien, gracias. ¿Y tú qué tal?
0: Muy bien, aquí estoy en el programa de El Escándalo del Día. ¿Me puedes decir algo del programa? Adelante, te escucho.
6: Claro, aquí tienes una idea de cómo podrías decirlo. Estás en El Escándalo del Día, donde ponemos sobre la mesa lo que de verdad está moviendo la conversación.
0: Ok, mira, si tú sabes quiénes son los que presentan El Escándalo del Día.
6: Déjame confirmarles un segundo. Sí, según lo que tengo aquí, el programa lo presenta Ray Cruz Santiago junto con Eunice Rodríguez y Cristina la Capitana.
0: Ok, y pregunta, ¿en qué radio se transmite?
6: Sostén un segundo. Se transmite por Radio Mambí 710 AM para el sur de Florida.
0: Ok, espérate un momento que Yuni te va a hacer una pregunta. Yuni, haz una pregunta ahí para la inteligencia artificial. Hazle una pregunta.
7: La que yo quiera.
0: La que tú quieras.
7: ¿Dónde está Carollo?
6: A ver, déjame revisar. Uy, no me suena claramente quién es Carollo.
0: Chequéate Joe Carollo. Joe Carollo, ¿dónde está? Comisionado. ¿Dónde está Joe Carollo?
6: Ah, entendido. Dame un segundo.
0: Ahí está investigando. Ahí está investigando.
7: ¿Te das cuenta?
0: Está buscando los archivos y todo eso. ¿Conseguiste información dónde está Joe Carollo?
6: Sigo revisando para no decirte algo impreciso. Gracias por esperar. Joe Carollo ya no ocupa un cargo electo en la ciudad de Miami. Terminó su etapa como comisionado al cierre de 2025. Últimamente su presencia pública ha sido sobre todo por temas y disputas legales en curso.
0: Ok, perdóname. Perfecto. Mira, ¿cuál tú crees que es el mejor programa que tiene Miami en la radio?
6: Déjame revisar un segundito. Mira, no creo que haya uno mejor de forma objetiva. Todo depende de lo que busque cada audiencia. En Miami hay varios programas fuertes según el estilo, noticias.
0: Sí, pero en Radio Mambí, ¿cuál es el más importante?
6: Un segundo.
0: Mira esto, mira.
6: No hay un título oficial de el más importante. Eso depende de métricas de audiencia que no siempre se hacen públicas. Pero en términos de opinión y análisis, El Escándalo del Día es uno de los programas más visibles de la emisora.
0: Dámele un aumento ahí a ChatGPT.
7: Pero ustedes están viendo, pero, señores.
0: Pero, mire cómo te va contestando.
1: Es
0: bueno,
1: peligroso, no es que le es peligroso.
0: Sí, el punto es para, el punto Dios es, mío. El punto es con esto, Yunis y Capitana, que ese tipo de conversación que la tengo con un teléfono, ellos la están preparando en humanoides, que son unos robots que parecen humanos. ¿Qué pasa? Esos robots van a poder hacerte compañía. Tú te imaginas que tú vayas allí, oye, vamos a tal tienda, vamos a...
7: Increíble.
0: Déjame sentarme en el carrito.
1: De la gente que se casa con el robot.
0: Sí,
1: la gente
0: también.
1: Que se
0: casa. Y ya están experimentando porque hay robots que se están saliendo de sus órdenes. Que, por ejemplo, tú le digas, vengo ahora, voy al patio. Y te digan, no, no puedes salir porque la temperatura está en tal y te cierre las puertas.
7: Dios mío.
0: Todo eso está pasando. Pero, señoras y señores, vamos mañana. Nos vemos mañana, señoras y señores.
1: Mañana y la semana que viene, el jueves de la semana que viene, estamos en Casa Marín.
0: En Casa Marín.
1: Desde las 9 de la mañana, llegué allí que allí vamos a estar en desayunando.
7: En el Donald Trump Avenida, ¿no?
0: Sí, en la Avenida Donald Trump. Gracias.
7: En la 42.
0: Así es. Oye, Mabel, gracias por tu palabra. Un abrazo a todos los que están en Facebook. Los quiero, los quiero. Adiós, bye bye.
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0: Así es, a esta hora ya estamos completamente en vivo para presentarles el programa El Poder de tu Casa con Jennifer Fernández. Como siempre me acompaña Ángela Furió. ¿Cómo se encuentra a esta hora, Angelita?
1: Muy bien, Gustavito, contenta porque además de visitarnos la reina de esta hora, que es nuestra querida Jennifer Fernández, también tiene un invitado muy especial, pero vamos a dejar, Gustavito, que sea Jennifer quien lo presente.
0: Así es, Jennifer, bienvenida. ¿Cómo se encuentra este día?
2: Buenos días, Gustavito. Muy bien, ¿cómo están ustedes?
0: Siempre aquí feliz. Los oyentes de Radio Mambí y nosotros, por supuesto, estamos muy atentos para aprender y tener ese conocimiento que usted sabe dar y que ha venido alguien muy especial como invitado. ¿Y de quién se trata, Jennifer?
2: Cuéntanos. Claro que sí, Gustavito. Yo estoy feliz porque siempre estamos hablando de las hipotecas revertidas, sí, de los préstamos, de las casas, y siempre hay muchas preguntas, y a mí me encanta responder preguntas, pero yo siempre quiero traer aquí al programa personas que sean profesionales, que no solamente hacen lo mismo que yo, ¿verdad?, pero que se enfocan en otras industrias que pueden ayudar a los clientes, a mis propios clientes, a venir y dar esos consejos y responder esas preguntas. Entonces, estoy muy contenta de tener aquí a mi amigo Miguel Zulueta. Él es planificador financiero. Lo dije bien, ¿verdad? Así entonces, es. Bienvenido, Miguel.
3: Bienvenido, gracias, Miguel. Para mí, es la verdad que es un honor estar aquí con vosotros hoy. Gracias por invitarme.
2: Claro que sí. Y bueno, yo tenía que traer un español aquí a mi programa hoy.
0: Sí,
2: porque,
0: sí,
2: bueno,
0: sí. Felicidades. Contentísimo. Claro. Usted iba con España, Jennifer.
2: Yo, mira, no me pongas en el spa. No me digas esas cosas porque después en la casa me
3: dijo que sí, pero en secreto.
0: Sí, en secreto, correcto.
2: No, España vive en mi corazón, ¿ok?
0: Sí, eso, sí, claro.
2: Dios, claro. Mis abuelos eran españoles. Yo no puedo decir otra cosa, pero bueno. Partidazo. Argentina hizo un trabajo espectacular, pero bueno, honor a quien honor merece,
0: sí,
2: España.
0: España, definitivamente.
3: Muchas gracias.
0: Miguel, bienvenido aquí al programa El Poder de tu Casa. Ya lo dijo Jennifer, es asesor financiero. ¿Con qué tema podemos empezar, Jennifer?
2: Claro que sí. Angelita, yo creo que tú vas a empezar mejor que yo, sí, porque estábamos conversando afuera y yo empiezo a hablar mucho y no me callo. Entonces yo sí.
1: No, y siempre es bueno porque además pasa, Gustavito, ¿verdad? Y a Jennifer la volvemos loca con el tema de los números telefónicos de la gente que empieza a llamar. Porque el programa termina y la gente sigue llamando. Sí. Y nosotros, obviamente, le damos la información a las personas y le compartimos a Jennifer los números. Y siempre vuelven a preguntar porque hay dudas de lo que es una hipoteca revertida, de lo negativo, lo positivo. Y porque hay gente que lo está pensando en este momento, pero muchos dudan en darse o no la oportunidad. ¿Qué es una hipoteca revertida?
2: Ok, vamos a empezar por ahí. Yo creo que siempre es mejor empezar por esa pauta. La hipoteca revertida es para personas que vivan en su propiedad, que tengan plusvalía suficiente, o sea, más del 50% de la casa paga o en valor, y que estén buscando eliminar ese pago de mortgage o buscar un dinerito adicional para su retiro. Entonces, si usted vive en su propiedad primaria, tiene más de 55 años, ojo, 55 años, y usted tiene plusvalía en su propiedad, deme una llamada al 786-505-8186 y vamos a hablar de su tema, vamos a hablar si usted puede calificar por una hipoteca revertida, hasta cuánto pudiera calificar y qué beneficio traería para usted.
0: Okay. Así que la primera consulta, o sea, toda la información que usted les puede brindar no tiene ningún costo.
2: Yo, Jennifer, cobro las gracias.
0: Las gracias.
2: Y las bendiciones.
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2: Y tradicionalmente, toda la vida, las hipotecas revertidas han sido a partir de los 62 años. Pero bueno, gracias a Dios, tenemos un programa nuevo que podemos empezar a partir de los 55 años. También, ojo, las personas que viven en condominio, que en otros tiempos no se podían aprobar porque tenía que ser el condominio aprobado por la FHA, ya no tenemos que esperar esa aprobación, lo podemos hacer en condominios también. que también es algo nuevo. 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
0: 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No se nos olvida.
1: No.
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1: Jennifer, el señor Miguel. Queremos aprovecharlo porque siempre estamos como muy pegaditos a la noticia. Hace poco salió una información de que Miami está mucho más costoso que Nueva York. Ahora tenemos, y no podemos dejar de perder la oportunidad, no podemos perder la oportunidad como tenemos un asesor financiero, a una realtor, prestamista, especialista en hipotecas revertidas. ¿Sigue valiendo la pena vivir en Miami? ¿Cómo podemos planificarnos para nuestra vejez?
3: Eso es, la verdad que la respuesta es relativa no a números nada más. Uh-huh. Si uno compara los números, lo que cuesta una propiedad hoy, lo que cuesta ir a un restaurante, lo que cuesta ir al supermercado, las guarderías para los niños, comparado a lo que era hace 10 años, pues hombre, la verdad es que los salarios no han subido al mismo nivel de lo que ha subido el coste de vida. Pero todo depende de la situación de cada persona. Es igual que la hipoteca revertida. No sirve para todo el mundo. No hay una solución para todo el mundo ahí afuera, pero sí hay una solución que sirva para cada individuo. Entonces depende de la condición financiera de cada uno. Familiar. Yo llevo en Miami desde el año 83 y ha cambiado radicalmente, uh-huh, inclusive a nivel cultural, a nivel de jóvenes y de familias y estructuras, eso. Para mí en particular sí merece la pena, pues es una ciudad dinámica, con muchas oportunidades, y teniendo soluciones como la hipoteca revertida, uno puede financiarse su vida en Miami dentro del presupuesto de cada uno, pero depende de la situación de cada persona. No es una respuesta que valga para todo el mundo.
1: Claro, una respuesta particular, pero nuestros oyentes, vamos a partir de que son mayores de 50 años, que estoy segura que tenemos más jóvenes también. Estas personas que ya están tocando los 55, los 60 años, ¿cómo entra allí el tema de la hipoteca revertida y su punto de vista como asesor financiero, experto financiero? ¿Cómo se pueden combinar para evitar tener un retiro que, si una persona tiene ya su casa paga, que es lo que siempre dice Jennifer, o está pagando algo todavía, pero ya la casa ganó plusvalía, que es algo que Jennifer siempre, uh-huh, insiste? ¿Cómo hacer para que esos numeritos mensuales con el retiro que quizás no les alcance mucho, estoy segura que es así, hacer que su vida no tengan tanta angustia, tengan una calidad de vida mejor, puedan cubrir sus gastos médicos? ¿Qué les pueden decir ustedes dos allí a los oyentes?
3: Tienes toda la razón en que todo tiene que tener sentido. Y la parte familiar tiene mucho que ver, sobre todo en Miami, que es una ciudad primordialmente hispana y tenemos la costumbre de vivir juntos. Según te haces más mayor, lo que las personas quieren saber es cuánto dinero llega a casa todos los meses para poder, sí, costear la vida. El activo más importante que uno tiene de más allá de su vida es la propiedad, pero la propiedad son ladrillos. No es efectivo, no, sí, es cash, como se dice en inglés.
0: Exacto.
3: Entonces, la hipoteca revertida lo que permite es a aquellas personas que tienen plusvalía en la propiedad es recibir un sueldo manteniendo su propiedad, pudiendo vivir en su casa. Yo conozco mucha gente que vende sus propiedades aquí y se van a otros lados para comprar una propiedad nueva. Si tú puedes tu misma propiedad vivir en ella y además que ella te ayude a sustentar tu vida, ¿por qué no? Tienes a la familia cerca, unos hacemos mayores, uno quiere más a la familia. Entonces uno se va a otra parte de la Florida porque es más barato, pero está solo y ¿qué hace? Sí. El retiro no es solamente, es importantísimo llegar a final de mes, pero es lo que te rodea también. Y las familias son muy importantes y yo no puedo, por ejemplo, tengo 64 años. Yo no me puedo ir al norte de la Florida a vivir y esperar que mis hijos se vengan conmigo cuando su vida está aquí. Entonces, por eso yo creo que cada caso es importante y es, vamos, tiene que ser obligatorio casi de poder llamar a Jennifer y ver cómo cada situación puede ajustarse a la plusvalía que tiene en su propiedad.
0: Por supuesto, vamos a darles el número de teléfono, recordarles el número de teléfono aquí en la cabina, es el 844-446-0710, 844-446-0710. Si usted tiene una pregunta para Jennifer Fernández o Miguel Zulueta, que está con nosotros en vivo a esta hora, puede marcar ese número. Vamos a hacer una pausa, pero enseguida regresamos con más aquí en el programa El Poder de tu Casa, a través de Radio Mambí La Grande.
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1: Queridos amigos, nosotros seguimos muy bien acompañados en este espacio el poder de tu casa. Estamos con nuestra querida Jennifer Fernández. Recuerden el número telefónico de la cabina, que es, ¿cuál, Gustavito?
0: El 844-446-0710.
1: Estamos también con el señor Miguel Zulueta. Recuerden que Jennifer Fernández es realtor, prestamista y especialista en hipotecas revertidas aquí en la Florida. Y el señor Miguel Zulueta es asesor financiero. Gustavito, por allí están las redes sociales alborotadas. ¿Qué están preguntando?
0: Así están preguntando, ¿qué hace un asesor financiero? Don Miguel, cuéntenos. ¿Cómo ayudan a las personas que ya están por jubilarse, incluso, o jubilados?
3: La función de un asesor financiero es ayudar a los clientes a financiar el resto de su vida.
0: Correcto.
3: Y lleva muchos aspectos en ellos. En mi caso, a mí me gusta también tratar la parte emocional. Primero hay que sentarse con el cliente y hacer un presupuesto de gastos. Verdadero. No, sí. La que nosotros queremos ser, porque nos da miedo saber cuál es nuestra realidad. Correcto. Y después, nuestra responsabilidad es buscar la solución correcta que haya en el mercado para poder ayudar a los clientes a cumplir sus objetivos y sus aspiraciones dentro de su situación financiera. No se trata de vender productos, se trata de traer soluciones. Yo siempre digo que lo que me gusta traer a los clientes es tranquilidad, poder dormir bien por la noche, que el que duerme mal luego tiene problemas de salud y es muy caro.
0: Qué importante, ¿no? De verdad.
2: Y por eso es que yo quería que Miguel viniera, porque yo siempre estoy hablando de los sentimientos de las personas, de cómo ayudar a las personas. No de hacernos ricos, no de vender un producto que tal vez la persona no necesite, pero ver cuál es la necesidad verdadera de ese cliente y tomar la mejor decisión basada en esa situación. Gracias, Miguel, por lo que dijiste, porque va mucho con todo lo que yo creo y todo lo que yo hago en mi día a día.
0: Por supuesto, hay muchísimas preguntas, entre ellas

0: un patrimonio más grande, tienen un flujo de caja que entra en casa porque cobran mucho dinero y entonces quieren utilizar esa hipoteca inclusive para viajar y irse a un crucero. Es exacto. Válido. Entonces, por eso es importante trabajar con una experta como Jennifer y con asesores financieros para poder entender cuál es la situación de cada una. Nuestra función, yendo otra vez a la tranquilidad, es ayudar a los clientes a entender cuál es su situación, la realidad es la que es, y cómo ajustarse el resto de su vida. Los hay que pueden comprar propiedades, los hay que necesitan para llegar al final de mes. Pero se puede hacer, y esa solución de la hipoteca irrevertida es una de las mejores soluciones que hay para el retiro.
1: Una de las preguntas que nos están haciendo acá también por las redes sociales es esta: ¿en qué situaciones considera que una hipoteca revertida puede formar parte de una estrategia integral de planificación para la jubilación y qué beneficios podría ofrecer a sus clientes?
0: En mi opinión, en todas las estrategias posibles tiene que considerarse la hipoteca revertida. Una, tal vez por necesidad, para poder financiar lo que la pregunta que me hiciste antes, Miami es muy caro, ¿merece la pena vivir aquí? Depende de cada persona, situación familiar o lo que sea. Entonces, es importante estudiarlo. Lo malo es que mucha gente, por no informarse bien, decide no hacer las cosas. El no hacer nada o no sacar una hipoteca revertida puede ser una decisión, una solución válida para esa persona, pero que sea una decisión educada, con conocimiento de lo que significa y cómo le puede afectar. Muchas personas, por el miedo a no entenderlo bien, entonces no lo quieren ver o han oído cosas, como digo yo, el asesoramiento del vecino, que tiene un primo que le dijo que está muy mal hecho. El único coste de sentarse en una persona como Jennifer o como yo, en realidad es el tiempo que vas a invertir en averiguar cómo esto te puede resolver. Y ese sería el consejo que yo le diría a todo el mundo: infórmate bien y después toma la decisión.
2: ¿Qué decimos aquí toda la semana? Conocimiento es poder.
3: Así es, y si usted tiene una pregunta acerca de estos temas y quiera salir en vivo en este momento, le doy el número de teléfono de la cabina, es el 844-446-0710. Le repito, 844-446-0710. O el teléfono de Jennifer Fernández es el 786-505-8186. 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Y Miguel Zulueta también tiene una página de internet. Yo se la doy, es el miguelzulueta.com.
2: Con Z.
3: Con Z, correcto.
1: Zulueta. Oye, que Miguel Zulueta está celebrando todavía el triunfo de España. Y nosotros nos unimos a Miguel Zulueta y a todos nuestros amigos argentinos que también nos escuchan. ¿Cómo planificar, muchachos? Y digo muchachos porque somos adultos todos, pero la edad la llevamos por dentro. ¿Cómo planificamos, verdad, Gustavito? Yo todavía no llego a los 50, pero ahí voy. Gustavito, que sí, tiene 50 y un punto.
3: Puntitos.
1: Sí. ¿Cómo planificamos y cómo nos apoyamos en ustedes dos? Por ejemplo, a ti que eres experta en las hipotecas revertidas y en el señor Miguel, que es un asesor financiero. O sea, al sentarse a hacer este presupuesto, ¿Cómo nos ayudamos? ¿Cuáles son las primeras preguntas, por ejemplo, que los oyentes tienen que estar listos para sentarse y conversar con ustedes?
0: Es poner en un papel o en el teléfono, lo que sea, decir, bueno, ¿cuánto pago de alquiler de hipoteca? Uh-huh. Estamos hablando de hipotecas, ¿cuánto me cuesta la casa? Luz, coche, gasolina, todos los gastos que uno tiene. Y hay que ser muy, muy, muy detallista en eso. Por ejemplo, parte de lo caro que es Miami hoy. Hoy va una persona a un restaurante y te dan la factura y de entrada te ponen 18, 20 o 25% de propina. Pues si la propina te cuesta $20 y tú sales tres veces a la semana y lo multiplicas, es mucho dinero, porque es el coste de la luz. Si te vas a jubilar y tus ingresos son menores, tal vez habría que ajustar el tipo de restaurante o salir un día a la semana en lugar de tres. Esas son las cosas que hacemos, pero es sentarse. Yo lo equivoco. Si me permite una analogía, es como ir al médico. Uh-huh. Normalmente vamos al médico cuando estamos enfermos, muchas veces muy tarde. Pero si uno hace su revisión normal y te hacen el análisis de sangre, oye, el colesterol está un poquito más alto. Nosotros somos los mismos, somos básicamente los médicos financieros, si nos permiten la SIN. Yo ni soy médico, ni soy vendedor de hipotecas, ni revertidas, pero eso es lo que queremos hacer. Las personas tienen que estar dispuestas a saber exactamente dónde están parados.

0: soy con sus gastos en relación a sus ingresos. Y de ahí es lo que se sigue. Hay que tener una cosa muy en cuenta. Cuando nos jubilamos, digamos, la edad de jubilación hoy en día, los que han nacido después de 1960, es a los 67 años. ¿Cuántas personas conocen ustedes que viven hasta los 92, 93, 94 hoy? Pues de 67 hasta los 90, estamos hablando de 23 años. ¿Cómo financiar esos 23 años solo con el Social Security o con otros patrimonios? Por eso hay que estar bien claro y tener las expectativas en la vida correctas en base a la situación en la que estamos.
1: No, y nosotros que somos mamás y papás, yo digo mamá gallina forever, que queremos ayudar a esos hijos a dar el primer paso de tener su propia vivienda, ahí cómo entra Jennifer.
2: Y yo creo que eso es algo que hablamos mucho siempre en las citas, porque las personas siempre dicen, sobre todo nosotros los latinos, que estamos acostumbrados a ese patrimonio, se lo voy a dejar a mis hijos. Si hago una hipoteca revertida, no le estoy dejando nada a mis hijos.
3: Sí.
2: Y yo creo que aquí es donde Miguel brilla, brilla muchísimo, porque la hipoteca revertida no le va a quitar un patrimonio a sus hijos. Lo más importante aquí es, como siempre decimos, tiene que saber su situación. Conocimiento es poder. Si usted sabe exactamente cuál es su situación financiera, su patrimonio, como dice Miguel, las entradas financieras versus las salidas, todas esas pagos que usted tiene que hacer mensualmente, usted puede hacer su patrimonio y saber en vida lo que se queda y lo que se va. Y yo creo que eso es muy importante saber. Esto no es un orden. Primero tengo que llamar al planificador financiero, después a la prestamista o primero a la realtor. No. Aquí es dependiendo de lo que usted necesite, ¿ok? Yo pienso, en mi personalmente...
1: No, y por tu experiencia también.
2: Pienso que hablar con un planificador financiero, primero, ayuda mucho porque las personas están pensando en ese retiro. ¿Qué voy a hacer ahora? Pero entonces les da miedo porque piensan que puede ser un pago adicional que tiene que pagarle a Miguel y no está viendo el beneficio. Uh-huh. Y recuerden que esa cita, la primera cita es gratis. Él les va a explicar lo que tienen que hacer, cómo lo pueden hacer. No es una decisión que tienen que tomar en el momento, pero están buscando información. Se están educando para ver cuál es la mejor manera de financiar su vida, ¿ok? De ahí usted va a decidir, bueno, yo mejor hago esto, yo mejor hago aquello, y todo va a depender de lo que usted necesite y de lo que usted pueda llegar a pagar o no.
3: Vamos a hacer otra pausa en este momento.
1: Está yendo muy rápido.
3: Rápido el tiempo. El número de teléfono aquí en la cabina es el 844-446-0710. Le repito, 844-446-0710. El teléfono de Jennifer Fernández es el 786-505-8186. Hacemos esta pausa y enseguida regresamos con más aquí en el programa El Poder de tu casa.
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8: 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Aquí estamos en el programa El Poder de tu Casa con Jennifer Fernández, Realtor, prestamista y especialista en hipotecas revertidas en la Florida, y con un invitado muy especial a esta hora, con Miguel Zulueta, es asesor financiero. Recuerden el teléfono aquí en la cabina para preguntar a Jennifer o a Miguel Zulueta, es el 844-446-0710. Jennifer.
2: Sí, Gustavito. Yo tengo una pregunta muy especial para mi amigo Miguel, porque mi teléfono está vibrando. Yo no puedo con estas preguntas. Sí. Yo quiero, Miguel, que usted me diga cuál es el producto estrella suyo. ¿Qué es lo que usted más vende?
0: Es que a mí me gustaría pensar que en realidad no vendo nada. Yo lo que hago es que me siento con las personas e intento primero, como hemos hablado durante el programa, educarles, hacerles ver cuál es la situación actual. Sí. Educarles en cuáles son las mejores soluciones que pueden ayudarles a ellos a continuar y llegar a cumplir sus objetivos y sus aspiraciones. Y luego hay una cosa que siempre nosotros siempre estamos pensando en la familia. Hay una cosa que se llama legado. O sea, no solamente es cuando estamos aquí. Yo por lo menos me gustaría dejar los menos problemas posibles a mis beneficiarios, a mis hijos, nuestros hijos, cuando nos vayamos. Entonces yo procuro cubrir todo eso. Es más la parte emocional, porque una vez más los productos están ahí. Y los especialistas como Jennifer son los que me ayudan a mí a realmente hacer que mis clientes cumplan sus objetivos y sus aspiraciones. O sea que sin Jennifer yo no soy nada.
2: Gracias, Miguel. No, y es que Miguel me dijo a mí algo que de verdad que me abrió las entendederas, por decirlo bien cubanazo. y siempre estamos hablando de los beneficiarios, de los hijos, de esa herencia que le estamos dejando a los hijos. Y cuando estamos haciendo las hipotecas revertidas, siempre hablamos, ¿qué le estoy dejando a mi hijo? ¿Le estoy dejando una deuda? Y la realidad es que el hijo no va a heredar una deuda. El hijo va a heredar una propiedad. Una propiedad que va a tener un préstamo. Igualito que un préstamo regular, la hipoteca revertida va a funcionar de la misma manera. Cuando la persona fallece y el heredero hereda la propiedad, ese heredero va a tener, yo siempre digo, dos opciones. Opción número uno, puede refinanciar la propiedad, el préstamo que se le debe al banco, para mantener su casa, quedarse en su casa, quedándose haciendo pagos mensuales regulares como cualquier préstamo. Número dos, que es el más común, es vender la propiedad, pagarle al banco lo que se le debe y quedarse entonces con el resto del dinero. ¿Ok? Yo nunca recomiendo, deja que el banco la coja. Siempre hay alguna manera de negociar con el banco para vender la propiedad. Es la manera más fácil, más simple y honestamente, mejor financieramente. Pero ahora, aquí hay una tercera opción que yo nunca lo hubiera imaginado hasta que me senté un día con mi amigo Miguel. Y es, dime Miguel, háblame. Sí. Cuéntame de esa opción, de esa tercera opción que tenemos para dejarle ese legado a nuestros hijos.
0: Es una opción muy interesante. Y el hecho de que hay la nueva edad para poder calificar para esta hipoteca de 55 viene inclusive mejor.
3: Sí.
0: Cuando uno recibe dinero del banco en la hipoteca revertida, se puede tomar un porcentaje muy pequeño de ese dinero y sacar un seguro de vida por la cantidad del dueño de la casa.
3: Ajá, sí.
0: Tiene que estar sano, o por la cantidad de la hipoteca invertida que va a tener. Y entonces, cuando el dueño de la casa fallezca, los herederos tienen una tercera opción, ya que la tercera que dice ella devolver, que el banco saque la casa, no es viable. Entonces uno puede entonces tener una tercera opción que utilizar. En los fondos del seguro de vida se lo doy al banco y me quedo la hipoteca sin deuda.
3: ¡Fantástico!
2: O sea, cuando Miguel a mí me dijo eso, uno se enfoca tanto en la industria de uno y en lo que uno puede hacer por los clientes, que tú no piensas que cosas así existen y están ahí, porque esas son la educación, la información que tenemos que ir a buscar. Porque hablando con personas que son profesionales en su industria, es que aprendemos estos detalles. 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
3: Así es, estamos muy contentos de tenerlos aquí porque realmente ese conocimiento es poder. Recuerden, si usted tiene una pregunta en este momento, estamos completamente en vivo, lo pueden hacer llamándonos ahora mismo al 844-446-0710, 844-446-0710, aquí en Radio Mambí. Angelita, usted tiene una pregunta para ambos.
1: Bueno, Gustavito, te cuento que a mí me siguen escribiendo en nuestras redes sociales. Sí. ¿Qué papel juega el patrimonio acumulado en la vivienda dentro de una estrategia financiera integral? Es una de las preguntas que la gente está haciendo. Hay otra, cuando un cliente tiene una gran parte de su patrimonio concentrado en su vivienda, ¿qué alternativas suelen analizar para mejorar su flujo de efectivo durante la jubilación? Esto y otras. La gente sigue escribiendo.
0: Bueno, en ese caso, sinceramente, cuando uno tiene que incrementar el dinero que entra en la casa, una de las primeras alternativas que hay que considerar es la de la hipoteca revertida.
3: Sí.
0: Porque cuando uno saca una segunda hipoteca en la propiedad, tiene que pagar al banco esa hipoteca durante la vida, con lo cual el dinero que entra también sale. Mientras que con la hipoteca revertida el dinero entra y se utiliza para costear los gastos. Pero igual, siempre hay una alternativa para cada cliente. Lo que tienen que hacer los clientes es llamar a Jennifer y ver cuál es la mejor alternativa para ellos. Y una de las cosas que profesionales como Jennifer o yo también vamos a hacer es pensar en qué es lo mejor para el cliente.
3: Así es. ¿Y cuáles son los errores más comunes que la gente comete a la hora de retirarse, Miguel?
0: No informarse correctamente. Hoy en día vivimos en una vida de inteligencia artificial. Tienes varias aplicaciones, no voy a mencionar ninguna, ya que no por no hacer, pero uno le explica cuál es la situación y la inteligencia artificial te trae una solución. Es una fórmula matemática, pero no tiene en consideración la parte emocional que hemos hablado, la parte familiar. Hay psicólogos que dicen que una decisión financiera, el 50% del proceso, es un proceso emocional. Para mí, en 40 años de experiencia en esto, es más bien el 80%.
1: Porque además hay mucho apego. La gente se apega mucho a lo material, parece mentira, pero tienes esa ropa que tienes por años que no te queda, pero te niegas a donarla. Esa casita que quizás tiene sus daños importantes en techo, no se lo has podido hacer y sigues aferrado en lugar de tomar una decisión, buscar un profesional y decir, bueno, mis hijos, ya tengo el nido vacío, me tengo que ir a una propiedad más pequeña para rendir más mi presupuesto. Vamos a hablar de estos puntos y del ejemplo a partir de la experiencia de ustedes dos al regreso, porque vamos a otro corte.
3: A
1: se
3: otro
1: nos
3: corte
1: va,
3: rapidito.
1: Pero volando. No. Aprovechen, llamen, ¿verdad, Gustavito? Haga sus preguntas sin miedo.
3: Al 844-446-0710, 844-446-0710. Recuerden, estamos aquí en el programa El Poder de tu Casa con Jennifer Fernández y nuestro invitado Miguel Zulueta, asesor financiero. Vamos a la pausa y enseguida regresamos.
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3: Seguimos, Angelita, Jennifer y Miguel, con este programa especial, El Poder de tu Casa, a través de Radio Mambí. Recuerden el número de teléfono 844-446-0710 o en nuestras redes sociales también, que hay muchísimas preguntas.
1: Justamente antes de irnos al corte, Gustavito, tocamos el tema con Jennifer y con el señor Miguel del apego emocional. Tú tienes un caso, Jennifer, compártenos el caso, porfa.
2: Claro que sí, y estamos hablando de que, y lo acabo de pensar, porque pienso que esta clienta sería una clienta que se beneficiaría mucho de tu experiencia y de todo lo que tú le das a la comunidad. Y te voy a decir por qué. Ella me llama y me dice que su papá falleció, y emocionalmente eso es algo que ella estaba emocionada, y yo me emocioné también. Porque claro, yo digo que uno como se emociona un poco con los casos de los clientes que vienen a uno, porque uno quiere ayudar a los clientes.
0: Así es.
2: Entonces, su papá tenía una hipoteca revertida. Su papá fallece y ella dice, yo me quiero quedar viviendo en esa casa. ¿Podemos refinanciar la propiedad? Y tratamos de hacerlo porque ya ella tiene más de 60 años. So, ella hubiera calificado para una hipoteca revertida. Desafortunadamente, a la casa se le debía más de lo que podíamos financiar con la hipoteca revertida. So, la hipoteca revertida no fue una opción para ella. Entonces ella me dice, yo voy a refinanciar la propiedad normal porque yo todavía trabajo y yo puedo pagar una hipoteca mensual. Pero la pregunta aquí fue, ¿de verdad tú necesitas estar entrando en esta, ya tú estás retirada, trabajas porque quieres? ¿De verdad que esta es el momento de tu vida donde tú quieres empezar de cero a pagar una hipoteca, aunque no sea tan alta, pero es una hipoteca que tienes que pagar de por vida, porque estos préstamos son de a 30 años, o sea, de por vida básicamente, es la mejor opción para ti? Y hubo un momento de pausa donde ella pensó y dijo, en realidad no, yo no quiero trabajar por muchos más años, porque yo estoy cansada.
0: Sí.
2: Trabajo porque me gusta mi trabajo y tengo, tengo mis ingresos que me gustan, aparte de mi retiro, porque ya ella tenía su retiro, y por eso es que no me quiero retirar. Pero no tengo hijos, no tengo mascotas, o sea, soy yo sola. ¿Para qué me voy a retirar y estar en mi casa sola? Entonces, llegamos a una conclusión muy importante, yo creo que ella la tomó solita, por supuesto, con mi guía, donde ella entendió que tal vez quedarse en su casa no era la mejor opción para ella. Y decidió vender la casa. Con el dinero que está sacando, estamos comprando un condominio espectacular, en mi opinión, muy bonito, en el área de Pembroke Pines, muy buena área, en una comunidad de retirados de 55 años o más. Y ella está usando la hipoteca revertida para comprar esta propiedad. Ahora, como ella quiere retirarse ya, la hipoteca revertida en estos momentos le está funcionando para comprar la propiedad. No le va a dejar ningún dinero adicional. Uh-huh. Ella sigue teniendo su retiro y, por ahora, por los próximos 2-3 años, ella va a seguir trabajando. Yo creo que esta clienta sería espectacular y creo que tú pudieras ayudarla mucho, Miguel, porque es el caso específico donde ella necesita financiar su retiro para poder continuar viviendo el estilo de vida que tiene, que no es que sea muy caro, pero le gusta viajar, le gusta salir a comer, y ¿por qué no? Si ha trabajado toda su vida. Entonces, ¿qué recomendación tú le darías a mi clienta?
0: Es efectivamente, y además parece un caso muy particular, pero es muy común.
2: Muchísimo,
0: porque
2: sí,
0: muchas personas están en la misma situación. Lo primero que le haría es intentar hacerla entender que no solamente es financiar el retiro para viajar y ir a cruceros, sino la siguiente década y la siguiente década. Hoy en día, los avances médicos nos hacen vivir más. Yo, de hecho, para que lo sepáis, soy sobreviviente de dos cánceres y un infarto en los últimos 15 años y aquí estoy.
3: No parece.
2: Gracias a Dios.
3: Entonces,
2: gracias a Dios.
0: Amén. Entonces, ¿pero quién financia la parte cara de la jubilación, que es cuando uno necesita ayuda médica, de cuidado médico? Ahí es donde viene, en general, la vivienda para ayudar a costear eso, que es la parte cara. No es los viajes y los cruceros, porque ¿cuántas veces puedes viajar? En tu cliente en particular, yo me sentaría con ella y primero preguntarle qué quieres hacer. ¿Cómo te ves dentro de 10 años? Porque si uno tiene 60 años pues, y es sano, Dios no lo quiera, pues hay muchas probabilidades que a los 76 o a los 82 esté viva. ¿Cómo te ves? ¿Cómo te gustaría vivir? ¿Qué te gustaría hacer? Y entonces hacer, si acaso, una programación al revés. ¿Cuánto costaría? a los 83 años, el estilo de vida que te gustaría tener, cuánto dinero tienes hoy, nos tenemos que asegurar que este dinero te dure toda la vida. Porque ¿qué pasa si no? Sobre todo en este caso, que no tiene hijos, no tiene en realidad nadie, ¿quién la va a cuidar? Entonces eso es lo que yo haría con ella, hacerla ver que vayamos dentro de 20 años, entonces trabajemos, en lugar de 3 viajes al año, haz uno. Y este poquito lo ponemos para los 80. Y así, todo es contabilidad, lo que yo llamo contabilidad de cocina. La hormiguita, un poquito aquí. Lo primero, cuando uno cobra su sueldo, a cualquier edad, desde los 20 años a los 60, lo primero se tiene que pagar a uno mismo. 20% del sueldo a una cuenta de ahorro. Y después pago la luz, pago la hipoteca, pago el coche, pago todas estas cosas. Porque ese poquito que se pone, que hoy en Estados Unidos hay cuentas de retiro y muchas 401k y cosas de esas, es como te puedes asegurar. En los que ya tenemos cierta edad, pues nunca es tarde cuando la dicha es buena.
2: Así es.
0: Pero hay que estar informados dónde es y considerar no los siguientes 5 o 6 años, que es lo que uno quiere para viajar, sino dentro de 10 y 15.
2: Y es un tema interesante porque, por ejemplo, ella misma me dice, yo tengo un 401k, yo estoy cubierta, pero no es la realidad, porque no, número uno, como empezamos el programa, dice Ángela, estamos viviendo en Miami, está carísimo, y estamos en el 2026. Estamos hablando de que esta clienta, ¿cómo se va a ver ella en 10 años? Pero no solamente ella, ¿qué va a pasar, Miguel, en el 2036? Tú no lo sabes, yo no lo sé, nosotros no tenemos una bolita mágica.
18: Así es.
2: No lo sabemos. Lo que sí sabemos es que cada día vemos que la inflación sigue subiendo, que los precios siguen subiendo. O sea que en el 2036 nosotros no podemos asumir que vamos a seguir viviendo el mismo estilo de vida que tenemos hoy. Sea bueno, sea malo, sea regular.
0: Sí.
2: Porque los pagos no van a ser los mismos. Exacto. Los servicios no van a ser los mismos. Entonces, tal vez un 401k no sea la única solución, porque desafortunadamente, cuando nos vemos en un momento donde necesitamos dinero para cualquier situación de la vida nos pone en frente, uh-huh, decimos, ah, yo tengo un 401k, que puedo hacer un préstamo de ese 401k. O sacar ese dinero porque nos hace falta pagar el carro porque se rompió. Por ejemplo. Exacto. ¿Y qué pasó entonces en el 2036?
0: Exacto.
2: Ahí es donde decimos, wow, pero ¿y qué pasó con lo que yo tenía ahorrado? ¿Qué pasó con ese 401k? Y entonces ya cuando llegamos a ese momento que no podemos hacer nada, como usted dice, es como va cuando ir al médico, ya no podemos hacer nada. Entonces, el momento es ahora.
0: Estoy totalmente de acuerdo. Y si me permites ir, Gustavo, a la pregunta que me hiciste hace ya unos minutos de qué hace un asesor financiero.
18: Sí.
0: Nos sentamos con el cliente y decimos, ah, tienes un 401k, fenomenal. ¿Cómo esto se encaja con la vivienda, con una cuenta de ahorros, con qué? ¿Y hasta cuándo todas estas cosas lo ponemos ya que tenga sentido a la situación de cada uno? Si me permitís muy rápido, la gente que tiene hipotecas normales y adelantan los pagos, yo la verdad es que les digo que no lo hagan, porque le estamos dando la liquidez al banco.
18: Wow, sí.
0: Uno hace 13 pagos al año, reduce una hipoteca de 30 años a 20, más o menos, 21-20. Yo prefiero quedarme con ese dinero, tener una cuenta de ahorro que me reciba interés, pero yo tengo la liquidez. Vivimos en una zona de huracanes. Aquí se llevan, hay que reparar la casa porque viene un huracán y entonces usamos tarjetas de crédito, estilo de vida en Miami.
2: Nos endeudamos.
0: Porque el dinero, nuestra liquidez la hemos dado en el banco y nos lo prestan una tarjeta de crédito a 28 al 32%. Pon el dinero en el banco y tenemos nuestro fondo de emergencia, que es un año de gastos. Y eso es parte de la primer paso de la planificación financiera y de retiro conjunto con la vivienda. Esas dos conjuntas puedes extender mucho más tu vida financiera en el retiro.
18: Excelente recomendación, definitivo.
1: Yo quiero hacer una pregunta a ambos, Gustavito, y seguramente tú vas a estar de acuerdo conmigo en una última reflexión antes de despedir el espacio, y es, ¿qué le dicen a las personas que en este momento, que se repite mucho, se sienten ahogadas en deudas y que tienen el poder de tu casa a la mano? ¿Qué les dicen?
0: Que llamen a Jennifer y les va a educar y a enseñar cómo no estar tan ahogadas. Y por lo menos guiarles a que ellos tomen la decisión correcta que les sirva a ellos para el resto de su vida.
1: ¿Tú, Jennifer?
2: No, es que me ha dejado sin palabras. estoy de acuerdo, Miguel. Yo pienso que conocimiento es poder. entre más usted sepa su condición, lo que usted puede hacer, usted puede tomar mejores decisiones. Y para eso estamos nosotros. Lo único que le va a costar es su tiempo, el pedacito de su tiempo, esa llamada telefónica para hacer esa cita. Yo recomiendo sentarse con Miguel. Creo que es, vamos, una herramienta espectacular tenerlo. 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Y gracias, Miguel, por haber estado con nosotros hoy. Tu experiencia es invaluable para mí.
3: Un conocimiento.
1: No, y la combinación de los dos es perfecta. No, de verdad.
3: Muchas gracias. La combinación perfecta.
1: Es maravilloso lo que hace.
0: Es lo que iba a decir, que yo no soy un asesor financiero independiente y Jennifer hace hipotecas independientes. Nosotros somos un equipo.
1: Qué bonito.
0: De expertos en que nuestra prioridad es el bienestar de nuestro cliente y añadir valor a sus vidas. Ya eso no se encarga de las nuestras.
2: Amén, claro que sí. Y aquí estamos, como siempre, bendiciones para todos ustedes. Gracias por escuchar nuestro programa. Gracias una vez más, Miguel,
0: gracias
2: por estar
0: a
2: aquí. Gracias, Gustavito. Gracias, Angelita, como siempre, por ayudarnos a estar aquí.
1: Un honor. Gracias de verdad a ti, al señor Miguel, por permitirnos a Gustavito y a mí acompañarte.
0: Muchas gracias.
3: Reiteramos ese conocimiento que lo recibimos aquí completamente gratis en el programa El Poder de tu Casa. Así que nos escuchamos hasta el próximo programa. Les decimos bendiciones y hasta la próxima.
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1: Hola, ¿qué tal? Buenas tardes. Bienvenidos a nuestra segunda emisión de Noticias 710 por Radio Mambí. Hoy es jueves 23 de julio de 2026 y como siempre a nombre de nuestro equipo, Yamani Salgado, Gustavo Orellana y quien les habla, Rodrigo Durán, les decimos bienvenidos al grande del mediodía. Son las noticias de Mambí.

0: Atención, un terremoto de magnitud 5.0 se registró en Texas, concretamente a unas 24 millas al sureste de la ciudad de Miami, en ese estado. Casualmente también se llama como nuestra ciudad, pero está en Texas. Esto en la región del Panhandle a las 5:21 de la mañana. El Servicio Geológico de los Estados Unidos ubicó el epicentro del movimiento telúrico a una profundidad baja de solamente 3.42 millas bajo la superficie. Según el registro de terremotos, este fue el más fuerte registrado en la región de Texas en el Panhandle y solo el cuarto de magnitud 4.0 superior que azota la región desde 1900. En este momento es una noticia en desarrollo. El terremoto se sintió en el sector de Amarillo, ahí en Texas, también como en Oklahoma City y también en Tulsa, en Oklahoma. Por ahora no se han reportado daños ni heridos. Repetimos, este terremoto muy extraño, dice el Servicio Geológico de los Estados Unidos, de magnitud 5.0 y también muy superficial, se ha registrado. Es el más fuerte en 100 años de Texas. Por otra parte, no es buena la noticia para el precio del petróleo a nivel mundial. Aumenta a $100 la referencia del petróleo Brent, y esto porque se agrega otro conflicto en Oriente Medio, esta vez en el Mar Rojo. Ya los rebeldes hutíes en Yemen han cumplido su amenaza de atacar a petroleros de Arabia Saudita. Se ha confirmado también que el petróleo Brent ha subido 6.5% y en este momento está pisando los $100. Los precios del crudo han tocado este máximo en casi dos meses, acumulando su quinta jornada consecutiva de incremento. El alza se produce después de que los hutíes anunciaran ataques contra petroleros saudíes. Así las cosas, los contratos futuros de Brent han subido $5.83 hasta los $99.9 por barril, mientras que el petróleo de Estados Unidos, el West Texas, se cotiza en $91.24, superando los $90 por primera vez desde el pasado 11 de junio. Los hutíes de Yemen, financiados por el régimen de Irán, abrieron un nuevo frente al atacar buques que transportan petróleo saudí, esto en el estrecho de Bab el Mandeb, tras anunciar que impondrían un bloqueo naval a los envíos de Arabia Saudita. Según el grupo, la milicia atacó dos petroleros saudíes en una operación militar y una agencia de noticias de Arabia Saudita confirmó que uno de los barcos se incendió tras el asalto al Mar Rojo. Reiteramos, el petróleo ahora tocando esos $100 por barril. Y a propósito del tema del conflicto del estrecho de Hormuz, el secretario de Estado Marco Rubio afirmó que el régimen de Irán todos los días suplica a Estados Unidos que lleguen a un acuerdo. Rubio señaló que el problema con Irán es que cada vez que llegan a un acuerdo, lo rompen o quieren cambiarlo. Además, aseguró que la República Islámica seguirá pagando el precio por prolongar la guerra y advirtió que el costo sube cada noche y más. Y esto después de que se anunciara el ataque número 12 que se ha hecho nocturno durante todos estos días contra el régimen teocrático de Irán. El secretario Rubio se encuentra en la reunión de cancilleres de la Asociación de Naciones del Sureste Asiático, llamada ASEAN, y esto también tiene que ver con manejar el conflicto en naciones como China, naciones asiáticas que pueden tener vínculos con el régimen de Irán. Y de Irán pasemos a Cuba, con también declaraciones del secretario Rubio en torno a posibles operaciones militares o al fin, ¿qué va a pasar o cuál va a ser el siguiente paso? Nuestro colega Daniel Benítez trae los detalles.
1: Sí, muchas gracias. Y el secretario de Estado fue enfático, dijo que en Cuba el modelo económico no funciona, que las personas que están a cargo no saben lo que están haciendo y que Estados Unidos está listo para ofrecerle una mejor oportunidad al pueblo cubano.
2: Affairs are not like, we're not a miniseries, like you get in three episodes and it's over. I mean, global affairs are difficult. You're talking about a system that's been in place, you know, since 1959.
1: El secretario de Estado Marco Rubio confirmó este miércoles que el camino de las conversaciones con el régimen cubano continuarán, pero evitó ofrecer cualquier ventana de tiempo para un cambio de régimen en la isla, algo que él confesó quisiera que se diera inmediatamente.
2: It's a failed state, but I've never laid out any timeline as to what change would look like or when it would happen. I wish it was tomorrow because they deserve it. The people of Cuba deserve a better future.
1: El 16 de julio pasado, sin embargo, el presidente Donald Trump desde la Casa Blanca dejó entrever que algo podría pasar en las próximas semanas.
3: I do see Cuba, a lot of things are going to happen in Cuba over the next maybe 2 months.
1: Durante un encuentro con la prensa desde Manila, Rubio reiteró que los líderes cubanos son incompetentes y explicó por qué la pequeña isla es un asunto prioritario para la administración Trump.
2: Cuba matters to us because it's 90 miles from our shores and it has a direct impact on our national security. Be it the things they've been involved in the past, the countries they've aligned with in the past and currently, or the threat of mass migration, which is always a risk that you run.
1: Este miércoles en el Congreso de los Estados Unidos, durante un intenso debate, el representante demócrata por Wisconsin, Mark Pocan, quien recientemente visitó Cuba, le preguntó al embajador norteamericano ante la ONU si Estados Unidos va a emprender una acción militar contra Cuba.
4: I am not going to take options off the table for the president of the United States, but I would hope that you would not allow your visits to be used for Cuban regime propaganda.
1: Mientras tanto, en el sur de Florida, en el Museo Cubano de la Diáspora, se reunieron empresarios, académicos y especialistas en el foro Ideas para analizar los retos en la reconstrucción económica y de la infraestructura en una Cuba libre.
5: Extremadamente difícil, la infraestructura de agua y alcantarillado en Cuba está en un estado de deterioro total. Soy partidario de una invasión, yo estoy partidario de que tomen Cuba, porque nunca se ha conocido un régimen que voluntariamente haya dejado el poder, y menos este.
1: Y se estima que esta reconstrucción de los sistemas esenciales en Cuba podría demorar una década y costar más de 375 mil millones de dólares.
0: Gracias a nuestro colega Daniel Benítez de Noticias 23. Por otra parte, una comisión del Senado de Estados Unidos aprobó un proyecto de ley para tomar medidas contra la entrada de vehículos chinos. Se trata de la Comisión de Comercio del Senado, que aprobó esta ley para endurecer la prohibición del gobierno a los fabricantes de automóviles chinos de entrar en el mercado local, lo que podría impedir prácticamente que el fabricante alemán Mercedes-Benz venda vehículos en Estados Unidos. ¿Pero qué tiene que ver lo uno con lo otro? El senador republicano Ted Cruz, presidente de la comisión, advirtió que la disposición del proyecto de ley que prohibiría a las empresas con más del 15% de participación de entidades chinas impediría a Mercedes-Benz que venda vehículos aquí en el país, y esto debido a su inversión china pasiva de casi el 20%. Afirmó que el proyecto debía modificarse antes de convertirse en ley. También el senador Bernie Moreno señaló que Mercedes-Benz tendría hasta el 2030 para cumplir con la normativa y que en caso necesario podría obtener exenciones del requisito de propiedad. Por su parte, Cruz señaló que General Motors estaba presionando para que se aprobara dicha disposición con el fin de expulsar a Mercedes-Benz del mercado y hacer más competitiva su marca Cadillac. Afirmó que nunca consideraríamos prohibir las ventas de Mercedes en Estados Unidos. Ni Mercedes-Benz ni General Motors en este momento han emitido un comunicado oficial. Moreno y la senadora demócrata Elisa Luskin propusieron una ley para codificar una normativa impuesta por el gobierno del pasado mandatario Joe Biden, que en la práctica prohíbe a todos los fabricantes de automóviles chinos vender vehículos de pasajeros en Estados Unidos y adopta otras medidas para impedir que China entre en el mercado estadounidense de vehículos ligeros. Estamos evitando una destrucción absoluta, total y completa de nuestra base industrial, afirmó Bernie Moreno, quien señaló que General Motors tiene previsto trasladar a Estados Unidos la producción de su modelo Buick Envision, fabricado en China, para el año 2028, y afirmó que Ford ha acordado trasladar a Estados Unidos la producción de los Lincoln, que son fabricados también en China. Una nueva ley que mantendría a los vehículos chinos fuera del mercado estadounidense. Vamos a esta hora con nuestro colega Yasmani Salgado con otras noticias que también son titulares.
6: Aquí estoy y comienzo rápidamente este repaso por las noticias de la hora. Vamos a comenzar precisamente en Ucrania. Allí están apostando por una guerra más tecnológica y se dice también se alejan de la escuela militar soviética. Varios medios han estado informando sobre esta temática y vamos a escuchar un reporte reciente.
7: Primeramente, lo que hay que entender es que Mikhailo Fedorov no tenía experiencia militar como el general Sirsky. Entonces, hablamos de dos escuelas de pensamiento distintos. Fedorov es un reformista y su enfoque es en la tecnología digitales, en drones, en inteligencia artificial. Entonces, para él, lo más importante ha sido proporcionar tecnologías nuevas al ejército, por un lado. Por otro lado, hay un montón de burocracia en las Fuerzas Armadas ucranianas y eso es lo que él quería quitar para acelerar la toma de decisiones, la logística, y también lo que quería es descentralizar el mando.
6: Pero por otra parte, han entrado en vigor los aranceles que estaría aplicando el gobierno estadounidense a Brasil. Escuchemos.
3: Es un impacto fuerte, sin dudas, para la economía brasileña. El gobierno del presidente Lula da Silva tiene mapeado que cerca de un 18% de lo que Brasil exporta a los Estados Unidos estará alcanzado, con una pérdida potencial de unos 7.400 millones de dólares en la balanza comercial. Hay mapeos también sectoriales, por ejemplo el de la Confederación Nacional de la Industria, que muestra a sectores como el del papel y la celulosa, la madera, como decía el informe, y también el sector de máquinas, con ventas de entre un 20 y un 25% del total siendo impactadas. Por eso el gobierno lanzó la tercera fase del programa Brasil Soberano. Hablamos de líneas de crédito blandos de hasta 3.300 millones de dólares para financiar inversión y adaptación de productos para que las empresas afectadas busquen nuevos mercados. En lo político, el gobierno de Lula da Silva insiste en que por ahora no va a adoptar represalias, que se mantiene en la mesa de negociación y, lo más importante, buscando nuevos mercados sin quedarse inmovilizado ante este golpe que sufre la economía de Brasil.
6: Y en La Guaira, Venezuela, familias continúan excavando por cuenta propia entre los escombros en busca de desaparecidos.
8: El malestar de los familiares aumenta ante las dificultades que supone recuperar cadáveres sin ayuda de maquinaria. Algunos optaron por alquilar retroexcavadoras para levantar los muros hasta llegar a sus difuntos. Hay quienes han conseguido acceder a algunos objetos personales.
9: Aparte, ese día ha sido muy duro, de verdad, porque yo y mi esposa quedamos tapiados y obra de Dios que quedamos ahí como una cúpula, y realmente pude escarbar, había un boquete detrás mío y pudimos salir, pues con heridas y todo, pero pudimos salir. Después de ese día ha sido muy duro, de verdad muy duro. Tratamos de venir para acá de a ver si se puede conseguir algunos papeles, algunas pertenencias, y es muy, muy difícil.
8: Ebrahim logró recuperar algunos papeles del departamento y unos pasaportes rebuscando él mismo entre las ruinas de su edificio. Echando la vista atrás, denuncia la demora en la llegada de ayuda oficial en los primeros momentos tras la catástrofe.
9: Bueno, la ayuda realmente llegó como a los 4 días, porque aquí que empezó a salvar gente fueron la misma comunidad, la misma gente, los mismos vecinos. Porque aquí nada, pues nada, nada llegó, de verdad.
8: Conforme transcurren los días, algunos familiares han optado por pagarle a particulares para que les ayuden en la recuperación de los cuerpos de familiares, pero los que no se lo pueden permitir tampoco piensan darse por vencidos.
6: Muy lamentable es realmente lo que sigue ocurriendo allí en este territorio venezolano. Noticias internacionales, Yasmani Salgado.
0: Gracias, Yasmani, por la información. Se conoció en las últimas horas que la tormenta tropical Berta tocó tierra en Luisiana y avanza hacia Texas. El Centro Nacional de Huracanes reportó ráfagas de viento sostenido y un desplazamiento al oeste con oleaje y marejada como riesgos iniciales en la costa del Golfo y también en el sureste de los Estados Unidos. La previsión indica que Texas alcanzaría la costa alta de Texas para esta tarde y se debilitaría tierra adentro entre la noche y de hoy y mañana viernes. El Centro Meteorológico también señaló que los vientos con fuerza de tormenta tropical se han sentido hasta en 260 kilómetros en el centro. Las autoridades mantuvieron avisos de tormenta tropical desde Alabama hasta Luisiana, incluida New Orleans. En distintos tramos de la costa se cerraron playas, parques, muelles y algunos caminos bajos por el oleaje, la marejada y el riesgo de las corrientes de resaca. Por otra parte, recordamos a nuestra audiencia que hoy es el segundo día en el que pueden inscribirse para recibir vouchers de vivienda del Plan 8, esto en la ciudad de Hialeah. Se están aceptando inscripciones online. Los requisitos, algunos de ellos, ganar menos de $47,700 al año para una persona y $54,500 para un hogar de 2 personas. Los adultos mayores y las personas con discapacidad tendrán la prioridad. Y ustedes pueden ir en este momento para aplicar en hialeahhousing.org. hialeahhousing.org. Ahí pueden tener la aplicación en inglés y en español. Recuerden que solamente habrá 6 días. Empezó ayer, es el segundo día, o sea que tienen todavía 4 días y medio para que puedan aplicar. Vamos a esta hora con un caso preocupante en la playa, en el área de Miami Beach, porque un sujeto besó a la fuerza a una jovencita. La historia la tiene nuestra colega Tayana García.
10: Ocurrió dentro del restaurante Pilar Latin Food de Miami Beach. Un cliente besa a la fuerza a una niña de apenas 13 años. La menor se sobresalta, lo empuja y grita desesperadamente.
11: Desgraciado, lo más.
10: Imágenes que han causado indignación y conmoción entre miembros de la comunidad.
12: Qué horrible. No, que tienes que tener más respeto a la niña, o sea.
11: No.
12: Una niña es una menor de edad.
11: Una menor de edad.
13: Horrible. O sea, horrible. ¿Te causó qué ver eso?
12: Asco. Asqueroso.
14: Hay que tener respeto a las mujeres y además a una niña, que sea hembra o que sea varón, pero los niños no se tocan nunca.
10: El reporte policial detalla que el cliente era frecuente en el restaurante ubicado en Washington Avenue. Esa noche presuntamente distrajo al hermano de la víctima, quien estaba sentado junto a ella, pidiéndole que revisara unas mesas afuera. Al este salir, fue cuando se lanzó hacia la pequeña.
15: Es un atrevimiento, no debió hacerlo. Impotencia, realmente es alguien que es indefenso y no creo que ella lo esperara de parte de él.
16: Con mucha falta de respeto, porque eso no se le debe hacer a una mujer.
10: Guillermo Mayorga Prado, de 38 años, ahora enfrenta cargos de conducta lasciva hacia una menor de edad. Las autoridades buscaban a Mayorga Prado desde el 9 de julio, cuando ocurrió. Lograron arrestarlo en el estacionamiento de un restaurante Duffy's este martes. Un caso que vuelve a encender las alarmas

0: a reducirle. Por otra parte, también tiene una orden de restricción. Tiene completamente prohibido acercarse al restaurante, a la familia o a la niña.
1: Tay, gracias por la información. Tayana García de Noticias 23. Vamos a una pausa y regresamos con más de Noticias 710 aquí en Radio Mambí.
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3: Seguimos en Noticias 710 aquí por Radio Mambí. En el caso de Alex Saab, ex testaferro de Nicolás Maduro y también ex ministro del régimen chavista, se conoció que no asistirá a su próxima audiencia aquí en Miami y se declarará no culpable por lavado de dinero. Y es que la jueza a cargo del caso autorizó que permanezca ausente y permitió que sus abogados presenten su nombre en una declaración formal de no culpabilidad frente a los cargos de lavado de dinero y otros delitos financieros que enfrenta aquí. La autorización fue concedida por la jueza Lauren Lewis del Tribunal de Distrito Sur de Florida después de que la defensa solicitara que Saab quedara exento de asistir a la diligencia judicial. En el mismo escrito, los abogados pidieron que el tribunal aceptara de manera anticipada la declaración de no culpabilidad. De acuerdo con la presentación realizada ante la corte el pasado 14 de julio, Saab ya fue informado de la acusación en su contra, de las penas que podría imponérsele en el caso de una condena y de los derechos constitucionales que le corresponden durante el proceso. Con esos argumentos, la defensa sostuvo que no era necesaria su presencia física en la misma. Saab permanece detenido desde mediados de mayo cuando fue trasladado desde Venezuela aquí al sur de Florida. Después de su llegada, compareció por primera vez ante un juez federal en Miami, donde la fiscalía formalizó las acusaciones por lavado de dinero, conspiración para realizar operaciones financieras destinadas a ocultar el origen de fondos y otras maniobras relacionadas con recursos que las autoridades consideran ilícitos. Pasemos a esta hora con algunas de las noticias importantes de Cuba con Yasmani Salgado.
4: ¿Qué tal? Aquí estamos, ya jueves, al tanto de Cuba, 90 millas. El secretario de Estado de Estados Unidos, Marco Rubio, afirmó de manera categórica desde Manila que la prioridad absoluta de la Casa Blanca es demoler la miseria impuesta por la tiranía castrista para que los ciudadanos de ese país logren vivir en un territorio con verdadera prosperidad, seguridad y un futuro digno. Durante su comparecencia ante los medios de comunicación en Filipinas, donde ha sostenido una reunión bilateral con Wang Yi, el jefe de la diplomacia norteamericana, ha dejado en evidencia el fracaso absoluto de la dictadura que agoniza tras casi 70 años de aquel día que secuestraron a todo un país y han ayudado a sus secuaces a desestabilizar otras naciones en el hemisferio. Ante las interrogantes de la prensa internacional sobre si la estrategia de Washington busca acelerar el colapso financiero del aparato totalitario o si existen opciones de fuerza sobre la mesa, Marco Rubio ha dicho con firmeza que la administración actúa con absoluto pragmatismo y persistencia táctica. La postura oficial persigue transformaciones estructurales reales que entierren de una vez por todas lo heredado por décadas de opresión ideológica y también miseria planificada. Asimismo, el alto funcionario confirmó que la diplomacia americana mantuvo canales indirectos de comunicación con operadores del régimen criminal, recordándoles que las líneas rojas y los reclamos de libertad son inquebrantables. Pero vamos a comenzar este recorrido con informaciones de Cuba, precisamente conectando con Martí Noticias y Luis Guardia, porque se confirma que Cuba es el país más pobre de las Américas.
5: Parecería un país en guerra, pero no, es Cuba, a mediados de 2026. Tras más de 67 años de instaurado, el modelo sociopolítico y económico existente ha probado su inoperancia. Pero los dirigentes comunistas se empeñan en hacer creer lo contrario a su pueblo. Según estudios independientes, 9 de cada 10 cubanos padece la pobreza extrema.
6: Sacan 176 transformaciones económicas y sociales y se sacan de la manga un seminario nacional de gobierno encabezado por Marrero y con una pleya de altos dirigentes.
5: Elías Amor, economista cubano, se refiere a un artículo publicado por el oficialista diario Granma, que habla de objetivos, medidas y transformaciones para enrutar la economía castrista.
6: Para cada uno de los objetivos a conseguir, se tiene que diseñar un instrumento preciso. Ese instrumento no existe ahora en este momento, lo tienen que elaborar en estos seminarios. Y vamos a ver cuánto tiempo tardan en elaborar los instrumentos para ponerse a trabajar en la consecución de los objetivos. En definitiva, la única conclusión que cabe obtener de todo esto es que nos encontramos ante una película de los hermanos Marx, pero dolorosa. Dolorosa porque detrás de estas actuaciones absolutamente incompetentes e irresponsables, lo que hay es la tortura de un pueblo y una situación de grave crisis humanitaria que solo los dirigentes comunistas saben cómo poner final, que es dando ese paso a un lado y dejando que otros sean los que dirijan los asuntos de la nación.
4: Una nación definida por el presidente de Estados Unidos como fallida, inmersa en una crónica estanflación. Su economía está totalmente estancada y la inflación es galopante.
7: Uno de los principales problemas que hay hoy en estos momentos en Cuba, y es vital para seguir a, o recuperar o salir de la sobrevivencia, es el tema energético. Pero ¿de dónde sacar los recursos para lograr resolver esos temas? Y ahí vimos también el tema de los alimentos.
4: Omar Eberleni Pérez Villanueva, junto a otros economistas de renombre, han elaborado una especie de diagnóstico de la crisis estructural cubana. Proponen un camino para su estabilización, recuperación y desarrollo.
7: ¿Qué hay en Cuba hoy que te podría permitir rápidamente dar ingresos? Y identificamos el turismo, identificamos la agricultura. ¿Turismo por qué? Porque hay instalaciones construidas. Ahora, el manejo de esas instalaciones, cómo hacer para que esas instalaciones vuelvan a llenarse y no estar con un bajo nivel de ocupación, lo analizamos también. Hay que llegar a entregar activos, hay que vender activos o hay que llegar a usufructo de activos. Hay que hacer toda una serie de cosas, pero ahí están los hoteles, ahí está el sol, ahí está la playa. Eso es algo que con una prioridad extraordinaria se podría hacer.
4: El turismo, que una vez fue considerado la locomotora económica del país, está técnicamente paralizado. Pero a decir de estos expertos, sería tras un cambio sociopolítico en la isla de gobierno comunista el sector que en un periodo de tiempo más corto pudiera generar las divisas para energizar las otras áreas productivas de un nuevo país. Carlos Saladrigas, presidente de Cuban Study Group, pormenorizó sobre la situación existente en Cuba, en cifras peor que la de su hermana nación caribeña. Dada la magnitud de la crisis, la mayor de las Antillas debería afrontar un complejo proceso de recuperación.
8: Estamos hablando de un proceso de meses, estamos hablando de un proceso de años. Esto no es ni de uno, ni de dos, ni de tres, es por lo menos entre 10 y 15 años de recuperar el país.
4: Una recuperación que el experto ve viable y se manifiesta optimista en el capital humano del cubano, de dentro y de fuera, cuando las libertades se alcancen y se restaure el orden constitucional.
9: El destierro de presos políticos en Cuba vuelve a estar sobre la mesa después de la denuncia realizada por la familia del opositor Giovanni Rosell, uno de los manifestantes encarcelados por las protestas del 11 de julio de 2021. Según ha revelado su esposa, el régimen intenta presionarlo para que abandone Cuba como condición para aliviar su situación penitenciaria y una propuesta que el preso ha rechazado de forma categórica. La denuncia se conoció a través de un video que se ha compartido en varias redes, donde Maylin Rodríguez explica que durante una llamada telefónica semanal con su esposo recibe detalles sobre este tipo de amenazas dentro de la prisión para forzar su destierro. De acuerdo con el testimonio, la comunicación con su esposo sufre siempre un retraso de varias horas porque autoridades penitenciarias intentan impedir que revele públicamente la advertencia recibida. Lejos de aceptar la propuesta, Giovanni Rosell responde con firmeza que no está dispuesto a salir de Cuba. Su esposa ha asegurado en las últimas horas que el preso político transmitió un mensaje claro tanto a su familia como a quienes siguen este caso. Se niega totalmente a abandonar el país. Nosotros, como su familia, lo apoyamos en todas las decisiones que él decida. Y está en desarrollo esta noticia también, este video, las declaraciones de la esposa de Giovanni Rosell. Y aquí a 90 millas, lógicamente, estamos al pendiente. Pero también a través de Martín Noticias, Rolando Nápoles ha presentado un trabajo sobre lo que serían las cifras de una reconstrucción de Cuba tras un cambio democrático. Esto está muy interesante. Vamos a escuchar.
10: De 275 a 375 mil millones de dólares en un plazo entre 10 y 15 años. Sería el estimado una recuperación económica de la energía, la infraestructura, la vivienda, la agricultura, el turismo y las telecomunicaciones en un cambio democrático en Cuba. Así se informó en la conferencia Ideas para Cuba. La reconstrucción de la infraestructura cubana como parte de la transición hacia la democracia, celebrado en el Museo Americano de la Diáspora Cubana.
11: A corto plazo hay que traer electricidad mañana, y la única forma de traer electricidad a Cuba mañana son las plantas flotantes.
10: El experto petrolero Jorge Piñón, ponente en esta conferencia que reunió expertos y empresarios cubanoamericanos, habló de un estimado de una recuperación del sistema eléctrico en la isla.
11: El sector eléctrico es entre 5 y 8 mil millones de dólares y va a tomar de 3 a 5 años. Tú tienes 11, 12 plantas de generación, tienen más de 40 años. Estas plantas están cansadas, están rotas, mala tecnología, están quemando un crudo cubano que es el círculo vicioso que está en realidad deteriorando al resto del sistema.
10: Y una de las más importantes ideas expresadas en este encuentro es que cualquier reforma económica en la isla fracasaría si no hay un verdadero y real cambio de régimen en Cuba. Marcel Felipe, presidente del Museo Americano de la Diáspora Cubana en Miami, resaltó la importancia de que haya un cambio real de régimen para el éxito del plan de reconstrucción de Cuba.
12: El futuro de Cuba puede ser extremadamente brillante. Tenemos el talento humano, tenemos la capacidad, existe el capital que está dispuesto para ir e invertir en Cuba inmediatamente en cuestiones de telecomunicaciones, de puertos, de aeropuertos. Eso lo vimos hoy en el panel, con dinero privado. No hace falta que el gobierno americano participe en esas áreas. Pero todo esto depende de un tema esencial, que es el cambio de régimen. Esto no sucede mientras esté la familia Castro o la familia Díaz-Canel al frente de ese sistema.
10: José Enrique Cueto, exdirector interino del Departamento de Agua y Alcantarillado de Miami-Dade, habló sobre la reconstrucción del sistema de agua y alcantarillado en Cuba, que según calcula, sería un poco más de 8 mil millones de dólares.
13: Una recuperación inicial se piensa posible y factible en unos 24 meses. Sin embargo, tener un sistema funcionando, estable, consistente, se tomaría unos 5 o 10 años al mínimo, y mucha inversión y experticia para llevar a eso a cabo.
10: De acuerdo con lo expuesto en esta conferencia, la reconstrucción de Cuba estaría sustentada sobre todo por el capital privado en Estados Unidos. Jesús Tundidor, vicepresidente del Museo Americano de la Diáspora Cubana, dijo que esta reunión muestra que el exilio cubano tiene un plan para levantar la isla tras un cambio democrático en ese país.
14: Para eso queremos que el gobierno de los Estados Unidos, el secretario Marco Rubio, todo el mundo entienda que nosotros tenemos un plan. Un plan, estamos listos para una Cuba libre.
9: Y la Comisión Interamericana de Derechos Humanos aumentó la presión sobre el régimen al exigir un informe detallado sobre la condición física y el estado de salud de Félix Navarro, uno de los presos políticos más emblemáticos de Cuba. La petición oficial está buscando esclarecer denuncias de abusos, aislamiento y también falta de atención médica que están rodeando la permanencia de este opositor en prisión, mientras organizaciones defensoras de derechos humanos están advirtiendo que su vida está en peligro. En este sentido, la solicitud fue enviada directamente al Ministerio de Relaciones Exteriores de Cuba y a su ministro Bruno Rodríguez, a quien esta organización concedió un plazo de un mes para responder de manera formal sobre la situación del opositor, beneficiario además de medidas cautelares emitidas por el propio organismo interamericano. La intervención ocurre después de que la organización Defensa recopiló y presentó una serie de denuncias relacionadas con el deterioro de las condiciones de reclusión de Félix Navarro, así como reportes sobre agresiones, también el aislamiento prolongado y la negativa de las autoridades penitenciarias a garantizar la atención médica necesaria. En Noticias 710, hace ya mucho tiempo, estamos siguiendo el caso de este preso político Félix Navarro. Así concluimos nuestro recorrido por Cuba a 90 millas.
3: Gracias, Yasmani, por la información. De esta manera llegamos al final de nuestro resumen del mediodía, como siempre aquí en Radio Mambí. A nombre de nuestro equipo, Gustavo Orellana, Yasmani Salgado y quien les habla, Rodrigo Durán. Pásenla bien, enseguida a reír con la tremenda corte. A las 2 de la tarde, Ángela Furió y Gustavo Orellana con temas importantes de nuestra comunidad. Y a las 3, Carlucho en Mambí. Buenas tardes, buen provecho.
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4: Buenas noches, secretario.
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5: Buenas noches, señor juez. ¿Le puedo preguntar por la salud sin que me ponga una multa?
4: Me extraña la pregunta, secretario. Ajá. ¿Cuándo lo he multado yo a usted por eso?
5: Todos los días, señor juez.
4: Eso no es verdad. Y póngase un peso de multa ahora mismo.
5: ¿Usted lo ve? Ya me multó.
4: Sí, pero no lo multé por preguntarme por mi salud, sino por decir mentiras en el juzgado.
5: ¿Y yo dije alguna mentira?
4: Sí, señor. Porque yo no lo multo a usted todos los días.
5: ¿Ah, no?
4: No, señor, lo multo todas las noches.
5: All right. La cuestión es que de todas maneras me pone usted una multa.
4: Tampoco es verdad, porque hay noches que le pongo dos multas.
5: Ay, compadre, pero usted no se le puede ganar nunca.
4: No, por señor, Dios. Porque para eso soy el juez. ¿Qué le pasó?
5: No,
4: bueno. Está... Y dígame qué caso tenemos hoy, porque aquí no hemos venido a discutir boberías.
5: Está bien, doctor. Lo que tenemos hoy es un duelo.
4: ¿Un duelo? ¿Quién se murió?
5: Nadie, pero por poquito se muere Rudecindo. ¿Ah? Porque el duelo que yo le digo fue un duelo a pistola.
4: Ah, vamos, usted se refiere a un desafío.
5: Sí, señor. Según dice el acta, Rudecindo y Tres Patines se batieron ayer a pistola en la playa del Chivo.
4: Dígame usted.
5: Pero parece que Tres Patines no se comportó caballerosamente porque Rudecindo lo acusa de asesinato frustrado.
4: ¿Hay testigos de eso?
5: Sí, señor. Luz María Nananina, que intervino en esa cuestión de honor entre caballeros.
4: Pues llame entonces a lo complicado en ese caballericidio.
5: Enseguida, señor juez. Luz María Nananina.
6: Aquí como todos los días.
5: Rudecindo Caldeiro y Escoviña.
6: ¡Gente!
5: José Candelario Tres Patines.
6: ¡A la reja!
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13: Bueno, vamos a ver qué les pasa a ustedes hoy. Usted es la acusadora número uno, ¿no es así, Nananina?
14: Sí, señor.
15: No, ningún sí, señor. Usted no puede ser la acosadora número uno.
14: ¿Por qué?
15: Porque entonces la número dos tendría que ser yo. ¿Y cómo quedo yo ahí?
13: Eso no tiene importancia, Rudecindo.
15: ¿Cómo no va a tener importancia, doctor? Yo soy un caballero español en toda la extensión de la palabra y en toda la longitud de la carretera central.
13: Alright, cambiaré la pregunta entonces.
15: ¿Cómo te cae? ¿Cómo te caes?
13: ¿A quién le está diciendo usted? ¿A quién le dices?
15: Yo a esta.
13: ¿Usted es la que acusa de robo, Nananina?
14: Sí, señor, me robaron unos vestidos que valían mucho dinero.
13: ¿Eran del tipo chemise?
14: No, no eran de ningún tipo, eran míos.
13: Le pregunto, ¿de qué modelo eran esos vestidos?
14: ¿Cómo que de qué modelo? ¿No le estoy diciendo que eran míos?
13: Sí.
14: Pues no es que yo no presuma todavía, ¿sabe? Porque ya yo no presumo. Pero vamos, para modelo yo creo que no es fácil que me contraten.
13: Está
14: en
13: bien,
14: la
13: está
16: no,
13: bien.
16: No, no,
14: no. No doy la talla.
13: ¿Qué pasa? ¿Por qué no es fácil? ¿Usted qué le importa eso?
14: Es siempre, todo lo que yo hablo se mete él. Sí, yo no sé qué le interesa a él.
16: Reafirmando la fraseología suya.
14: Claro que sí, que yo no estoy ya para modelo. Ya yo pasé la época de modelo. Yo tuve mi época que podía modelar. Tuve mi época.
13: Bueno.
14: ¿Cuál era Apertico que me conoció en esa época a mí?
16: ¿Qué?
14: Apertico Garrido me conoció.
16: Está buscando testigo amigo. Está buscando testigo amigo.
14: No, que él vivió eso, lo conoció.
16: Hombre.
14: Trabajaba yo con su padre y él era chiquitico y veía todo. Ah,
16: ¿quién se acuerda de eso?
14: Yo puedo hablar de mi época. Oiga, yo puedo hablar de mi época, pero es que no ha tenido época jamás en la vida. Esta es la vida.
16: ¿Qué le pasa a esta? ¿Qué le pasa a esta?
14: No, estoy hablando de modelo, de modelo.
16: ¿Qué fin persigue, señora?
13: Bueno, vamos a ver. ¿Quién le robó esos vestidos, señora?
14: ¿Quién me lo va a robar? ¿Pero quién me lo va a robar? ¿Quién me hace a mí todo lo malo que me han hecho en la vida? Si no es Tres Patines y su mamita de Tres Patines.
16: No diga eso, señora. Oiga, mamita es una santa.
14: Ella es una santa. ¿Y usted?
16: Yo soy un infeliz. Lo que me pasa a mí es que soy incomprendido.
14: No me diga. De verdad. Y su mamita es una santa y usted es un infeliz. Bueno, está bien. ¿Dónde están los vestidos que yo le di a los dos?
16: Bueno, señora, ya entrando, déjeme explicar. Lo que pasó con esos vestidos fue que mamita los desenvolvió. Porque venían envolvidos, ¿no?
13: Envolvidos no, envueltos.
16: ¿Eh?
13: Envueltos.
16: Ah, sí. Venían envueltos y mamita lo desenvuelto, ¿no?
13: No, lo desenvolvió.
16: Entonces yo lo había dicho bien antes,
13: ¿no? Eso sí, pero lo otro no.
16: Ah, bueno, pero en eso mamita apagó la luz del comedor y puso el radio de la sala para oír a Yayo.
13: ¿A qué Yayo?
16: A Yayo no lloro, chico.
13: ¿Y quién es Yayo no lloro?
16: Ah, pero tú no lo conoces, es un disco de música musical.
13: ¿Qué me cuenta? Sí. Todos los discos de música no son musicales.
16: No, Volare, por ejemplo, no es un disco musical.
13: ¿Y qué cosas entonces Volare?
16: Es un disco volador, chico. La misma palabra te lo está diciendo. Volare.
13: Volare. Usted se lo sabe, ¿eh?
16: Volare.
13: Me gusta.
16: Malanga murió.
13: Venga, pero el que usted dice ese de Ya yo no lloro, ese sí es musical, ¿verdad?
16: Sí, es un disco de música musical cantada por mí y por este muchacho. ¿Cómo se llama este muchacho, chico?
13: ¿Quién?
16: Almíbar de Mar.
13: ¿Qué es eso de Almíbar de Mar, Tres Patines?
16: Sí, ¿eh?
13: ¿Qué es eso de Almíbar de Mar?
16: Almíbar de Mar es agua salada con azúcar, chico. Y mamita es una cosa que cuando me oye cantar a mí se pone tan nerviosa que le relinchan los dientes, chico.
13: Le rechinan, Tres Patines. Lo que relinchan son los caballos.
16: Ya lo sé, pero ella dice que le relinchan los dientes y yo la dejo por si acaso.
13: ¿Cómo por si acaso?
16: Sí, porque hay que quedar bien con todo el mundo, chico. Y nunca se sabe en qué circunstancias de la vida le puede hacer falta a uno un caballo de tres patas, ¿no?
13: ¿Qué caballo de tres patas es ese?
16: ¿Cuál?
13: ¿El que usted metió ahí?
16: No me diga, chico. Yo metí ahí un caballo de tres patas.
13: Sí, señor.
16: ¿Y dónde está la otra?
13: ¿Qué otra?
16: La otra pata. ¿Los caballos no tienen cuatro?
13: Sí.
16: ¿Y cómo ese tiene tres nomás?
13: Yo qué sé, Tres Patines. ¿Usted de qué me está hablando?
16: Pero tú no me entiendes, ¿no?
4: No lo puedo entender porque usted habla en chino.
16: ¿Qué cosa? ¿Que yo hablo en chino?
4: Claro que sí.
16: Y entonces, ¿cómo el chino de tren de lavado no me entiende tampoco, chico?
4: Ah, ¿tampoco lo entiende?
16: No, porque yo me canso de decirle, digo, el chino, dame la ropa que te la pago sin falta la semana que viene. Y él no hace más que contestarme, mí son chinos, chico, mí no sabe, mí no entiende, chico.
4: Sí, ¿le da la ropa sin que usted se la pague?
16: No me la da, chico.
4: Entonces entiende.
16: ¿Sí entiende? Sí. ¿Ah, sí?
4: Si no entendiera, se la daba. Ah. Bueno, explícamelo usted, Nananina, que será mejor. ¿Qué pasó con esos vestidos?
17: Pues pasó que yo tengo un taller de costura, ¿sabe? De corte y costura, que sirve pedido a todos los lugares de la isla. Uh-huh. Y hace 2 semanas yo le di a Tres Patines y a su mamita 4 paquetes para que lo entregaran en 4 centrales azucareros del interior.
4: Venga, Kai, ¿por qué se los dio usted
17: porque
4: a ellos?
17: Tienen un expreso de repartir mercancía.
4: ¿Qué me cuen? ¿Ustedes tienen un expreso para repartir mercancías, Tres Patines?
17: Sí.
4: ¿De qué se ríe?
16: No, me decía, no sé. Oye, te voy a dar una tarjetica del restablecimiento de nosotros.
4: ¿Quién está
16: del negocio de...
4: Ah, es.
16: Es lo que yo te digo.
4: No,
16: yo.
4: No, establecimiento.
16: Sí, por si tú necesitas mandar alguna cosita para el anterior, ¿oíste?
4: ¿Anterior a qué?
16: Al anterior, para el campo, chico.
4: ¿Interior?
16: Interior, sí.
4: Ajá.
16: Mira la tarjeta.
4: A ver. Expreso Tres Patines y Mamita. CDTP.
16: Sí.
4: CDTP. Ah, ya. Compañía de Transportar Paquetes, ¿no es eso?
16: No, es eso, ¿no?
4: No, ¿y entonces qué significa CDTP?
16: Caballo de tres patas.
4: ¿Pero qué caballo de tres patas es ese, compadre?
16: Bueno, chicos, eso es que los caballos tienen 4 patas, pero las patas de los caballos son una cosa que si tú quitas una, fíjate, sí, quedan 3. Chicos.
4: Ajá.
16: ¿Y qué es lo que pasa entonces? A mí me parece que yo creo... Si tú por yo creo que ya me enredé otra vez, ¿no?
4: ¿Dónde se enredó?
16: En la pata de los caballos, ¿no?
4: Ahí está usted enredado siempre, Tres Patines. ¿Qué tienen que ver las patas de los caballos con un expreso?
16: No, nada, chico.
4: ¿Y entonces qué significan estas letras?
16: ¿Qué letras, chico?
4: Esta CDTP.
16: Ah, chico, Compañía de Transportar Paquetes.
4: Ah, vamos, quiere decir Compañía de Transportar
16: Paquetes. Claro que sí, parece mentira que no lo haya comprendido.
4: Que yo... Oh, ray, déjeme acabar de leer la tarjeta. Expreso Tres Patines y Mamita. Reparto rápido de mercancías en cualquier lugar de la isla. Perfectamente. Déjeme la tarjeta aquí. Prosiga usted, Nananina.
17: Pues como yo le dije, señor juez, yo le di 4 paquetes con un vestido cada uno para que los entregara en 4 centrales azucareros distintos.
4: ¿Y qué? ¿No los entregaron?
17: No, señor, se lo cogieron.
4: ¿Y a usted qué le pasó, amigo Rudecindo?
15: Pues verá, hijo, verá.
4: Que no me diga, hijo.
15: ¿Eh? Señor juez.
4: Sí.
15: Porque yo tengo un cine ahí en el reparto La Verdolaga, que no es que vaya, me esté haciendo rico, no, pero vamos, da para ir tirando, la verdad. Lo malo que tiene es que es muy caluroso, ¿sabe usted?
4: No tiene aire acondicionado.
15: No, porque el negocio no da para tanto, doctor.
4: No.
15: Tenía 6 ventiladores, pero me lo robaron. Ajá. Porque yo no sé quién es el desgraciado que en cuanto apagan la luz desturnilla los ventiladores y se los lleva.
16: Bueno, yo supongo que tú no irás a decir que fui yo, ¿no? Porque yo nunca voy a ese cine, ¿es la verdad o la verdad?
15: No, esa es la verdad.
16: Ah, sí. Bueno.
15: De eso no lo puedo acosar a usted.
16: Porque yo es una cosa que yo no... Mire, yo todo aquello le doy, yo no puedo vivir sin ventiladores, chico. En mi cuarto nada más tengo 6 ventiladores.
4: ¿Qué cosa? ¿Usted tiene 6 ventiladores en su cuarto?
16: 3 para la cabecera de la cama y 3 para la parte de los pies.
4: ¿Y usted no va nunca al cine de Rudecindo?
16: En mi vida, jamás. ¿Tú sabes quién va mucho a ese cine?
4: ¿Quién?
16: Mamita.
15: Oiga, no me digas. Ay, un momento. Su mamita es una vieja bajita y gordita.
16: Sí, bajita y gordita ella, sí.
15: Que usa un vestido floreado.
16: ¿Floreado el vestido?
15: Y que lleva siempre en la mano un estuche con un abanico.
16: No, hijo, no, ya eso no se usa. La verdad, lo que lleva mamita en ese estuche no es un abanico.
15: ¿Y qué cosa es entonces?
16: Destornillador y una ganzúa y bobería de eso.
15: ¡Ay, bendito Dios! ¡Doctor! Pido que se abra una investigación porque esos ventiladores son los míos.
4: Se abrirá, Rudecindo, pero siga, ¿qué pasó en ese cine?
15: Muchísimas gracias.
4: Nada.
15: Pues como me robaron los ventiladores, yo pensé poner un extractor de aire al local a ver si lo refrescaba un poco. Y entonces Tres Patines me dijo que él me vendía un extractor en 90 pesos nada más.
4: ¿Y usted se lo compró?
15: Sí, señor. Le di el guano para que me lo trajera. ¿Y sabe lo que me trajo?
4: ¿Qué le trajo?
15: Un montón de erros viejos, doctor, que no servían para nada.
13: Vaya, hombre, de modo sí. Que robando a Nananina y estafando a Rudecindo de Tres Patinitos.
16: No, a Nananina yo no le robé nada,
17: chico. ¿Ah, no? Bueno, ¿y qué pasó entonces con los vestidos que yo le di?
16: Bueno, yo le voy a decir, señora, los vestidos eran cuatro, ¿verdad?
13: Sí, Tres Patines eran cuatro.
16: Eso digo yo, que eran cuatro.
13: Y yo también digo que eran cuatro, ¿pero qué hizo con ellos?
16: ¿Con cuáles?
13: ¿Cómo con cuáles?
16: Sí, con los cuatro, dice tú, o con los cuatro, digo yo, chico.
13: Con los cuatro que le dio Nananina.
16: Ah, bueno, ¿usted recuerda qué vestido era Nananina?
17: Pero ¿cómo no lo voy a recordar? Aquí traigo la lista.
16: A ver, lea la lista, pero despacio para que no haya confesiones.
17: ¿Qué?
13: Confusión.
16: Que no haya horror, sí.
13: Error.
16: Que no haya error.
17: Bueno, un vestido de organdí de color carmesí para Mimí Valdespí del Central Manatí.
16: Ese lo vendí.
17: Un desabillé de crepé color café para Teté Duboché del Central Mercané.
16: Ese lo empeñé.
17: Una blusa tipo trusa del color que más se usa para Jesús a Montaña Rusa del Central Pelusa.
16: Bueno, ese se lo di a Cucusa.
17: Y una batica bordadita muy bonita con una cintita coloradita para Lolita Papa Frita del Central Borjita.
16: Ese se lo di a mamita.
13: ¡No me digas! Sí. Entonces se repartieron ustedes tranquilamente las mercancías de Nananina.
16: Sí, pero ella lo sabía porque yo le di una tarjeta igual a la suya, chico.
13: ¿Bueno, y qué?
16: ¿Cómo? Que la tarjeta lo dice, claro, reparto rápido de mercancía. Y eso es lo que hacemos nosotros, repartirnosla rápidamente.
13: Ah, un momento. En la tarjeta dice reparto rápido de mercancía en cualquier lugar de la isla.
16: Bueno, porque mamita y yo lo mismo nos repartimos un paquete en La Habana que en la villa. Por eso no hay problema, chico.
13: Y usted no sabe que eso es un robo.
16: ¿Sí?
13: Porque ustedes anuncian un expreso, o sea, una agencia de transportar cosas.
16: No, perdóneme, nosotros no anunciamos eso, chico.
13: ¿Cómo que no? En esta tarjeta dice expreso Tres Patines.
16: Sí, pero el expreso soy yo, chico.
13: ¿Usted?
16: Sí, porque yo estuve preso, pero ya no lo estoy. De manera que ahora soy un expreso, fíjate bien. Un expreso.
13: ¿Verdad que...? Digo, no, eso es un truco para tupirme a mí.
15: Bueno, pues destúpase, doctor, ¿eh? Porque yo quiero que me devuelvan mis 90 cañas.
16: No, oye, ¿qué te trae? A ti no te tengo que devolver nada yo,
15: ¿cómo, chico? Que no? Yo le compré un extractor y usted me trajo una pila de hierros viejos.
16: Pero esos hierros viejos eran de un tractor de obra pública que se cayó por un terraplén para abajo y se desbarató, chico.
13: ¿Bueno, y qué?
16: Que como que era un tractor y ya no lo es porque se desbarató. Lo que yo le vendí a Rudecindo fueron hierro viejo, pero parte de un... Eso es un extractor. Fíjate.
13: No.
16: Un extractor.
13: No, No, usted me tupió antes, pero ahora no me tupe.
16: Bueno, pues ahí tienes tú el ejemplo. Mira, tú conoces, por ejemplo, que tú estabas tupido, ¿verdad?
13: Sí, pero ya no lo estoy.
16: Ah, bueno, pues por eso no es una tupidez lo que tú tienes ahora en
13: qué
16: el cerebro.
13: Es, ¿qué es entonces?
16: Una extupidez.
13: Tres patines. No le pongo 180 días porque hoy me siento contento.
16: ¿Está contento, no?
13: Sí. Pero ya usted no se conforma con hacer robito solo, sino que obliga a su mamita a que lo ayude.
16: No, ya eso no. Mira, mamita tiene ahora un negocio, óyeme, que está ganando lo que quiere.
13: ¿Y eso? ¿Puso un expreso para ella sola?
16: No, ¿qué va? Anda por ahí, tú lo sabes.
13: ¿Eh?
16: Anda por ahí vestida de tinaja.
13: ¿De tinaja? ¿Con una tinaja en la cabeza?
16: No, chico, de esa que adivina por
13: ahí. Ah, jiji. ¿Eh?
16: No te rías, que
13: no, ese... No, yo no me río. Gitana.
16: ¿Eh?
13: Gitana.
16: Leyéndole la mano a los comebolas.
13: ¡No me!
16: Sí.
13: Leyéndole la mano, dice usted.
16: Sí, imagínate. Ella le dice una pila de mentiras.
13: Sí.
16: Pero de, bueno, mentiras agradables, claro, ¿no?
13: Ajá.
16: Para que quede satisfecho. A ti, supongamos, sí. Y coste, que esto es un ejemplo nada más, porque yo la conozco bien a ella, ¿no?
13: Sí, señor.
16: Te diría que te va a poner bien del reuma, que te va a sacar la lotería.
13: Ajá.
16: Y hasta que te van a ser magistrado del Supremo, a lo mejor.
13: ¿Usted
16: sí
13: cree que eso es lo que me diría a mí, verdad?
16: Poco más o menos, chico. Oye, ajá. Y lo hace también, que hasta hace el papel de que se emociona, llora y abraza a los comebolas y todo. Oye, la vieja es una artista en eso.
13: Y todo para que los comebolas le regalen algún dinero, ¿verdad?
16: Sí, pero no crea que de eso saca mucho, porque la mayoría de la gente solo le da un real o una peseta, ¿no? Únicamente los muy, pero muy comebolas le regalan un peso.
13: Los muy comebolas nada más, ¿no es así?
16: Pero eso no importa. Porque el negocio de ella no es ese.
13: ¡Ah, no!
16: No, claro que no. El negocio de ella está cuando se emociona. Cuando ella se emociona, parte para arriba, abraza. Oye, me abraza y ahí mismo le quita la cartera al tipo.
13: ¡Secretario! ¿Dónde está mi cartera?
18: Yo qué sé, usted no es un gran psicólogo.
13: Sí, pero Tres Patines.
16: ¿Qué, chico? ¿Qué?
13: Nada. Escriba ahí, secretario.
18: ¡Venga la sentencia!
13: El robo de mercancía y el tractor desbaratado le cuestan al acusado 125 días. Y ahora, por esa cartera que me he dejado volar, salga conmigo para afuera que lo voy a patear.
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1: Excelente día tengan todos, les habla Islay Conesa, como de costumbre, Mr. Mortgage USA en el 305-615-1515 y esto es Mr. Mortgage USA Show. 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Y si no, se lo mandamos a buscar. Aquí, si usted lo que quiere es escuchar un programa donde vaya a comprar, vaya a refinanciar su casa, necesita una línea de crédito, vender una propiedad, este programa es para usted. Hoy vamos a hablar de lo nuevo de los taxes. Que está muy muy de moda en todos los programas hipotecarios, en todos los temas que tengan que ver, porque si usted hoy tiene $50,000 en excepción de impuestos por su primera residencia o en la que va a comprar, el próximo año, de aprobarse más del 60% de los votos que va a estar en la boleta, la pregunta de que si usted quiere abolir parte de los taxes de su propiedad, del property tax, si sale positivo, que yo espero y confío en que así va a ser, usted va a tener 3 veces más la exención de taxes. Si usted tiene $50,000 en taxes, va a tener $150,000 para el 2027 y $250,000 para el 2028. ¿Qué va a suceder? Eso va a revolucionar, primero, en lo que es todos los estados van a querernos emular, ya que nos están emulando en varias cosas, porque el estado de la Florida es un estado bastante revolucionario en cuanto a libertades se refiere y en cuanto a cambios de este tipo. Y créame que eso va a cambiar para muchas personas su economía. Ahora, imagínese, usted paga $3,000 en taxes, muy posiblemente va a pagar la mitad o menos. Si usted paga $7,000, $8,000 o $10,000, como hay muchas personas tapando $10,000, muy posiblemente le va a bajar mucho, mucho ese pago de taxes, lo cual es un beneficio. Si usted no ha podido comprar por la razón de que no ha calificado para un préstamo hipotecario, es el momento de comprar. ¿Por qué razón? Primero, porque va a calificar después de noviembre. Y segundo, porque ya desde ahora hay muchas personas que me llaman y me dicen, Islay, pero es que yo no quiero pagar. Ahora mismo tenemos una situación, un cliente que me dice, Islay, tengo esta propiedad que la quiero comprar y los taxes son de $10,000. Yo le digo, sí, pero esos taxes no van a ser así eternamente. De aprobarse la ley en noviembre, usted en enero aplica el Home Exception, y ya al aplicar usted al Home Exception en enero, ya usted en noviembre va a tener el beneficio de, en vez de $50,000 de excepción de taxes, de hasta $150,000. Ya usted no va a pagar $10,000 de taxes en ese momento. ¿Pero qué va a suceder? No, Islay, pero yo creo que voy a aguantarme. Sí, pero si te aguantas, en noviembre aprueban la ley, entonces, ¿qué va a pasar? El precio de las propiedades van a subir. Y el supuesto ahorro que vas a tener en los taxes ya no va a ser tanto ahorro, porque lo vas a pagar a 30 años en el financiamiento. Entonces, son las cosas que las personas no entienden. Se llama costo-oportunidad. Ahora mismo tú tienes la oportunidad de comprar una propiedad, aunque estés pagando $8,000 o $10,000 de taxes, pero ya sabes que en noviembre del próximo año ya te va a aplicar una excepción contributiva hasta $150,000. Y para el año 2028, hasta de $250,000. Entonces, señor mío, si usted no compra ahora, que es el mejor momento para comprar, créame, déjeme decirle que va a ser una, vamos a decir, no está sacando bien las cuentas, porque le repito, de aprobarse esa ley en noviembre, va a haber una avalancha de posibles compradores. ¿Y eso qué va a suceder? Ahora estamos en un mercado de compradores, pero en ese momento vamos a estar en un mercado de vendedores, porque la gráfica se va a invertir. Ahora hay más demanda. En aquel momento, en este momento, hay más oferta que demanda. Entonces, a mayor oferta y una demanda disminuida, como es ahora, que casi no hay compradores, ¿qué es lo que pasa? Los precios bajan. ¿Qué es lo que está sucediendo? Los precios están bajando. Los vendedores están pagando los costos de cierre para aquellas personas que quieran comprar una propiedad. ¿Y qué va a suceder en noviembre de aprobarse esa ley? Se va a invertir esa gráfica. Va a haber más demanda porque todo el mundo va a querer comprar para poder comprar con taxes bajos para el próximo año. ¿Y qué va a suceder? Los precios van a subir. Y los vendedores que hoy te están pagando los gastos de cierre ya no te lo van a dar. Porque sencillamente ya no van a necesitar, ya no van a tener urgencia de la casa estar bajo contrato pagando gastos de cierre, porque van a haber 10 personas fuera de su casa queriendo ver su propiedad. Entonces, sea inteligente y compre ahora. 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La renta que usted compra una propiedad, el mortgage se paga solo. Ahora mismo usted puede comprar una propiedad, un duplex, un triple, un fourplex, y usted va a vivir gratis. Ese es el sueño que usted siempre ha querido tener. Ese es el sueño que usted siempre, esa es la añoranza suya, pues va a vivir gratis. 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Hay personas que nos llaman todos los días y nos dicen, oye, Sly, pero yo tengo un mortgage, pero tengo un préstamo muy bajito, con un interés muy bajito que ya no existe. Tengo un interés de 2.5. Y yo le digo, usted es muy bendecido, señor mío, porque ya ese interés no existe y no creo que exista en mucho tiempo. Aunque es muy posible que pronto bajen las tasas de interés con el nuevo boss de la Reserva Federal, pero eso es un sueño añorado por mí. Ya no es por ustedes, ahora es por mí. Entonces, yo les recomiendo que en este momento, si usted tiene un 2.5 de interés en su hipoteca, usted puede hacer una línea de crédito, usted puede hacer un second mortgage sin tocar esa hipoteca actual que usted tiene. No necesita tocar esa hipoteca. 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No, Isla, es que yo tengo en mi casa, imagínate, yo la compré, me costó $500,000 y ahora vale, estoy mirando que en Silo me está mostrando que mi casa vale 900,000, $1,000,000. Señor mío, usted tiene $500,000 y está durmiendo arriba de ese dinero. 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Pero si usted tiene un 20% de down payment, como muchos clientes, porque aquí en Miami hay mucho dinero, usted piensa que no, pero aquí en Miami a mí me llaman cada cliente de esta radio y me dice, no, Isla, yo tengo una cuentica ahí con $300,000. Y yo, señor mío, usted casi es millonario. No, pero también tengo un equity de 500 mil, ya estamos llegando al millón. Ah, pero también tengo un 401k que no lo quiero sacar, déjalo ahí, pero, Dios mío, usted es millonario y no lo sabe. Y está ahí mirando como decirle, los descuentos y la letra chiquita, y es correcto. Pero así es como se llega a esos números. Usted tiene ahora mismo un capital en su mano que lo puede multiplicar. Puede comprar acciones en la bolsa. Puede comprar, ahora mismo salieron unas nuevas acciones que están dando muchísimo dinero a muchos amigos míos. A mí todavía no, pero a muchos amigos míos sí. Invierte ese dinero. No deje que el dinero, usted está durmiendo sobre un capital que usted lo puede triplicar y multiplicar en muchos ceros. Entonces, no, si tiene un equity, sáquele el equity de la propiedad, reinviértalo ahora. No es que lo vaya a tener. Ah, no, yo quiero sacar. Hay personas que me llaman y dicen, no, yo quiero una línea de crédito para tenerla ahí. No, señor mío. No, no para tenerla ahí, porque usted va a estar pagando intereses el primer momento en que la coja. Lógico. La línea de crédito, lo bueno que tiene es eso. De que usted va a pagar intereses sobre lo que vaya cogiendo poco a poco. Y basado en eso, usted va a coger intereses. Va a pagar intereses. Pero va a tener un capital en la mano. 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Ahora mismo tenemos una persona que está atravesando por un divorcio. Y hay muchos clientes que nos están escuchando ahora y están en esta misma situación. Y like, yo me estoy divorciando, pero tengo mi propiedad con mi ex esposo, y queremos como que ver qué podemos hacer. Bueno, lo primero es, si una de las partes quiere quedarse con la propiedad, es una calificación que no tiene costo ni compromiso, y ahí automáticamente le decimos si califica o no para comprar su misma propiedad. Es decir, la refinancia, le da la parte que le corresponde a su ex, y su ex compra también otra propiedad con nosotros, y todo el mundo feliz y contento. Ahora, si usted no califica con los ingresos que usted tiene actual para la propiedad que usted vive, pues, señor mío, aunque usted quiera mucho su casa, aunque haya vivido los mejores años de su vida, aunque le haya invertido mucho dinero, si usted no califica, o su pareja o expareja no califica para comprar la casa, la alternativa es vender. O sea, a veces se encuentran con esta disyuntiva, y nosotros lo podemos ayudar a ofrecer un servicio de real estate, de financiamiento, de precalificación, y ahí le decimos en qué precio puede vender, cuánto le va a sobrar, precio competitivo. Ahora mismo tenemos una situación de que tengo unos clientes que están atravesando un divorcio y ya vendieron su propiedad, está bajo contrato, y cada uno está comprando por su lado. Con la parte que le sobra, cada uno le están sobrando aproximadamente 150 mil dólares después de pagar las deudas de los paneles solares, después de pagar las deudas de las ventanas contra impacto, después de pagar la primera hipoteca, la segunda línea de crédito que cogieron. Todo eso le sobra a cada uno esa cantidad de dinero, y con esa cantidad de dinero están comprando cada uno por separado, dando el 20% de down payment, donde no tienes que pagar los taxis y el seguro dentro del mortgage, donde estás cogiendo una excelente tasa de interés, pues estás dando el 20% de down payment, comprando en un lugar una propiedad muy parecida a la que tienen actualmente cada uno por separado. 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Señor mío, una casa por los $600,000 con piscina.

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No hay excusa. Si usted ahora mismo me está escuchando a mí y usted me dice, no, Islay, yo no he podido comprar porque yo no tengo el dinero para comprar, es la realidad. Yo tengo el deseo, tengo el ingreso, tengo mi crédito, pero no tengo el dinero. Pues nosotros le conseguimos el dinero. ¿Por qué razón? Porque tenemos préstamos hasta el 100% de financiamiento. Ok, no tienes para el down payment, te lo buscamos. Ok, no tienes para el gasto de cierre, te lo encontramos. Como esta propiedad que estamos pagando $20,000 para gastos de cierre. No hay excusa para seguirle pagando el mortgage a otro, que siempre se los digo. Usted ahora mismo está rentado, le está pagando el mortgage al dueño de su casa, a que compró hace 10 o 15 años. Entonces usted puede hacer eso mismo hoy. Y en 10 o 15 años otro está le pagando el mortgage a usted. Y usted está feliz de la vida. Ya viviendo de su retiro, viviendo de la ayuda de sus hijos, de sus nietos. Y definitivamente con nosotros usted puede comprar sin dinero, pero tiene que calificar. Porque realmente le digo algo. Hay personas que nos están llamando y tienen mucho deseo de comprar, pero en esta ciudad de Miami, que está cada día más cara, que una propiedad no te baja de $500,000, estamos hablando de que realmente usted debe ganar, o el núcleo familiar suyo debe ganar, más de $60,000 a $100,000 para poder comprar una casa. Entonces, desgraciadamente, yo sé que a veces nos llaman personas que ganan entre $15 y $20 la hora. Cuando tú le sacas el ingreso y le sacas que encima de eso tiene un BMW, un Mercedes-Benz con una letra de $500, $800. Bueno, a veces también tienes un Toyota y pagas esa misma cantidad de dinero, que no entiendo a veces la gente ese tipo de negocio que hace. Y dice, tío, no, te un pago 800 y digo, cuando voy, no, ¿y qué carro tienen? Un Toyota Corolla. Señor mío, pero ¿cómo un Toyota Corolla va a pagar esa cantidad de dinero? Señor mío, para eso saques un BMW, para eso saques un Mercedes-Benz, para eso saques otra línea. Pero, entonces, ese tipo de negocio es el que nosotros le asesoramos a que usted no haga. A que usted espere primero comprar la casa. Pero la gente prefiere comprarse un buen carro primero que comprar la casa. Tengo unos clientes que al contrario me dicen, no, Nislay, yo ahora ando, realmente ando en Uber, porque lo que no quiero es, te escuché en la radio y sé que comprarme un carro me va a tomar $500, $600 de mi pago mensual. Eso te disminuye la cantidad de préstamo al que tú calificas al momento de comprar una propiedad. Entonces, oye, a veces preferir andar en Uber 1 o 2 meses y calificar para una propiedad y después te compras el carro. O cómpratelo como recomendamos nosotros a nombre de una compañía. Sácate una compañía que creo que cuesta menos de $200 y pasas el carro a nombre de la compañía. Usted no sabía que usted podía hacer eso. Hay muchas personas que me dicen, oye, pero ¿y cómo puedo esta pila de carro que tengo? Bueno, señor mío, sáquese una LLC, vale menos de $200 y pase todos esos carros a nombre de la compañía. Usted firma como guarantor, no firme como cosigner. Al final le tiran su crédito, sí, pero no está en su crédito los carros. El que le prestó al primo, al tío, al hermano, al suyo, al hijo, al nieto. Usted tiene todos los carros, señor mío. ¿Usted es una piquera de taxi o qué usted hace? ¿Usted hace una piquera Uber? No, señor, no, es que se lo presté a fulanito, no es que se lo presté a Manganito. Sí, pero es que ahora por todos esos préstamos que usted hizo, donde no está recibiendo nada, y le tiene que caer atrás a todo el mundo para que le pague bien, porque si no afecta su crédito, usted ahora mismo no puede comprar. Entonces, esa es la razón por la que muchas personas no pueden comprar, porque le falta la asesoría, le falta la información, que es gratis, pero nadie la toma, o muy pocas personas la toman. Yo a veces estoy agotado de dar aquí el teléfono a la radio y nadie llama, es una pregunta, es una timidez, una pregunta, si se van a cobrar $10. Yo ni le voy a correr el crédito, ni le voy a decir, ni le voy a publicar su información, ni, bueno, la ley me lo impide definitivamente, ¿no? 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Estamos cambiando vidas. Estamos ayudando a personas. A mí me da un gusto cuando una persona llega de uno de nuestros países y me dice, Nislay, yo llevo aquí 2 años y te llevo 2 años escuchando. Yo, oye, pero te has demorado tanto en venir, ¿no? Es que yo te he escuchado, yo me he educado, yo he hablado y ya tengo mis tasas listos para comprar. En 2 años tú puedes comprar. By the way, tenemos programas con 1 solo año de taxes. Tenemos programas para foreign national, para personas con IT numbers. Tenemos programas que puedes comprar una propiedad. Tu estatus migratorio no te impide a ti comprar una propiedad y te va a ayudar mucho en cualquier momento de tu vida. Es un activo que vas a tener ahí, lo puedes vender y sacar.

0: darle dinero después, es un activo que tienes, aunque te tengas que ir para tu país, le puedes sacar renta, se va a pagar solo y encima de eso te va a mantener en el otro país que tú vas a estar, en caso de que tengas que ir. Como tengo clientes que ahora mismo se están yendo para España por su trámite migratorio, okay, o se están yendo para Colombia, o se están yendo para cualquier país que usted quiera, y usted desde allá puede mantener la propiedad aunque no viva aquí. Y ahora mismo tenemos clientes que están yendo para España y nos están usando nosotros como real estate para vender su propiedad. Te la vendemos y te mandamos el dinero. Váyase ahí con la madre patria. Ahí, aquí nosotros lo ayudamos a vender su propiedad. Aunque no esté aquí. Aunque no viva aquí. Si tiene una propiedad, nosotros lo podemos ayudar. Porque no somos una compañía de real estate, una compañía de financiamiento. 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Si tiene esa casa inmensa ahora que se le está cayendo encima, que tiene una piscina que ya no quiere darle mantenimiento porque ya sus nietos y sus hijos ya no viven ahí, y usted lo que quiere ya es tapar la piscina porque le está costando el mantenimiento, usted quiere tapar la grama porque ya no quiere ni pagarle el chapeador, y usted quiere vivir más tranquilo, con menos estrés, con menos costos, con menos mantenimiento, y quiere vender esa propiedad, nosotros le ayudamos a vender la propiedad. Tenemos récord en vender la propiedad, como esa que estamos vendiendo ahí ahora mismo por los $600,000, con 3 cuartos, 2 baños, piscina, una casa, excelente ubicación por el aeropuerto de Miami, que esa zona no baja casi nunca de valor. Le puedo decir que ahí las propiedades aprecian muy bien, y estamos ayudando con $20,000 de gasto de cierre. Nosotros le ayudamos a vender su propiedad. Ahora mismo su rialto ya va a vencérsele el contrato, el listing que tienen, y no se le ha logrado vender. Nosotros, con este programa, con todos los programas que tenemos en publicidad, en Instagram, en TikTok, en Facebook, en todas estas plataformas, le vendemos su propiedad en tiempo récord. ¿Por qué? Porque también tenemos el cliente que está comprando propiedades. No tenemos las dos cosas, el que compra y el que vende. Aquí las mudanzas no existen mucho, pero nosotros ayudamos a mudar a la gente. Ahora mismo esta misma pareja que estamos ayudando, que ya se divorció, estamos vendiendo su propiedad, cada uno está comprando en su lado. Después de vender su propiedad, nosotros ayudamos a vender su propiedad y a buscarle otra. Y esto, cuando usted lo pone en el contrato, no tiene que irse para un hotel, todo está coordinado, es el mismo Taylor Company, es el mismo banco, es la misma compañía de real estate, todo se vende, todo se compra en esta oficina. 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No, Isla, yo quiero una casa 0 milla, como mi carro, que nadie la haya vivido, porque yo tengo una religión que yo no puedo vivir donde nadie ha vivido. Bueno, esa religión no la conozco, pero es la suya, se la respeto. Pues vamos entonces a buscarle un proyecto nuevo. Oye, esos proyectos nuevos están, es verdad que están en la salida 1, en la salida 3, pero señor mío, se lo pagan todo con un interés de 3.99%, muchos de ellos, y es una casa 0 milla. Usted está mudándose para ahí con los proyectos. Señor mío, Jonte ya no está tan lejos. Jonte está ahí mismo. Usted se pasa más tiempo yendo a veces a Miami Beach o a Doral que llegando a Jonte. Entonces, usted, eso es calidad de vida. Ya Jonte es una ciudad súper grande. hay de todo. Hunter no, es que yo no quiero vivir en Hunter, no, pero si Hunter es de todo, señor mío. Trabaja en Hunter, vive en Hunter, y la escuela de los niños está perfecta en Hunter. Entonces, no, pero es que yo me tengo que ir para Miami, para Cape Coral, para Palm Bay, para Lehigh. Bueno, señor mío, es un campo. Tenemos también allá propiedades nuevas, excelentes construcciones de que no pasan de $400,000, una casa espectacular. ¿Usted quiere ir para allá? Pues tenemos propiedades allá. 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Hay gente, mucha gente comprando ahorita en Texas. Texas está economiquísimo, buenísimo. Ese estado cada día está más mejor, como dice un gran amigo mío. Ok, hay muchos estados que se están viniendo para acá, y con esto de los taxes, aguántese, porque lo bueno que tiene, fíjese que el gobernador, hay una parte muy importante. Si usted no vive en el estado de la Florida y aprueban esta ley, se va a mudar para acá para poder hacerse del beneficio de usted poder adquirir los $150,000 de excepción de taxes de su propiedad. Tiene que haber vivido 5 años acá. Si él está protegiendo a los floridianos de que, aunque se venga una avalancha de personas para comprar casa, usted sea prioridad. Entonces, si el gobernador está pensando en usted, usted tiene que pensar hoy en usted. Entonces, de eso se trata, de que usted piense en que es mejor comprar que seguir, para que usted tenga un beneficio, un activo, de que usted hoy es mejor comprar hoy. No espera a noviembre que aprueben la ley, porque va entonces a estar como todos los carneros, yendo en manada, a querer comprar una propiedad, cuando ya usted el beneficio que va a obtener de los $150,000 en el 2027 y los $250,000 en el 2028, con el precio que va a pagar la casa, ya, se le fue el beneficio, señor mío, ya, se fue, ya. Mira, olvídese eso, compre donde usted le dé la gana, porque es que no puedo con usted. Ya compre donde usted quiera, porque llevo días, meses, horas diciéndole esto a usted. Compre propiedad. No existe un negocio más limpio que ese. Yo tengo clientes que han comprado su propiedad y en 2 años, como ahora, les estoy refinanciando la propiedad o sacando una línea de crédito, y tienen $200,000 y $300,000 en la mano. Lo que no han podido ahorrar en un montón de años, ni con la bolsa, ni con el 401k, ni ahorro de las cuentas de ahorro de ellos, lo han sacado de una propiedad que pagaron mes a mes, que la compraron cuando tenían que comprarla. Usted hoy la puede comprar igual y en 2 años sacar ese dinero y montar el negocio de su vida. La clínica, el home, la pastelería, el carrito de comida, la finca que va a hacer fiesta o lo que tenga en mente usted hacer en una finca. Es el momento de comprar. ¿Cuándo va a esperar? El momento es hoy. No es mañana, no es pasado. 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Hay veces que nos llaman clientes y dicen: no, yo estoy llamando por un amigo que le da pena llamar. Bueno, véngase con el amigo para acá, aquí lo vamos a ayudar a usted, a su amigo y a todo el que usted quiera. Pero dele esta información, porque hay personas que no escuchan la radio, hay otros que realmente tiene mucho más tiempo que otros, es la realidad. A veces a mí me llaman personas que estoy una hora con él en el teléfono. Yo, señor mío, no, es que yo soy retirado. Yo, sí, sí, me imagino, porque está hablando conmigo como si el tiempo No, vaya, fuera eterno. Y es verdad, el tiempo es eterno. Y le agradecemos a todas las personas que nos llaman. Aquí hacemos de psicólogo, hacemos de acompañante, hacemos de abogado muchas veces, de referee, o algunas peleas familiares. Pero nos gusta mucho el que usted nos llame y nos cuente su historia, nos cuente su sueño. Y nosotros estamos para eso. Estamos para hacer el negocio realmente, pero también estamos para cumplirle su sueño americano y el sueño de tener una propiedad y decir, esta propiedad es mía, esta propiedad la pago yo, esta propiedad se la quiero dejar a mis hijos, porque nosotros los latinos siempre pensamos en los hijos, siempre pensamos en el otro. Y a veces, pues, es necesario pensar más en usted también. Tenemos personas de la tercera edad en un... que nos llaman y tienen un problema con su propiedad y están pensando en dejarle la casa al familiar cuando pueden hacer un reverse mortgage. Y yo les digo, señor mío, piense en usted, porque desgraciadamente es una realidad. Lo primero que hace el familiar cuando usted fallece es vender la propiedad, es llamarnos a nosotros mismos para vender la propiedad. Y hoy usted está pensando en esa persona, en dejarle esa propiedad. Y usted no está pensando en que usted pagó esa propiedad 30 años, en que usted a veces, muchas veces, se limitó en cuestiones de para poder pagar su propiedad y no fallarle al pago del mortgage. Usted pagó esa propiedad limitándose en 20 cosas. Y hoy usted no tiene ni para pagar los taxes de la propiedad, ni para pagar el seguro de la propiedad. Y tampoco ese familiar lo puede ayudar. A veces porque no puede. Y otras veces porque no le interesa. Entonces nosotros le exhortamos a todas esas personas de la tercera edad que hoy están atravesando esa situación a que nos llamen. Porque el reverse mortgage es la solución para muchos de esas personas. Piense hoy en usted. No piense, a veces hay que ser un poco egoísta, desgraciadamente. Pero piense en la situación de hoy. Porque al final, o se va para un home, o se va para el cementerio, o se va para un familiar agregado cuando realmente pudo haber vivido en su propiedad el resto de su vida con un reverse mortgage y no tener ese problema de carga a nadie y estar en su propia propiedad. 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Hay personas que no califican, otras que tienen una persona por menos de 60 años, pero igual lo podemos calificar con un programa nuevo que tiene. Si está en un condominio, igual lo podemos ayudar, porque ahí tenemos un programa ya de condominio también. Y es verdad que cada día dan menos dinero en un reverse, porque es dependiendo de la edad. El problema es que la salud ha avanzado tanto que ya nuestros viejitos duran más. Y los bancos se han dado cuenta que tuvieron que rebajar un poco porque estaban perdiendo mucho dinero. Es una realidad. No se las voy a poner de otra manera. No, realmente la vida es cruda y así es la y los negocios son así también. Entonces los bancos se han dado cuenta que estaban dando demasiado dinero a los reverse mortgage porque los viejitos duraban mucho y tuvieron que reducir el loan to value. Y antes te daban un 80% y ahora te dan un 50% del valor de la propiedad, dependiendo a la edad de cada persona. Pero promedio es eso. Hay veces que yo le digo al cliente, mire, señor mío, usted realmente no le conviene esto. Pues nosotros le decimos la verdad al cliente. Si le conviene, bien, y si no, se lo decimos igual. Porque nosotros estamos aquí poniendo la voz, poniendo la cara, ¿ok? Y realmente no nos gusta que nos llame nadie después y decir, no, porque a mí me dijeron tal cosa y ustedes no me hicieron tal cosa. Y al contrario, nos gusta que nos llame, oye, te escuché en la radio y escuché este testimonio que vi en tu página web. Y escuché este testimonio que vi en tu video en TikTok. Y de verdad que gracias por eso, porque conozco a los que, es decir, no son actores, son personas como yo y como tú, que están lógicamente dando su testimonio del buen negocio que hicieron con nosotros. Y hemos ayudado a muchas familias con crédito afectado. No tienes que tener el crédito excelente para poder comprar. No lo tienes que tener. 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Usted quiere comprar un apartamento. Yo tengo un cliente ahora que lo estoy ayudando a comprar un apartamento y realmente califica para $150,000. Es realmente, lo que gana es $18 la hora, tiene, casi no tiene deudas en su crédito, tiene un crédito excelente, pero cuando tú ganas eso, pues lo que califica es para un préstamo de $150,000. Bueno, señor mío, la persona está comprando un apartamento, hay muy pocos apartamentos por ese precio realmente, nosotros lo tenemos, pero puedes comprar un apartamento, puedes comprar un townhouse, hay townhouse buenísimo por debajo de los $400,000, muy buenos esos townhouse, y tienen una asociación, tienen un pago mensual cómodo, pero deje de rentar. Esa persona me dice, no, pero yo vivo con mi pareja, yo lo quiero para invertir. Bueno, señor mío, pues aquí estamos para invertir. Y usted puede comprar uno para inversión y le saca el dinero. Créame que hay dinero en la renta. Si usted quiere comprar una finca para hacer fiesta, para hacer un Airbnb, está muy de moda eso. Tenemos fincas espectaculares, muchas fuera del mercado. Ahí nosotros tenemos muchas propiedades fuera del mercado porque hay clientes que nos llaman, no, ya yo vi a todo el silo, ya yo vi todo el MLS, ya yo lo vi todo, yo no me conviene nada. Ah, bueno, tenemos propiedades que están off market, que es como se llaman, ese grupo de inversionistas que tenemos nosotros, que entre nosotros mismos nos las vendemos, nos las compramos, ahí hacemos el trapicheo, como dicen, porque son propiedades muy buenas, son propiedades que personas las están perdiendo, otras están en short sale. Otra, la persona lo que le conviene es pagar rápido el dinero porque se tiene que ir del país por X o Y razón. Nosotros tenemos los compradores y los vendedores de esas propiedades. 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Muchas veces usted no necesita tener mucho dinero para poder comprar. es mejor a veces comprar varias propiedades dando el mínimo down payment. Hay muchos clientes que me dicen, Ley, ¿qué tú crees si doy un 20, un 30% down payment? 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Tiene ciertos requisitos. Con todas las ayudas gubernamentales que hay ahora en Miami, que hay un montón de ayudas del condado de Miami-Dade dándole usted dinero para sus gastos de cierre y para sus down payment. Y si no, se lo buscamos nosotros de una u otra manera. 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No, pero hay gente que me dice, no, yo no quiero salir de Hialeah. Yo no quiero salir del 330615, del 33015, del 33015, del 33012, del 33016. No, yo no quiero salir de ahí, de Miami Lake, Hialeah, esa es mi parte. Como tengo ahora un cliente y dice, no, Hialeah, a mí no me busque fuera de la frontera de Hialeah. Ahí yo tengo mi mundo. Yo tengo mi ciudad. Es que para todo hay personas. Hay gente que dice, yo no viviría en Hialeah aunque me pagaran. Entonces, pero hay mucha gente que ama nuestra ciudad de Hialeah, nuestra próspera ciudad de Hialeah. 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El otro día me llama un señor. Dice, Lai, ya yo quiero dejarle la herencia a mis hijos, pero en vida. ¿Cómo es eso? ¿Cómo que en vida? Sí. Quiero vender las cuatro propiedades que tengo porque yo no sé lo que van a hacer ellos cuando yo no esté. Y yo prefiero dárselo ahora, que sí sé lo que van a hacer, a después que yo no esté, que yo no sé lo que van a hacer. Y nos dio sus cuatro propiedades que tenía para vender, y sabe que ya están vendidas. Ya él heredó en vida a sus hijos. Ya él le dio, mira, para ti tanto, para ti tanto, para ti tanto, y para mí tanto también, porque me queda, todavía estoy vivo, todavía me quedan unos cuantos años por vivir, y quiero irme a Cancún. ¿Y sabe qué? En Cancún se está comprando un rancho. Y está, y eso, y eso es lo que yo quería. Ahora ya bendito lo acá y me voy a Cancún, a un rancho en Cancún, señor mío. Tengo otro cliente que se está yendo para España. No, no, yo quiero retirarme en España. Ahí en la madre patria nos tomó a nosotros como realtor. Está vendió su propiedad acá y con el dinero está comprando también una propiedad en España, muy económica, by the way. Okay, y está viviendo allá. Dios mío, sea feliz. Viva su vida hoy. Usted no sabe lo que le depara mañana. 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

0: Así es, tu opción de todos los días, de lunes a viernes. Aquí estamos contentísimos, una vez más, de decirle gracias. Gracias a usted, gracias a la audiencia fiel de Radio Mambí. Como siempre, estamos con Ángela Furió.
1: Muy buenas tardes, feliz jueves.
0: Y por aquí Gustavo Orellana. Nos puede seguir en nuestras redes sociales si nos quiere conocer. No se vaya a asustar.
1: No. Ay, qué risa, Gustavo. Justamente estaba publicando en el Instagram uno de los temas que vamos a abordar hoy. Búsquennos como Ángela Furió F y a mi querido Gustavo como
0: Gustavos con Z.
1: Con ese estilacho de Gustavo.
0: Así es. Y en Radio Mambí 710, ahí nos puede encontrar. 710 AM, ¿no?
1: 710 AM.
0: 710 AM. Y nos puede escuchar también en nuestra nueva página, que es radiomambiam.com. Y además en dos plataformas, Euforia y también en iHeartRadio, ahí en cualquier parte del mundo donde nos están escuchando en este momento. Un abrazo desde la capital del sol, Miami, con una vista preciosa desde el penthouse de Radio Mambí. Un día precioso, ¿verdad?
1: Un día muy bello.
0: Y muy caluroso.
1: Hubo unas lloviznitas, Gustavo. De hecho, sí, a mí temprano. Me agarró una cuando estaba casi llegando a la radio, casi al mediodía. Uh-huh. Y afortunadamente, cuando me fui a estacionar, escampó. Esa es la maravilla de nuestra querida Miami,
0: sí,
1: ¿verdad?
0: Sí, es cierto. Llueve.
1: Y de repente
0: el sol. Sí, porque somos, bueno, se dice la capital del sol.
1: Así es, Gustavito.
0: Aquí estamos contentísimos de llevarles un programa más y tenemos noticias.
1: Sí, Gustavito, tenemos noticias. Marco Rubio afirmó que el régimen de Irán suplica todos los días a Estados Unidos llegar a un acuerdo. El secretario de Estado norteamericano señaló que el país persa seguirá pagando el precio, cito, por prolongar la guerra, y advirtió que el costo sube cada noche más y más. Esta información es de Infobae. Hay mucha noticia, Gustavito. Trump activó un tribunal secreto, el presidente Trump, para deportar a presuntos terroristas extranjeros. Y se supone que este tribunal, poco conocido, encargado de tramitar casos de deportación de alta sensibilidad contra presuntos terroristas extranjeros, permaneció inactivo desde su creación en 1996 y ni siquiera contaba con un sitio web para hacer seguimiento a sus procedimientos. Pero bueno, según esta noticia que nos ofrece el CNN, este tribunal ha sido activado.
0: Sí.
1: Hay otras noticias, Gustavito. Los candidatos en la contienda del Distrito 24 de acá, uh-huh, presentan sus argumentos a los votantes en un debate que se dio en la pequeña Habana. 8 de los 10 candidatos que se postulan para representar al Distrito 24 participaron en un amplio debate esta misma semana, Gustavito.
0: Así es.
1: Se va calentando el terreno electoral.
0: Claro. Y el precio de la gasolina aumentando. Algunos lugares, sitios aquí en la Florida, ya está 4.12, 4.19. Pero hay una noticia, Angelita. Ha salido una empresa, Freedom Fuel Network. Es una empresa privada que actualmente opera con 25 estaciones de servicio distribuidas en Pensilvania y también en New Jersey. ¿Sabe a cuánto la tienen?
1: ¿A cuánto?
0: $3.47, y dicen que puede subir a $5, $6, pero ellos la van a mantener en $3.47. Aquí necesitamos una de estas.
1: Sí, señor, Gustavito. Y una noticia a nivel local: Miami-Dade pondrá fin al almuerzo gratuito universal en la mayoría de las escuelas. Recordemos que esto se hizo gratuito prácticamente en su totalidad en las escuelas públicas por el tema de la pandemia. Sí. Todo arrancó después de la pandemia. Entonces ahora van a volver otra vez a cobrar esta cifra. La verdad es algo bastante simbólico que nos toca colaborar, por supuesto, para alimentar a nuestros hijos, que es parte de nuestro deber fundamental, Gustavo, como madre, como padre, ¿no? Es nuestra responsabilidad.
0: Así es, y ayer arrancó lo del Plan 8 en Hialeah. Vamos a recordarles y darles la información acerca de este beneficio, porque nos comentaba Julio ayer que solo abrieron ya habían miles y miles de solicitudes. A esta altura, me imagino,
1: Angelita. Sería bueno saber, pero ya cuando nosotros le entrevistamos ayer a las 2 de la tarde, habían 12.000 solicitudes.
0: 12.000 solicitudes.
1: Y había sido abierta las solicitudes o los ingresos justamente a las 12 de la noche de anteayer.
0: Lo bueno de esto, Angelita, es que nos explicaba Julio de que no importa si usted es el primero o es el último.
1: Sí.
0: Usted aplique. Y Angelita, ¿usted tiene la información?
1: Sí, Gustavito, la página web de ellos es, ya la voy a buscar porque justo la tengo aquí, es hialeahousing.org. Hialeah, recuerden que Hialeah con H comienza, con H termina, housing, que es housing.org, porque justamente esta mañana estaba escuchando, por supuesto, a nuestro querido Rodrigo, y los oyentes estaban pidiendo que se les diera otra vez la página web. Recuerden que esto va a estar abierto prácticamente por una semana. Aprovechen, hay ciertas condiciones, importantísimo es que la persona tenga documentación, que sea residente obviamente en este país, y que tiene que tener viviendo en Hialeah, no recuerdo si es por lo menos un año. Esa información tienen que buscarla para antes de postularse y de sumarse a esta lista. Pero como dice Gustavo, el señor Julio fue de verdad insistente en eso, ¿verdad? El señor Julio Ponce, que es el director de vivienda de Hialeah, que no importa si usted, hasta el último día usted se inscribe a las 4 de la tarde, usted va a entrar en esa lista y va a pasar por ese filtro.
0: Y la verdad que entrar al sitio es muy fácil aplicar.
1: Está
0: y
1: en español,
0: tienen
1: Gustavo.
0: Hasta el 28 de julio para poder participar en este gran beneficio, porque nos decía Julio también de que puede ser toda la vida que usted esté pagando una renta.
1: Claro, si ellos hacen
0: muy,
1: un estudio,
0: pero muy
1: ¿no?
0: accesible.
1: Ellos revisan sus ingresos una vez al año y verifican que, digamos, que no haya tenido mayor variación, pero sobre todo le dan preferencia y nos parece muy valioso para la gente que no tiene vivienda, Gustavo, para las personas mayores. Y vaya que el tema de verdad del retiro no alcanza, Gustavo.
0: Sí,
1: y esto es una
0: claro.
1: ayuda muy importante, porque él hablaba, si mal no recuerdo, de un 30%. Y eso es algo...
0: Sí, significativo.
1: Cuando uno va sumando, Gustavo...
0: Claro.
1: Hay Angelita. Otra noticia, Gustavo,
0: a
1: nivel local.
0: Sí.
1: Desmantelan red, y de esto tú y yo hemos hablado, de hecho lo hablamos con Dariel Fernández. Desmantelan red que burlaba exámenes para obtener licencias de conducir en Miami-Dade, y están
0: muy estrictos con eso, y qué bueno de verdad, porque regalarle o prácticamente hacer una estafa con una licencia, no se sabe qué individuo sale a la carretera. Es tremendo. Es una noticia que está en desarrollo también, y me imagino van a aparecer poco a poco más, más involucrados en esto.
1: Y la viveza, Gustavito, que siempre hay mucha gente inocente también que está desesperada por sacar el documento, y muchas otras personas se aprovechan de verdad de la necesidad.
0: Sí, Angelita, yo siempre me he preguntado, porque convertirse en un astronauta, ¿usted participaría algún día para ir a la luna o cualquier otro planeta? Es uno de los mayores logros para algunos.
1: Por supuesto.
0: Y esa profesión, ¿usted sabe cuánto ganan al mes? Yo siempre me he preguntado.
1: ¿Cuánto?
0: Deme una cifra. Y usted que me está escuchando, deme una cifra. Yo creí que era
1: una cosa
0: un sueldo,
1: grosero.
0: Porque es un riesgo.
1: Ajá,
0: Angelita,
1: vamos a decir $12,000 al mes.
0: 12,000, pues, acertó.
1: No te puedo creer.
0: Bueno, hay entre 8,000.
1: Ajá.
0: $8,000, nada más.
1: Yo te iba a decir 8,000, fíjate, pero dije, no, vale, vamos a subir de los 10,000.
0: Sí.
1: O sea, entre 8,000 y $12,000 ganan.
0: Sí, perciben entre 8,000 y $12,000.
1: Claro, me imagino que es dependiendo de su nivel de preparación.
0: Sí.
1: Y su experiencia también.
0: Correcto, son más o menos unos $8,600 y $12,000 por ahí. Pero es, yo creo que por la, o sea, el riesgo.
1: Pero yo creo que a ti te hubiese gustado, porque
0: sí,
1: a ti te gusta el tema
0: la aviación
1: de
0: pilotear. Me gusta. Sí.
1: Tú eres un piloto allí
0: frustrado
1: exactamente.
0: Sí. Sí, que a veces, bueno, que ahora ya casi no tengo tiempo, pero sí, yo tengo un software de Flight Simulator.
1: Simulacro, claro.
0: Exacto, y a veces levanto ahí la avioneta y me pongo a volar ahí.
1: Y me imagino que te relaja también.
0: Sí,
1: ¿verdad?
0: Sí, eso relaja.
1: Hoy vamos a hablar con un piloto, Gustavo.
0: Ah, vamos a hablar
1: mucho
0: con un piloto.
1: Sí, okay. El coronel Eric Rojo, porque hay mucha noticia. Mañana el presidente Trump tiene un encuentro nuevamente con la prensa, una cena. Queremos conversar con el coronel para saber en materia de seguridad cómo vamos.
0: Y hay muchísimas noticias de inmigración.
1: Sí, Gustavo.
0: Si usted tiene una pregunta de inmigración, vamos a tener a quién.
1: A nuestra querida Grisel Ibarra.
0: Grisel Ibarra va a estar con nosotros, abogada de inmigración, al regresar de la pausa. Estás escuchando Hablemos de Todo. Ya regresamos.
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0: Como lo dijimos, vamos a hablar de inmigración y hemos invitado a la abogada de inmigración que, como siempre dice, presente y gracias por su tiempo, la abogada Grisel Ibarra. Muy buenas tardes, Grisel.
10: ¿Qué tal? ¿Cómo están todos?
1: Nosotros muy contentos de tenerte porque además siempre traes noticias, Grisel. ¿Qué noticias tienes por allí?
10: Bueno, mira, todo el mundo sabe que ICE está en los aeropuertos.
0: Sí.
10: ¿Ok? Ya eso lo sabemos. Aparentemente ahora con el lío esto de FIFA hicieron zafra. Las aerolíneas tienen la oportunidad y el derecho de notificarle a ICE de personas que se están montando en los aviones sin documentación de su país. Por ejemplo, los venezolanos no tienen pasaporte, están vencidos.
1: Claro.
10: Se montan en el avión con el permiso de trabajo.
0: Sí.
10: En New Jersey, saliendo del juego de soccer, hicieron zafra en el aeropuerto.
0: Wow.
10: Se llevaron preso a una pila de personas, mujeres, hombres y todos. Entonces está pasando por toda la nación, caballero. Las personas se piensan que porque tienen aplicada una aplicación de asilo y tienen un permiso de trabajo, están legales en el país. No, la aplicación de asilo no te da legalidad en el país. Tú sigues siendo un overstay. Si tú entraste con una visa de turista y tú aplicaste para tu asilo durante el primer año, fantástico, no estás acumulando tiempo ilegal para el asilo, pero si estás ilegal porque te tenías que haber ido, ese asilo no te cubre que no te pongan en deportación. Y se llevaron preso una cantidad de gente en todos los aeropuertos. Así que y no solamente los venezolanos, todo el que viaje y no tenga no tenga la residencia, no tenga el pasaporte, lo que da de ID o una licencia o darle a ti un permiso de trabajo de inmigración, ya saben que tú no tienes papeles.
0: Claro
10: que no tienes papeles, te pueden notificar a ICE. Y está pasando, están presos en New Jersey, están presos en Nueva York, en donde quiera que hubo los juegos que la gente fueron y no tenía la documentación, se los han llevado presos. Las aerolíneas lo están diciendo.
1: No, y ahorita con el verano, ¿cuánta gente está viajando, Grisel?
10: Pero muchísima. Que no viajen. Pero caballero, métase en la cabeza que no tienen legalidad, no viajen. ¿Entiendes? Yo se lo digo a la gente, no, doctora, que no viajes. No, que tengo que ir a trabajar a Tennessee. Bueno, está bien. Lo que te vas a ganar trabajando en Tennessee, lo vas a pagar un abogado para que te salga de acá. Y además, acuérdate, otra cosa que están haciendo, ya no hay fianza para tu mundo. Y en los juicios de fianza te están preguntando con quién tú vives.
1: Uh-huh.

0: estás legal en el país. Tienes una licencia de conducir, tú estás en un proceso, pero tú no eres refugiado hasta que no te dan el asilo. Tú no eres un... El refugio se obtiene fuera de los Estados Unidos. Te procesa el consulado americano y entras con R6. Entras como refugiado. El asilo es lo que se pide aquí. Que tú estés aplicando para asilo no dice que tú eres asilado. Tú eres un aplicante para asilado. Y los venezolanos hicieron algo muy mal. Cuando les llegó el TPS, muchos de ellos aplicaron para el TPS y viajaron con el TPS a Venezuela. Al momento que tú viajaste con ese TPS a Venezuela, olvídate de tu asilo.
1: Claro, perdiste la oportunidad del asilo porque regresaste a Venezuela. ¿Cuál temor? Igual el tema de los cubanos, me imagino.
0: Exactamente. No, no, los cubanos están mejor porque los cubanos viajan con residencia. Exacto. Pero si tú viajaste, igual que en el aeropuerto los están parando y los están preguntando.
2: Los que tienen ahora, residencia, viajan y ahora los están parando, Grisel.
0: Sí, en el aeropuerto los están preguntando. Ajá. Tú llegaste por el llegaste bajo Biden, llegaste hace 4 años, 5 años, y tú pediste en el a entrar aquí dijiste que en Cuba te hacían, tú sabes, la vida un yogur, te hacían picadillo. Te dimos un parol, pediste ayuda del gobierno, te dimos la ayuda, y ahora estás viajando a Cuba. ¿Qué le estás diciendo al gobierno americano?
1: Que tú no eres ningún perseguido, claro, que no eres ningún perseguido político.
0: Exactamente. Igual que se me están sentando adelante jóvenes cubanos, diciéndome que ellos nunca pertenecieron a nada. Pero yo fui profesora de la Universidad de Medicina. Yo fui profesor de la Universidad de Ingeniería. Yo estudié 7 años en Rusia. ¿Y tú nunca fuiste miembro de nada? Mm-hmm. O sea, Fidel Castro se gastó el tiempo en mandarte a estudiar a Rusia por 7 años. ¿Y tú nunca fuiste miembro de nada? No, yo no fui miembro de nada porque yo era el primer expediente. Ajá. No, ese cuento, dile, mira, se lo dije a una, mira, cuando tú no eras ni siquiera un pensamiento en la cabeza de tu papá, ya yo estaba haciendo derecho. No me vengas a decir a mí que tú llegaste a ser profesor de la Escuela de Medicina en Cuba sin ser miembro de la UJC. No, pero eso es obligatorio. No, no es obligatorio. Es obligatorio si tú quieres estudiar. Pero si tú no quieres estudiar, si tú no quieres comprometer tus principios y meterte en un grupo comunista, no tienes que estudiar. Mira, al principio de la revolución en Cuba, hubo un lugar que decían el UMA, una pila de muchachos jóvenes que no quisieron meterse en nada del comunismo, los metieron en una isla, en la isla de la juventud. Les hicieron la vida un yogur, pero no comprometieron sus principios. Porque al momento que tú te metes en la UJC, ese es parte del Partido Comunista. No, pero yo no hacía nada. Eso fue lo que dijeron los guardias en Nuremberg. Los guardias de campo de concentración. No, pero yo no hice... No, exactamente, no hiciste nada. Tú veías que estaban metiendo a la gente en los hornos y tú no hiciste nada. Y ese cuento... Eso les va a caer arriba. Y todo, aquí vienen con los títulos y las cosas, ¿no? Porque yo soy profesor, yo soy, ok, fine. Tú serás todo eso. Yo te recomiendo que te vayas para el Canadá. El Canadá te da residencia basado en los estudios que tú tienes. Aquí te va a ser difícil. Porque vas a tener que demostrar que no eras un... O sea, si tú fuiste miembro de la juventud por 14 años, si no te entretenía, te gustaba. ¿Entiendes? O sea, son cosas que la gente no se dan cuenta, que lo están sacando ahora todo a reducir. Pero lo más importante es, caballero, no viajen, no viajen, no se monten en aviones, no viajen. No viajen. Y ahora con la...
1: Pero ni en aviones ni en carretera también, Grisel, porque en las carreteras también corren riesgo.
0: Sí, mira, yo les recomiendo a todo el que sea latinoamericano que no vaya más al norte de Jayalía, ¿okay? Wow. Aquí en el sur de la Florida tenemos las cosas controladas. En el sentido de que aquí pasa algo y la gente protesta. A ti te llevan preso en Ohio y nadie se va a enterar, nadie le interesa. De hecho, están preguntando qué tú haces aquí. Igual que es, mira, hasta para ser delincuente, criminal, tienes que tener cerebro. ¿Cómo tú vas a ir a hacer una casa de marihuana en Naples? Donde todo, en Naples, por favor, cuando ven 40 carros parqueados ante tu carro, de tu casa, enseguida llaman a la policía.
1: Ney, porque son 4 calles.
0: No, es que esa gente te mastican, pero no te tragan.
1: Claro, no, y que también es algo pequeño, que la gente sabe quién vive allí.
0: Exactamente.
1: Si ves un movimiento raro, obviamente algo está pasando.
0: Mira, ustedes no lo llegaron a ver, pero en los años 60, aquí eran carteles que decía no blacks, no dogs, no Cubans. Uh-huh. Así decía, no negros, no perros, no cubanos. Uh-huh. Así los decían los carteles. Había un bombo chico que decía, will the last American please take the flag?

0: el último americano, por favor, llévate la bandera. Uh-huh. O sea, lo que ha pasado aquí en el sur de la Florida no ha pasado en ninguna otra parte de este país. Que un grupo de personas, los cubanos, enseñamos a los americanos a hablar español. Les enseñamos, o sea, eso no ha pasado en ningún otro lado. Aquí la gente se metía en una horda y salía un americano. Pero ahora, ¿qué es lo que está pasando? Que nos están rechazando a todos.
1: Sí, sí, sí.
0: Y el clavo final al ataúd del racismo lo puso esa frontera.
2: Sí.
0: Porque cuando ese americano vio, eso no era una inmigración, eso era una invasión de gente. Y es lo que salía, se paraba, Mallorca se paraba y decía, la frontera está cerrada y por acá veías el video de la gente cruzando el río. Oye. O sea, eso es insultante.
1: Sí, sí, sí. Grisel, antes que te vayas rapidito, ¿qué va a pasar con esa gente que está detenida? ¿Cuál es la salida? Bueno, porque en el caso de Venezuela, bueno, hay una situación...
0: No, no, están deportando para Venezuela.
1: Exacto.
2: Están deportando. Sí.
0: Sí. Wow. Aterrizan en Maracaibo.
1: Sí. Es que okay, el aeropuerto tanto de Maracaibo como el de Valencia está activo. Uh-huh. Sí, sí, sí. Y mira, ya se supone que a mediados de agosto supuestamente activa el aeropuerto de Maiquetía.
0: Habla Maiquetía. Uh-huh. Uh-huh. Yo me acuerdo de ir a Maracaibo a un hotel, se llama el Hotel del Lago.
1: El Lago, exacto.
0: Era un, ay, la dueña era una vieja insoportable.
2: Ay, pero,
1: tú eres un caso.
0: Yo llegué con mi marido y por no estar casada no me dejó quedarme en el hotel. Así me dijo, que no me podía. Señora, no se pueden quedar aquí, ustedes no están casados. Ay, por favor.
2: No puede ser.
0: Mi Grisel, no, estoy hablando del año
2: 79,
0: de verdad.
2: 79, wow.
1: Mi Grisel, te queremos mucho. Te llamamos la semana que viene.
2: Gracias, gracias, Grisel.
0: La semana que viene hablamos de fianza.
1: Ah, la semana que viene hablamos de fianza. Okay,
2: okay. Gracias, Grisel. La abogada Grisel Ibarra, abogada de inmigración, dándonos estas recomendaciones y esta noticia.
1: Wow.
2: Que mucha gente está viajando por el aeropuerto y no tiene documentación.
1: No, y que es un tema de suerte también, sí, Gustavo. Sí, claro. Digo yo desde la ignorancia. No porque a uno no le pasó, a usted no le puede pasar.
2: Sí.
1: Tiene que cuidarse usted y su familia.
2: Sí, de hecho, le comento una anécdota. Eso fue casi como 3 años atrás. Yo fui al aeropuerto y en el ascensor del parqueo me abordaron. Y me preguntaron, muéstreme su ID. Y sí, gracias,
1: claro,
2: a Dios,
1: gracias,
2: pues,
1: a Dios.
2: Lo tenía. Uh-huh. Pero, como dice usted, es cuestión de suerte.
1: De suerte. Y no puede uno salir sin el ID tampoco, Gustavo, que la gente se confía y no cargas documentación. Tienes
2: también
1: que cargarlo encima.
2: Hay que ser responsables.
1: Sí, vamos a una pausa, Gustavo.
2: Una pausa. Ya regresamos con más aquí en Hablemos de Todo.
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2: Continuamos aquí en Radio Mambí, 710 AM, y ahora, Angelita Furió, tenemos el privilegio y el honor de tener al coronel retirado del Ejército de Estados Unidos, Eric Rojo. Es especialista también en seguridad en inteligencia nacional, analista republicano. Muy buenas tardes, coronel.
4: Hola, ¿qué tal? Muy buenas tardes, gusto de estar con ustedes de nuevo.
2: Gracias.
1: Gracias, coronel, gracias de verdad siempre por atender nuestra llamada y por supuesto informar a nuestra audiencia.
4: Más importante.
1: Sí, coronel, hay una información que de verdad nos ocupa, que es este encuentro que va a tener nuevamente el presidente Trump el día de mañana, una cena con corresponsales, esto luego obviamente del atentado que ocurrió en abril. ¿Cómo estamos en materia de seguridad con estas fallas que se han visto con estos distintos atentados que ha sufrido el presidente Trump?
4: Bueno, afortunadamente las fallas han sido por parte de los que trataron de asesinarlo. El tiro que le dieron en el oído fue demasiado cerca, demasiado cercano, pero ahí le falló el servicio secreto a todos. Les falló la coordinación de una cobertura total. Sabemos que hay gente que no quiere a Trump, alientan a la violencia. Si los republicanos hicieran lo mismo con los demócratas, imagínate la revolución que armarían los liberales, pero tenemos que aguantarnos.
1: Coronel, hay otra información que le preocupa muchísimo, sobre todo a la audiencia de Radio Mambí, y es el activar o no una medida militar en Cuba. ¿Usted cómo lo ve?
4: No lo veo factible, no es práctico. Realmente lo que se está haciendo desde mi punto de vista es seguir poniendo presión económica, política en el régimen. Eventualmente esperemos que el pueblo cubano sea el que diga hasta aquí y hagan algo. Y claro, obviamente un régimen dictatorial siempre mete gente a la cárcel, asesina, lo cual intimida a la gente, pero no es nada a ganarse por una invasión militar.
1: Hablemos un poquito ahora de la guerra, coronel. Se comienza este movimiento contra Irán y se supone que era algo que iba a durar semanas. Y vaya que ha durado, coronel, y la gasolina como la tenemos, hay preocupación en la comunidad. Hay, digamos, como mucha noticia alrededor de eso. La gente está esperanzada de que ya el tema de Ucrania cese, el tema de Irán cese y que regrese como la calma a nuestro país. Y bueno, usted que es militar y que maneja la inteligencia militar, ¿cómo ve el escenario para las próximas semanas?
4: Mira, desde mi punto de vista, el presidente Estados Unidos e Israel golpearon duro a Irán. Uh-huh. Irán estaba preparado. Por eso el que hayan quitado la vida a los líderes principales, ellos ya estaban preparados para algo a largo plazo. Uh-huh. Y eso lo estamos viendo. A pesar de que ya no tienen fuerza aérea, creo que ya no tienen submarinos, ya no tienen barcos, todavía tienen algunas lanchas, pero siguen teniendo misiles y drones. Uh-huh. Y la Guardia Revolucionaria no da su brazo a torcer. Ellos están obsesionados con su misión de destruir a Israel, destruir a Estados Unidos, y creo que no va a haber otra forma de resolver esto más que seguirles dando duro hasta aplastarlos. El pueblo iraní está aguantando porque cada vez que, según las noticias nos dicen, hacen algo, los asesina el mismo régimen, porque a ellos no les importa su gente, les importa su misión de destruir a aquellos que no son de su grupo religioso.
1: Y precisamente sobre este tema, coronel, está esta noticia del diario Las Américas que dice que la Cámara de Representantes aprueba plan de 95 mil millones principalmente para inteligencia y fuerzas armadas. El plan prevé 73 mil millones de dólares para las Fuerzas Armadas y las agencias de inteligencia en particular para financiar las operaciones relacionadas contra la guerra contra Irán. Pero la gente pide que, digamos, que como que nos concentremos más en el país, coronel.
4: Es importante concentrarnos en el país, y algo que mencionaste que es crítico es el costo de la gasolina, que aún no entiendo por qué el presidente no ha metido la mano en eso, porque realmente estamos sufriendo a manos de los especuladores del petróleo. Nosotros no usamos el petróleo del Medio Oriente, son otros países, China, Japón, Europa, que compran ese petróleo del Medio Oriente. Nosotros hoy día somos autosuficientes, estamos exportando energía y no debíamos de estar sujetos al chantaje de los especuladores que le ponen el precio en el Brent Crude, porque no nos afecta. Entonces realmente es una pregunta que me hago, y un día puse una pregunta al presidente en Truth Social, ¿por qué no estás interviniendo en algo que realmente está afectando al pueblo americano?
1: El bolsillo.
2: Sí, el bolsillo. Es cierto.
4: Y eso es lo más importante. Si la gasolina estuviese como estaba hace 6 meses a $2 el galón, no habría problema. Entonces es un problema doméstico, pero que es a resultado de la guerra y el hecho de que el presidente ha permitido que los especuladores hagan lo que quieren.
1: Mire, y volviendo al tema de Cuba, coronel y Gustavito, digamos que yo sé y sabemos todos que el tema de Irán ha abarcado muchísimo, la detención de Maduro, de Nicolás Maduro, el 3 de enero, todavía ahora esto de doble terremoto que sufrió Venezuela. Digamos que hay mucha tela internacional. Ahora le sumamos el tema de Nicaragua, que Daniel Ortega también definitivamente dice que en Nicaragua no va a haber más elecciones. Pero el tema de Cuba sigue siendo de mucho interés para la gente. Fíjese, Marco Rubio siempre está como hablando sobre el tema, y entre parte de las declaraciones que dio recientemente Marco Rubio, asoman el tema de la posible negociación, ¿verdad? De que hay conversaciones. Pero los mismos cubanos dicen, lo que no queremos es que el escenario de Venezuela se repita. O sea, que se negocie con esta gente que está mandando en Cuba. Y acaba de llegar una ayuda importantísima a la población cubana, que es una gente que está pasando una necesidad importante, pero que se negocie y que sigan estos mismos protagonistas, coronel.
4: Ese es el problema. En Venezuela se está resolviendo muy lentamente. Hay dos problemas principales, tanto en Venezuela como en Cuba. No hay una oposición organizada que pueda establecer un gobierno. Tenemos grupos activos, pero y esa es mi opinión muy personal, si sencillamente sacamos a los que están gobernando ahorita, se va a crear un caos. Entonces, a lo mejor estamos pecando de precaución para evitar que haya un caos sangriento en ambos países, pero sí, algo tiene que suceder, algo tiene que dar en ambos.
1: Porque encima vemos el tema de la presencia también de Rusia en Cuba y el tema de los fulanos drones.
2: Sí, que hay mucha preocupación, coronel, aquí en el sur de la Florida. Sí, porque dicen, estamos muy cerca, 90 millas, nos separan.
4: No, estoy de acuerdo, pero mira, algo que hemos comentado sobre los drones. Qué bueno que Cuba tenga drones. ¿Qué van a hacer con ellos? ¿Por qué? Si llegasen a ser lo suficientemente tontos de lanzar ataques contra la Florida, ¿qué es lo que va a hacer Estados Unidos? Pulverizarlos. Digo, como decimos en inglés, don't poke the bear. Sí. Porque las consecuencias serían totalmente mortales.
2: Desastroso, sí.
4: Incluso me imagino que hay quien diga, a ver, lanza el primer golpe, dame un motivo por hacer algo.
1: Sí. Bueno, Hay que ver, coronel. Mientras tanto, la gente sigue pidiendo una solución, digamos, pronta para el tema de Cuba. Está muy pendiente de lo que está sucediendo en Venezuela. Ahora el señor este Daniel Ortega cada vez poniéndose, digamos, como amarrándose más a la silla, coronel. ¿Cómo le gusta, mira, el poder?
4: Perdone la interrupción, pero ¿cuándo tuvo Ortega elecciones la última
1: vez? Exactamente.
2: No. 30 años. Dios mío. Y miré unas imágenes, coronel. Este señor ya no puede caminar. Ya no puede hablar.
4: Está muy viejo.
2: Ya está.
4: Está muy viejo. No.
2: Pero es que y la señora
1: dos,
2: igual.
1: Los dos. Sí,
4: pero qué va. Ya tiene herederos. Digo, Fidel se murió, se quedó Raúl. Sí. Raúl tiene su familia. Yo, entonces, el problema es si hay quien herede el poder, se van a quedar con él.
1: Yo creo que es Rosario Murillo la que está allí cazando quedarse con la misma silla de Daniel Ortega. Pero bueno, coronel, muchísimas gracias.
2: Gracias.
1: Como siempre.
2: Valiosos.
4: Un placer, como siempre.
2: Comentarios.
1: Un abrazo grande.
2: Gracias, gracias. El coronel Eric Rojo, coronel retirado del Ejército de Estados Unidos, especialista en seguridad e inteligencia nacional, analista republicano. Gracias. Vamos a la pausa y enseguida regresamos con un tema que a usted le se va a sorprender.
1: La salud mental, Gustavo.
2: No, de verdad. Ya regresamos.
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2: Estamos aquí en el programa Hablemos de Todo a través de Radio Mambí La Grande. Y ahora vamos a hablar de un tema, Ángela Furió, bueno, que nos ha dejado
1: aunque
2: con la...
1: Aunque usted no lo crea.
2: Aunque usted no lo crea. Hemos invitado a Yainiwel Romero, psicóloga clínica, sexóloga, autora de Haz Magia en Tres Pasos. Ese libro, wow, fenomenal. Aprendamos a prevenir el abuso sexual infantil. Así que le damos las muy buenas tardes, Yainiwel.
17: Buenas tardes, Gustavo. Muchas gracias por esta invitación.
2: Gracias.
1: No, gracias a ti, Yainiwel, porque siempre tu agenda está full. Gustavito, cada vez que le escribimos, estoy en consulta, pero menos mal que tú siempre respondes y te agradecemos de verdad ese gesto con nosotros.
2: Y a nuestra audiencia a prestar mucha atención. ¿Por qué, Angelita?
1: Gustavito, porque es que la verdad, lo digo de verdad con mucha responsabilidad, porque sí, a veces estas cosas causan un poco de risa, pero al mismo tiempo te preocupa.
2: A mí me preocupa,
1: sí,
2: de verdad.
1: Sí, porque pero causa risa porque dice, de verdad, estas son cosas, sí, que ocurren. O sea, esta gente que publica estas cosas en las redes sociales, ¿lo está viviendo así o es para ganar seguidores? Esta tendencia de ahora adoptar como hijos a muñecos.
2: Muñecos, así como lo escucha usted. Muñecos.
1: De hecho, es una moda. Familias compuestas, Gustavo, ayer precisamente luego de que hablamos con Jane Well para tener este segmento, uh-huh, me llegó un video de una señora que tenía tres supuestos hijos, dos muñecos un poco más grandes y un bebé.
2: Un acabado de...
1: Exacto. Entonces la señora monta todo, como todo el espectáculo, y lo vive, lo sufren, van a cumpleaños. ¿Qué está pasando, Jane Well, de verdad?
2: Sí, cuéntenos.
18: Bueno, aquí tenemos que considerar muchísimas cosas. Realmente tenemos, tú hacías una pregunta bien interesante. ¿Esto lo hacen para tener seguidores o pues las personas que están viviendo esto? Y yo creo que hay de los dos tipos de personas, ¿no? Ajá. Hay personas que están tomando esto como una moda, como algo que estoy ganando seguidores, estoy viendo porque hace mucho ruido. Porque una persona que está dentro de sus cabales le hace ruido ver algo como eso. Y hay personas, porque hay estudios que pueden demostrar que puede ser un objeto de transición para elaborar un duelo. Sin embargo, tenemos que evaluar si esa persona realmente está tomando esto como un objeto de transición o si está perdiéndose en la realidad. Uh-huh. Pensando que realmente es un hijo lo que está allí y ese, qué significa ese objeto o ese muñeco para esa persona, y que si realmente ya está empezando a tratarla como si tuviera vida ese muñeco y hacer su vida en relación a ese muñeco e interferir en sus actividades diarias con ese muñeco, ya estamos ante un problema importante mental, donde la persona se puede estar psicotizando, se puede estar saliendo de la realidad y puede estar enfrentando situaciones emocionales de trauma profundo, de duelo complicado, sí, por el proceso que está viviendo.
1: El tema es que cuando yo vi un caso también de una señora que tiene una hija pequeña y su otra supuesta hija es un muñeco, y esta que sus tres supuestos hijos son muñecos, entonces crean dinámicas, uh-huh, hacen fiestas, comida incluida, un desperdicio increíble también de comida y de sustento que puede ser bien usado para otras personas. ¿Cómo se puede ayudar? O sea, ¿qué pasa si nos conseguimos con que alguien cercano de repente lo sorprende con una situación así? ¿Cómo podemos actuar frente a eso?
2: O que mira, tal vez nos está escuchando en este momento.
1: Exactamente.
18: ¿Sí? Exacto. O que tal vez nos estén escuchando. Mira, yo creo que lo primero que tienen que hacer es ver si realmente esa persona distingue la fantasía de la realidad. Hay personas que pueden cubrir un poco este proceso de duelo. No hay estudios concluyentes, pero sí hay estudios que hablan que puede ayudar a esa transición. Pero si esa persona está entendiendo que es una muñeca que le está ayudando a pasar el duelo o a atravesar ese momento doloroso, podemos decir, bueno, esta persona está centrada y está utilizando este recurso como de forma terapéutica para atravesar un proceso. Sin embargo, si vemos que esa persona está, vuelvo y repito, está fuera de la realidad y ya lo está asumiendo como su propia realidad, estamos ante un evento donde esa persona necesita ayuda, necesita ir a terapia, ser vista por un psicólogo, un psiquiatra, un terapeuta que le permita procesar el duelo de forma más adecuada o el tránsito de cualquier proceso que está pasando. Hablo de duelo porque se utilizan mucho estas muñecas cuando hay pérdida de hijos.
1: Exacto.
18: Entonces, pero si está saliéndose de la realidad, esto se convierte realmente en un problema. Y ahí la persona que está consciente de esto es tratar de ayudar a esa persona a través de los familiares, o si es un familiar directo, buscar ayuda emocional, ayuda psicológica, ayuda psiquiátrica para esa persona.
2: Wow, un amigo nos está escuchando y precisamente dice que tiene un conocido en México y dice, le comentó que se casó, pero se casó con una muñeca. Y dice que sí, tiene relaciones, etcétera, y es su esposa.
1: La muñeca por lo menos no le grita, Gustavo. Perdóname, no, pero es que,
2: hay
1: que vivir la vida un poquito con, wow, más, con más felicidad, de verdad. Que sí. Hay que abrazar a los vecinos, hay que apoyarnos, porque hay mucha gente sola y por eso estas cosas se repiten tanto.
18: Eso. Hay mucho vacío emocional. Uh-huh. Y yo creo que hoy en día parte de lo que se ha afectado de forma general y global es la forma de relacionarnos, ¿sabes? Creo que el mundo va atravesando diferentes formas, porque hoy en día muchas veces por ejemplo, este contacto digital nos ha hecho perder habilidades sociales, nos ha hecho dejar de mirarnos a los ojos, nos ha hecho dejar de abrazarnos. Y el ser humano es un ser social, un ser de contacto, de vínculos. Y cuando es la persona... le faltan esos vínculos, puede afectar muchísimo la mente de ese ser humano. Entonces creo que hoy en día estas cosas que estamos viviendo, que a veces nos dan risa, sí, o decimos esta locura que se está presentando, o mira otro loco más que salió por allí, realmente lo doloroso es ver cómo socialmente se está deteriorando las relaciones interpersonales, los vínculos que se puedan establecer entre los seres humanos, y que estamos perdiendo eso. Hay mucha gente, los adultos jóvenes, hay muchos que plantean que no quieren tener hijos porque y se vinculan simplemente a lo mejor con una mascota porque les cuesta relacionarse o traer al mundo con las situaciones que se presentan, alguien al mundo, y no saben estar preparados. Pero es que hemos perdido mucho de ese contacto, de ese desarrollo social, de habilidades, sí, sociales, de ese vínculo emocional que hace tanta falta.
1: Janewel, Gustavo, pasamos de los Terian a la moda esta,
2: Reborn. Suena como renacido, ¿no? Uh-huh. Reborn.
1: Claro, porque es, wow. Porque ¿sí? Son muñecos,
18: los muñecos realísticos.
2: Realísticos.
1: Muy pegados a la realidad. De hecho, tú ves la cara, Gustavito, y son bebés como de verdad, ¿sí?, recién nacidos, con las arruguitas y todo, ¿sabes? Como, sí, como cuando, y tienen un certificado de nacimiento.
18: Sí, incluso tienen el peso muy parecido al de un niño real. Son muy muy realísticos, parecen un bebé de verdad, y eso te puede generar incluso como esa sensación emocional de estar cargando un bebé. Entonces eso es lo que puede generar, puede ayudar para un proceso emocional, pero puede generar también hay una línea muy delgada entre esa salida de la realidad.
1: Y no todo lo que vemos en las redes sociales es real, la verdad. No. Como tú dices,
18: se aprovecha de esto.
1: Sí.
18: Hay gente que se está aprovechando del boom de porque acuérdate que otra de las cosas es, no importa, y es otro punto a evaluar y a reflexionar, que hay mucha gente que se aprovecha, no importa la información que yo vaya a dar al otro, con tal que se consuma y a mí me genere views para generar dinero.
1: Sí, tal cual. No, y lo otro, que también hay muchas mujeres que sueñan con ser madres y no han tenido la oportunidad. Uno entiende perfectamente. De verdad, porque tú que eres psicóloga te debes encontrar con casos así de verdad de mucho dolor, y eso hay que tratarlo de verdad con mucha empatía, porque es una realidad. Hay mujeres que por más que lo intenten no lo logran, Grisel, Janewel.
18: Sí, y es doloroso, pero a esos duelos son los que me refiero. La persona tiene que atravesar el duelo de entender que a lo mejor su cuerpo no está de forma saludable para tener un bebé, que pueda buscar otra manera, a lo mejor una adopción, alguna otra, que hay tantos niños que necesitan ese acompañamiento en el mundo, pero creo que es eso. Generalmente detrás de todo esto hay dolor de cualquier de vacío emocional, dolor de una pérdida, dolor de no poder alcanzar lo que yo quiero alcanzar, sí. Pero hay mucho dolor.
1: Miren, vamos a compartir un número que está aquí en la web de USA.gov para personas que necesiten ayuda que tiene que ver con salud mental o abusos de sustancias, y nos están indicando que es el 1-800-662-4357. 1-800-800-662-4357. ¿Tú tienes algún otro número, Jane Well?
18: No, ese es el número adecuado para llamar.
2: Ah, okay, perfecto. O pueden seguir para más consejos a Jane Well en @unamassinfiltro. Una más sin filtro. Ahí la pueden seguir también. Jane Well, gracias de verdad por su tiempo.
18: Gracias, Gustavo, gracias. Mi arroba es @JaineWellRomero. Antes era una mamá sin filtro, pero ya lo cambié.
2: Ah, ya lo cambió. Ok.
1: Ahora es @JaineWellRomero.
2: Sí, más.
18: @JaineWellRomero. Ok,
1: buenísimo, pero ya hacemos la corrección. Sí. @JaineWellRomero, JaineWell es con JIW.
18: Exacto, una sola L. Ya me vuelvo, ahí estoy.
2: ¿Cómo? Correcto, muchísimas gracias de verdad por su tiempo. A no estar afanados, de verdad, Angelita, sino que vivir la vida día a día y vivir la realidad, y agradecidos.
1: A nosotros también.
2: Agradecidos por todo lo que tenemos.
1: Escúchenos, nosotros tratamos de que se mantenga informado y la pase bonito. Y si no, también siga a nuestro querido Carlucho.
2: Así es, ya viene Carlucho. Ya viene Carlucho, está en el Dulce Supermarket.
1: Porque creo que Dulce Supermarket está de aniversario, Gustavito.
2: Sí, y las ofertas de carne son...
1: Hay que buscar esa comidita.
2: Vamos a estar muy al pendiente. Lo dejamos con Juan Luis Guerra.

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¿Qué tal, amigos? Muy buenas tardes a todos los que están en sintonía con Radio Mambí La Grande. Arrancando el programa de hoy, muy pero muy buenas tardes para todos. Y por supuesto, esta es la radio que camina. Esta es la radio que se mueve. Bienvenidos al show de este servidor en las 7:10 AM. 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Miami sigue creciendo, reinventándose y enfrentando nuevos retos. Mientras tanto, Cuba continúa siendo una noticia, una compleja situación económica, energética, a la cual se le llama apagón total y mantiene en la atención y en atención a todo aquel que tiene que aprovechar las 2 horas de las 24 que se les da la luz en los días. Porque no se puede ni decir ya que es al día. En las últimas horas también se ha conocido el envío de ayuda humanitaria con alimentos y productos básicos destinada a la población cubana. Y lo que se ha formado en el exilio ha sido lo más grande del mundo. Hay algunos a favor, otros están en contra. Súmele a eso las declaraciones del señor Alcántara, al cual realmente se le quiere mucho por un lado y se le odia por el otro. Se le cuestiona si el reloj es falso o si es verdadero. Se le pregunta en qué gimnasio estaba recluido. En fin, sigue siendo Miami esa metrópoli única, ese manicomio universal donde algunos están de acuerdo y otros, por supuesto, no. Aquí no vinimos solo a contar noticias, venimos a analizarlas, a ponerle nombre y apellido, pero también venimos a regalarle sonrisa. ¿Quién viene manejando? Muy buenas tardes. A quien está trabajando, buenas tardes. Al camionero, al albañil, al médico, al empresario, a la abuela que prepara el café, muy pero que muy buenas tardes también. A recién llegado, que todavía sueña con construir una nueva vida, pues le doy las muy buenas tardes en Radio Mambí hoy jueves. Tendremos invitados especiales, buena música, participación del público y, por supuesto, el mejor combo de carne que existe en toda la ciudad. 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Así que sube el volumen de la radio, avísele a los vecinos, a los compañeros del trabajo y a la familia, porque desde el Dulce Supermarket comienza otra tarde en Radio Mambí. Soy Carlucho y, como siempre, cuando un pueblo se reúne alrededor de una mesa, no solo comparte comida, comparte recuerdo, esperanzas y futuro, porque pan alimenta cuerpo, pero la conversación alimenta el alma. 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

0: Jueves ya cerrando julio, jueves pues desde el Dulce Supermarket, pero ahora tengo a la voz autorizada del Dulce Supermarket, el señor Daniel, con buenas nuevas para todo nuestro público. ¿Cómo está usted, caballero?
1: Hola, bien, Carlucho, gracias a Dios. ¿Y ustedes?
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1: 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Los pastos argentinos son, ¿sabes?, son de los mejores. Toda esa zona de Argentina, Uruguay, son los mejores pastos. Y después que tienen 2 años, ellos se la alimentan de 3-4 meses con grano, ya sea soya, maíz o palmito. Y ahí hace que la carne sea, ya la vaca sea, la carne sea de 70% pasto y 30% de granos. Y eso la hace con un gusto mejor, la hace, ¿sabes?, más céntrico, más fuerte, más...
0: Por algo se ha convertido este lugar en un sitio que visitan muchos argentinos, muchos uruguayos, mucha gente que sabe de la buena carne. ¿Qué espera usted, que está escuchando Radio Mambí, para sumarse a los que de verdad de carne saben? 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
1: Sí, para si hay algún argentino que nos está escuchando, decirle que tenemos ya también aquí el medialuna vacío con cuero.
0: ¿Eso qué es, mi hermano?
1: Eso es el cuero de la vaca. Nosotros lo conocemos como el flan meat.
0: Ok.
1: Pero es limpio, no, okay. Tiene la grasa que tiene el eso. Y entonces el medialuna vacío con cuero es el que ya tiene la grasita por fuera, todo eso, que es como ellos lo consumen. Eso lo consumen más bien los gauchos, Argentina, Uruguay y la parte sur de Brasil.
0: Oye, Dani, ¿por qué no me hablas un poquito también de los licuados? 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

0: Pues Márquez, le doy las muy buenas tardes al abogado. Pues hoy está con nosotros aquí y venimos a conversar y por supuesto a que nos dé toda una panorámica al abogado y amigo, el señor Guillermo de la Puente. Hoy conmigo en el Dulce Supermarco. Abogado, ¿cómo está usted?
1: ¿Cómo está, Carlos?
0: ¿Cómo está usted, caballero?
1: Todo bien, ¿y usted?
0: Óigame, yo quiero llevar mensaje a que De la Puente Law Firm es un bufete que se encarga de muchas gestiones en el ámbito legal. No solo cubre accidentes de tránsito, también hay otras incidencias que usted puede cubrir con sí. De la Puente.
1: Sí, nosotros, aparte de los accidentes, que en realidad los accidentes son la gran mayoría de los casos, porque, okay, como saben, mucha gente se accidenta diariamente.
0: No, pero cuando dije accidente, me estaba refiriendo a accidentes de tránsito, y ustedes atienden
1: de todo
0: tipo de accidentes.
1: Todo tipo, y también otros casos que vamos a hablar. También hacemos resbalones y caídas.
0: Okay.
1: Casos en cual, mala práctica médica, que es otro tipo de negligencia.
0: Okay.
1: Hacemos mala práctica médica, defensa criminal, inmigración, y esta semana hablamos de algo muy interesante.
0: ¿Cómo no?
1: De los aranceles.
0: De los aranceles. Me acabo de enterar en el programa que tengo en Radio Mambí de la oportunidad que tienen los negocios de reclamar los aranceles a raíz de la decisión de la Corte de los Estados Unidos de que no era, pues,
1: legal. Constitucional, legal. Exacto. Se dice igual.
0: Y se puede reclamar.
1: Se puede reclamar. Mira, aquí estamos en un restaurante. Yo me imagino que este restaurante pida vino, pida pescados. Obviamente se llama salado, mariscos.
0: Exacto.
1: Ellos pueden ser afectados. También la gente que importaron esos mariscos, hablando, por ejemplo, aquí de salado.
0: Ajá.
1: Esos reclamos se ponen en una corte federal especial y se empieza a recuperar.
0: Usted sabe que pueden conocer a través de la oficina del abogado que se encarga de esto, que hay reclamos que han llegado a $400,000.
1: Oh, fácil.
0: Y un poco más.
1: Fácil. Que creo que hablamos que hay 14 miles de millones de en dinero para recuperarse. El gobierno está listo de devolvérselo a las personas que lo pagaron.
0: ¿Cuál es el error más común que comete uno cuando tiene un accidente de tráfico que después empeora la gestión legal del bufete?
1: Lo peor que pueden hacer, y yo entiendo porque la vida es la vida. Mucha gente, y me ha pasado a mí, de tal, como yo digo, de tal palo tal astilla,
0: okay,
1: me ha pasado a mí. Mucha gente se quieren ir de la escena, tienen cosas que hacer, tienen un hijo para recoger, el juego de pelota, en la cena con la mamá, tengo que llevar a mi abuela al médico, y se van de la cena.
0: Y se van.
1: Se van porque ven que quizás no haya mucho daño o están muy ocupados. ¿Qué pasa? Ahí ya empezamos con una mano atada a la espalda.
0: Okay.
1: Porque ahí no hay nadie que hizo reporte. No hay nadie que vino a presenciar la escena.
0: Eso que nosotros decimos mucho, no, nos arreglamos entre nosotros.
1: ¿Y cuántas veces ha funcionado eso de bien de verdad?
0: Exacto.
1: ¿De verdad?
0: Sí.
1: ¿De verdad?
0: ¿Y cuántas veces se ha complicado?
1: Siempre alguien sale chivado de esa
0: exactamente
1: situación. Siempre.
0: Exactamente.
1: Igual, otra cosa. Yo sé que en los momentos esos uno en realidad no se siente el dolor, no se siente lo que está pasando porque la adrenalina está, mira, a millón.
0: Ok.
1: Y me ha pasado a mí. Yo me he dado una caída, ya, y no siento nada de ella. Los dos días estoy reventado.
0: ¿Y no hay reclamo entonces ahí?
1: Sí, hay. Pero acuérdate, ahora tenemos que explicarle a un seguro por qué usted esperó una semana, dos
0: exacto
1: semanas, un mes para ir a tratamiento médico.
0: Se complica la cosa. Tomar fotografías, tener cualquier evidencia, estar pues documentado de lo que le sucedió, me imagino que sea de mucha ayuda.
1: No, primordial, eso es de mucha
0: ayuda. No es ilegal.
1: Nada, para nada.
0: Okay.
1: Tú estás en un lugar público, aquí voy a dar algo legal de gratis sin tener que llamar a mi oficina. En los lugares públicos, usted tiene derecho de grabar lo que le dé la gana.
0: Ok.
1: Si estás en una calle, en un shopping, en un expressway, eso es un lugar público, puedes exacto grabar la escena completa.
0: Exacto.
1: Siempre esperar que lleguen las autoridades. Okay. Acuerda que unas veces son la policía, otras veces son lo que son los de servicio público,
0: uh-huh,
1: pero alguien.
0: Uh-huh.
1: Y si en realidad, y si le hace falta, pedir ambulancia.
0: Pedir
1: tratamiento en la escena.
0: ¿Cuánto es el tiempo máximo que puede esperar alguien para un reclamo?
1: Para un reclamo de negligencia, una tercera parte son 2 años. Pero ahora se tienen que acordar. El PIP de nosotros, cual tenemos todos, lo tenemos todos, tú, yo, por tener una licencia y un carro, ese servicio, ese seguro sirve para cubrirte hasta $10,000 de tus tratamientos, de tus facturas médicas referente al tratamiento del accidente.
0: Ok.
1: Pero esa ley dice que te tienes que ir a ver con un médico. No tiene que ser el médico cual te vayas a tratar. Puede haber ido a la emergencia ese día. Alguien que te vea y diga que tengas una condición de emergencia que es un papel que se que llena el médico después de verte. Eso se tiene que hacer en 14 días. ¿Y qué pasa si no se hace? Simplemente el PIP suyo no va a cubrir las facturas médicas. Es decir, que al final del caso vamos a tener más facturas médicas cuáles negociar de lo que se puede recuperar del caso.
0: Salir caminando de un accidente, de una caída, de un resbalón, me puede, es decir, yo soy el dueño de un mercado y alguien tiene un resbalón, tiene una caída, se da un golpe, pero salió caminando. ¿Es justificación luego para yo en corte decir no puedo pagar lo que me están pidiendo? ¿Por qué? Porque por eso
1: se paró y se fue. Sí. Ajá. Eso pasa muchísimo, obviamente. Acuérdense que los locales, y se tienen que acordar mucho, yo hablo mucho de las compañías de seguro, porque okay, esto es un juego contra el seguro.
0: Okay.
1: Doy un ejemplo, alguien se cae en mi oficina. Ese reclamo me va a llegar a mi oficina, pero yo se lo voy a dar a mi aseguradora.
0: Claro. Entonces,
1: los seguros se acogen de cualquier cosa.
0: Claro.
1: Entonces, sí, y me ha pasado a mí hasta en un caso en un local que hasta tú presentes, no lo quiero decir.
0: Ok.
1: Ahí la señora se cayó, pero se paró y se fue, pero al próximo día el tobillo le parecía una fruta bomba.
0: Ajá.
1: Era así de grande. Y okay, obviamente los abogados de ese local argumentaron que ella no estaba lesionada porque en el video se ve que ella se para y se va.
0: Y se va.
1: Y
0: ahí se pierde.
1: No. Eso es uno lo que decimos en inglés, he said, she said. Tú dices, yo digo, y que el jurado decida.
0: Abogado, las personas que le están viendo ahora en Mega TV dicen, el abogado de La Puente, qué joven, qué recién graduado, ¿de dónde viene la sangre esta por la abogacía? Porque yo lo sé, pero quiero que la gente lo sepa.
1: Carlucho, yo esto está lleno, lo llevo en mi sangre. Los dos padres míos fueron abogados. Mi papá, que en paz descanse, ejerció toda su vida. Mi mamá fue jueza aquí del condado de Miami-Dade. Y también por mi familia. Mi familia muchos años, cuando llegaron de Cuba en el año 63, abrieron un negocio.
0: Ajá.
1: Increíblemente, se llama Construction Catering ahora, porque mi abuelo lo empezó con el lonchero que lo llevaban a las construcciones.
0: Escucha eso.
1: Eso empezó a crecer y crecer y crecer, y en algún momento tuvimos todos muchísimos los contratos aquí. Yo me acuerdo trabajando aquí de chiquitico,
0: okay,
1: y llevando y recogiendo cheques en el centro de la pequeña Habana que queda, que es el Villaverde, claro, que queda aquí.
0: Claro.
1: Y eso también es un tema político, es un tema de leyes, es un tema en el cual uno quiere ayudar a las personas.
0: A mí me da mucho orgullo que usted haya hecho esta historia, porque este programa que sale en Mega TV se llama Carlucho en la 8. Y tener al abogado de La Puente hoy, pues todo un letrado, con un buffet, con tantos empleados, pero además con tantas dependencias de oficina como acaba de ver usted, es un orgullo de esta comunidad, es un orgullo de mi raza y, por supuesto, es una gran oportunidad para toda la gente que ve Mega TV.
1: El orgullo es mío, Carlucho.
0: La dirección de la oficina, bueno, está en pantalla. El número está en pantalla. Y el señor de La Puente está a su disposición con todo su bufete para cualquier gestión legal que usted necesite.
1: Si no están seguros, llamen de todas maneras. Nosotros, okay, lo vamos a asesorar. Y lo vamos a asesorar y decir la verdad. Y nosotros, y yo como ejemplo en mi bufete que pongo esta filosofía, nunca lo vamos a poner a nuestro cliente en una posición peor en la cual llegó a nosotros. Como dicen los médicos, do no harm. Nosotros no solo te vamos a ayudar, pero nunca te vamos a dejar en una situación que lo he visto. Que hay abogados que no son escrúpulos, que no hacen con las cosas bien y lo dejan al cliente en una posición peor de cuando llegó por su oficina. Te doy esa promesa como abogado de esa oficina. Llamen a ese número y los vamos a tratar como familia y los vamos a ayudar.
0: Señor de La Puente, gracias.
1: Un placer, Carlucho. Muchas gracias.
0: A usted le pido que se quede con nosotros aquí, Radio Mambí, La Grande.

¿Qué tal, amigos? Muy buenas tardes a todos los que están en sintonía con Radio Mambí La Grande. Arrancando el programa de hoy, muy pero muy buenas tardes para todos. Y por supuesto, esta es la radio que camina. Esta es la radio que se mueve. Bienvenidos al show de este servidor en las 7:10 AM. 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Miami sigue creciendo, reinventándose y enfrentando nuevos retos. Mientras tanto, Cuba continúa siendo una noticia, una compleja situación económica, energética, a la cual se le llama apagón total y mantiene en la atención y en atención a todo aquel que tiene que aprovechar las 2 horas de las 24 que se les da la luz en los días. Porque no se puede ni decir ya que es al día. En las últimas horas también se ha conocido el envío de ayuda humanitaria con alimentos y productos básicos destinada a la población cubana. Y lo que se ha formado en el exilio ha sido lo más grande del mundo. Hay algunos a favor, otros están en contra. Súmele a eso las declaraciones del señor Alcántara, al cual realmente se le quiere mucho por un lado y se le odia por el otro. Se le cuestiona si el reloj es falso o si es verdadero. Se le pregunta en qué gimnasio estaba recluido. En fin, sigue siendo Miami esa metrópoli única, ese manicomio universal donde algunos están de acuerdo y otros, por supuesto, no. Aquí no vinimos solo a contar noticias, venimos a analizarlas, a ponerle nombre y apellido, pero también venimos a regalarle sonrisa. Quien viene manejando, muy buenas tardes. A quien está trabajando, buenas tardes. Al camionero, al albañil, al médico, al empresario, a la abuela que prepara el café, muy pero que muy buenas tardes también. A recién llegado que todavía sueña con construir una nueva vida, pues le doy las muy buenas tardes en Radio Mambí hoy jueves. Tendremos invitados especiales, buena música, participación del público y, por supuesto, el mejor combo de carne que existe en toda la ciudad. 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Ya no tiene ni que venir al mercado, ya lo tiene usted en DoorDash. De eso estaremos hablando también con el señor Daniel. Así que sube el volumen de la radio, avísele a los vecinos, a los compañeros del trabajo y a la familia, porque desde el Dulce Supermarket comienza otra tarde en Radio Mambí. Soy Carlucho y, como siempre, cuando un pueblo se reúne alrededor de una mesa, no solo comparte comida, comparte recuerdos, esperanzas y futuro, porque pan alimenta cuerpo, pero la conversación alimenta el alma. 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

0: Bonita tarde para recibir a este guatemalteco, el señor Jay que Music, que está con nosotros también en el Dulce Supermarket. Querido Jay, ¿cómo estás tú?
1: Estamos aquí ya con todo el flow en el 305 Miami, así que súper contento del trato que me ha dado Miami. La verdad que le he pasado muy bien, dando a conocer mi música y pues trabajando fuerte para representar Guatemala.
2: Ahora este remix ¿cómo nace esta idea de coger la ventanita y darle, abrirla a otro horizonte?
1: Fíjate, siempre me he sido muy fanático de la música en general y tenía ya un tiempo escuchando el reparto. Y un día en la mañana me levanto y se me viene la ventanita a la cabeza y digo, ¿por qué este tema así es tan viejo, no? Y se me ocurre la idea de poderlo hacer reparto. Se me da la oportunidad de trabajar con La Compañón y unos productores cubanos, claro, que le han trabajado a Daddy Yankee, y me dicen, wow, esa idea está brutal, hagámosla, es algo muy creativo de tu parte. Y creo que la canción quedó brutal, la canción tiene un ritmo nuevo, traemos nostalgia, traemos recuerdos de la canción de antes con los nuevos sonidos, así que súper contento, la canción ha crecido muchísimo.
2: La vuelta que da la vida, por la sangre de él y corre un poco de tango. Hay música guatemalteca y ahora se mete el reparto. El reparto como que va entrando por todos lados, ¿no?
1: El reparto es mundial.
2: Sí.
1: Ya. Mírate. Sí. Yo creo que es un sonido, bueno, la música cubana es muy alegre, muy rítmica. He tenido la oportunidad también de estar en Cuba y la pasé muy bien. Y creo que el reparto, pues, es un sonido de la calle, pero que la gente se identifica mucho y que lo han llevado a otro nivel. Ozuna y otros cantantes lo están haciendo, así que mis respetos para el reparto, me gusta mucho.
2: Oye, cuando la gente quiera encontrar el tema, ¿dónde lo puede hacer?
1: Lo pueden buscar en su plataforma digital favorita, el tema en YouTube ya cuenta con más de 2 millones, así que muchísimas gracias. Y en Spotify me pueden buscar como Jay Music y ahí está la ventanita para que la bailen y se la vacilen, como digo.
2: Aquí la vamos a estar disfrutando. Jay, después de la ventanita, ¿qué proyecto viene?
1: Estamos por...
2: Después te llegas al puntal, vas a hacer un patio, ¿cómo?
1: Pues mira, viene de todo, la verdad que...
2: Una casa con todo incluido.
1: Sí, estoy trabajando en mi disco, un disco completo, como digo yo, con todos los sabores y colores musicales, sí, ya pusimos el cemento ahí, estamos ahí a mitad, no hemos llegado al penthouse, pero ahí vamos.
0: Pues gracias, Jay, y tu música sonando desde el Dulce Supermarket.

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0: Estoy de regreso en Radio Mambí con esta linda pareja, Leslie Cartaya. Le doy las muy buenas tardes. Gracias por estar conmigo en el Dulce de Supermarket. Y a usted, caballero, las muy buenas tardes también. Cuéntenme, hay disco nuevo, 11 años después, acaba de salir Spanglish. Y tenemos la exclusiva desde aquí, desde el Dulce de Supermarket.
1: 11 años para Spanglish.
2: 11 años.
1: Ahí están haciendo Spanglish. 10 canciones.
2: ¿Es para ti 11 años... mucho tiempo, o tú crees que es el tiempo que lleva a sacar un producto como Spanglish?
1: Bueno, es mucho tiempo. Sí. La verdad, lo que pasa es que nos cogió la pandemia en el medio del desarrollo de Spanglish.
2: Okay.
1: Nosotros, hay canciones que se escribieron en el 2019. Desde el 2019 empezó esta idea de hacer este disco y empezamos a trabajar canciones. Teníamos como 3 canciones listas y de repente, ¡boom!, llegó la pandemia.
2: Y se paró todo ahí.
1: Entonces, lo que pasa es que después de la pandemia, este disco es un disco súper alegre, súper arriba, con mucha esperanza, muy lindo. Y yo decía, yo tengo que esperar.
2: No lo puedo sacar ahora mismo.
1: No, yo necesito esperar porque yo, Leslie Cartaya, no estoy lista ahora mismo para volver a retomar este proyecto y de repente escribir 6 canciones más o 7 canciones más que tengan este mismo, ¿sabes?, esta misma sensación. Yo no me siento así en este momento.
2: Okay.
1: Entonces dije, yo voy a poner esto en pausa. Empecé a sacar singles, sacamos muchos singles, sacamos Baila, sacamos varias cosas en el camino.
2: Okay.
1: Y pues decidí esperar un poquito a ver la vibra y la cosa que fuera, ¿sabes?, cogiendo otra vez la alegría y la cosa que yo necesitaba para este disco.
2: ¿Spanglish es más McDonald's o más con gris?
1: Es una mezcla feliz.
2: Es una mezcla.
1: En el medio, entre McDonald's y chicharrones y masita y con gris y la cosa.
2: Cuando

0: vas a hacer este disco, el orden, por lo menos el orden, ¿alguien lo decide o tú eres la que lo
1: Yo decido
0: muchas cosas? Tuño,
2: Yo actúo, yo trabajo.
0: Qué hombre más inteligente.
2: Claro.
0: Qué combinación tan bonita la de tener en la vida, pues con quién compartir la vida y el trabajo.
2: El trabajo, sí.
1: Nosotros somos un equipo.
2: Somos un equipo.
0: Se hace un proyecto.
2: Se hace un equipo,
0: Bien
2: sí.
0: bonito, Raimel, ¿no?
2: Sí. Yo se lo digo a la gente porque pues, veo a los amigos míos que sufren mucho con las relaciones y con las parejas a diario, Carlucho.
0: Sí.
2: Tú sabes que este país es un país difícil para las relaciones porque se trabaja mucho, porque a veces hacen las cosas horarios diferentes o porque hacen cosas que no. Pero para mí es súper lindo tener una pareja que puedas compartir lo que es el trabajo, los sentimientos de la música, los sentimientos
0: Cuando
2: de.
0: Lely te enseña una composición, ¿tú cómo la miras? ¿Como director, como productor o como esposo? ¿Alguna vez tú criticas alguna composición? ¿Dices algo?
2: Bueno, yo
0: Mira,
2: sí.
0: piensa
2: Yo,
0: bien lo que vas a decir.
2: sí. Yo no soy de meterme mucho en la parte de las letras porque yo no soy en sí un compositor. Yo soy una persona que aporta ideas,
0: Okay.
2: coros que se me
0: Ya.
2: ocurren y esas cosas. Pero escribir una canción completa, no te puedo decir, no te puedo decir mentira. Yo no, nunca he escrito una canción completa.
0: Ya.
2: Pero sí, puedo, tengo la capacidad de, si hay algo que no me gusta, decírtelo.
0: Claro.
2: Lo que tiene que
0: Eso es
2: buscar,
0: bueno y tiene mucho valor que tú
2: claro,
0: decides. No, porque
2: porque.
0: yo en casa ni hablo.
2: Pero bueno, cuando yo ya.
0: Yo me tomé una sopa sin sal y me has dicho, ¿cómo estás? Y digo,
2: Buenísima. No, no, pero cuando ya llevo muchos años con Leslie
0: Sí,
2: y
0: me acuerdo,
2: trabajando
0: sí,
2: en
0: me
2: la parte de
0: acuerdo.
2: la música, entonces hemos hecho como un equipo en esa parte. Entonces, ya como hemos creado como un estilo, entonces cuando tú te das cuenta, cuando hay algo que por ejemplo, nosotros utilizamos siempre el doble sentido, pero nunca palabras que suenen
0: Claro,
2: mal.
0: claro.
2: Entonces, si hay alguna palabra que suena mal, entonces yo, oye, no me suena muy bien esa palabra.
0: Ya está.
2: Podemos cambiarla, ¿no?
0: Wow.
2: Pero todo en la onda positiva.
0: Lely, ¿hay una parte de la casa que tú escoges para componer o es donde te coja?
2: Ella
1: No,
2: vive dentro de la casa en un lugar. Nosotros
1: no.
2: vivimos, mi mamá y papá vivimos en la casa y ella vive en el
0: En
2: estudio.
0: el mismo
2: En
0: estudio.
2: el estudio.
1: Yo digo, mi casa, bueno, mi casa es mi casa para mi suegro, para Raymond, y el estudio es mi casa.
2: Sí, ella vive dentro del estudio.
0: Yo me imagino que este disco tenga también canciones que no están en español, o todas están en español.
1: Bueno, hay una que es la que le dio como el pie a toda esta historia de Spanglish, que se llama Magic. Esa
0: Okay.
1: canción la escribí con Alex Cuba,
0: Okay.
1: que es un gran compositor, espectacular, Alex Cuba, gran amigo. Y yo tenía esta idea del coro, de magic, magia, if I look into your eyes, yo tenía esto como que ese sentimiento de la, a mí me resulta muy, como muy, así, no sé, inquietante, esta cosa de la psicología de los humanos.
0: Okay.
1: A mí me parece una cosa, el cerebro es una cosa impresionante.
0: Claro.
1: Y ese primer clic, como esa cosa que tú empiezas a sentir con otra persona, ¿de dónde sale? O sea, ¿por qué pasa? Y no pasa con todo el mundo,
0: Exacto.
1: porque tú sabes, tú miras a una persona de repente y una cosa como que cliquea y tú dices, pero ¿por qué? O sea, ¿por qué esa persona exactamente? ¿Qué, o sea, qué es lo que pasa entre dos seres humanos cuando eso se forma? ¿Entiendes? Ese sentimiento, las maripositas, la cosa que te intriga, que lo quieres mirar y no lo miras y bueno, y esta cosa.
0: Sí.
1: Entonces yo decía, yo tengo que hacer una canción a ese sentimiento, a ese momento en que las personas se encuentran y dicen,
0: Y
1: wow.
0: por ahí fue la historia.
1: Y
0: Y
1: ese
0: por
1: es
0: ahí.
1: Magic.
0: Yo quiero que la gente sepa dónde puede encontrar el disco,
2: El
0: dónde lo
1: todas
0: puede
1: partes,
0: escuchar.
1: en todas las plataformas,
0: A
1: en
0: mí cada vez que
1: Spotify,
0: invito a alguien me
1: en
0: dice la
1: Apple
0: plataforma
1: Music,
0: como yo soy.
1: Spotify,
0: Ay.
1: Apple Music,
2: En
1: YouTube. En
2: YouTube.
1: YouTube sobre todo, suscríbanse por favor, que vienen muchos videos.
0: Ajá.
1: Ya tenemos ahí tres videos que pueden
0: Ahí
1: disfrutar.
0: estamos poniendo la
1: Tengo
0: información en pantalla.
1: Vuelvo a Sonreír, ya está ahí disponible hace un año, fue el primer single que sacamos del disco. Después trajimos Sin Tus Besos, que es un apambichado muy especial que tiene este disco.
0: Sí, porque tiene de todo el
2: De
0: disco.
2: todo, de
1: Es la
2: todo.
1: primera vez que hago
2: Por eso se llama Spanglish.
0: el disco se pudiera llamar Spanglish o Ajiaco Cuban American. No, de verdad.
2: Ya,
0: De todo.
2: sí.
0: Lo que pasa es que lo miro con las neuronas de Gordon. Porque yo, que he bajado de peso, me dejaron las neuronas de Gordon. Y yo, cuando leo sobre el disco, no te digo, escuché la canción, que va bien, a estar disfrutando, pero cuando leo sobre el disco, digo, pero esto tiene de todo.
2: Tiene de todo, de todo. Aquí se baila de todo.
1: Aquí se pone con todo. Esa es la última canción, aquí se baila de todo.
0: Oye, hay presentaciones también.
2: Sí. Bueno, por ahora estamos más enfocados en lo que es sacar el proyecto y la promoción del proyecto.
0: Okay.
2: Pero sí, vienen muchas presentaciones, pero siempre le decimos a la gente... Sí, estamos ahora en la promoción del disco, pero estamos siempre tenemos nuestra casa, que es Ball & Chain,
0: okay,
2: que está cerca de aquí, y una vez al mes siempre estamos presentando el grupo ahí.
1: Siempre.
2: Pero bueno...
1: Y ahí vamos, por supuesto, vamos a estar cantando todas las canciones nuevas. Acabamos de hacer el release en el Cube.
2: En el Cube, hace 3 días.
1: Espectacular.
0: Qué bueno.
1: O sea, casa llena, la super banda. Mi banda, si quieren ir a escuchar nuestra música en vivo, por favor, corran. Porque la banda es, como digo yo, una pata por el cerebro.
0: Yo te deseo.
3: Pues les agradezco a ambos, tanto a Leslie como a ti, pues esta visita al Dulce Supermarket, y que hayan podido compartir el lanzamiento de su disco desde aquí, desde el Dulce Supermarket. Desde aquí, escuchamos tu música.

0: vuelta a esta transmisión de Radio Mambí hoy jueves. Jueves ya cerrando julio, jueves pues desde el Dulce Supermarket. Ya viste usted la cantidad de invitados que hemos tenido, estrenos de disco, pues el señor de la Puente y lo que nos queda todavía. Pero ahora tengo a la voz autorizada del Dulce Supermarket, el señor Daniel, con buenas nuevas para todo nuestro público. ¿Cómo está usted, caballero?
1: Hola, bien, Carlucho, gracias a Dios. ¿Y ustedes?
0: Yo de maravilla. Y ahora esto de DoorDash, cuénteme, antes de empezar a hablar, cuénteme, ¿seguimos creciendo?
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1: 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Los pastos argentinos son, ¿sabes?, son de los mejores. 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
0: Por algo se ha convertido este lugar en un sitio que visitan muchos argentinos, muchos uruguayos, mucha gente que sabe de la buena carne. ¿Qué espera usted que está escuchando Radio Mambí para sumarse a los que de verdad de carne saben? Cuéntame, Dani.
1: Sí, para si hay algún argentino que nos está escuchando, decirle que tenemos ya también aquí el medialuna vacío con cuero.
0: ¿Eso qué es, mi hermano?
1: Eso es el cuero de la vaca. Nosotros lo conocemos como el flan meat.
0: Ok.
1: Pero es limpio, no okay. Tiene la grasa que tiene el eso. Y entonces el medialuna vacío con cuero es el que ya tiene la grasita por fuera, todo eso, que es como ellos lo consumen. Eso lo consumen más bien los gauchos, Argentina, Uruguay y la parte sur de Brasil.
0: Oye, Dani, ¿por qué no me hablas un poquito también de los licuados? 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
0: Estoy pues de vuelta para conversar en este instante con el doctor del problema monetario. 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Amigos, muchas veces un empresario recibe una oferta de dinero rápido y piensa que encontró la solución perfecta. Pero no siempre el dinero más rápido es el dinero más inteligente. Hay muchas compañías allá afuera, pues que le venden pompas de jabón. Yo tengo la suerte de tener testimonios como el que usted va a escuchar ahora, que son testimonios reales, que son testimonios de Dr. Cash. Para hablar de este tema, tenemos con nosotros, por supuesto, a personas que llevan años ayudando a empresarios latinos a encontrar las mejores alternativas financieras. Los presento una vez más, le doy la muy buenas tardes al señor Héctor Centeno, Raúl Alfonso de Dr. Cash.
5: Buenas tardes, Carlucho. Gracias por...
0: Oiga, cada día más negocios reciben ofertas de financiamiento rápido. Y yo sé que a usted no le gusta hablar, ni quiero que me mencione nombre, pero eso es una realidad que está allá afuera. Llama a Pepe Membrillo, que tiene dinero. Llama a Roberto, yo sí te lo doy rápido. Llama a María Antonia, la que te resuelve el dinero que te hace falta. Y realmente uno se está comprando una clase de problema que es lo más grande del mundo. Y quiero que me hable de eso.
5: Totalmente, Carlucho. Lamentablemente... esos productos son productos dañinos para la parte financiera y administrativa de los negocios. Son préstamos que son rápidos, según ellos, pero al final les hacen un impacto negativo en la parte financiera del negocio. El hueco se convierte en un lago. Esos pagos diarios, semanales, que a diario nos vienen acá, que los tenemos que sacar de esos préstamos, tenemos que refinanciar, pagarles esos préstamos y llevarlos a una línea buena, a un préstamo real, a un préstamo razonable e inteligente.
0: Raúl, usted viene del mundo bancario.
1: Correcto.
0: Y le quiero preguntar, ¿por qué muchos dueños de negocio terminan pagando mucho más de lo que imaginaron?
6: Básicamente, estos dueños de negocios se autodeclinan ellos mismos. Ellos piensan que si van al banco, le van a decir que no. Entonces,
0: confían en compañías que no tienen que confiar. En
6: compañías que no deben de confiar, y cuando viene a ver un préstamo de X cantidad, terminan pagando el doble y hasta el triple. ¿Qué quiere decir eso? Cuando tú coges una línea de crédito establecida por un banco, que es lo que nosotros nos dedicamos, después de hacer un análisis financiero al dueño de negocio, es una línea de crédito que vas a pagar basado en lo que usted usa. Si usted no usa, usted no paga. En este caso, los otros financieras que te dicen que es rápido, que te dicen que te vamos a solucionar el problema, si tú te dan un crédito que vas a terminar pagando tres veces, es decir, lo que te está abriendo un hueco y un problema que después, si no lo sanas a tiempo, puede ser que tu negocio vaya a pique.
0: Don Héctor, con usted he aprendido en las oportunidades que me ha dado, y quiero compartir esto con el público. Es cierto que en ocasiones, porque además le ha tocado a Dr. Cash curar heridas, hacer operaciones quirúrgicas prácticamente de gente que ha llegado aquí, no con el corazón fuera, con el hígado y los pulmones fuera, porque los han maltratado en otro lugar. Es cierto que en ocasiones la desesperación por conseguir capital hace que las personas firmen acuerdos sin comprender completamente las condiciones.
5: Totalmente, Carlucho. Lamentablemente, estas entidades te hacen creer que te están ayudando, cuando en realidad te están creando un problema mayor, ¿no? A diario, restaurantes, a compañías profesionales, inclusive gente que usted dice que son educadas crediticiamente y financieramente, caen en esta situación. Entonces, porque no encuentran, ¿qué pasa? No encuentran la mano amiga, el banco que les ayude, y lo primero que ven es un anuncio de los que sobran. Y caen en esto. Entonces llegan acá y lo primerito que hacemos, como les reitero, es sacarlos de esos préstamos malos y darles la solución real a sus problemas.
0: Mucho se habla de los Merchant Cash Advance. ¿Qué es eso exactamente para nosotros que vendemos el desayuno y compramos el almuerzo? ¿Qué es para nosotros que venimos de nuestros países, que cuando nos ponen dos palabras en inglés entendemos ya que ya resolví? ¿Qué es realmente?
6: Básicamente es un préstamo que no es asegurado por los bancos, en primera. Y segundo, es un préstamo que la forma de repago es a diario. A diario.
0: A diario.
6: A diario te sacan el dinero de la cuenta. O en casos un poquito más flexibles, semanales. Pero igual es un préstamo muy agresivo que no te hacen un filtro correcto. Y con tal de soltar el dinero, hay veces sin tu autorización, hay veces solamente con una llamada, ellos te mandan un correo y ya te quieren, ¿sabes?, involucrar con ellos.
0: Yeah.
6: Lo que va a hacer es que te va a afectar al negocio, porque después te vas a ver en la obligación de que porque te están quitando dinero a diario o semanal, no vas a tener dinero para poder pagarle a tus empleados ni para poder pagar la renta.
0: Ni para poder vivir prácticamente.
5: Inclusive, Carlucho, me gustaría agregar a lo que Raulito perfectamente ha dicho, el interés que esta gente cobra es algo, usurero al máximo. Estamos hablando de 30-40%.
0: Dios.
5: Y hasta más, ¿no? Comparación a una línea de crédito que nosotros gestionamos del 7-8%.
0: Claro.
5: Es algo que no tiene comparación.
0: 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Si estamos haciendo redes sociales, si estamos hablando en Radio Mambí, ¿por qué descubren demasiado tarde que este tipo de financiamiento afecta seriamente su flujo de efectivo?
5: Carlucho, la educación es poder, la información es poder. Y lamentablemente el empresario, el dueño de negocio, no nos conocen. Y por eso es que estamos acá, ¿no?
0: ¿Cuándo podría ser útil este tipo de financiamiento? Cuando definitivamente ustedes no lo recomendarían. Es decir, ustedes no recomendarían este tipo de financiamiento a nadie.
6: Básicamente no lo recomendaríamos porque nosotros le hacemos un análisis financiero para poder ponerlos en las mejores manos y en el mejor producto, un producto que lo va a sanar su situación actual, un producto que lo va a ayudar a crecer y un producto que, si nos siguen las pautas, podemos obtenerle mucho más financiamiento, ya sea para comprar equipo, ya sea para mantener el flujo de caja, ya sea para expandirse sin tener que caer en este tipo de préstamo, que lo que va a hacer es un hueco en su negocio.
0: 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Es la sanación para ese problema que tiene usted con la imposibilidad de echar adelante su sueño, su negocio, el de su familia. Ese dolor de llegar a casa y mirar a la mujer y que le pregunte, ¿pero qué te pasa, mi amor? No, nada, usted disimula. Y después el fin de semana los niños, usted no quiere ir al parque con ellos. ¿Sabe por qué? Porque se está ahogando, porque no sabe cómo va a respirar, porque no sabe cómo va a oxigenar, porque no sabe cómo le va a inyectar capital vital a su negocio. 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Terminando estos 10 minutos de entrevista, quiero preguntarle, don Héctor, escúcheme bien, ¿cómo ayuda Dr. Cash a los empresarios a comprar alternativas antes de tomar una decisión?
5: El empresario, Carlucho, le urge ese dinero. Entonces caen en estas redes de préstamos malos. Nosotros tenemos la alternativa a eso. También en 24, 48 horas te puedo gestionar esa línea de crédito, ese préstamo que tu negocio necesita. Es decir, no hay comparación. Nosotros realmente le concedimos la solución financiera y crediticia que el negocio necesita. Quería también agregar a la pregunta anterior, Carlucho, ¿cuándo nosotros o cuándo este producto de los merchant loans lo podríamos utilizar? Yo le diría en lo absoluto y nunca.
0: Nunca.
5: Nunca. Eso es un pecado mortal al negocio, a la parte financiera. Crea un hueco enorme. Esos pagos diarios, esos pagos semanales, es que no me gusta, esto no es comparativo, sencillamente lo vemos a diario y tenemos que hablarlo. Claro. ¿No? Siempre hemos dicho que todos tienen derecho a ganarse la vida, pero cuando se trata de financiar o de gestionar un préstamo, el negocio no sabe, no nos conocen. Ahora a través suyo nos conocen, Carucho.
0: Quiero pedirles, porque tengo que ir a una pausa, tenemos 10 minutos de conversación y por supuesto vivimos de nuestros anunciantes, pero también vivimos de personas que como ustedes, con tanta seriedad, con tanta entrega, con tanta claridad y con tanta transparencia, pueden hablar a través de las redes sociales y a través de Radio Mambí, la grande. Yo soy Carlucho, ya regreso.
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Buenas tardes, Miami. Buenas tardes, sur de la Florida. Buenas tardes, Caribe, las Antillas, Cubita la Bella y a todos los amigos que por internet en Edo Real sintonizan esta Radio Mambic 710 AM, La Grande. Mi nombre es Ulises Menocal y estaré compartiendo con ustedes en este espacio las tardes aquí con Ulises y Temi. Pero como siempre, amigos, no estaré solo en esta cabina. Estoy, pero que muy bien acompañado por mi querida, mi adorada y mi especial amada por siempre, chica de humo, dice la música, amigos.

0: humo.
1: Muy buenas tardes y excelente jueves para todos los amigos que nos sintonizan a través de Radio Mambí 710 AM. Y yo, Taimí, quiero invitarte a que te quedes con nosotros, pues hoy vamos a visitar la bodeguita del medio.
2: Efectivamente, Taimí. Y la portada musical en la tarde de hoy corresponde...

cubano Garden. Y esta pieza musical se la quiero de regalar íntegramente a mi querida Taimí. Taimí, quiero ser esa piedra en tu camino. Quiero ser esa flecha que atraviesa tu destino. Y quiero tocar al infinito cuando estoy junto contigo. Por eso, quiero ser todo para ti, como dice el cubano Gardi. Ser todo.

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0: Hoy estaremos visitando la Bodeguita del Medio. Y quien no conoce la Bodeguita del Medio no conoce La Habana, porque parte de la historia de Cuba y de La Habana se escribe en las paredes y en el rectángulo de la bodeguita.
1: Este es uno de los grandes lugares turísticos, por donde han pasado numerosos visitantes, desde escritores a políticos. Todos ellos han dejado su huella en el local mediante algún recuerdo, fotos, objetos o grafitis en sus paredes.
0: En 1942, Ángel Martínez compra la bodega La Complaciente en la calle Empedrado de La Habana Vieja y luego la convertiría en Casa Martínez, donde se vendían productos típicos y comida. A ese lugar, las personas acudían con sus amigos.
1: En Cuba, en aquella época, casi todas las fondas y bodegas se hallaban estratégicamente situados en las esquinas o extremos de alguna calle.
0: Originalmente, antes de ser solo un restaurante, este local había sido una bodega, que a diferencia del resto estaba a mitad de la calle.
1: Es por eso que cuando el local pasó a ser restaurante, su dueño decidió conservar el nombre con el que los clientes ya habían bautizado su negocio, La Bodeguita del Medio.
0: El 26 de abril de 1950 se inauguró oficialmente La Bodeguita del Medio. En sus inicios servía de socorro meridiano a un grupo de artistas, escritores, recuentadores de una imprenta colindante que acudían a saciar su hambre y sed en la fonda trasera.
1: Con su menú típicamente criollo, arroz blanco, frijoles negros, pierna de cerdo, yuca con mojo, masas de puerco, pierna de puerco asada en su jugo, chicharrones y tostones, y todo acompañado de bebidas como el mojito.
0: Allí consumió Hemingway y sus días cubanos de mojitos de la bodeguita mientras concebía sus grandes obras, El Viejo y el Mar o Por Quien Doblan las Campanas. Por ahí estuvieron Errol Flynn, Ava Gardner, entre muchísimos otros.
1: La Bodeguita del Medio es uno de esos lugares típicos cubanos, con su gastronomía, sus tabacos y su música, que recogen toda la esencia de la tradición.
0: Pues quisimos visitar este lugar tan emblemático, La Bodeguita del Medio.
1: Y ahora, a través de la música, vamos a dar un recorrido por esa bodeguita del medio.

0: La bodeguita del medio. Era el cantautor cubano Raidel.
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0: Música ligera. Era la española Ana Mena en las tardes aquí con Ulises y Taimí.
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Y los acordes lo indican. Llegó la sección de los jueves, la música en el cine. Y en esta ocasión vamos a hablar sobre una película norteamericana de 1980.

Ya seguro muchos, al escuchar esa magistral voz, ya saben de qué película vamos a hablar. Hoy he querido combinar la música actual y usando como leitmotiv los años 80, intercalando. Y da la coincidencia que la sección de la música en el cine también nos remonta a esa década que tuvo tantos éxitos a nivel internacional, que los músicos se empeñaban en hacer buenos textos, arreglos, interpretaciones y combinarlos con los videoclips que apoyaban y catapultaban los sencillos a los primeros lugares de la lista de éxito. Y en esta ocasión vamos a hablar sobre una película que fue protagonizada por Irene Cara. La película Fama de 1980, dirigida por Alan Parker y escrita por Christopher Gore. Esta película recaudó 21.2 millones en los Estados Unidos con un presupuesto de 8.5 millones. Recibió una buena crítica porque la música, como siempre digo, era un actor más en la trama que se desarrollaba en esta película, que narraba la vida y las dificultades de los estudiantes que asistían a la High School de Artes en la ciudad de Nueva York, conocida hoy como Fiorello, la Guardia High School. Narraba todo lo que sucedía en las audiciones hasta su primer, segundo, tercer y cuarto año. Además de la actuación de Irene Cara, también estuvo la de Jane Anthony Wright, la de Joanna Merlin y la de Lee Currieri. La música a cargo de Michael Gore. La película recibió varios premios y nominaciones a los Oscar, a los premios BAFTA, a los Globos de Oro. Estamos escuchando a fondo una de las piezas musicales que forma parte de esa banda sonora, Out Here on My Own. La película obtuvo Oscar al mejor sonido, al mejor guión original, al mejor montaje. También obtuvo un premio Oscar como canción original para Fama y como mejor banda sonora para Michael Gore. Irene Cara se alzó con un premio Globo de Oro a la mejor actriz musical. También obtuvo premio BAFTA al mejor guión, a la dirección. Y sucedió lo que nunca antes había pasado. Una cosa sin precedentes en la historia de los premios de la Academia. Que dos canciones de una misma cantante y de una misma película fueran nominadas al premio Oscar como mejor canción original. Y eso fue para la pieza Out Here on My Own y la que da título a esa cinta cinematográfica de 1980, Fama. Yo los voy a dejar precisamente con ese tema y recordarles esa película que fue dirigida por Alan Parker, con guión cinematográfico de Christopher Gore y con la actuación de Irene Cara. El tema Fama de 1980 en la interpretación de Irene Cara en la música en el cine.

0: Espero que Rolando que haya disfrutado esta sección de la música en el cine. Y Mayito González, que es amante de la música de los años 80. Era Irene Cara con el tema Fama de la banda sonora de la película del mismo nombre del año 1980 en la sección La Música en el Cine.
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0: Y ahora vamos a dialogar con ustedes a través del 844-446-0710. Hola, buenas tardes.
1: Hola, buenas tardes.
3: Mi querido amigo Ulises y Taimi.
1: Mi querido y estimado Ortiz, bienvenido.
3: Matancero. Siempre. La bodeguita del medio. Fue una pequeña casa con un efecto grande. Llegó a conocerse en toda La Habana y en toda Cuba. Y como bien dijo mi amigo Ulises, el de la ochentada, había muy buena borrachera ahí con algunos amigos los viernes cuando yo siempre iba a La Habana.
1: Ay, Ulises, este siempre tiene unas cosas.
0: Entonces, Ortiz. Ortiz.
3: Dime.
4: Entonces tú llegabas a la bodeguita y decías, como decía Ernest Hemingway, mi mojito en la bodeguita. Así decía Hemingway, mi mojito en la bodeguita.
3: El mojito, el mi güey, que tú un vecino fatal. Yo no sé si tú supiste que se mató un tiro, una escopeta.
4: Sí.
3: El mi güey, el famoso escritor de Poquito a la Campana.
4: El viejo del mar.
3: El viejo del mar, tremendo escritor. Oye, el dueño, me acuerdo que se llamaba Ángel Martínez, creo que era, ¿verdad, Ulises?
1: Sí.
3: Y estaba en la calle Empedrado, cerca de la plaza de la Catedral, un lugar muy concurrido.
4: Exacto.
3: Y lo primero que hizo fue arroz con frijoles el primer día cuando empezó.
1: Sí. Imagínate.
3: Creo que la señora era la que cocinaba. Y después aquello fue creciendo y se hizo famoso no solamente en La Habana, en el mundo entero. Casi.
4: Exactamente. Hay bodeguitas en medio, en México, en Italia, en Hungría, en Costa Rica, en España, porque eso es lo que hace que en todos esos lugares donde están todas esas bodeguitas en medio, se venda el auténtico mojito cubano.
3: Como no, el mojito cubano. Ahí estuvo Alagán, tuvieron muchos artistas que pasaron por ahí visitaron la bodeguita en medio, ¿sí? Con el beneplácito del matrimonio Martínez, que eran una gente muy humilde, pero muy atenta, muy noble, muy buena, ¿sí?
1: Y visionarios, sí. Muy visionarios, Ortiz.
3: Como no, sí. Como bien dice Ulises, y yo lo reitero, cogí mi buena borrachera ahí.
1: No, eran los buenos tiempos. Eran los buenos tiempos, Ortiz.
3: Los buenos tiempos, cuando uno iba a La Habana y se divertía y todo era color de rosa. Era la Cuba divina, la Cuba sublime.
1: Exactamente. Exactamente, pues, Ortiz.
3: Lo felicito por traer estos programas tan amenos, tan,
4: gracias, Ortiz,
3: tan histórico y tan bonito y tan cubano, que ustedes con tanto afán y tan bien lo desarrollan, porque ustedes son unos jóvenes muy cultos y vaya, las cosas vayan muy exhaustivas, ¿sí? Y cada vez que hacen un relato yo me quedo encantado, porque es como ustedes lo dicen, ¿sí? Por lo que los felicito y los exhorto a que lo sigan haciendo, porque eso vaya a reír a nuestra Cuba. Y a mucha gente que no lo sabe, pues lo ponemos en conocimiento. Y otros que lo sabemos, claro. Nosotros que somos mayores, nos ponemos muy contentos. Porque sabíamos lo que teníamos.
1: Claro.
3: Y nadie sabe lo que tiene hasta que lo pierde.
1: Óyeme, casi siempre pasa eso, Ortiz.
3: Bueno, pues me retiro ya para que otro vaya, ponga también su granito de arena, porque yo sé que son muchos. Escuchen que ustedes tienen muy curto y que les gusta opinar siempre. Buenas noches y los felicito por los programas tan amigos.
1: ¿Y cómo nos despedimos, Ortiz? Con salud y Velascoaín.
3: Con salud y Velascoaín. Aquellas dos famosas calles de La Habana, donde estaba la gran mueblería La Protectora, que decía Suarito, que era la mayor del mundo.
1: Oye, un abrazo fuerte.
3: Escuchando con mucho interés y voy a ver lo que aporta los demás hoy a la escucha. Y ustedes tienen que son muchos y muy cultos.
1: Gracias,
4: hasta luego.
3: Gracias,
4: Ortiz. Bye. Hola, buenas tardes.
1: Hola, buenas tardes.
5: Buenas tardes.
4: Buenas tardes, Mercy.
1: Hola, Mercy, buenas tardes.
5: Oh, bastante bien, ¿y ustedes qué tal?
4: Bien, gracias.
1: Muy bien, mi amiguita, contentos de saludarte.
5: Qué bueno, los muchachos creciendo y echando para adelante, ¿no?
1: Sí, para adelante todo el tiempo.
5: Y Ulises, ¿cómo está Ulises?
4: Bien, bien, todo bien, Mercy, gracias.
5: Qué bueno. Oye, que de verdad que cada día me doy más cuenta que este programa es...
4: cultural.
5: Completamente cultural.
4: Exactamente.
5: Sí, de verdad que sí, mi amor. Porque mira, yo he oído mucho de la bodeguita en medio, pero en realidad nunca estuve ni... sí he oído de comentarios de que era buena, que era muy bueno, que, pero en realidad, pero oye, estoy aprendiendo con ustedes. Y eso es fabuloso. Eso no se ve en ningún lado aquí, en ningún programa, ¿viste?
1: Sí, damos paseitos y llevamos a las personas a los lugares que nos conocen y a los que lo conocen, pues los invitamos a volver a participar.
5: Entonces los que los conocen, pues como uno se cree que da el paseíto y vaya, los recuerda totalmente como si estuviera en el lugar, de verdad que sí, eso es bien impresionante. Muy bonito de su parte, les agradezco mucho. Los felicito por eso, porque ya te digo que son únicos ustedes en estos programas culturales. Y ya tú sabes, los quiero y salúdame a todas las familias de ustedes. Ok, entonces para todos los oyentes, Ortiz es un gran caballero, como sabe de todo. A mí me impresiona con los conocimientos que tiene y como tiene memoria, ¿eh? Y el señor mayor, qué bueno. Así que los felicito a él también. Y bueno, los dejo para que sigan adelante con el programa y vaya, sigan así, mis amigos, no se paren, sigan dándonos programas culturales, ¿oíste? Sí,
4: gracias, Mercy.
1: Un besito.
4: Igualmente.
1: Bye, mi vida.
4: Okay, bye, suerte.

0: No he podido verte. Un exitazo el año 1991, presentado al mercado el 4 de marzo. Todo un exitazo, incluido en el álbum Vida, del mexicano Emmanuel. Presentado el 18 de diciembre de 1990. Onceno álbum de estudio del mexicano Emmanuel. Y esta pieza musical estuvo a dúo con ese gran dominicano Juan Luis Guerra y su 440.
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1: Y vamos a seguir disfrutando de la buena música. Y en esta ocasión vamos a remontarnos al año 1984, cuando esta pieza musical era todo un exitazo en los Estados Unidos y también en el Reino Unido. El tema, self-control, autocontrol, por la norteamericana Laura Branigan. Disfrútalo.

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6: Y ahora vamos a dialogar con ustedes a través del 844-446-0710. Las tardes aquí, hola. Buenas tardes, Oscar.
7: Buenas tardes, juventud.
6: ¿Cómo estás? ¿Bien?
7: Bueno, bastante bien, por lo menos hoy estoy despierto. Nah, hay días que uno, el cuerpo pide descanso, papá.
6: Sí, sí, acuérdate, efectivamente.
7: La maná que no perdona. Oye,
6: pero tú te conservas bien. Tú te conservas bien en forma y activo.
7: Coño, yo me meto la piel y no se arruga, Ulises, ¿por qué?
6: Porque te cuidas mucho, Oscar, eso es lo que pasa.
7: No, yo como saludable, ¿sabes? Y fresco, si no, no como.
6: Eso es lo importante.
7: Mira, yo tenía un poquito hoy de ayer y cogí lo boté. Me comí el fresco.
6: Haces bien.
7: Ajá. Variable. Y eso, lo vegetal y eso, lo suspendí hasta que se arregle la cosa esta que hay por ahí. Oye, ¿tú sabes que me salió una úlcera?
6: ¿Sí?
7: Sí, pero no en el pie. En el bolsillo.
6: por lo tanto dinero.
7: Bueno, escuchando, salúdame a los niños.
6: Gracias, Oscar.
7: A mí, a los oyentes, que son bastante, al técnico que tenemos aquí.
6: A Gustavo Orellana.
7: Técnico que se muere de risa cada vez que me oye hablar a mí ahí. Bueno, pues, es lo que es muy atento. Bueno, quiero decirle que este programa, aparte de cultural, se aprende mucho. Se aprende porque
6: es la idea.
7: Cosa que no, yo no lo puedo saber todo, aunque yo he sido autodidacta. ¿Qué tú crees?
6: Hoy estuvimos hablando, por supuesto, hoy estuvimos hablando de la bodeguita de en medio, de ese lugar emblemático. Ajá. De La Habana.
7: Sí, yo lo, pero para que tú veas, yo estuve una sola vez allí.
6: ¿Y dejaste tu firma?
7: No, pasé, me paré afuera ahí mirando y porque yo cuando iba a La Habana era de corre. Bueno, quiero decirle, escuchen el mejor programa de la Florida, no, de los Estados Unidos. Que se oye por la tableta, por el teléfono, por internet, por todas partes, por los cuatro puntos cardinales. Para que te entere y te instruya, porque este programa es netamente
6: cultural.
7: Te quiero, dale un besito.
6: Te quiero
7: niños,
6: también.
7: Un saludo para todos.
6: Gracias, Oscar.
7: Ulises, ¿tú sabes a quién conocí?
6: ¿A quién?
7: Al nieto de Rita Montaner.
6: Oh, sí.
7: Sí, y te acuerdas, yo no sé, yo creo que tú no te acuerdas de eso. Hubo una muchachita que hacía que papel de vender periódicos y eso en un programa de televisión, de novela.
6: Sí.
7: Esa es la mamá de él.
6: Oh, mira, qué interesante.
7: Se me olvidó el nombre, deja ver cuando yo tenga el nombre que lo vea en la logia. Porque el nombre de él es José, pero el apellido no me acuerdo ahora. y me estuvo hablando que si yo conocí, digo el muchacho, y yo conocí a la hermana de Enrique, ¿cómo se llama este? Que trabajaba en la televisión, era tremendo actor.
6: ¿Cuál, Enrique Almirante o Enrique Santisteban?
7: Enrique Santisteban. Enrique Santisteban. La conocí en Varadero, en la playa. Porque yo era muy atrevido. Yo hablaba con muchas personas en la orilla de la playa. Yo me pasaba la vida ahí en la orilla de la playa.
6: Tú eras un poco farandulero. Tú eras un poco farandulero, por lo que veo.
7: Pero si tú supieras la cantidad de artistas, cantantes,
6: por eso, ahí ¿te gustaba la farándula?
7: Nico me envié la ropa que usaban, los carros que usaban, Orlando Contreras, Enrique Redondo, que hasta incluso me dieron una carta una vez para entregarla aquí y nunca vi con el hijo. Vine a dar con él cuando ya habían pasado 5 o 7 años y yo no sabía por dónde andaba la carta esa. Bueno, la sigo escuchando para que entre otra persona.
6: Gracias, Oscar.
7: Que Dios proteja el mejor programa de los Estados Unidos.
6: Gracias, Oscar. Afecto y cariño.
7: El mejor.
6: Gracias. Un abrazo. Bye. Y bueno, vamos a seguir disfrutando de la buena música. ¿Y qué mejor que escuchar esta pieza musical? El menú o que le pongan salsa a la manera del conjunto de Roberto.

0: En este cante color cubano se siente el ritmo de tantas manos. Con la mirada al horizonte y por supuesto con el viento siempre, pero siempre a nuestro lado. Cultural, cultural, netamente cultural. Este espacio de las tardes aquí con Ulises y Temí, que esperamos que en el día de hoy haya sido del agrado de todos ustedes. Estuvimos disfrutando música de todos los tiempos, dialogando con nuestros oyentes, la sección La Música en el Cine, y también dando apuntes sobre la emblemática Bodeguita del Medio de La Habana, Cuba.
1: Gracias, gracias mil por la sintonía. Nosotros nos vamos por la tarde de hoy, pero regresamos mañana
0: a las 5 de la tarde. ¿Y cómo nos vamos, Temí?
1: Como siempre, Ulises, de la mano.
0: Salud, suerte y éxitos.

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Buenas tardes, Miami. Buenas tardes, sur de la Florida. Buenas tardes, Caribe, las Antillas, Cubita la Bella y a todos los amigos que por internet en Edo Real sintonizan esta Radio Mambic 710 AM, La Grande. Mi nombre es Ulises Menocal y estaré compartiendo con ustedes en este espacio las tardes aquí con Ulises y Taimi. Pero como siempre, amigos, no estaré solo en esta cabina. Estoy, pero que muy bien acompañado por mi querida, mi adorada y mi especial amada por siempre, chica de humo, dice la música, amigos.

0: ánimo.
1: Muy buenas tardes y excelente jueves para todos los amigos que nos sintonizan a través de Radio Mambí 710 AM. Y yo, Taimí, quiero invitarte a que te quedes con nosotros, pues hoy vamos a visitar la bodeguita del medio.
0: Efectivamente, Taimí. Y la portada musical en la tarde de hoy corresponde...

al cubano Garden. Y esta pieza musical se la quiero regalar íntegramente a mi querida Taimí. Taimí, quiero ser esa piedra en tu camino. Quiero ser esa flecha que atraviesa tu destino. Y quiero tocar al infinito cuando estoy junto contigo. Por eso, quiero ser todo para ti, como dice el cubano Garden.

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0: hoy estaremos visitando la Bodeguita del Medio. Y quien no conoce la Bodeguita del Medio no conoce La Habana, porque parte de la historia de Cuba y de La Habana se escribe en las paredes y en el rectángulo de la bodeguita.
1: Este es uno de los grandes lugares turísticos, por donde han pasado numerosos visitantes, desde escritores a políticos. Todos ellos han dejado su huella en el local mediante algún recuerdo, fotos, objetos o grafitis en sus paredes.
0: En 1942, Ángel Martínez compra la bodega La Complaciente en la calle Empedrado de La Habana Vieja y luego la convertiría en Casa Martínez, donde se vendían productos típicos y comida. A ese lugar, las personas acudían con sus amigos.
1: En Cuba, en aquella época, casi todas las fondas y bodegas se hallaban estratégicamente situados en las esquinas o extremos de alguna calle.
0: Originalmente, antes de ser solo un restaurante, este local había sido una bodega, que a diferencia del resto estaba a mitad de la calle.
1: Es por eso que cuando el local pasó a ser restaurante, su dueño decidió conservar el nombre con el que los clientes ya habían bautizado su negocio, La Bodeguita del Medio.
0: El 26 de abril de 1950 se inauguró oficialmente La Bodeguita del Medio. En sus inicios servía de socorro meridiano a un grupo de artistas, escritores, recuentadores de una imprenta colindante que acudían a saciar su hambre y sed en la fonda trasera.
1: Con su menú típicamente criollo, arroz blanco, frijoles negros, pierna de cerdo, yuca con mojo, masas de puerco, pierna de puerco asada en su jugo, chicharrones y tostones, y todo acompañado de bebidas como el mojito.
0: Allí consumió Hemingway y sus días cubanos de mojitos de la bodeguita mientras concebía sus grandes obras, El Viejo y el Mar o Por Quien Doblan las Campanas. Por ahí estuvieron Errol Flynn, Ava Gardner, entre muchísimos otros.
1: La Bodeguita del Medio es uno de esos lugares típicos cubanos, con su gastronomía, sus tabacos y su música, que recogen toda la esencia de la tradición.
0: Pues quisimos visitar este lugar tan emblemático, La Bodeguita del Medio.
1: Y ahora, a través de la música, vamos a dar un recorrido por esa bodeguita del medio.

0: la bodeguita del medio. Era el cantautor cubano Raidel.
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0: Música ligera. Era la española Ana Mena en las tardes aquí con Ulises y Taimí.
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y los acordes lo indican. Llegó la sección de los jueves, la música en el cine. Y en esta ocasión vamos a hablar sobre una película norteamericana de 1980.

Ya seguro muchos, al escuchar esa magistral voz, ya saben de qué película vamos a hablar. Hoy he querido combinar la música actual y usando como leitmotiv los años 80, intercalando. Y da la coincidencia que la sección de la música en el cine también nos remonta a esa década que tuvo tantos éxitos a nivel internacional, que los músicos se empeñaban en hacer buenos textos, arreglos, interpretaciones y combinarlos con los videoclips que apoyaban y catapultaban los sencillos a los primeros lugares de la lista de éxito. Y en esta ocasión vamos a hablar sobre una película que fue protagonizada por Irene Cara. La película Fama de 1980, dirigida por Alan Parker y escrita por Christopher Gore. Esta película recaudó 21.2 millones en los Estados Unidos con un presupuesto de 8.5 millones. Recibió una buena crítica porque la música, como siempre digo, era un actor más en la trama que se desarrollaba en esta película, que narraba la vida y las dificultades de los estudiantes que asistían a la High School de Artes en la ciudad de Nueva York, conocida hoy como Fiorello, La Guardia High School. Narraba todo lo que sucedía en las audiciones hasta su primer, segundo, tercer y cuarto año. Además de la actuación de Irene Cara, también estuvo la de Jane Anthony Wright, la de Joanna Merlin y la de Lee Currieri. La música a cargo de Michael Gore. La película recibió varios premios y nominaciones a los Oscar, a los premios BAFTA, a los Globos de Oro. Estamos escuchando a fondo una de las piezas musicales que forma parte de esa banda sonora, Out Here on My Own. La película obtuvo Oscar al mejor sonido, al mejor guión original, al mejor montaje. También obtuvo un premio Oscar como canción original para Fama y como mejor banda sonora para Michael Gore. Irene Cara se alzó con un premio Globo de Oro a la mejor actriz musical. También obtuvo premio BAFTA al mejor guión, a la dirección. Y sucedió lo que nunca antes había pasado. Una cosa sin precedentes en la historia de los premios de la Academia. Que dos canciones de una misma cantante y de una misma película fueran nominadas al premio Oscar como mejor canción original. Y eso fue para la pieza Out Here on My Own y la que da título a esa cinta cinematográfica de 1980, Fama. Yo los voy a dejar precisamente con ese tema y recordarles esa película que fue dirigida por Alan Parker, con guión cinematográfico de Christopher Gore y con la actuación de Irene Cara. El tema Fama de 1980 en la interpretación de Irene Cara en la música en el cine.

0: Espero que Rolando haya disfrutado esta sección de la música en el cine. Y Mayito González, que es amante de la música de los años 80. Era Irene Cara con el tema Fama de la banda sonora de la película del mismo nombre del año 1980 en la sección La Música en el Cine.
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0: Y ahora vamos a dialogar con ustedes a través del 844-446-0710. Hola, buenas tardes.
1: Hola, buenas tardes.
6: Mi querido amigo Ulises y Taimí.
1: Mi querido y estimado Ortiz, bienvenido.
6: Matancero. Siempre. La bodeguita del medio. Fue una pequeña causa con un efecto grande. Llegó a conocerse en toda La Habana y en toda Cuba. Y como bien digo mi amigo Ulises, el de la ochentada, había muy buena borrachera ahí con algunos amigos los viernes cuando yo siempre iba a La Habana.
1: Ay, Ulises, este siempre tiene unas cosas.
0: Entonces Ortiz.
6: Dime,
0: entonces, Ulises. Entonces tú llegabas a la bodeguita y decías como decía Ernest Hemingway. Mi mojito en la bodeguita, así decía Hemingway, mi mojito en la bodeguita.
6: No, sí, el mojito, en mi güey, que tú un vecino fatal, yo no sé si tú supiste que se mató un tío, sí, una escopeta.
0: Sí.
6: En mi güey, el famoso escritor de Poquito a la Campana.
0: El viejo del mar.
6: El viejo del mar, tremendo escritor. Oye, el dueño me acuerdo que se llamaba Ángel Martínez, creo que era, ¿verdad, Ulises?
1: Sí.
6: y estaba en la calle Pedrao, cerca de la plaza de la catedral, un lugar muy concurrido.
0: Exacto.
6: Y lo primero que hizo fue arroz con frijoles el primer día cuando empezó.
1: Sí. Imagínate.
6: Creo que la señora era la que cocinaba. Y después aquello fue creciendo y se hizo famoso no solamente en La Habana, en el mundo entero. Casi.
0: Exactamente. Hay bodeguitas en medio, en México, en Italia, en Hungría, en Costa Rica, en España, porque eso es lo que hace que en esos lugares donde están todas esas bodeguitas en medio, se venda el auténtico mojito cubano.
6: Como no, el mojito cubano, ahí estuvo Alagán, tuvieron muchos artistas que pasaron por ahí visitaron la bodeguita en medio, ¿sí? Con el beneplácito del matrimonio Martínez, que eran una gente muy humilde, pero muy atenta, muy noble, muy buena, ¿sí?
1: Y visionarios, muy visionarios, Ortiz.
6: Como no, sí, como bien dice Ulises, y yo lo reitero, cogí mi buena borrachera y da pena decirlo, pero...
1: No, eran los buenos tiempos. Eran los buenos tiempos, Ortiz.
6: Los buenos tiempos, cuando uno iba a La Habana y se divertía y todo era color de rosa. Era la Cuba divina, la Cuba sublime.
1: Exactamente. Exactamente, pues, Ortiz.
6: Lo felicito por traer estos programas tan amenos, tan
0: gracias, Ortiz.
6: Tan histórico y tan bonito y tan cubano, que ustedes con tanto afán y tan bien lo desarrollan, porque ustedes son unos jóvenes muy cultos y vaya, las cosas vayan muy exhaustivas, ¿no? Y cada vez que hacen un relato yo me quedo encantado, porque es como ustedes lo dicen, ¿no? Por lo que los felicito y los exhorto a que lo sigan haciendo, porque eso vaya a reír a nuestra Cuba. Y a mucha gente que no lo sabe, pues lo ponemos en conocimiento. Y otros que lo sabemos, claro. Nosotros que somos mayores, nos ponemos muy contentos. Porque sabíamos lo que teníamos.
1: Claro.
6: Y nadie sabe lo que tiene hasta que lo pierde.
1: Óyeme, casi siempre pasa eso, Ortiz.
6: Bueno, pues me retiro ya para que otro vaya, ponga también su granito de arena, porque yo sé que son muchos. Lo escuchen que ustedes tienen muy curto y que les gusta opinar siempre. Buenas noches y los felicito por los programas tan amigos.
1: ¿Y cómo nos despedimos, Ortiz? Con salud y Velascoaín.
6: Con salud y Velascoaín. Aquellas dos famosas calles de La Habana, donde estaba la gran mueblería La Protectora, que decía Suarito, que era la mayor del mundo.
1: Oye, un abrazo fuerte.
6: Escuchando con mucho interés y voy a ver lo que aporta a los demás. Vaya, les escucha. Y ustedes tienen que son muchos y muy cultos.
1: Gracias, hasta
0: gracias,
1: luego.
0: Gracias, Ortiz. Bye,
6: suerte. Por nada.
0: Hola, buenas tardes.
1: Hola, buenas tardes.
7: Buenas tardes.
0: Buenas tardes, Mercy.
1: Hola, Mercy, buenas tardes.
7: Bastante bien, ¿y ustedes qué tal?
0: Bien, gracias.
1: Muy bien, mi amiguita, contentos de saludarte.
7: Qué bueno, los muchachos creciendo y echando para adelante, ¿no?
1: Sí, para qué adelante, bueno, todo el tiempo.
7: Y Ulises, ¿cómo está Ulises?
0: Bien, bien, todo bien, Mercy, gracias.
7: Qué bueno. Oye, que de verdad que cada día me doy más cuenta que este programa es...
0: cultural.
7: Completamente cultural.
0: Exactamente.
7: De verdad que sí. De verdad que sí, mi amor. Porque mira, yo he oído mucho de la bodeguita en medio, pero en realidad nunca estuve. Ni sí he oído de comentarios de que era buena, que era muy bueno. Pero oye, estoy aprendiendo con ustedes. Y eso es fabuloso. Eso no se ve en ningún lado aquí, en ningún programa, ¿viste?
1: Sí, damos paseitos y llevamos a las personas a los lugares que nos conocen. Y a los que lo conocen, pues los invitamos a volver a participar.
7: Entonces los que los conocen, pues como uno se cree que da el paseíto y vaya, los recuerda totalmente como si estuviera en el lugar. De verdad que sí, eso es bien impresionante. Muy bonito de su parte, les agradezco mucho. Los felicito por eso, porque ya te digo que son únicos ustedes en estos programas culturales. Y ya tú sabes, los quiero y salúdame a todas las familias de ustedes. Ok, entonces para todos los oyentes, Ortiz es un gran caballero, como sabe de todo. A mí me impresiona con los conocimientos que tiene y como tiene memoria, el señor sí. Mayor, qué bueno. Así que los felicito a él también. Y bueno, los dejo para que sigan adelante con el programa y vaya, sigan así, mis amigos, no se paren, sigan dándonos programas culturales, ¿oíste? Sí,
0: gracias, Mercy.
7: Tengan buenas
1: un besito.
7: Noches,
0: igualmente. Un besito.
1: Bye, mi vida.
0: Okay, bye, suerte.

0: No he podido verte. Un exitazo el año 1991, presentado al mercado el 4 de marzo. Todo un exitazo, incluido en el álbum Vida, del mexicano Emmanuel, presentado el 18 de diciembre de 1990. Onceno álbum de estudio del mexicano Emmanuel. Y esta pieza musical estuvo a dúo con ese gran dominicano Juan Luis Guerra y su 440.
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